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3: 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Maputo es la capital de Uzbekistán, ¿no?
4: ¡Tibio, tibio!
5: 14 grados.
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1: Oye, ¿a qué hora te dormís tú?
2: 10, un minuto.
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9: Tendencias que dejó la semana de la moda de Nueva York. 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Las flores que son ideales para esta temporada, esta vez con aplicaciones y los brillos. No solo para tu outfit de noche, puedes usarlo con algo más básico y quedará perfecto en tu día a día.
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4: fría, fría.
3: 13 grados.
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2: 11:02.
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4: 12 grados.
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4: ¡Frío, frío!
5: 12 grados.
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3: Una, un minuto.
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3: ¡frío, frío!
4: 11 grados.
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4: frío, frío.
5: 11 grados.
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2: 3, 2 minutos.
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4: ¡Fría, fría!
5: 10 grados.
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2: 4:02.
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3: ¡Fría, fría!
4: 10 grados.
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2: 5, 1 minuto.
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4: frío.
5: 12 grados.
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2: Oye, ¿a qué hora llegaste anoche?
3: 5:59.
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2: El corte en capas que será tendencia esta primavera se llama Pixie Cortina y es ideal para quienes buscan movimiento que tienen un corte que no sobrepasa los hombros. Destaca por las capas largas y por un flequillo abierto que marca los pómulos.
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5: 11 grados.
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2: Hola. Muy buenos días, ya es jueves, sí, jueves 8 de octubre de 2026 y en Radioactiva Los Magníficos estamos en el aire, sí. Presentando al mejor de todos, nuestro tremendo, musculoso, talentoso y hermoso Joaquín González Solea, @Juacolí. Lo puede seguir como @Juacolí y también lo pide como @fiesta. ¡Juacolí!
3: ¡Buenos días! 7 de la mañana con un minuto. Y aquí estamos los magníficos de Radioactivo 92.5. ¡Solo se vive una vez! Señoras, sí, señor, sí, caballeros, sí, caballeras, aquí estamos con él, con el único que tú lo ves en la calle y te va a dar un abrazo, con el único que tú lo ves en la calle y exige tu foto, porque viene en el pack, él te da calorcito de amor, por supuesto, Luis Hernández Enríquez,

0: Gracias, gracias, querido Paco. Santiago sigue cubierto, tenemos 12 grados. Wow. Y esperamos para hoy una máxima de 19. Podría haber algo de sol en estos 19 grados durante la mañana, mediodía, pero en la tarde-noche se espera lluvia de nuevo.
1: ¿Otra vez? Ah, sí, dijeron que el jueves la noche...
0: Incluso rayos y centellas.
1: Jueves la noche iba a llover de nuevo.
0: Ay, pero sabes. ¿Hasta cuándo? Nos refugiamos en el 227262232, línea radioactiva, para que nos comuniquemos magníficamente.
1: Claro, también tenemos el WhatsApp, a donde nos puedes dejar tu lindo mensaje de voz y pedir, por supuesto, lo que quieras. En pedir no hay engaño, y el teléfono es el más 569-6836-2133.
0: Claro que sí, para que dejes un mensaje de voz, pero si quieres escribirnos en el Instagram, @radioactivachile, escríbenos algo, envía tu salud y déjanos tu corazón en la publicación de Los Magníficos del día de hoy, el Instagram, @radioactivachile.
1: Claro, vaya a dejarle amor al Instagram, donde estamos ahí oscurito, porque ayer tuvimos un problema de luz, pero ahí está el canto de Rafael en Yo No Me Aparezco, al final, para que no lo vea, porque Los Magníficos están más locos que nosotros.
0: Está bueno eso, sí, estuvo tan lindo que nos matamos de la risa.
1: Nos morimos la risa, oye, pero y risa de verdad, no risa fingida.
0: No, fue una explosión de...
1: Cuando es bueno, que se ríen. Oh,
0: cuando es
1: no,
0: bueno, nosotros nos matamos la risa.
1: No, si es bueno, uno se ríe.
0: Sí.
1: Y nada que andar fingiendo risa aquí.
0: Eso. ¿Y también estamos en vivo o no estamos en vivo?
1: No, no estamos en vivo.
0: Ah, pero vamos a estarlo.
1: Vamos a estar, pero está el cartón ahí en el YouTube. Porque ahí el móvil pasa a buscar a otra persona, entonces uno llega justo, ¿me entendí? No alcanzo a hacer las dos cosas.
0: Pero vamos a estar, así
1: vamos
0: que no te preocupes.
1: Sí, vamos
0: ahí
1: a estar.
0: Ahí en el YouTube de Radio Activa pronto para que nos dejes tu like.
1: Déjale amor al Instagram por mientras, donde está ahí el canto de Rafael en el Yo No Me Parezco a, en el Instagram @radioactivachile.
0: Esto es 7 de la mañana con 3 minutos.
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1: ¡Oh! Este es Trébol Clan.
0: Oh, Trébol Clan, estos magnífico.
1: Son los mismos gallos, el Gata Fiera. Los mismos. Gata los fiera. Mismos, los mismos. Gata Fiera. Oye, todo esto. Agarra. Reggaetón old school.
0: Totalmente.
1: El sábado voy a estar en Club Caribe, San Bernardo.
0: Club Caribe, San Bernardo. Ahí va a estar Joacolí en vivo.
1: Ahí con todo el poder del reggaetón antiguo.
0: Pura, en el pura, Club pura, Caribe de San Bernardo.
1: Pura música de reggaetón antiguo nomás.
0: ¿Desde qué hora va a estar Joacolí?
1: Ahí voy a estar desde las 12 de la noche, yo creo, más o menos voy a estar en Club Caribe y en San Bernardo.
0: A medianoche.
1: Para que se vaya a dar una vuelta.
0: Vaya, el Club Caribe de San Bernardo estará en vivo ahí mezclando sus canciones. @fiestajoacolí, @joacolí.
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2: 7:07 a.m. 7:07.
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3: Ahora sí estamos en vivo en el YouTube, Lucho.
2: Estamos en vivo en el YouTube para que ahora sí nos puede dejar su like. Ahí vaya, vaya a mirar, deje su like y su comentario.
3: Déjenos cariño, déjenos amor en el YouTube y en el Instagram. Please, please.
2: Por favor, todos sus corazones los necesitamos.
3: Por favor.
2: Oiga, pero cosas de la vida, cosas cotidianas, cosas silvestres, ¿cuántas cosas?
3: ¿Verdad? ¡Hay muchas cosas! ¡Wow!
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1: Cosas, cositas en los magníficos. 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
2: Eso. Hoy la semana pasada hablábamos de frases, palabras, refranes con chilenos, pero con comida.
3: Claro.
2: Pero también es muy común frases, palabras, refranes, dichos con animales.
3: Claro.
2: En nuestro país. Por ejemplo, no me embolines la perdiz.
3: Embolinar la perdiz es como despistar, ¿o no?
2: Claro, querer confundir, distraer a alguien.
3: Ah, tiene la definición. Muy bien.
2: Claro, usar mucha palabrería cambiando el tema, como la perdiz. O curado como tagua. El tagua también es un ave que parece de pato.
3: Sí, el tagua.
2: Claro, dice, hace referencia a una persona muy ebria debido al movimiento zigzagueante del ave.
3: Ah,
2: ahí está.
3: Ah, porque el ave camina así.
2: Camina así como tambaleándose. No sea higüiña. El higüiña es un animal silvestre que parece gato. Hace referencia a no ser aprovechador o muy escurridizo. Anda y puro pajareando.
3: Claro.
2: Distraído, poco concentrado, no prestar atención. O pajarón también.
3: Mojado como diuca.
2: Claro, también.
3: También.
2: Claro. ¿Se mojará mucho la diuca? ¿No se reforzará ahí el cuidado bajo el árbol?
3: Por eso, es que a lo mejor es que las aves se supone que cuando hay lluvia se guarecen.
2: Claro.
3: Se ponen en el día. A lo mejor la diuca sale a volar.
2: Se
3: nomás.
2: Expone la diuca, claro. Pero se le mojan las alas, don diuca. O bien canta el tordo si está gordo. O también cuando dicen el mal del tordo, las patas flacas y el queque gordo.
3: También.
2: Persona que muestra actitud positiva, si canta el tordo y porque está gordo. O cabeza de chorlito. Chorlito también es un pajarito.
3: ¿Chorlito también?
2: Mira, qué lindo es.
3: Oh, ¿y por qué cabeza de chorlito?
2: Tiene una línea blanca.
3: Claro, está bonito el pájaro chito.
2: Aplica a quien olvida las cosas fácilmente. Actúa sin mediar el pensamiento. Ahí son algunas de las frases que tienen que ver con animales.
3: Por ejemplo, a caballo regalado.
2: No se le mira los dientes.
3: Sí, pues siempre ahí está el animalito presente.
2: No sé, hay vaca.
3: O, por ejemplo, aquí hay gato encerrado.
2: Sí.
3: Ah.
2: ¿Qué pasó, chancho?
3: Más contento que perro con dos colas.
2: Claro.
3: ¿Otro animal?
2: Claro que sí. ¿Y tú?
3: Por la boca muere el pez.
2: Claro. Y no. Para hablar y comer pescado hay que tener mucho cuidado.
3: Muy bien.
2: También.
3: Se ha ideado.
2: Sí, pues así que.
3: ¿Y tú?
2: A ver esas frases, palabras o refranes chilenos con animales.
3: Eso, no. Vamos, partimos miércoles.
2: Nos gustan los animales.
3: Eso. Perro que ladra no muerde.
2: Sí.
3: Tenemos harto. A ver, vamos con la chispeza del chileno, la chispeza magnífica. Vamos, Lucho.
5: Buenos días, muchachos. ¿Cómo pues están? Hay un dicho para las personas que somos gorditos, que tenemos así como la panza grande, para decir callo parado.
2: Bien.
5: Que tengan un buen día, muchachos.
3: Claro.
2: El callo parado.
3: Más peligroso que mono con navaja.
2: Sí. Hola.
3: Hola.
6: Hola, ¿cómo están?
2: Bien, ¿y tú? ¿Cómo te llamas?
6: Bien, los llamo por tercera vez y soy el Alonso, el tacal de La Serena.
3: Alonso, usted llame cuantas veces quiera nomás, no hay problema.
2: Ahora, Alonso, juega con nosotros. ¿Refranes o palabras con
3: animales
2: que usamos en Chile?
3: Ya. A ver.
6: Tengo dos. Una, andai con pura vaca robada.
3: Oh, ese no lo había escuchado.
2: Ay, ¿ese qué significa? Sí,
3: claro, ¿qué significa?
6: El de chamullos.
3: Ah,
2: verso.
3: Ya. ¿Y el otro?
6: Y el otro es el de chicotear los caracoles.
3: Muy bien, Alonso. Que le vaya bien, ya. Que tenga una gran jornada, un buen día.
2: Puras vacas robadas como bien, metiendo la mula.
3: No lo había escuchado.
5: La estamos pasando chancho, chancho, chancho.
3: Claro, estamos pasando chancho.
2: Hola.
7: Hola, chiquillos, ¿cómo están? Buenos días.
2: Bien, buen día. A ver esas palabras con animales.
7: Hoy ayer fue una fiesta, lo pasamos chancho y ahora estoy para el gato.
3: Buena, muy bien. Mira, hizo todo un juego de palabras, mi cono. Gracias, Rey.
8: Hola, muyaño, muy buen día, pero se me echó la yegua. Ah.
2: Hola, palabras, frases con animales.
6: Ay, no escuché, hola.
3: ¿Frases de animales?
6: Estoy pato.
3: Está pato. Bien. ¿Y eso qué significa?
6: Que no anda con plata.
3: Muy bien, muchas
2: sin
3: gracias.
2: Sin dinero.
3: Claro, sin dinero. No tengo dinero.
0: Hola, muchachos, buenos días. Ese es el refrán que dice, hoy estén más lento que con cuna, weón. Buenos días.
3: Claro, yo te tengo otra con el pato. Andar pato es como también alguien tiene que pagar el pato.
2: También.
3: Claro, claro. También.
2: Yo no pago el pato.
3: Es diferente, ¿ves?
2: Se hace cargo de la deuda. Hola.
3: Hola.
8: Hola, buen día.
2: Buen día, palabra, frase con animales.
8: Una frase súper antigua es calleu que el loro.
2: Sí.
3: Calle, muy bien.
2: Un calle, clásico.
3: ¿Sí? Calleu que el loro.
8: Es como quédate callado ya, calleu que el loro tú.
3: Calleu que el loro.
8: Súper antigua la frase.
3: No, está bien, muchas gracias.
8: Gracias.
3: Venga, chao. ¿Con quién va?
8: Voy con mi marido, vamos al trabajo. Lo escuchamos todas las mañanas y nos hacen una gran compañía en el camino mientras vamos allá.
3: Qué lindo. ¿Cómo se llama? ¿Contra quién?
2: ¿Cómo se llama?
8: Se llama Sebastián.
2: ¡Hola, Sebastián!
9: ¡Hola, magníficos!
3: Oye, ¿en qué trabajan?
9: Yo trabajo en el área de salud y mi pareja trabaja en bordado para...
8: Laboratorio clínico.
3: ¿Y trabajan cerquita o tiene que ir a dejar uno al otro?
9: Yo la voy a dejar a ella.
3: Ah, qué bueno. ¿A qué hora entran?
9: Mi señora entra a las 8:15 y otro a las 8:30.
3: Ay, de por lo menos tiene un rango para llegar. Que le vaya bien, que tengan gran jornada, mis reyes.
2: Éxito.
8: Igual a ustedes, gracias por acompañarnos.
3: Chao, gracias a ustedes por participar también.
10: Buenos días, muchachos. El dicho que siempre aplica mi hermana es: cada chancho rueda su propio barranco, en referencia a que cada uno forja su propio destino.
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0: sale para allá, piojo resucitado.
1: Ay, qué ganso. Es como, ay, qué tonto.
2: Buenos días, mamichigo. Una frase, más quebrado que vaca en baja.
3: Más raro que pescado con hombro.
4: Estaba el pelado el chancho, oye.
5: Bueno, muchachos, ¿cómo están? Buenos días. Cuando uno trabaja y bien miran, muchos monos o una pura rama.
6: Buenos días, muchachos. Oye, ese refrán que dice, si el río suena es porque los pescados están tititín. Buenos días.
7: Mucho pato para la laguna tan chica.
0: A la vaca se le olvida que fue ternero.
8: Hola, muchachos, buenos días. Aquí con la Catita vamos al colegio y algún animalito es más ladrón que gato de campo.
9: El tortuga arriba del techo, nadie sabe cómo llegó ahí.
10: Ayer fue una fiesta, lo pasé la zorra.
7: O que hola zorra también.
11: Más raro que serpiente con guata.
12: A otro perro con ese hueso. Saludos.
13: Hola, mis muyallines. Ustedes son más desordenados que el cumpleaños mono.

0: Subimos rápido porque nos vamos al colegio, que no se le quede la cartulina.
1: La cartulina, todos los elementos necesarios y sonreímos para cantar diciendo...
0: Sí, ¡dice!
2: ¡Vamos al colegio! ¡Vamos al colegio! ¡Vamos al colegio! ¡Vamos al colegio!
3: Voy al colegio en Radio Activa.
0: ¡Eso, nos vamos al colegio!
1: ¡Hola!
4: ¡Hola, buenos días!
0: ¡Hola, ¿con quién va al colegio?
4: Yo estoy trabajo en un colegio.
0: Ya, pero ahora vamos con los niños al colegio, Rey. ¡Vamos al colegio, vamos al colegio!
1: ¡Vamos!
4: ¡Buenos días, muchachos!
0: ¡Ya, pero vamos al colegio, vamos al colegio! ¡Vamos al colegio! ¡Vamos!
1: ¡Hola, hola, hola!
5: ¡Hola, hola!
0: ¡Hola!
1: ¿Cómo te llamas?
5: Gaspar.
0: Gaspar, ¿con quién va al colegio?
5: Con mi mamá, con mi papá, con mi hermana, con mi hermano.
1: ¡Ah, toda la familia!
0: ¡Mucha gente! ¿Y cómo van al colegio?
5: Vamos un poco tasero.
0: ¡Ah! Oye, ¿en qué colegio vas? ¡Copia! ¡Copia!
1: ¡Tenía el duro, Gaspar!
0: ¡Copia!
6: Hola, soy Magda.
7: Yo soy Antonia.
6: Y los queremos mucho. Saludos, Pity Clean.
7: Sí.
0: Ay, más ratito viene Pity Clean.
1: Hola, hola.
8: Hola.
1: ¿Con quién hablamos?
8: Con Santino Yenzo.
0: ¿Santino Yenzo? ¿En qué colegio están, Santino Yenzo?
8: En La Sarria.
0: ¿En La Sarria, Lucho?
1: ¿Santino Yenzo qué los lleva al colegio?
8: Mi papá y mi mamá.
0: Ah, entonces digan, vamos al colegio, vamos al colegio.
8: Vamos al colegio, vamos al colegio, vamos al colegio,
0: vamos al colegio. Ay, eso, muy bien. ¿A dónde está la... Ahí está.
1: Eso.
9: ¡Hola, cabeza de cocodrilo!
10: ¿Cómo están los grilos? Soy Pascal del colegio Pedro Valdín en Peñalolén. Voy en sexto básico y voy con mi prima Julieta.
11: Hola, Radioactiva, yo voy en... Colegio San Marco, yo hoy voy en primero básico B y vamos al colegio.
0: Qué linda la.
11: Y mi abuela los va a saludar.
0: Ya.
12: Hola, mis guatones queridos. Un saludo, un abrazo, que lo pasen bien.
0: Bueno, vos, flaco.
11: Un, dos,

0: alguien por ahí?
1: A ver, ¿quién más?
2: Hola.
1: Hola. ¿Cómo te llamas?
2: Antonella.
3: Y Paz.
0: Antonella y Paz. ¿Son hermanas?
2: Sí.
1: A ver, ¿en qué curso va Antonella y qué curso va Paz?
2: Yo kinder A.
3: Yo voy en quinto.
0: Ah, oye, ¿en qué colegio están?
2: En el Salesiano de Puerto Montt.
0: Salesiano de Puerto Montt, dicho.
1: Hace frío en Puerto Montt, 100.3. ¿Hace frío?
2: Sí.
0: Ah. Ah, sí. Oye, ¿y a quién le cuesta más levantarse?
3: A las dos.
2: A las dos. Ah.
1: ¿Y cuando van a almorzar, a quién le cuesta terminar de comerse la comida?
3: Al Anto. Yo me puedo comer dos platos llenos.
0: Oh, una olla también.
1: Pero Anto.
0: Se pasó. Oye, ¿y a quién le cuesta más bañarse cuando dicen a bañarse?
1: A Tony López.
3: Al Anto.
1: A las dos.
2: A las dos.
1: ¿A quién le cuesta más hacer caso cuando les dicen algo en la casa? Antonella López.
2: A las dos.
0: Y se ríen. Oye, ¿y quién es más desobediente?
3: Las dos.
0: Oh, las dos.
1: Antonella y Paz, ¿a quién quieren más en la casa?
2: ¡A mí!
3: ¡A mí!
0: Se luchan para quién quieren más. Oye, y ahora digan, vamos al colegio, el Anto y la Paz, diga, diga.
2: ¡Vamos al colegio, vamos al colegio!
0: ¡Bien! Yeah. ¡Las hermanitas de Puerto Montt, Lucho!
4: ¡Hola, muchachos! Mi nombre es Tomás González, voy en el Colegio Cardenal Raúl Silva Enrique. Les mando un saludo a la Alianza Disney y ¡vamos al colegio, vamos al colegio, vamos al colegio!
0: ¡Muy bien, muy bien!
1: Alianza Disney. ¡Hola!
0: ¡Aló! ¿Aló? Hay alguien ahí, pero no cachó que estaba
1: no.
0: ahí.
1: ¡Hola!
0: ¡Hola! ¿Tampoco?
1: ¡Hola, hola, hola!
0: ¡Hola, buenos días! ¿Qué pasa con el teléfono?
1: Hola.
0: Hola.
2: Hola.
1: Hola, ¿cómo te llamas?
2: Nubia.
0: Nubia, qué bonito tu nombre. ¿Con quién va al colegio?
2: Con mi hermano Tomás y mi hermana Camila y mi mamá.
0: ¡Guau! Wow. Oye, ¿en qué curso están los hermanos?
2: Yo en sexto, mi hermana cuarto y mi hermanito en primero.
0: Ah, mira, tan serio, Lucho.
1: Mira, muy bien, Nubia. Oye, entonces, ¿qué te parece que cantamos todos en familia? ¡Vamos al colegio!
0: Falta, ¿qué colegio van?
2: En el Rafael Sotomayor. Y mando un saludo a la Alianza Egipto.
1: Alianza Egipto.
0: Muy bien.
1: Oye, ¿van todos con vestidos de faraones o de momias?
2: No, vamos con ropa de colegio.
0: Ah, ¿y cuándo son las alianzas?
2: Hoy día y mañana.
0: Ah, perfecto. Ah,
1: ¿y cómo van? ¿Hay un ranking, un punteo ahí que te diga quién va ganando? No, no sabes.
0: ¿Principito? ¿Ah? ¿Dijo algo el principito?
1: ¿El principito?
2: Ah, sí, puede ser que mi hermanito sea el principito de la alianza.
1: Ah, como un pequeño faraón.
0: Claro, como el rey feo. Como el rey feo que le decían antes.
1: Sí.
0: Ahora el principito. Oye, pasa para acá el principito, a ver cómo se llama.
1: El rey feo.
0: Hola.
2: ¿Dónde está mi hermano?
0: Hola, ¿cómo se llama el hermano?
2: Tomás.
0: ¿El Tomás? Ahí está Luis.
1: Tomás, ¿eres el principito de la alianza?
2: Puede ser que hoy día van a dar los puntajes.
0: Ah, muy bien. Entonces, ¿hay que votar por ti?
2: Sí.
0: Sí.
2: Mañana les digo cuánto puntaje me saqué.
0: Chapo, eso, acuérdenos mañana.
1: Y como a la alianza, ¿ya?
0: Y ahora, todos los hermanitos juntos, digan,
2: hola.
0: Vamos.
2: Hola, Radioactiva.
1: Hola, ¿y con quién hablamos ahora?
2: Camila.
0: ¿Con Camila? ¿Y tú en qué curso estás, Camila?
2: Con el cuarto B.
0: En el cuarto.
2: Y vivo con mi Bárbara... Y voy a visitar a Bárbara y traer a ese bebecito de la Bárbara y vamos al colegio.
0: Eso, ahora díganlo todos juntos, vamos al colegio, vamos al
1: vamos,
0: colegio,
1: vamos.
0: Díganlo, díganlo.
2: ¡Vamos al colegio! ¡Vamos al colegio! ¡Vamos al colegio!
1: ¡Bien!
0: Pero díganlo, bueno, se corta.
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1: Estamos listos.
2: Estamos, y sí.
1: ¿Sabes que no aparece?
2: No, ahí sí.
1: No, porque como haber cambiado la lectura, pero nosotros deberíamos cantarle igual a Easy.
2: Oye, ayer un papito me mandó una historia. O sea, me mandó una. Por Instagram me habló un papito.
1: Ya.
2: Iba con su hijita entrando a Easy.
1: No.
2: Y me dice, y iba grabando a su hija, me dice, mira, por culpa de ustedes, y la niña iba cantando, voy a Easy. Y el papá normalmente tiene que ir a Easy a comprar porque parece que trabaja en construcción. Y la niña iba cantando a Easy, pero sé que fue notable.
1: Mira, iba cantando a Easy,
2: así que le vamos a cantar igual a nuestro amigo de Easy.
1: Yeah.
0: Yeah.
1: Yeah.
0: Yeah.

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5: ¡Frío, frío!
6: 12 grados.
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24: Hoy son las 7 de la mañana con 31 minutos.
25: Aquí encontré el Instagram del papito Lucho.
24: A ver, ahí está el saludo. Mira,
25: se llama... ¿Cómo se llama este gallo? Se llama Héctor Galindo.
24: Héctor Galindo.
25: Héctor Galindo, mira, me mandó un mensaje, lo voy a mostrar aquí en el YouTube. Me mandó un mensaje, va con su hija.
24: Ahí
25: me, dice, Joacolí, magníficos, tengo un reclamo.
24: ¿Un reclamo?
25: Un reclamo, sí, entonces a ver si se alcanza a escuchar, a ver, mira.
26: Oye, Trini, ¿en qué trabaja tu papá? ¿Qué me pasa a mí? Que cada vez que vengo a comprar, ahora tenemos que cantar la canción cuando entramos. Gracias, ¿a quién tenemos que cantar siempre la canción?
25: Lucho de Chile.
26: Entonces, ¿cómo dice la canción?
25: La niña simpática, ahí va la niña.
24: ¿Qué tal?
25: Y después nos dice, pues, nos dice la niña, manda un mensaje de voz, mira, dice así.
27: Hola, Joacolí, me llamo Trinidad Galindo. Te quería preguntar si mañana me pudieras dar un saludo, por favor, que ya estuve de cumpleaños.
26: Yo soy el cucaracho.
25: El papito, el cucaracho, y después me dice... Así.
27: Hola, Cuacoli. Es que mañana no estoy con mi papá, pero estoy con mi mamá, pero a mi mamá no le gusta escucharlo. Oh. A mi papá nos gusta, así que mi papá les va a recordar.
25: ¡Chao! Ya, pues, aquí está. Entonces, saludo para Trinidad Galindo, Lucho.
0: Trinidad Galindo, de todas maneras, si estuvo de cumpleaños, un gran abrazo magnífico para ti, para que tenga un lindo día y haya pasado un estupendo y magnífico cumpleaños.
25: Y qué bueno que el papito le ponga la radio. A la mamá sí. Dice que no le gusta escucharnos.
0: Después, no importa. No importa.
1: Hola, magníficos. Hola. Me llamo Pedro del Colegio San Agustín y le mando unos saludos a mis tatas de Cauquenes. Vamos al Colegio San Agustín y vamos llegando. ¡Vamos al colegio! ¡Vamos al colegio! ¡Vamos al colegio!
25: ¡Muy bien! ¡Vaya al colegio!
2: Hola, soy Agustín. ¿Cómo están? ¡Vamos al colegio! ¡Besito, chao! ¡Besito, chao! ¡Son muchas cosas! ¡Woo!
25: ¡El Agustín! Yes. ¡Un fanático!
3: ¡Hola, chiquillos! ¡Voy al colegio!
4: ¿Y cómo vamos? ¡Vamos
3: bien!
4: ¡Bien! ¡Vamos
3: sí.
4: bien! Cuéntales, ¿cómo te llamas?
3: Me llamo Martín Fiallo y Vans. El campeón de colegio y estamos... ¡Te iba a estar sao!
25: ¡Ahí está! ¡Chiquitito! Mira, tengo un saludo, Lucho.
0: ¡Saludo!
25: ¡Tengo un saludo! Saludos para Leonor Rubio.
0: Leonor Rubio.
25: Dice para mi hijita Leonor Rubio que vamos al colegio todos los días escuchándonos. Dice el papá que es Diego Rubio. Ahí está el saludo para su hijita, mi rey.
0: Ahí está la familia Rubio, magnífico. Saludo aquí tengo de Claudia Paz Figueroa. Dice Lucho Juacolí, por buenos días. Quiero mandar un saludo a mis hijos que van camino al colegio con mi esposo. Decirle que los amo. A los 5, Benja, el del chiste de los huevos. Ahí está. Me encantó
25: ese chiste. Sí, nos acordamos.
0: Alonso, Joaquín, Santiago y mi esposo Rodrigo, desearle un maravilloso día, que le vaya muy bien en sus pruebas. Besos magníficos, son lo máximo. Saludos desde Puerto Montt. Benja, te pasaste, me encantó tu chiste.
25: Acá me escribe la Fabi Yáñez también, porque usted nos puede escribir a nuestro Instagram, @luchodechile.
0: Bueno, @juacolí, como ahora.
25: Dice, hola, buen día a los bellos. Uy, miénteme que me encanta. Quiero pedirles un saludito para mi Nani y Chiqui, para que se apuren, que puro hinchan en la mañana y se atrasan. Son súper magnifiniñas, unas loquillas y las amo, aunque me vuelven locas. Saludos desde el Domo Talca.
0: En Talca, muy bien. Topo Rodríguez dice, hola Lucho, buen día, Juacolí. Grande los magníficos, pateando la perra o te levantaste con los monos. Saludos, Juaco, mucho éxito. Dice, así se levantó mi señora hoy día, con los monos.
25: Ah, con los monos. ¿Qué más? ¿Qué más? ¿Te acuerdas? Dice, buen día, magníficos. Espero que hayan tenido una buena sesión ayer, dice. Claro, pues todos los días tenemos buenas sesiones, dice... ¿Es posible un saludo a mi hijo Dante?
0: Dante.
25: Para el Dante, dice, nosotros vamos tipo 8:30 al colegio. Ya me lo saludo al tiro porque después no me voy a acordar. Ya que hoy entra más tardecito, por favorcito, dice, temprano. Ahí está el Héctor Salas, que saluda a su hijo Dante.
0: El saludo para Dante, un magnífico entonces. Francisca Ignacia Pérez dice, buenos días, quería mandar un mensaje a mis hijos Alonso Fredes y Luciano Fredes, que los amo muchísimo, para que sea un excelente día escolar para ellos.
25: Acá está el Mauricio, dice, Juaco Lucho, muy buen día. Hoy sí vamos al colegio con mis hijos. Mándeles un saludito al Claudito Vergara y para Martín también. Un abrazo, son los mejores. ¡Hay muchas cosas! Dice, de parte de sus padres, Claudio y Nelly.
0: Muy bien, de Claudio y Nelly para las bendis.
25: Ahí dimos todos los saludos. ¿Tiene uno más, Lucho?
0: Puntito Iturra dice, ahora le puede mandar un saludo a Catalina Villegas Iturra. Por supuesto, Catalina Villegas Iturra de Lampa. Un saludito para ella. Y también tengo acá el saludo de Liz Flores. Quiere mandar a su hijo Cedric. Dice, vamos camino al colegio y tiene 7 añitos. Siempre los escuchamos y vamos cantando las canciones. Vamos al colegio, besito y chao y todo eso. Muy bien, magníficos.
25: Viste, usted nos puede seguir en nuestro Instagram, @luchodechile.
0: O en @juacolí, envías tu mensaje.
25: Claro, también damos nuestros mensajes al aire.
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25: ¡Ay, nos fuimos! ¡Mueve la pompa!
0: 7:37.
25: Aquí se viene como la chévere para bailar.
0: ¡Magnífico!
25: Chica da Silva.
0: Maracaná.
25: Maracanacinho.
0: O Botafogo.
25: Pantanal.
0: O Fluminense.
25: Eucalipto.
0: Com a Xuxa.
25: Octubre feliz.
0: Em Radio

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1: Hola, chicas y chicos, ¿cómo estáis? Magnifiquis, pequeñas magníficas y magníficos marcianitas, marcianitos. Oh, oh, soy la señora Williams. Soy amiga y traductora de nuestro amigo Pity Clean, el marcianito. Ya nos vamos a ir al colegio, pero vamos a preguntar si ya viene. ¡Oh, ahí viene, sí! El niño

0: ¡Mira para arriba!
1: ¡Hola, Pipipi! ¿Cómo estáis?
2: ¿Enojado?
1: ¿Por qué? Ah, porque el día ayer la salida de clase iba a la granja educativa. Por lluvia no pudo salir, pero bueno, eso se podrá reprogramar. ¿Y qué podemos hacer para que se le pase el enojo? ¡Oh, vamos a la pregunta de Piticlín!
3: ¿Por qué no quiere
1: preguntarle a los niños? ¡Oh! ¿Quiere preguntarle a los niños por animales? ¡Oh! ¿Quedó metido con los animales, Piticlín? Estén muy atentos, mucha atención, niñas y niños. Pueden responder al teléfono o también enviar su mensaje de voz al WhatsApp de la radio activa. ¡Oh, claro! Preguntando por animalitos, a ver si saben más que yo. No, pero porque yo soy más grande, más viejita. Claro, no sé todo como profesor Rosa, pero sé algunas cosas, claro. ¡Preguntas de animales el día de hoy! ¡Mucha atención, niñas y niños! ¡Vamos, atención! ¡Hola!
4: ¡Hola!
1: ¡Hola! ¿Cómo te llamas?
4: María Elena.
1: María Elena, acá está Piticlín. ¡Salúdalo, linda!
4: ¡Hola, Piticlín!
5: ¡Hola,
1: ¿cómo estás?
4: ¡Bien!
1: ¿Quieres hacerte una pregunta, Piticlín? ¿Qué animal tiene cuatro patas? ¿Y hace guau, guau?
4: Perro.
1: ¡Bien, María Elena! ¿Hola? ¡Hola! ¡Ay, se cortó! Vamos con otro llamado. ¡Hola!
6: ¡Hola!
1: ¡Hola! ¿Cómo te llamas?
6: Mateo y Alonso.
1: Mateo, ya lo saluden a Piticlín, chicos.
7: Hola,
5: Piticlín.
1: ¿Cómo están?
7: Bien.
1: Le va a hacer una pregunta, atención.
5: Okay.
1: ¿Qué animal tiene bigotes?
5: Miau.
1: Y hace miau, miau.
7: Miau.
1: ¡Coña! ¡Gato! Solo tenías que decir gato. ¡Hola! ¿Cómo te llamas? ¡Hola!
8: Hola.
1: Hola, ¿cómo te llamas?
8: Florencia.
1: Florencia, acá está tu amigo Piticlín. ¡Salúdalo, por favor!
8: Hola, Piticlín.
1: ¿Cómo estás?
8: Bien.
1: ¿Cómo es? ¡Oh! El animal que le dicen el rey de la selva. ¿Cuál es?
8: El león.
1: ¡Florencia! ¡El león! ¿Hola?
9: ¡Hola!
1: Hola, ¿cómo se llama usted?
9: Colomba.
1: Colomba, acá está tu amigo Piticlín, salúdalo.
9: ¡Hola! ¡Piticlín!
1: ¿Cómo estás?
9: Bien.
1: ¿Te tiene una pregunta, Colomba? ¿Qué animal es muy grande? Y hace así.
9: Ma, ayuda.
1: Parte con una L.
9: Con la L, león.
1: No, po. L-E-E-L-E. Si fuera pantalón, tenía pata de elefante. ¿Cuál será? Todavía no está. El L, elefante. Pero L.
9: Hola.
1: Hola, ¿cómo te llamas?
9: Hola.
1: ¿Maquín?
9: ¿Maquín, si hay yo?
1: Acá está Piticlín. Saluda a tu amigo.
5: ¡Hola!
1: ¡Saluda a Piticlín!
5: ¡Hola!
1: ¡Uy, está difícil! ¡Hola!
9: ¡Hola!
1: ¿Cómo se llama usted?
2: Pascuala.
1: Pascuala, acá está Piticlin, salúdalo.
2: Hola, Piticlin.
5: Hola, Pascuala, ¿cómo estás?
1: ¿Cómo estás?
2: Bien.
1: A ver con la pregunta, Pascuala, atención. Un animal que sale de noche y hace así. ¡Au!
2: ¡Lobo!
1: ¡Yeah! ¡Pascuala! ¡Un lobo!
5: ¡Último!
1: ¡Hola!
3: ¡Hola!
1: ¿Cómo se llama?
3: Amparo.
1: ¡Amparo! ¡Acá está Piticlin! ¡Salúdalo!
3: ¡La Piticlin!
5: ¡Hola! ¿Cómo estás?
1: ¿Cómo estás?
3: ¡Bien!
1: ¡Atención con la pregunta! Un animal que tiene el cuello muy largo. Y unas antenitas. También tiene una lengua muy larga.
3: ¡Jirafa!
1: ¡Jirafa! Yo me hago una pregunta, Piticlin. Si los animales se vistieran, la jirafa, imagínate la bufanda que usaría. Claro, si la cebra parece que usará un pijama. Es como un caballo con pijama. Tan bonitos, hay que cuidarlos mucho. ¿El canguro? Oh, tiene una bolsita, claro, es un marsupial. Y ahí guarda sus crías. Muy bonito. Muy bien, Piticlin, ahora nos vamos al colegio.
5: ¿Sí?
1: Si quiere ir al zoológico, yo también quiero ir. Vamos, el fin de semana. Al lobo marino, claro, hay distintas especies para que pueda ver animalitos. Muy bien, el fin de semana, así que sí que será largo, un fin de semana largo. Iremos al zoológico, Piticlin. A los capibaras. Oh, muy bien. Muy bien, Piticlin, pero vamos al colegio ahora y de afuera te diré...
5: ¡Sí!

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1: ¡Y tengo 49!
2: ¡Yupi,
1: venido! ¡Es Tommy Vegano, tu amigo!
2: ¡Chao, Peter Cliff!

0: Pegano, ¿dónde puedo escuchar más canciones de Pity Clean?
1: Ah, pero claro, las canciones de Pity Clean están en Spotify, como Pity Clean el Marcianito.
0: Pity Clean con K, Pity Clean el Marcianito, tal cual.
1: Pity Clean con K, Pity Clean el Marcianito. Lo pueden encontrar en Spotify, también en Instagram.
0: ¡Hola!
2: ¡Hola!
1: Hola, ¿con quién hablamos?
2: Mateo y Alonso.
0: ¿Mateo y Alonso son hermanos?
2: Sí.
1: A ver, Mateo y Alonso, ¿quién se levantó primero hoy?
2: Yo.
0: ¿Quién yo?
2: Mateo.
0: El Mateo, Lucho. Oye, ¿a quién le va mejor en el colegio?
1: Mateo Alonso.
2: Mateo.
0: Ah, el Mateo, mira.
1: Oye, ¿quién se come toda la comida cuando almuerzan, Mateo o Alonso?
2: Los dos.
0: Ah. Oye, ¿quién es mejor para los videojuegos?
1: Mateo Alonso.
2: Mateo.
0: Mateo. Hoy Mateo se lleva el premio.
1: ¿Y quién es más Mateo para estudiar, Mateo o Alonso?
2: Los dos.
0: Ah. ¿Y a quién quieren más en la casa?
2: A los dos.
0: Muy bien. ¿Y cómo van al colegio?
2: Vamos bien.
0: Bien, Mateo y Alonso, muy bien.
3: Hola, mi nombre es Isidora Navarro. Voy con mi papá Alejandro. Y vamos llegando.
0: Chubay,
1: chubay.
0: Ah, muy bien.
1: Hola.
0: Nunca cacho que esto va al aire, ¿eh?
1: No, no supo.
4: Vamos bien. Saludos para Pitiquí.
0: Eso, gracias. Saludos para Pitiquí.
1: Hola.
0: Aló.
5: Aló.
1: Hola, ¿cómo te llamas?
5: Blanca.
0: ¿Cómo se llama, Blanca?
5: Aló.
0: ¿Sí? ¿Qué? ¿Cómo se llama usted?
5: Maite.
0: Oye, ¿aló? ¿En qué curso están? No están escuchando.
1: ¿Y cómo vamos al colegio?
0: Tratamos de comunicar, pero no están escuchando.
6: Hola, magníficos. Soy Valentín. Y vamos a dejar a mi hermana del colegio.
1: ¿Ya?
6: Y vamos bien.
0: Muy bien.
1: Hola.
7: Hola.
0: ¿Quién está por ahí?
7: Facundo.
0: No quiere hablar. A ver.
1: Facundo.

0: ¿Cómo se llama?
1: Centeno.
0: Ah, ya, nos quedó clarito. ¿Con quién va al colegio?
1: Con mi papá y con mi mamá y con mi abuela.
0: Ay, con la abuela también.
2: Bien. Oye, ¿y cómo vamos al colegio?
1: Vamos bien, vamos bien, vamos bien, bien, bien. ¡Bien!

0: Luna.
1: ¿Cómo se llama?
0: Luna.
1: Luna.
2: Luna, Luna.
1: ¿En qué colegio va Luna?
0: Juan Pablo II.
1: Ya. ¿En qué curso estás?
0: Primero básico.
1: En primero básico.
2: Oye, Luna, ¿ya aprendiste a leer?
0: Más o menos.
1: No, ya, pero no importa, pero va a aprender igual. Así,

0: vamos a aprender inglés con el pollito chicken.
1: Oh, magnífico. Sí.
0: Octubre feliz.
1: En Radio Activa.
0: Listo, pues.
2: Esta se llama pollito chicken.
3: Okay. Y arriba Miguel y Robert.
2: Muy bien.
4: Pollito.
2: Chicken.
4: Gallina.
2: Hey.
4: Lápiz.

0: va al piso.
1: Papá, ¿te cuento algo? Estaba tosiendo en la noche, pero tan fuerte mi bulio. Estoy para la Loli.
0: Que se llamaba Chiquen. Y andaba con su mai, que se llamaba. Hey. Dentro de la escuela, tú escribes con él.
1: Hola, Roy. Tiene
2: un poco

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0: Hola.
3: Hola.
4: Hola, ¿cómo te llamas?
3: Josefina.
0: Sí. Josefina, bienvenida. El besito y chao, ¿a quién se lo damos? A ver.
3: A mi papá y a mi mamá y a toda mi familia y a mis amigos.
4: ¡Oh, qué generosa eres! Entonces tiene que ser un besito y chao bien grande. Dígalo, dígalo.
3: Besito, besito y chao. Besito, besito y chao.
1: Besito, besito y chao. Besito, besito y chao.
5: Hola, soy Manuel. Le mando besito, besito y chao a mi abuela. Besito, besito y chao. Besito, besito y chao.
1: ¡Listo! Besito, besito y chao. Besito, besito y chao.
0: Hola, hola.
6: Hola, hola.
4: Hola, ¿quién está por ahí?
6: Acá, el Oscar.
4: Ya pase para acá el Oscar, pues.
6: Toma, toma, háblale.
7: Hola.
4: Hola, Oscar.
0: ¿En qué curso estás, Oscar?
6: Hola, ¿no vine?
7: En octavo.
4: Cállate, pues, papá, deja hablar al niño.
0: Ya, pero ¿quién va a hablar, Oscar o quién?
4: Oye, Oscar, ¿a quién le dedica el besito y chao?
7: A toda mi familia, a toda mi papá, todo el mundo.
4: Ah, qué bueno, entonces tiene que escucharse bien fuerte. Vamos, Oscar, que se escuche, dígalo, dígalo.

0: y a mi hermano. Besito, besito y chao. Besito, besito y chao.
1: Besito, besito y chao. Besito, besito y chao.
2: Hola.
3: Hola.
2: Hola, ¿cómo te llamas?
3: Alejandro.
2: Alejandro.
4: Alejandro, ¿quién te lleva al colegio?
3: Mi tío Eduardo.
2: El tío Eduardo, oye. ¡Hola,
4: hola,
2: tío Eduardo! Eduardo.
5: ¡Hola, Juacolí!
2: Te faltó el Lucho.
4: Tío Eduardo.
5: Luchito de Chile.
2: Ah, entonces ahora dígalo con el tío Eduardo. Los dos juntos.
4: Vamos,
2: digan besito y chao. Bien fuerte, dígalo.
5: Besito, besito y chao. Besito, besito y chao.
1: Besito, besito y chao. Besito, besito y chao.
6: Hola, magníficos. Me llamo Esperanza y mi besito, besito y chao es para mi mamá y para mi papá. Y besito, besito y chao. Besito, besito y chao.
1: Besito, besito y chao. Besito, besito y chao.
7: Bien, Esperanza.
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4: Hoy llega el momento de cantar las ochito al 22726.
2: 2232, vamos a ver quién quiere cantar las ochito hoy día, penúltimo día de la semana.
4: Para encontrar la letra, entro al

0: Instagram, @Juacolí. Lo sigo y cantamos en familia.
1: Ah, muy bien, Lucho. Entonces, busco al Lucho. Lo sigo y tiene también la letra de la Xochito para que puedas cantar con tu hijo, con tu hija, la Xochito. Todos los días aquí con los magníficos, Lucho.
0: Vamos a ver quién quiere cantar ahora, a ver.
1: Vamos a ver quién quiere cantar hoy el himno magnífico.
0: ¡Hola!
2: ¡Hola!
0: ¿Con quién hablamos?
2: ¡Con Martina!
1: Martina y...
2: Martina. Yo soy mi mamá.
0: ¿Es la mamá de Valparaíso?
2: Sí.
0: Martina de Valparaíso.
1: Ya, no corté, quédese ahí.
0: Hola.
3: Hola.
1: Hola, ¿quién está por ahí?
2: Vicente.
1: El Vicente, Lucho.
0: ¿Va a cantar la Xochito, Vicente?
2: Sí.
0: Bien.
1: Ya, no corté.
0: Otro más. Hola.
1: Hola.
4: Felipe y Mateo. Hola,
5: Felipe y Mateo.
0: Felipe y Mateo.
1: Felipe y Mateo, ¿van a cantar la Xochito?
2: ¡Sí!
1: No corten.
0: Muy bien, llamamos a Juacolín.
1: ¡Uno más, Lucho!
0: ¡Hola!
6: ¡Hola!
0: ¿Cómo te llamas?
6: Martina Mora.
0: Martina.
1: Martina, ¿vas a cantar? ¿Vas a cantar la Xochito?
6: ¡Sí!
0: A ver, espérate, la última Martina parece que nos quería decir algo más. Martina, ¿querías decir algo o no?
6: Que mi apellido es Mora.
1: Ah, Martina Mora.
0: Martina Mora, muy bien, ahí está.
1: M&M.
0: Perfecto. Atención entonces a la lista. Martina de Valparaíso.
2: ¡Presente!
0: Vicente.
2: ¡Presente!
0: Felipe y Mateo.
2: ¡Presente!
0: Martina Mora.
2: ¡Presente!
1: Oh, hoy hay ánimo hoy día, Sebastián.
0: Niñas y niños magníficos, ¿saben qué hora es en Radioactiva?
1: Oye, hicieron un ochito heavy metal. ¡No los escucho!
0: Entonces vamos a cantar arriba el jueves magnífico con la Xochito.
1: ¡Un, dos, tres, cuatro! Se viene heavy metal, Lucho, ya lo caché.
0: Todo el corazón, todas las ganas.
1: Vamos, niños, cantando bien bonito y fuerte.
0: ¡Ahora!
1: ¡Dice!
2: La quita,

0: Oh, sí, porque fue un astuchito heavy metal.
1: Oye, se va a
0: estar. Se va a estar.
1: De verdad, una de las mejores ochitos de este año y del universo.
0: Qué energía, qué ganas, qué talento. Martina de Valparaíso, Vicente, Felipe, Mateo y Martina Mora se han ganado el aprecio a estos conductores magníficos que le darán un aplauso.
1: Oye, es que bonita la ochito.
0: Se pasaron la ochito.
1: Qué bonita ochito, porque así dan ganas, Lucho.
0: Ahí sí.
1: Si estos niños iban con ganas, ¿qué le queda a uno entonces?
0: Te vas con toda la energía al colegio y los papitos a trabajar.
1: Los papitos, claro. Y a esos papitos le hacemos un homenaje a la vuelta.
0: A la vuelta, y te preguntamos:
2: ¿A quién dejaste en el colegio?
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1: Ya, está bien, sí, pero ¿a qué hora trabajamos?
2: 8:05.
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0: 8.
1: 8 de la mañana con 12 minutos. 8 con 2 es tu momento estelar para padres, madres y apoderados.
0: Así es, a esta hora de la mañana te hacemos un homenaje a ti, papito, mamita, que te levanta más temprano para poder ir a dejar a tus hijos al colegio y después te vas a trabajar.
1: Sabemos que a veces no le tomas el peso, pero que haces un sacrificio, un trabajo con amor, por amor.
0: Nosotros hacemos ese reconocimiento y te preguntamos,
2: ¿a quién dejaste en el colegio?
1: A través del 22726-2232, que es la línea radioactiva. Pero también puedes tener WhatsApp, un mensaje de vos, Juacolín.
0: Más 569-6836-2133.
3: Hola, magníficos. Soy Josef Ariel. Estoy en el colegio. Colegio Cordillera. Hay muchas cosas. Besito y chao. Besito y chao.
0: Bien. Y se notaba que era chiquitín. A ver acá.
1: Hola.
4: ¿Aló?
0: ¿Aló?
1: ¿Con quién hablamos?
4: Hola, Luchito, hola, Joaquín, con Jordan.
0: Buena, Jordan, ¿a quién dejaste en el colegio?
4: Oye, chiquillo, mira, yo hoy día no pude ir a dejar a mi hijo, pero quería hacer el reconocimiento para mi vecino Gonzalo, que él va a dejar a sus niñas y hoy y mañana va a llevar a mi hijo al colegio.
0: ¡Ah, qué buena!
1: Mira, qué buen vecino.
0: ¡Qué buen vecino! ¿Y dónde viven los vecinos?
4: Mira, en Maipú, somos de Maipú.
0: Buena.
1: Ya, pero son buenos amigos con el vecino.
4: Santiago, entonces por eso hoy día no pude, me tocó de mañana y mi señora también entra a las 5 de la mañana, entonces nos tocó difícil hoy día.
0: Oye, ¿trabajáis en el Transantiago y tu señora?
4: En el Transantiago. Ella trabaja en una imprenta industrial en Quilicura.
0: Oh, ya, entonces se levantaron más temprano hoy día. ¿Qué hora te levantaste, papá?
4: Se levantaron más temprano. Yo me levanto a las 5 todos los días.
0: Ya.
4: Mi señora igual. Así que le mando un saludo, un abrazo al Gonza por la palería que me está haciendo. Así que, bueno, ojalá me estén escuchando, que también lo escuchan a Piticlin. Así que un besito para mi hijo Demian y un abrazo para mi vecino Gonzalo.
0: Oye, grande Gonzalo, grande, qué buen Gonzalo, vecino. Buena, papito, se pasaron.
1: Oye, tengo que, el Demian se tuvo que levantar temprano hoy día.
4: Sí, se levanta tempranito y solito, porque se queda solito, entonces nosotros lo llamamos ahí para que se levante y esté atento.
0: Pues, ya que gran vecino el Gonzalo.
1: Muy bien.
4: Hoy también a ustedes darle las gracias, chiquillos, porque nos alegran la mañana. Bueno, sobre todo a mí, soy un radioactivo, lo escucho todos los días. Y la gente en la micro también, porque yo llevo mi parlante, entonces todos van escuchando a los magníficos en la mañana, bueno, y también después a Pelito con la Rosario.
1: Oye, Jordan, ¿la tenéis puesta ahora en la radioactiva en la micro?
4: Mira, ahora no, porque como voy conectado con el parlante, yeah. Pero claro, sí, pues yo siempre voy con el parlante escuchándolo a todos. Ahora me quedo un espacio, entonces no tengo ni un pasajero, estoy estacionado y por eso los puedo llamar.
1: Bien. Pero ¿cuál es tu línea para que sepan?
4: Mira, ahora ando en el 421, por lo general siempre ando en el 405, 421, y la gente me conoce, a los reactivos que van en el bus. Saben, porque he escuchado que mandan saludos, vamos aquí en tal lado y el chofer los va escuchando, así que
0: sí,
4: también salen al aire.
0: Qué grande, Jordan, muchas gracias y saludamos, reiteramos también el reconocimiento para el Gonzalo, el vecino.
1: Gonzalo,
4: sí, sí, se pasó el gozo, se pasó.
0: Chao, mi rey, que tenga buena jornada.
1: Aguante, no, que le vaya lindo, Jordan.
4: Chao, gracias.
1: Chao.
0: Buena, Jordan.
1: Yo le iba a decir, Jordan, ¿y tú? ¿A quién fuiste a dejar al colegio?
0: Jordan, ¿y qué pasó?
1: Tanto cariño.
5: Hola, buenos días, magníficos. Yo acabo de dejar en el colegio al Luciano y al Martín, que llegaron un poco atrasados porque ellos se demoraron, yo no. Y ahora me devuelvo a la casita, tengo que hacer algunos trámites personales y a trabajar. Yo trabajo desde la casa, soy independiente, así que no tengo que salir a trabajar fuera, pero de todas maneras igual a veces se trabaja el doble. Un besito, que tengan un excelente día jueves.
0: Igual para ti, y le cortó al principio.
1: Le cortó echar a andar el auto, era un terreno pedregoso.
6: Hola, chiquillos, buenos días.
0: Hola, Po.
6: Ahora fui a dejar a mi hija al metro, aquí en Quilicura, y en Valle Grande está la embarrada, porque las micros, parece que la línea que estaba... ya no está. Y están pasando las micros cada 40 minutos, cada una hora, y las filas son eternas. Mi hija salió a tomar la micro a las 6 de la mañana y recién llegamos al metro de Quilicura.
0: ¡Wow!
1: Oh, ¡qué terrible!
0: ¿Qué pasó?
1: Está faltando una línea ahí. ¡Hola!
7: Hola.
0: Hola, ¿cómo te llamas?
7: Marjorie, ¿cómo estáis?
0: Bien, ¿y tú, Marjorie?
1: Marjorie, ¿tú no habías llamado antes o no?
7: No. Nunca. ¿No?
0: Oye, Marjorie, ¿a quién dejaste en el colegio?
7: A mis dos hijas, una de 9 y una de 16.
1: ¿Cómo se llaman las chicas?
7: Amel y Magdalena.
0: ¿Y en qué colegio van?
7: En el Pumahue. De Peñalolén.
1: Ah, muy bien. ¿Y le va bien?
7: Sí, les va súper bien, gracias a Dios. Sí, todo perfecto. Ahora las dejo en el colegio, después dejo mi auto en el metro de Lín, después tomo el metro, me voy a la pega. Y así, pues.
0: Oh, eso. ¿A qué hora entras a trabajar?
7: Entro a las 9.
1: ¿Y a qué hora se levantó Marjorie?
7: A las 6:20 por ahí.
1: Oh. Son casi 3 horas.
0: Casi. Oye, Marjorie, tremendo sacrificio que tenéis que hacer todos los días porque vas a dejar a tus niñas y después. Oye, ¿y por qué dejáis el y no te vayas en auto a trabajar y lo dejáis en el metro?
7: No, porque está, es imposible. Me demoraría 2 horas y en el metro me demoro 15 minutos.
0: Ah, te sale mejor el metro, perfecto.
1: Mejor, claro.
0: Buena.
7: Claro, además que es mucho más barato.
0: Y oye, Marjorie,
7: ocupo la tarjeta de mi papá, el adulto mayor. Me sale 300 pesos.
1: Ya, pero no lo diga.
0: Tenga cuidado que todos los fiscalizadores escuchan.
1: No lo revele porque... ¿Para qué?
7: Ya, pero oye, nadie va a cachar que soy yo, así que da lo mismo.
0: Atento. Oye, Marjorie, ¿a qué hora sales?
1: Marjorie.
7: A las 6.
0: A las 6.
7: Pero me quedo 2 veces a la semana en la casa. Ayer estuve en la casa y mañana me quedo en la casa también.
0: Ah, ya, bien. Perfecto.
1: O sea, vuelve a la casa escuchando a Pape.
7: Al Pape, exactamente. También lo escuchaba cuando estaba en la mañana, antes las 6.
0: Ah, buena. ¿No? Oye, Marjorie, ¿y a qué hora salen tus niñas del colegio?
7: Tienen horario diferido, pero como a las 4.
0: Entonces, cuando tú llegas, ¿ellas ya están en la casa?
7: Exactamente, están en la casa esperándome a estudiar.
1: Con la 11 lista, por supuesto.
0: Con la tetera puesta.
7: Por supuesto, porque el marido no estudia, no hace ni una cuestión con las cabras chicas, pues entonces llego yo a hacer todo.
0: No, me imagino, y llega ahí a hacer almuerzo y todas esas cosas.
1: Pero avísale, oye, póngame la tetera por lo menos. Claro. Y vos aplaste una paltita, mira, dile al gallo.
7: Tengo una niña que cuida a mis cabras chicas. Niña, es la esposa de un primo, me la cuida, entonces ella me cocina, me hace todo.
0: Vale, bueno, bien, por lo menos. Bien. Oye, Marjorie, que te vaya bien hoy día y cuidado con la tarjeta VIP.
1: Tenga cuidado.
7: Oye, mucha gente lo hace, así que.
1: Ya, pero no lo diga.
0: Yo no.
1: Yo no quiero saber esto.
7: Me siento un abrazo. Que
0: chao, Marjorie. Chao. No, yo ocupo esta cuestión, po. Esta, ahí la estoy mostrando en el YouTube.
1: En red.
0: Claro, ocupo el la aplicación del gobierno, esa es la red. ¿Cachai? Entonces ahí.
1: Ahí
0: te da un QR y tú pagas.
1: Mi tarjeta VIP convencional y tradicional, para tomar. A veces tomo la micro y otras veces, por lo general, el metro.
0: Ah, ya. Y es, ¿cachai? Entonces se carga de aquí, si te falta platita, y te queda.
1: La carga ahí está, más bien la aplicación cargada.
8: Vamos. Hola, soy Rayet y estoy con Nicanor y mi papá y vamos al colegio feliz porque vamos con nuestra mamá que se llama Javiera.
0: Eso, qué lindo, la Rayet. ¡Uno más, Lucho!
1: ¡Hola! ¡Hola, hola!
9: Hola, buenos días. Hola, Francisco. Hola, niño, ¿cómo están mis muchachos? Hola, ¿cómo están?
0: Buena, Francisco.
9: ¿Cómo estás? Hola, aquí, disculpa la palabra, pero yo vivo en Puente Alto Pirque, vengo por dentro, me levanté a las 6 de la mañana, son 8:20. La diferencia es que yo trabajo independiente, sí, pero yo trabajo en venta. Preferible, mira, te cuento, yo trabajo en venta de Talca, Tangol, pero me tocó Santiago, es una locura acá.
0: ¿A quién dejaste en el colegio?
9: No, yo no tengo niños, no, yo tengo hijos profesionales, yo terminé la carrera con mis hijas, mi hija son doctoras, gracias a Dios, hay una que es publicista y otra también trabaja en la salud, no, yo no... Solamente me dedico a mi casa, obviamente a pagar mi casa, los gastos de una casa, ¿me entiendes, no? Nada más.
0: Ya, ¿y trabajáis en venta? ¿Qué vendí?
9: Materiales de construcción, es lo que pasa, y yo tengo hojalatería. ¿Tú sabes lo que es hojalatería?
0: Sí, pues.
9: Ya, pues, pero está malísimo, las ventas están malas, no es tanto que esté mala, lo que pasa, yo llevo 32 años en el mercado. Y los clientes habituales míos quieren pagar a 60 días, y yo trabajo contado. Esa es la diferencia.
1: Ah. Al contento.
9: El negocio para la pandemia, full, te lo digo, full, fue de sí, mucho trabajo.
1: Claro.
9: Pero pasó este año y se paró 100%.
1: Oh,
9: es así.
1: La inversión.
9: Yo lo escucho todos los días.
0: Muchas gracias.
1: Gracias, Francisco.
0: Gracias, Francisco.
9: Listo, cuídense.
0: Chao,
9: buen día,
0: mi rey.
1: Éxito.
0: Chao.

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1: ¿Estamos?
2: Listo.
1: ¿Te cumplimos con nuestros deberes comerciales?
2: Listo, nuestros deberes comerciales, que lo hacemos de manera tan espontánea, tan, como dicen, orgánica.
1: A la vuelta, revisamos el YouTube de Radioactiva.
2: A la vuelta, pero hoy día es jueves.
1: Hoy día es jueves. Hay que revisar el YouTube.
2: Claro.
1: Primero revisamos el YouTube y después...
2: Es jueves.
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11: Hay distinta, hay vida en el YouTube, Juaco Lee.
12: Tenemos gente en el YouTube, Lucho.
11: Hay saludos, mira, aquí está Felipe Mella. Felipe Mella dice, hola muchachos, saluden a mi hijo Nacho. Saludado Nacho, magnífico.
12: Grande Nacho, sigo nomás Luchito, estoy buscando el YouTube.
11: Aquí está Janina Leal dice, hola, los magnificent. Saludos desde Arica, los escucho, dice, todos los días desde la office, para comenzar un día de lujo. Muchas gracias, Janina Leal.
12: Verónica Ramírez dice, buenos días a los más guapos. Qué generosa. Y prendido de la mañana dice, por fin sol en el lago Ranco. Mira. Abracitos y lindo día.
11: Aguante el lago Ranco.
12: Van a decir que bueno el que se tira flores.
11: Ahí está en YouTube. Si dice ahí, pues dice la Verónica. Cristian Viera el saludo que nos dejó. Dice, hola Muya, yo quiero mandarle un saludito a mi esposa Andrea. Hoy estamos los dos desde la casita. Jejeje. Un abrazo magnífico.
12: Dice Sebalbo Mesa, dice, hola, son lo mejor, me saludan. Ahí está el saludo para usted, por rey.
11: Seba, lo estamos saludando. Eso. Saludo también para, mira, aquí está Richard Vázquez desde Talagantito, la capital, por acá en el bus. Hoy por la del sol, dice, buen día, cabritos.
12: Fabián Beas dice, saludos mamichivos. El problema de algunas micros hoy es que en algunas líneas no había abastecimiento de combustible.
11: Ah.
12: Ahí está, ¿por qué no había tanta micro hoy día en la calle? Bueno,
11: había problema ahí. Joana Cid dice, buenos días, chiquillos. Saludos desde Concepción, aguante Conce.
12: Maiken dice, Liz Taylor con mi like, mamichivos.
11: Muy bien, la Caterina Araña dice, yo me levanto a las 5 en Maipú y trabajo en Lampa. Entro a las 8. Saludos, gracias por alegrarme. 3 horas de diferencia, wow, aguante.
12: Walo 1971 dice, buenos días, mamichivos. Pasando a dejar mi like. Gran día para todos los magníficos de Chile.
11: La Javiera Cerón también dice a través del YouTube de Radioactiva, saludos al pirata Nicanor y princesa Rayén, que van camino al colegio. Ah, van disfrazando.
12: Ah, muy bien. Oye, harta gente en el YouTube. Hartos magníficos también saludando. Y podrían de pasadita pasar al Instagram también. Al Instagram.
11: Un corazoncito, un servicio.
12: Al Instagram de Radioactiva.
11: ¿Qué les cuesta?
12: Porque está ahí, hay un bonito audio de un magnífico haciendo como Rafael. Pero ¿cuántos likes tenemos en el YouTube, Lucho?
11: A ver. Es que voy a renovar porque no creo. No, muy poco. Muy poco, Juan.
12: Yo también creí que era broma.
11: No, lo acabo de actualizar y subió 2 nomás. Muy poco generoso para dar tanto cariño. Yo creo que...
12: Hay poquito idea.
11: Oh, Mario. Hay poquito. Mario.
12: Mario.
13: ¿Qué pasó, magnífico?
7: Es que esto es de todos los días, por favor. Si tú das tu like, importante, si puedes darnos otro, por favor. Por eso necesitamos que tú, si estás muy apretado con los likes o con el tiempo, ¡ábrete! Abre tu corazón y dale un like a los magníficos. Por eso cantemos, tu like y otro más.

0: se llama esta cuestión?
1: La mesa digital.
0: Eso, que antes eran telefonistas y ahora no hay teléfono. La mesa digital. Está Jorgito Barriero.
1: ¡Oh, Jorgito!
2: ¿Cómo están? Aquí estamos la Teletón, todos los magníficos pidiendo un like. Hoy día vamos a cocinar un chancho. Necesitamos una gran olla. Vamos a echarle cebollas, perejil, orégano, paprika, ají, color. Además también le vamos a echar mostaza, miel, manzana, papel picado, ajo, tomillo, revolverlo bien, cuchara, cuchillo, ánimo, chiquillo. Y cuando está bien caliente, metemos el chancho. Por 10 horas en la cocción, a 5000 grados. Ahí tienen que empezar, después de las 10 horas, empieza a separar la cabeza, el cuero, empieza a separar el cuerpo, el lomo, la cola, el costillar. El costillar es mío, me lo quieren quitar. Tú me das un like, bailamos un poquito y te comes las patas de chancho.
3: ¿A dónde vas?

0: Oye, chiquillo, el único que puede superar a Luchito es Luchito.
1: Oye, Luchito de Chile, ¿me dijiste cuánta cantidad de papel picado para que llegara al chancho bueno?
2: Oye, que les guste el hueveo, en reino, oye. Buena mañana, cabros.
3: Estaba medio resfriado, Jorgito Parrillero. Estaba entre ronco, disfónico, estaba medio acuático.
4: Hola, chicos. Oye, ¿pueden repetir la receta? No la alcancé a anotar.
5: Luchito, antes de que se separe el lomo del cuerpo, tienes que esperar que se reorganicen todos sus jugos.
6: ¿Y a dónde vamos a parar? ¡Pum, chacatá!
7: Buena, Luisito, te faltó bailar un poquito.
8: Oye, me río con Luchito, no hay pensado en meterte al portal del web.

0: Fuera, fuera, depresión. Fuera, fuera, depresión.
1: Buena, Luchito. Puta, que se te ocurren, wea.
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4: Se ha quedado pegado, está la impresión.
5: Sí. Pero ya son las 8:40. Faltan 20 para las 9.
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0: a la línea radioactiva 22726.
1: 2232.
0: O envías también tu WhatsApp.
1: Al más 569.
0: 68.
1: 36.
0: 21.
1: 33.
0: Mensaje de voz.
1: Cuéntanos tu secreto magnífico. Hemos tenido buenos secretos.
0: Sí, incluso secretos chiquititos, pero muy buenos.
1: Pero sabrosos.
0: Sí. Tus amigos de la radio, no te juzgamos. Estamos esperando tu
1: ¡jamás!
0: Voz. Jamás, fariseos.
1: Fariseos, no. Escuchamos.
0: Hola.
1: Sí, libérate.
2: Hola.
0: ¿Tiene un secreto?
2: Mi secreto es que uso la tarjeta VIP de la tercera edad de mi papá.
1: No hagan eso,
0: no
1: por
0: lo,
1: favor.
0: No lo digan.
1: No echen a perder el sistema que después cagamos todo.
0: Por Dios. Que no
1: mira,
0: se note.
1: Acá nos escribe, no vamos a decir su nombre.
0: ¿Ya?
1: Dice... Tuve un amante en el trabajo. Me dijo que no siguiéramos porque se estaba enganchando. Ambos tenemos familia, pero siempre hay miraditas en la pega, nos dice Usmenia.
0: ¡Oh! ¡Wow! Miraditas.
1: En los trabajos se da harto de los amantes.
0: Es que ahí en el área chica, donde la gente se conoce, es donde surgen las cosas.
1: Secreto magnífico.
3: Secreto que por culpa de todos estos buenos que no pagan el pasaje como corresponden, caguen el sistema. Permiso.
1: Está enojado.
0: Está enojado, pero no es secreto. Hola.
1: Hola.
4: Hola, chiquillos, ¿cómo están?
0: Bien, ¿tienes un secreto?
4: Sí, bastante grande.
1: A ver.
4: Y llevo una relación de 21 años con la tía de mi señora.
0: ¿La tía? ¿Tía directa?
4: Tía directa de sangre.
0: ¿Y cómo surgió eso?
4: Y dentro de un viaje que hice a cierto sector del país.
0: ¿Viajaste a otra región y la tía vive ahí?
4: Sí, correcto.
1: ¿Ahí te quedaste a alojar en su casa?
4: Y no, fue dentro de una fiesta que hubo familiar y hubo un remember ahí, producto de eso tenemos un hijo.
1: ¿No? ¿Tiene un hijo con la tía?
4: Sí. Y señora es la madrina de esa criatura.
0: No.
1: Obviamente no sabe.
4: No.
0: ¿Y con
4: no, no lo sabe.
0: ¿Pero no reconociste el bebé?
4: Y no. Está
1: no puede.
4: No, está entre un secreto entre ella y la tía, se puede decir.
1: Oh. Nosotros lo jugamos, estamos escuchando.
0: Sí.
4: Sí, no. Fue algo que pasó y todavía seguimos en las mismas. Igual tenemos los remember y todo el tema.
0: Oye, pero tu señora nunca te ha cachado?
4: Y no, porque ella igual tiene su pareja. Pero no una pareja así para el remember igual.
1: Ah, pero tú no estás con tu señora.
4: No, yo estoy con mi señora.
0: No, pero te digo, ¿tu señora no se ha dado cuenta que tú tienes...?
4: No, ese es un secreto que tenemos con la tía hasta que nos muramos.
1: Ah, pero la tía tiene su pareja.
0: La tía tiene su pareja.
4: Sí, pero igual es como remember si uno vive con él ni una cosa.
0: Ah, ya, puerta afuera.
4: Para disimular.
0: Puerta claro. Afuera.
1: Oye, ¿cuántos años tiene la Bendy?
4: 14.
1: Wow.
0: Y espérate, ¿y esto te tiene complicado, te atormenta, de vez en cuando le das vuelta?
4: Sí, le doy vuelta porque de repente se puede tapar la uña.
0: ¿Y qué pasaría?
4: No, ahí quedaría la grande.
1: ¿Es familia numerosa o son poquitos?
4: No, es numerosa. Es numerosa, viene siendo la hija de la abuela de mi señora.
1: Claro.
0: ¿Y nunca le he dicho a la tía, oiga, ¿de dónde vamos a parar? ¿Hasta cuándo? 21 años y harto rato.
4: Sí, no, pero es que se dan las cosas.
1: Oye, no, ¿y la tía cuántos años tiene más o menos? ¿Mayor que tu señora? ¿Es menor? Porque puede ser.
4: Tienen la misma edad.
0: Ah, la misma edad.
4: 46, bueno, serían por un año, casi. Pero un año se puede decir por meses.
0: Ya sé, tienen la misma edad.
4: Claro, es la misma edad casi. Una 45 y la otra 46.
1: Y cada vez que te toca viajar, ¡pum! Recae el hombre.
4: No, si yo me vine a vivir al sector. Yo dejé todo botado en Santiago y me vine por mi señora.
0: Oh.
1: ¿Te fuiste con tu señora para allá?
4: Sí, pues. Y dentro de esa fiesta, ahí cayó el remember.
0: Oh.
4: Y de ahí que estamos, yo te estoy hablando del año 2002 más o menos.
0: Oye, pero ¿y ahora qué pensáis hacer? ¿O que siga participando nomás?
4: Y sí. No, que se siga dando nomás, pues sí. yo digo, yo se puede comer en dos partes y mantener dos partes mientras se dé. Bueno. Pero el miedo está en que se destape la olla.
1: Claro.
0: Ya, pero tú aportás a tu hijo, pero tu hijo no sabe que es tu hijo.
4: No, él no sabe.
1: Pero es ahijado, no, de tu señora.
4: Correcto.
1: Ahí está. Ahí por lo menos mantiene un vínculo, hay un lazo.
4: Claro, y un primo de la tía es claro, el padrino.
1: El padrino.
4: Correcto.
1: Oiga, mi rey, bueno, escucha, nosotros aquí no estamos para jugar, nosotros escuchamos nomás.
0: Pero gracias así por que, el secreto.
1: Claro, gracias por el secreto y bueno, si usted lo pasa bien, como dice.
0: Si siga, puede, claro.
4: Entonces. Mientras se pueda.
1: Claro.
4: Ya, chiquillo, un abrazo grande.
1: Chao, que tenga buen día.
0: Gracias, magnífico.
1: Con la tía ahí. Tiene hijo.
5: Pensar que Jesús dio su vida en la cruz por este pedazo de caca.
6: Que sea bien hombrecito y le cuenta a su señora, al final lo van a pillar igual y le van a poner la patada en la raja en todo.
7: Ah, no, ese weón de la Bendy escondida se merece que la señora sepa. Mire que más de 20 años y sigue weyando con la misma.
8: Oiga, chiquillo, el amigo está venle la boca, está dando muchos datos, la edad, que dijo Santiago, la edad. Uy, se va a saber todo, cuéntemelo todo.
9: Qué más preocupado que el otro.
10: Te pasaste cara y raja, ojalá te pillen, weón.
11: Tremendo cagüín, weón.
12: Oye, después de ese secreto, decir que me di vuelta los calzoncillos hoy día nomás, no tiene ni un chiste, po.
13: Ojalá lo vieran el compadre. Me dijo que era un secreto y le dio muchos detalles.
14: ¡Brígido!
15: Qué incómodo su secreto, weón. La cago.
16: Oye, pero le echan la culpa al puro compadre y la tía. ¡Harto! ¡Maca!
0: Igual es la tía.
16: ¿Cómo hacer eso?
1: Aquí estamos sin juzgar.
17: Oiga, que lo echa de menos, cabro. Lo está engañando con otra radio, pero no hay nada como usted, weón.
0: ¡No haga
18: ¿cómo
0: eso!
18: ¿Cómo no era sin juzgar? ¿Qué tienen tejado vidrio los cabros?
15: Oye, el weón, cara es raja.
18: No le creo. Porque dijo... Dijo que al comienzo de la historia que la niña sabía y después dijo que no sabía. Se contradijo en varias cosas, así que no le creo.
19: Este se sapió solo.
20: Con el puro audio lo van a cachar.
21: Que lo pillen, que lo pillen, que lo pillen. 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
0: 48.
1: ¿Esta salía en Amores de Mercado?
0: Sí,
1: pues, loco de Atar.
0: Estás loco.
1: Zimbabue. ¡Peyuca!

0: tratar.
1: Qué bueno, Alexi, digo.
0: Me estoy volviendo loco, loco, loco, loco, loco y puedo disparar.
2: El que esté libre de pecados, que lance la primera piedra.
3: Ay, no, chiquillos, qué terrible la historia de ese hombre. O sea, si seguís 20 años con la misma persona, ¿por qué crees que no termináis tu relación actual, weón?
4: Oye, ese weón de la Bendy, ni un brillo.
5: Hola, te pillen, weón.
6: Escuchamos, no juzgamos.
3: Y se ríe el saco pelota.
5: Este va a dejar la pura cagada en tu familia.
7: Ya, pero ¿para qué eres juzgan tanto? ¿Tienes tejado de vidrio acaso?
8: ¡Rígido!
9: Amigo, no de tantos detalles.
10: Oye, las mujeres son las que más atacan y cuando las hacen ellas, oye, y nadie habla.
11: ¿A dónde vamos a parar?
0: Y yo estoy casi loco, loco, loco, loco.
12: No saben nada, que este resumen se va a subir a la página de Radioactiva en el Instagram.
13: Escuché toda la radio, siempre escucho la radio, soy el hijo entonces. Siempre.
14: Buenos días, muchacho. Oye, las minas andan todas atacando. Y si la de la historia se hace una mina, todas justificando.
15: Hoy hasta cuándo no van a darse cuenta que la weá es sin juzgar, weón, la gente, weón.
3: Seguramente no le va a reconocer la voz en la radio. Hoy día mismo le llega la carta de divorcio.
16: Tremendo, Kawin. Estos son los chismecitos que me gustan a mí.
0: Loco suelto y se creyeron que está.
3: Simplemente es una mala persona. Y todo se paga en esta vida.
17: ¿Qué pasó? ¿Qué pasó? ¿Qué pasó? ¿Qué no supe?
0: Loco de atar.
3: ¡Rígido!
4: No me cuadra la edad, 46, 47, la tía de la sobrina.
13: Puta, ojalá que llame el amigo cuando lo pillen para saber la copucha completa.
18: Las minas son las que más juegan y al final igual les toca y se quedan calladas.
19: Yo no juzgo, pero quiero saber el desenlace.
20: Hola muchachos, buen día. Oye, tipo balsa, muy balsa, penca, con todas las letras. Está bien su vida sexual, que haga lo que quiera, pero dejó a un cabro chico.
21: Oye, así nos vamos. Oye, que levantó Volvaera el secreto magnífico.
22: Levantó Volvaera, oye, pero y con las aguas divididas, decimos que lindo jueves, que sea un lindo jueves para ti. Sí. Menos mal que no hicimos, escuchamos, pero no juzgamos.
21: Oye.
22: Cayó toda la tropa encima.
21: Claro, no, claro, porque la gracia es no jugar porque para que después tengamos secretos buenos.
22: Sí, porque después tanta piedra ya no nos cuentan nada.
21: Y después ya no van a querer contar porque se ponen ahí.
22: A veces nos pasa que es súper bueno y otras veces están terrible tímidos porque no quieren contar.
21: Claro, po.
22: Chiquillo, si no es su vida, ¿qué le importa a usted?
21: Queremos saber. Nosotros queremos saber todos los chismes porque somos chismosones. A ver qué más dicen acá.
3: Oye, la tía también, la tía cero sororidad. ¿Qué onda la tía?
4: Oye, pero él piensa que la señora no sabe. Cuando nosotros vamos, ya vienen dos veces de vuelta y ya está esperando un momento preciso para dejar la bella caga.
21: Bueno, también es verdad, porque las mujeres son más suspicaces.
22: Está esperado 21 años.
23: No escucho a nadie criticando a la tía. Pues, no, ¿verdad que es una loba?
21: No, sí, ha salido.
4: Sí. Las camboyanas rasgando vestidura, bro. Qué carepalo las minas, bro. Se pasaron.
22: ¿Qué pasó?
21: Rasgando vestiduras.
22: Oye, el aplauso para mi compañero y amigo.
4: Que mañana llame la tía ahora, bro.
22: Que llame la tía.
24: Oye, que lo cuente con la tía, lo voy a romperle poco.
21: No, estuvo bien, le dimos todo el espacio. A ver acá.
25: Y la tía terrible brígida, weón. Elige a la sobrina hasta de madrina. Terrible mala clase. Está enamorada. Hasta las patas del weón la tía.
3: ¿Y quién es ese picante que trata a las mujeres de camboyana? Resentido.
21: ¡Se armó! ¡Se armó! ¡Elijo el otro! ¡Pleito!
3: Muyallo, yo creo que la señora ya se lo caga. Porque ya una sabe cuando pasan cosas.
1: Todos los antecedentes que dieron ya están claros quién fue, vos. Le va a quedar la cagada hoy día en el almuerzo al campo.
2: Si no hay camboyana, no hay conflicto.
5: El Cawin en el programa El Pelo. Está muy bueno esta cuestión.
25: Radioactiveros, no le pongamos tanto color, que estos cagüines sabrosos a mí me gustan. Si no, después no van a contar nada.
21: Eso es. ¿Ves? Tiene razón la magnífica. Eso
5: ya, es. Ellas saben siempre dónde la vieron, correa.
21: Pleito.
6: Que a la tarde la llame el pape para continuar la historia.
1: Ya no son de él.
21: ¿Qué? ¿Qué dijo? Dijo muy cortado.
1: Y te vamos a ponerte un tema.
21: Ya, ahí tiramos la piedra y nosotros nos vamos. Chao, Lucho.
22: Sí, listo aquí. El aplauso para Juan Colí.
21: Sí, el aplauso para Lucho de Chile. Aplauso, eso.
22: Ya, un lindo jueves.
21: Lindo jueves para todo el mundo. Ya viene para acá, me invitan con Rosario Bravo y Víctor Aranda, el DJ Pelo Verde.
22: Eso, lindo jueves. Chao.
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3: 8:56 minutos.
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18: ¡Vamos, para el otro lado! ¡Para el otro lado, ¡Para el otro lado! Estamos listos para comenzar y decir ¡buenos días!
19: ¡Muy buenos días! ¿Cómo amanecieron?
18: ¡Buenos días!
19: ¿No estamos preparando ya para el feriado?
18: Sí, oye, increíble, se me había olvidado tomarme las pastillas. Me las tomé al tiro cuando me acordé y cambió al tiro mi ánimo.
19: Mira.
18: Ay, pero no sé si algo placebo o de verdad ya funciona. 9:01 a.m. ¿Cómo estás, Rosario Bravo?
19: Bien, ¿y tú, Pelín?
18: Aquí estamos, contentos, feliz, peleando, luchando contra el resfrío que me quiere agarrar, pero no lo va a lograr.
19: Es que sabéis que ponís el aire muy helado.
18: Pero si yo no lo pongo, yo llego y está así.
19: Mira. No pongáis el aire. Solamente cuando haga calor lo ponemos un poquito porque pasáis enfermo.
18: 13 grados.
19: No.
18: Lo subo.

0: 22,
1: listo ya. 22 grados. Ahí estamos. ¿Cómo están ustedes al otro lado del parlante?
0: Dicen que bien aquí en YouTube. Buenos días, YouTube.
1: Buenos días, YouTube. Hoy día es jueves 8 de octubre.
0: Haciendo palma.
1: Haciendo palma.
0: El lunes es feriado.
1: Ya. Buenos días.
2: Qué agradable sorpresa.
1: Pase por acá, venga, salúdanos. ¿Cuál es el WhatsApp para que la gente ya se comunique con nosotros y nos manden audio?
0: +569-6836-2133.
1: Vamos, pase, salude, límpiese los pies, entre a nuestra casita. ¿Hasta qué hora estamos acá en esta casita? Hasta las 12.
3: Hola, cabros, ¿cómo están? Hola. Oye, pero es verdad lo que decían, estaban diciendo en la radio de la Chinita. Que ayer fuiste a ver al guatón Solorza.
1: No, eso fue ya.
0: Después vamos a hablar de eso.
1: No, si fue un saludo.
0: Porque a mí me llamaron hasta de la prensa.
1: ¿Te llamaron de la prensa?
0: Sí.
1: Ahora, ¿de que va a haber un almuerzo? ¿Día va a haber un almuerzo?
0: No, sí, espérate nomás, después vamos a hablar.
4: Hola, Rosarito, hola, Pelito Verde, acá de Punta Arena, el Marco por acá. Qué lindo día tenemos hoy día.
1: ¡Salud, Marquito!
4: Bendiciones por allá, para todos
1: Bendiciones
4: ustedes.
1: Bendiciones para ti, hijo. Punta Arena.
0: 105.7, un besito claro. Para allá.
1: ¡Salud!
5: Hola, chiquillos, buenos días. Bésame, Pelo Verde, bésame.
1: ¡Bésame, bésame!
6: Bueno, los chiquillos, bueno, Rosarito, bueno, Víctor Randa.
1: Hola, ¿cómo está todo el mundo?
0: ¡Ey!
1: ¡Vamos, con la mano arriba!
0: ¡Ey!
1: ¡Es jueves!
0: ¡Ey!
1: ¡Fin de semana largo, mañana!
7: Hola, hola, buenos días, Pelito Rosario, linda, hermosa, preciosa, guapa, exquisita, la perfección en persona, que tenga un excelente día, saludos.
0: Que son cariños.
1: No, pero tiene
7: desde
1: razón.
7: Puente Alto.
1: Tiene toda la razón, eres la perfección en persona, simpática, linda, bella, amable, buena onda, caritativa, hija de la come al veterano. Ya, no sean así.
0: ¿Mañana vamos en el pastor?
1: Eso, sí, mañana vamos. ¿Cuántos días van quedando para el próximo feriado, Rosario Bravo?
0: Yo le voy a decir al tiro.
1: ¿Cuántos días van quedando también para Halloween?
0: Quedan 23 días para fin de mes.
1: ¿23 días para fin de mes? ¿Cuánto pagan?
0: 4 días para el encuentro de dos mundos, que es feriado este lunes.
1: Este día, lunes, 4 días para el feriado.
0: Vaya preparando su disfraz. Porque quedan 23 días para Halloween.
1: 23 días para Halloween.
0: Aproveche el cyber para adelantar regalos de Navidad.
1: Oye, ¿verdad? ¿Cuántos días quedan para Navidad?
0: Quedan 76 días para Navidad.
1: ¿Y para el Año Nuevo cuántos días quedan?
0: 84 días para Año Nuevo.
1: ¡Wow! 84 días, estamos a la vuelta de la esquina.
0: Y tengo un nuevo contador.
1: ¿Nuevo contador? ¿Cuál es el nuevo contador?
0: Porque quedan 31 días para el cumpleaños de Pelo Verde.
1: ¡Nos importa!
0: ¡No! ¡No hemos esperado tanto que saludan todos los días para el cumpleaños!
1: Sí,
0: así que vamos a empezar a hacer la cuenta regresiva.
1: Estoy de cumpleaños en noviembre, no hoy día, güey. Sí, ya apartamos el programa, mejor.
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0: ¿Quién está de onomástico hoy?
1: Una flor.
0: ¿Una flor?
1: Sí.
0: No te puedo creer. ¿Petunia?
1: No.
0: ¿Rosa?
1: No.
0: ¿Flor?
1: Begoña.
0: ¿Es una flor, begoña?
1: Es una flor, mira.
0: No, me estáis diciendo. Oh.
1: Esa es la flor.
0: Esas son las begonias.
1: Esas son las begoñas.
0: Pero hoy día está de santo begoña.
1: O begoña.
0: ¿Y cómo es la flor? Begonia.
1: Begoña. ¿Es una flor?
0: La flor es begonia.
1: La misma cuestión.
0: No, pues.
1: ¿Cómo le dicen los chilenos begonia?
0: Pero la flor es begonia.
1: ¡Feliz santo begoñas!
0: ¡Rosarico!
1: Pero pregúntale a la gente. ¿Cierto que la begonia es una flor?
0: Pero ¿cómo? No es
1: Uno va a la tienda de planta y le dice, me da una begonia y te traen la flor.
0: Pero es begonia, pues. Yo sabía que era mi mamá por lo menos le dice la begonia.
1: Bueno, tu mamá habla bien. La mayoría le dice begonia a la flor. Así como le dice manubrio al manubrio.
0: ¿Es manubrio o manubrio? Es manubrio. No, es begonia. Ah, pero da lo mismo.
1: Es begonia.
0: Ya, está bien, es begonia.
2: Yo he ido a unas casas de dudosa reputación donde también he dicho, me da una begonia.
0: ¡Ya!
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1: Pelo, ¿por qué no me avisaste que era ordinario decir eso?
0: No, no, si es begonia.
1: ¿Qué es pedir una begonia?
0: La begonia es que te llegue una chica llamada Begoña.
4: Qué rico se ve eso, se ve como travieso.
1: ¡Feliz santo a las begoñas!
5: ¡Qué agradable sorpresa!
4: ¡Ay, qué rico se ve eso, qué rico se ve eso!
6: Buenos días, Rosario, buenos días, Pelito. Pelito, feliz cumpleaños, así que cumplís 31 años.
0: ¡No!
7: Bueno, chiquillos, yo solamente conozco el Borgoña.

0: ¿Qué pasó?
1: En YouTube me están alertando.
0: ¿Qué pasó?
1: Me mandaron un link.
0: ¿Qué te mandaron?
1: De un video que se viralizó ayer.
0: Un video de viral, ya.
1: Y la gente me está asusando.
0: Ya, ¿a qué te están asusando? ¿No? ¿Que no te asusten a nada?
1: ¿A qué? Sí. Me debe una explicación.
2: Su llamada.
0: ¿Qué hice ahora, man?
2: Porque cuando uno está de fiesta.
0: ¿Qué hice ahora?
2: No se le molesta.
1: Me fuiste infiel.
3: Me puse falda, me puse capo.
0: A ti, jamás. A la Rusia, tampoco.
1: Contigo quiero hacer. Rusia, ¿qué opinas tú de esto?
3: Me puse taco. Es que ella no salgo.
4: Voy de vuelta y te voy escuchando.
3: Me puse falda, tequila, tequila.
5: Bueno, Pelito, felices 31.
6: Tequila. No será Borgoña.
1: Mira, llegó el jefe. Esta infidelidad para los dos.
0: ¿Qué infidelidad están hablando, ¿cierto? Dios mío?
1: Y yo te muestro carne, vengo con peto, muestro cachete. Y vos te vas donde un weón feo.
0: Yo no he hecho nada.
1: Tenéis que decir la verdad aquí, porque yo creo que ese reel, dime por favor que fue inteligencia artificial.
0: Muchos piensan que fue inteligencia artificial.
1: Pero los auditores necesitan saber la verdad.
0: Voy a contar la verdad.
1: Porque ellos se vinieron para acá confiando.
0: Pero si
1: ahora
0: confíen.
1: Estamos todos confundidos. Todos nos merecemos una explicación. 226-2232 y yo voy a contestar el teléfono. Ayúdenme.
0: Hay

0: quieren enterarse de cosas que no tienen ningún sustento.
1: Hola, chiquillos, ¿cómo están?
0: Buenos días.
1: Muy buenos días. Oye, Pelito Verde, feliz 31, ¿ah?
2: ¿Para qué me invitan? En Radio Activa.
0: Nos vamos ahora con la...
3: Está detonado este Instagram.
0: Está con la Madonna.
3: Está detonado el YouTube. Pelo Verde infiel.
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0: Vayas al YouTube, estamos en vivo.
3: Están preguntando si prefieres a las Rosario o a las Carolinas.
0: Rosario todo el rato.
3: ¡Aló!
4: Time.
3: Bien, ¿y tú?
4: Bien, bueno, estaba bien hasta que vi algo ayer.
0: No, estamos escuchando a Madonna, por favor.
3: Oye, se abren postulaciones para compañero de radio.
4: Oye, Charito, ¿sabes lo que pasó? Es que me recordó muchos traumas de mi infancia.
3: ¿Cierto? Yo no sé por qué quiere recaer en el flagelo.

0: de las 9:10. Todos los días se cae internet a las 9:10.
1: A las 9:10 yo no sé qué pasa. La señora que pasa a llegar el cable puede pasar a las 12.
0: A las 9:10 se cae el internet acá. ¡Haga algo, señor Stronger!
1: Get off the train. 4, 5, 6, walk to the club. ¿Aló?
2: ¿Aló?
1: Buenos días.
2: Buenos días.
1: Buenos días. ¿Me quiere acompañar a hacer el casting para mi nuevo compañero?
0: ¿Qué pasó?
2: Sí, podría ser, pero quiero pedirle un favor.
1: A ver, ¿qué pasó?
2: Mire, señorita Rosario, usted habla con Carlos.
1: ¿Ya?
2: El suegro del Marshall que tiene trabajando allá en...
1: ¡Ah, en la oficina! Oh, oye, ¿cómo tolera ese compadre?
0: Problemas familiares afuera.
1: ¿Su hija se casó con el Marshall?

0: Oye, pelo verde, ¿qué tenés que andar guayando en la radio la chinita, weón?
1: Eso mismo me pregunto yo. Lucho,
2: pasé a despedirme.
1: ¿Viste ese video?
2: Pasé a despedirme. Estoy indignado, Rosario.
1: Bien, Lucho.
2: Me parece una ofensa a tu compañera Víctor.
1: Lucho, ¿tú sabes controlar?
2: Pero podría. Yo controlo mi esfínter, así que podría aprender a controlar.

0: traje un closet completo de Italia.
1: ¿Dónde la viste? Pero trajiste ropa todo el resto, menos el mío.
2: Con esta actitud salió del closet.
3: Aquí estoy, de nuevo.
4: A todos los que hacen esa maldad, lo mandamos a la radio Pudahuel.

0: Se cayó el internet.
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2: ¿Cómo está Lucho Hernández?
3: Indignado.
2: ¿Te enteraste que el pelo está postulando a la Pudahuel?
3: Sí, el otro extremo del tercer piso.
0: Sí, ya estoy en edad. Ya estoy en edad para dar el siguiente paso e irme ahí con Pablito Aguilera.
3: Bueno, de Rosario, Víctor, queridísima audiencia de
2: ¿para qué me invitan? A Víctor ignóralo, está castigado.
3: Sí. No. Yo debo decirte, Rosario, que cuando él comenzó a iniciar su coqueteo con esta emisora, con nuestra querida Radioactiva,
2: ¿ya?
3: Yo le pregunté, ¿va a trabajar acá? Bueno, estamos en eso. Le dije, bueno, si usted convierte un gol a la chinita, ¿lo va a celebrar? Y dijo que sí. Y ahora, no entiendo.
2: Es que
3: si yo hago un gol al de al frente, lo celebro porque este es mi radio.
2: Sí, o sea, lo celebró, pero se fue a celebrarlo para allá.
0: No. ¿Me puedo explicar? ¿Puedo explicar? Ayer fui a grabar.
3: No se hace eso.
2: Bájate tú mismo el volumen.
3: Y córtala con la amistad, con los pelados. Y de chao, con la cuestión. Chao con Claudio Narea, chao.
0: Pero si son mis amigos.
2: A ver,
0: chao.
2: ¿Somos o no somos?
0: Somos amigos.
3: No son tus amigos.
0: Pero si uno se va de un colegio.
3: Amigos,
0: cambian a otro colegio.
3: No, amigo es el que toma conmigo once en mi mesa.
2: No fuese el caso, además.
0: No me he invitado a tomar once a tu casa, güey.
3: Pues yo tomaba en la tuya.
2: Ya, no sí, fuese el caso.
0: Yo le echo asado
3: y
0: todo.
3: Y yo me enojo.
0: Ya, pero no te enojes.
2: Oye, ¿cree que con un asado lo vamos a perdonar?
0: No, si no estoy invitando a ningún asado. Solamente le estoy contando que yo, como mucha gente se va de un colegio.
3: Estoy indignado.
0: Tiene y mantiene sus amigos. Yo ayer fui a grabar un programa que se llama Dale Play, que está en las mismas dependencias donde está esa radio, y me dijeron, anda a saludar y anda a despedirte.
2: Y como el otro no sabe decir que no.
3: Tú dices partió. Que no nomás.
0: Y yo dije,
3: lo escuché bien, el fono no sintoniza bien.
0: Y
3: no,
0: yo dije,
3: y no vas.
0: Lo que más recuerdo del otro lado son los baños que son muy cálidos. Así que aproveché de echar la mía y dije, ya, chao, chiquillo. Ya, pasa.
3: Rosario.
2: Y voy a saludar. ¿No lo podía saludar en la tanda?
0: ¿Me dejan terminar?
2: Tenía que ser en vivo para que todos lo veamos.
0: Yo me tenía que ir. Y yo voy y me asomo por la ventana, le digo así, y la cara del otro personaje quedó así como...
3: Sí, un fantasma.
0: Huevón, vi un fantasma.
3: Ya, pero mira, Rosario, ¿tú crees que si el otro muchacho anda por estos pasillos... va a venir a saludar? Oye,
0: sí,
3: anda a saludar a Víctor.
0: Sí, han venido.
3: Yo no creo.
0: Sí,
3: no,
0: han venido.
3: Unbelievable.
2: ¿Has visto a mí ir a sentarme en la falda de la Pudahuel?
0: No. Pero pues es que lo tuyo es diferente.
3: La falda de la Pudahuel.
0: Si viéramos a ti en las faldas de Pudahuel, ahí sería traición y noticia.
3: Pero podríamos decirle, Rosario, mira, la Pudahuel está ahí. Anda a saludar.
2: Y yo diría...
0: Ni cagando. No.
2: Yo voy a decir...
0: ¡Ya! ¡Separador!
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0: Oye, no guarden rencores, weón.
3: Somos rencorosos.
0: Aparte que fue un poco del otro y se festinaron.
3: No queremos más de eso, Víctor, por favor. Acá te queremos.
0: Yo también los quiero.
3: Te acogemos.
0: Y lo dije, esta es mi radio. Yo me quedo aquí, me encanta todo. Me encanta la música.
3: Por eso hoy día vino de amarillo, mira.
0: Vino de amarillo.
3: Te queremos.
0: Me saco esto.
3: No, pues si estás de amarillo.
0: No, hoy día estoy de negro, güey.
2: Oye, te están apoyando en YouTube.
0: Sí,
2: me están diciendo que soy tóxica y a ti te están apoyando.
0: ¿Lo vi? Si se trata de amor, de cariño, yo le tengo cariño a mis ex, más no. Mira, obviamente voy a ir.
3: Dile eso a la Rusia. Dile eso a la Rusia.
2: Acá dicen que tenemos un infiltrado.
3: Alguien está atornillando al revés.
0: No, jamás, weón, jamás, weón.
3: Lleva a Cagüines a Pudahuel.
0: No, jamás. A
3: Pudahuel y a Loprado.
2: ¿Qué te dijo Stronger?
0: Se cagó la risa.
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2: Hay un traidor en la Activa.
0: Vamos con la información.
2: Grande pelo saludando a los amigos.
3: Nos vamos Team con Pelo el Verde. Traidor en la Activa. Nos
2: Free
3: vamos.
2: Pelo Verde, dicen.
0: Ya, vamos con la información, por favor.
3: Pelo, no lo hagas más.
0: No, jamás.
3: Te denigras como profesional.
0: No, si no es denigrar.
3: Deja de ir a ese baño en Vicuña Maquena. Me ofendes.
2: ¿Quieres que te remodelemos el baño? Te lo remodelamos.
3: Te lo remodelamos.
0: Todavía está escrito, dice Segovia, chúpalo. Todavía está escrito, ¿se han dado cuenta?
3: Sí, tú lo pusiste.
0: No, yo fue Spider-G. ¡Separador!
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2: Oye, y por si acaso nos sigan intentando pololeo porque la relación se cancela.
0: Sí, estamos listos. Yo soy, mi corazón es Radio Activa. Y aquí estoy, soy feliz.
2: Hagan eso un reel y lo suben y etiquetan a la China.
0: Lo repito.
2: Repítelo fuerte.
0: Mi corazón es Radio Activa, me encanta la música, lo estoy pasando muy bien acá y hoy día yo soy una persona de 45 años que este es mi público y me siento muy cómodo en este lugar.
3: Excelente.
0: Eso.
2: ¡Bravo!
0: Fue lo
2: ¡ese
0: mismo
2: es
0: que...
2: mi pelo verde!
3: Ya, pero sin reincidencia.
2: Y ahora les vamos a decir la verdad.
3: ¿Ya?
2: Todo fue una estrategia.
3: ¿Sí?
2: la teníamos planificada.
0: Sí, teníamos que hacer.
2: Fue toda una estrategia, estaba planificado.
0: Estaba planificado para que fuéramos para allá.
2: Teníamos varios cómplices y fue algo acordado.
0: Sí, para que hicieran el reel y para.
2: Era promoción para acá.
0: De hecho, te dije, y nos vemos mañana a las 9. Y eso lo cortaron, no lo sacaron. ¿Cachai?
2: Pero yo sí, cantó, nos vamos a la pausa comercial en la activa.
3: Pero yo vi el reel allá, po.
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0: Ya, listo, se acabó.
3: Yo no colaboro con esa gente.
0: ¿Y con Porcel TV?
3: Ya. No sé quién es con eso.
2: ¿Y con el ADN?
3: Sí, porque...
2: ¡Oh!
3: Es solo una... Es que mira, es solo un amor... Uno, es solo un amor de verano. Comienza en diciembre, termina en febrero. Y dos, es del edificio.
0: Ya, entonces Rosario que vaya a la Pudahuel.
3: No.
0: ¿No ves?
3: Antes, por último, FM2.
0: Ya, listo.
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0: Yo paso a saludar a todos. El holding.
2: Yo siempre voy al FM2, nosotros vamos a la 40.
0: A la 40 saludamos al Chamo.
2: Sí, Chamo. Hablamos ahí, pero sí. Es del holding.
3: Corazón, que es nuestra radio hermana.
0: También sí, lo saludamos.
2: Siempre, sí.
3: Estamos al lado.
0: Siempre lo saludamos.
2: Pero la chinita está prohibida.
0: Ya, basta, separador.
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3: Dura de matar, Krista Pike. ¿Te acuerdas la mujer que
0: hablamos ayer
3: había
0: de ella?
3: Sido condenada a la inyección letal? Bueno, condenada por asesinato en Tennessee, está consciente, comenzó a hablar tras sobrevivir a un intento de ejecución mediante no una, sino dos inyecciones letal.
0: De pentobarbital, creo que es lo que le inyectaron mal, lo hablamos ayer.
2: Pentobarbital, se extravasó la vía, entonces no entró al torrente sanguíneo, quedó ahí.
3: Quedó ahí en el brazo.
0: Tengo una duda frente a eso. Si ella ya le intentaron dos veces de inyectar este antídoto letal.
3: Pero no le encontraron la vena.
0: No le encontraron la vena. Ella ya está pagada ya. Puta, si intentaron. Puede decir, oye, si ya lo intentaron dos veces, pagué la pena. Ustedes se contagiaron.
3: Sí, pues ya lo hicieron.
0: Lo hicieron ya.
3: Hicieron una, dos veces.
0: Dos veces.
2: Yo entonces, creo que es un argumento válido.
0: ¿Es válido o no es válido?
2: Sí.
3: Bueno, ahí el abogado.
2: ¿Qué dice la norma? Que eran dos intentos, pasaron los dos intentos.
0: Listo.
2: Ahí está.
0: Ya cumplí la pena.
2: Oye, capaz que le den pena de muerte a la enfermera que se contagió.
0: Oh, bueno, sí, en Estados Unidos, creo. Oye, hace un tiempo atrás, el señor Trump dijo.
2: Perdón por las ideas que doy.
0: No, pero esto es una pésima idea.
2: Es una pésima idea. No, por favor.
0: Pero, ¿sabes lo que dijo la otra vez? Dijo, bueno, si no funciona esta cuestión.
3: Fusilamiento.
0: El copetazo, le dijo la otra vez el señor Trump.
2: ¿Dijo eso?
0: Sí, la otra vez.
3: Bueno, la mujer de 50 años que recibió dos dosis de pentobarbital y debió ser hospitalizada en estado crítico, según sus abogados, ha mostrado signos de recuperación, aunque su pronóstico continúa siendo incierto. No, yo creo que la van a condenar, sí o
0: yo
3: sí.
0: Yo puedo decir algo también. Ella debe tener una misión en esta tierra todavía que no lo ha cumplido.
2: ¿Una larga misión?
0: Sí.
2: Porque además cometió el delito como a los 18 años y ya tiene como 50.
0: 50, 96, claro.
3: O sea, bueno, Krista Pike, si no, lo está pasando como el Pike.
2: O si no la deben querer ni en el purgatorio ni en el infierno.
3: Ni el diablo la quiere ver de cerca.
0: Aquí un auditor dice, tiene que quedar con la media vena.
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3: En vena.
0: En Venagio. 9:21.

0: cara al proceso de admisión 2028 se evalúan cambios que podrían reducir la ponderación de las notas de enseñanza media, conocida como el NEM.
1: El NEM.
0: Cuando dices, oye, tienes que acumular las notas para el NEM. Hasta un máximo de 5%.
2: ¿Para qué?
0: Para el NEM.
3: ¿Todavía se llama NEM?
0: NEM, sí, po. Sí, ponderación de notas de enseñanza media, NEM. La discusión surge por la implementación del nuevo ranking que medirá posición de cada estudiante dentro de su contexto escolar. O sea, este estudiante es fashion. Este estudiante le pone estilo, style. El objetivo sería evitar que el NEM o el NEM gane mayor peso y desincentivar una eventual inflación de notas.
2: Mira, o sea, van a empezar también a recorte del sistema público. Recorte esto y ahora recorte el NEM.
0: Hasta el ministro de Cultura.
3: Oye, guarden la tijera.
2: Señor. Separador.
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0: Un incendio de gran magnitud afectó este miércoles las instalaciones del Teatro Municipal de Maipú. Ubicado a un costado de la Plaza de la Comuna. Debido a la emergencia se realizó la evacuación de personas en los alrededores. El teatro se encontraba en remodelación y los trabajadores que realizaban estas obras debieron ser evacuados del recinto.
2: Oh, qué terrible. Quedó
3: calcinado, ¿no?
2: Oye, completo.
3: Heavy.
2: Completo destruido. Qué terrible. Bueno, son noticias, están los peritajes en estos momentos, están en desarrollo, así que realmente.
3: ¿Y qué han dicho? ¿No han dicho nada?
2: Todavía, ¿qué se quemó, básicamente?
3: No, sí, pero si hay intención, no hay intención, un cable.
2: No, todavía no está la información ahí.
0: Lo que dijeron es que todo lo que se va a realizar de aquí a fin de año el Teatro Municipal de Maipú no se va a poder hacer ahí.
2: Exactamente, y están negociando con la pista atlética del Estadio Nacional.
3: ¡Atención, BTE!
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0: La música latinoamericana está de luto tras confirmarse el fallecimiento del cantautor Piero.
2: Mi querido viejo.
0: Piero de Benedict.
3: Viejo, mi querido viejo.
0: Este miércoles 7 de octubre, o sea, en la jornada anterior. Ayer en la mañana murió.
2: Ayer fue en la mañana.
0: Se supo en la tarde. Con más de 6 décadas de trayectoria se convirtió en una de las voces más reconocidas de la canción popular latinoamericana. Entre sus canciones más recordadas se encuentra Mi Viejo. Y para el pueblo, lo que es del pueblo. Yo tengo una anécdota con Piero en mi primer festival, que él vino como jurado, Viña 2002. Me dicen, ya va a llegar la van, aquí detrás de la quinta, cuando llegan los jurados.
2: Sí.
0: Y ahí está conversado porque viene con Víctor Heredia. Estaban de jurado. Cáptalo y los traes al puesto de transmisión. El puesto de transmisión estaba como a 7 pisos, arriba de la torre de nosotros, de la caseta. Veíamos la torre, la plancha de iluminación para abajo.
2: Espera, es la que está arriba de
0: arriba,
2: la galería.
0: El escenario, no, el escenario al comienzo era arriba.
2: Ya, perfecto.
0: Entonces tenía que subir como 7, 8 pisos. Ya, entonces capto. Don Piero, don Víctor Heredia, le digo.
2: ¡Don Piero! ¡Don Pitoco!
3: ¡Víctor Heredia, Piero!
0: ¿Tú eres de la radio? Sí, ya, vamos. Y bajamos al subterráneo, o sea, un piso más. Para subir como al octavo piso.
2: Ya.
0: Sin ascensor. Y cuando vamos como en la mitad, como los cuartos pisos, Piero dice, no hay ascensor acá, falta mucho.
3: Oye, pero en esos 8 pisos le podría haber sacado la biografía entera para el libro.
0: Yo no sabía más que decirle,
2: conversaron todo, güey.
0: Claro, y después ya en el quinto piso iban muertos los dos.
2: Oh, pobre.
0: Y ahora la canción latinoamericana casi pierde el 2002. Ya que los dejo, gracias, chao. Y me fui al tiro antes que me echaran unos pericos.
2: Y tú le dijiste, viejo, mi querido viejo.
0: Ahora ya sube la escalera lento.
5: Viejo, mi querido viejo.
2: Ahora ya camina lento, le dijo.
0: Pobre Piero.
2: Ahí va, mira.
5: Ahora ya camina lento.
2: En el quinto piso.
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0: Ya, como 3 o 4 más todavía.
2: Pobrecito. Todavía pobre está subiendo. Piero. Ah, no, pero al cielo.
0: Este miércoles se confirmó el fallecimiento de Mari Carmen, la mujer de 87 años que fue desalojada en España y que puso en la palestra la crisis habitacional que se vive en ese país europeo.
3: Oye, que fue heavy esa noticia.
0: Fue tremendo porque
2: muy fuerte.
0: La desalojaron y se murió a los pocos días.
2: Qué terrible.
0: Según información de El Mundo, la adulta mayor fue trasladada hasta el hospital Gregorio Marañón, donde se notificó su deceso. Mari Carmen llegó a un centro asistencial luego que fuera desalojada de su hogar en el barrio de Retiro. La mujer fue sacada en camilla y posteriormente recibió asistencia médica y otros dirigentes del movimiento también fueron los que anunciaron que había fallecido en este hospital en la jornada anterior.
2: ¡Qué terrible! ¡Separador!
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2: Saludito para DJ 2008 que nos está viendo desde New Jersey.
3: ¡Saludos!
2: Ahí nos está viendo. Y tenemos cumpleaños también, Luchito.
0: Sí, porque hoy es 8 de octubre. 8 de octubre. Oye, hartos días internacionales y mundiales.
2: A ver,
0: por ejemplo, Día Internacional del Pulpo. ¿Le gusta el pulpo?
2: El pol, y a mí me gusta la parrilla, con chimichurri.
3: Oh. ¿Hoy han visto esa serie? Los pulpos son súper cariñosos.
2: Sí, la serie. Bueno, ganó un Oscar, mejor
0: le ganó a nuestro agente topo.
2: Exacto, el pulpo le ganó el topo.
0: Pero es que era, de verdad que era triste, el final era como amigo el pulpo y después se lo comen en vivo.
2: Pero bueno, es la vida del pulpo.
0: Sí, pues, el pez grande se come el chico. Día Internacional de la Dislexia.
2: Felicidad.
0: Saluda a tu amigo disléxico.
3: Es tan tierno el pelo.
2: Felicidad.
3: Ya te perdoné.
2: ¿En serio?
3: Sí.
2: ¿Me dais un beso?
0: No, yo no.
2: ¿Me dais un beso? ¿No?
3: Anda a darle al otro weón.
0: ¡No! Día Mundial de la Visión. Para que abran bien los ojos.
2: Ah, de la visión.
0: Y también Día Internacional de la Podología. Saluda a tu podóloga o podólogo favorito.
2: Y saluda a los que le gusta chupar las patas.
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0: Por Dios. Hoy tenemos cumpleaños, hoy 8 de octubre, por supuesto. Actriz, tremenda figura del cine norteamericano.
2: Amparo Noguera.
0: Susan Alexandra Weaver, más conocida como Sigourney Weaver.
2: Sigourney Weaver.
0: La agente Ripley de Alien.
2: Oye, ¿verdad?
0: La sargento Ripley.
2: Avatar.
0: Avatar también.
2: Avatar también.
0: Claro, los cazafantasmas.
2: Los cazafantasmas, ¿verdad?
0: Es la novia de Peter Beckman.
2: La chica que es poseída por el, sí, por el perro grande ese.
0: Sigourney Weaver está cumpliendo 77 años.
2: Pensé que tenía más.
0: No, tiene, ¿sí?, menos.
2: Oye, mira qué bien, 77 años para Sigourney Weaver.
0: ¿Y seguirá Weaver?
2: Será Weaver.
0: Está de cumpleaños también otro actor y productor de cine, guionista, en fin, estadounidense.
2: Jean-Paul Saez.
0: Matthew Page Damon. Más conocido como
2: Matt Damon. No, Marky Mark.
0: Estuvo perdido en Marte.
2: No, ¿verdad?
0: La dinastía Burnett.
2: ¿Verdad?
0: Que es como su 007, pero que pierde la memoria. La Odisea también.
2: La Odisea.
0: En busca del destino con el Robin Williams.
2: Interestelar, ¿no? El malo.
3: Me encanta Matt Damon.
2: Es bueno,
0: Mayra. ¿Pero por qué ponía Marky Mark?
2: No es el cantante.
0: No, vete, Matt Damon.
2: Ah, Damon, el otro, ¿cuál es?
0: Es Damon Albarn. Matt Damon cumple 56 años.
3: Pero pelo.
2: Damon Albarn es de Player, no tiene nada que ver.
0: Matt Damon.
2: Ya, ¿y cuánto cumple Matt
0: 56
2: Damon?
0: 56 años.
2: Ese es del oso Ted.
0: ¿El oso Ted?
2: ¿O no?
0: No, pues
3: no,
0: el oso Ted es Marky Mark.
2: Marky Mark, ese es Marky. Los confundo, güey. No se parecen. Mira, búscate a Matt Damon y al otro.
0: No se parece, ese es más rubio.
2: Es más rubio el otro, ya.
0: Matt Damon.
2: Feliz cumpleaños para Matt Damon. ¿Quién más está de cumpleaños hoy día?
0: Está de cumpleaños.
3: Mi prima está de cumpleaños. Feliz cumpleaños,
2: ¡saluda
3: Pasi!
2: ¡Saluda a tu prima!
0: ¿Quién para muchos es un hijo perdido de Michael?
2: Oh.
3: Se parece, ¿eh?
0: Pero lo cierto es que su padre, Peter Hernández, era de Puerto Rico.
2: ¿Es tu hermano?
0: En Estados Unidos. No, es pariente.
3: Es su primo.
0: Es de Puerto Rico.
2: Es de Puerto Rico.
0: Peter Hernández es de Puerto Rico. O sea, nació en Nueva York, pero es de origen puertorriqueño. Peter Jean Hernández. Feliz cumpleaños, Bruno Mars.
2: ¿Quién está de cumpleaños día?
3: ¿No se llama Bruno Mars?
2: ¿No se llama Bruno Mars?
0: Peter Jean Hernández, hijo de estadounidense de origen puertorriqueño y de mamá filipina.
2: Oh, me mataste.
0: Y además nació en Hawái.
2: Y quería ser billionaire.
5: I wanna be a billionaire.
2: Y ya lo es porque se está comiendo a la Karol G.
0: Y cuando chico cantaba como Elvis. Oye, eso dicen.
3: Sí, pues. No, sí, es verdad. Está
0: pero
3: confirmado.
0: Dice que un rumor.
2: No, sí, están juntos. Sí. Ya lo vieron ya.
0: Están juntos en una canción, pues.
2: Pero se enamoraron. Están pareja juntos. Cuando ahí se conocieron.
3: Mira,
2: se ven
3: dice
2: muy felices.
0: ¿En serio?
2: Oye, y espérate, y bailaba como Elvis Presley.
0: Cantaba cuando chica, a los 4 o 5 años, como Elvis.
3: Dice que ninguno de los dos ha confirmado el romance.
0: Dice, es rumor, pues. Rumores no son noticias.
2: Oiga, Lucho, muchas gracias por la información, pero ¿hay alguien más que está de cumpleaños hoy día?
0: No, pues si no hemos dicho cuánto cumple.
2: Ah, perdón.
0: Bruno Mars, ¿cuánto cumple?
2: ¿Cuánto cumple?
3: 40 y...
2: Yo digo 47.
3: No, po.
0: 47.
2: No sé, ya 46.
3: Pero si no tiene ni una arruga.
2: Y yo tengo varios amigos que no tienen ninguna arruga.
0: Ah, pero ese es Botox.
2: Y este también, pues mira.
0: Yo no uso nada.
3: No, el Lucho.
2: Pero no,
3: no
2: tiene ninguna
3: piel.
0: Tengo los surcos de los años.
2: Mira, no tiene ni cana el Lucho.
0: Tengo aquí en las sienes.
3: ¿Podemos decir cuántos años cumple?
2: Bruno Mars. ¿El Lucho? 78.
0: No, yo 150. Pero Bruno Mars, 41.
2: 41 tiene Bruno
0: muy
2: Mars.
0: Muy joven.
3: Joven.
0: Muy joven.
2: Toda una vida por delante.
0: Sí, toda una vida por delante.
3: Tanto talento que tiene.
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0: Cuando tengas 67-70, estará en el Festival de Viña.
2: Así como vamos, por los recortes, separador.
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0: Tengo un cumpleaños más.
2: ¿Quién?
0: Yo sé que no le gustan a la... a Rosarito los Muertos, pero Johnny Ramón.
3: ¿Por qué le celebra cumpleaños a los fallecidos?
0: Porque Johnny Ramón era el guitarrista de los Ramones.
2: Pues. Sí, muy importante.
0: Cumpliría 78 años, pero murió a los 55.
3: Oye, qué
0: murió
3: joven.
0: Súper joven. Es que los Ramones se retiraron y se murieron todos.
2: Murieron todos. Todo ¿quién quedó vivo nomás? El Joey, ¿no?
0: El
2: Didi.
0: No, pues el baterista, Marky.
2: Marky Ramón.
0: Marky y alguno otro perdido por ahí, pero los demás muertos todos.
2: Todos murieron, tiene toda razón.
0: Se separaron, ya, se acabó la cuestión. Están todos enfermos. Se murieron todos.
2: Eso debería haberme pasado a mí.
3: ¡No!
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2: Se separaron y todos muertos.
0: Y no andarse dándose besos en otros lados.
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2: Gracias, Lucho, hasta mañana.
3: No siga molestando.

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2: Dicen que lo mejor para dormir es tomarse un vaso de leche
3: tibia, tibia.
4: 11 grados.
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3: Señora Rosario Bravo, buenas tardes. La venimos a saludar para traerle la palabra al señor.
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0: qué bueno ese mix. Es como para pasar la virutilla.
1: Sí.
0: ¿Sí o no? Es como para poner la aceleradora.
1: Sí, es verdad. ¿Sí o no? Es verdad. Sí.
0: Exactamente las 9 de la mañana con 44 minutos. Vamos a abrir las líneas telefónicas porque nos queremos comunicar con ustedes.
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0: Jueves 8 de octubre, a puertas de un fin de semana largo. Y sabéis que yo con muchos de los que he conversado. Oye, es verdad, es feriado el lunes, como que no enteramos el fin de semana. O esta semana que es feriado. ¿Qué van a hacer ustedes este fin de semana largo?
1: ¿Tú? Yo voy a ordenar.
0: Oye, está, tiene una fijación por ordenar todo.
1: Me encanta.
0: Fin de semana que hablo con la Rosario y me dice, ¿qué pelo? Es que estoy ordenando ahora todos los calzoncillos de Carlitos por colores. Y ahí empieza la Maricondo.
1: Sí. Ahora tengo anotado para el fin de semana la despensa.
0: Ah, y vais marcando lo que te quería hacer.
1: Sí, pues mira.
0: No.
1: Mira la agenda, dice.
0: Oye, pero es un toque.
1: Ordenar despensa, ordenar logia.
0: Oye, ¿es verdad?
1: Sí, pues.
0: ¿Y ustedes qué van a hacer en este fin de semana largo?
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0: Oye, otra cosa importante, la gente que se vaya a tomar el fin de semana largo y va a ir a Coquimbo o a La Serena, los voy a invitar a mi fiesta Club 90 que voy a tener ahí en Club Vals. Este sábado 10 están todos invitados, ¿va? Así que si quieren me escriben @aranda_víctor y nos vamos para allá. Los invito el sábado 10, el Club Vals La Serena. ¡Golazo!
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1: ¿Tenís panorama para hoy día?
0: Tengo panorama para hoy día, para mañana. Hoy mañana vamos a ir a ver al Pastor Rocha.
1: Hoy día yo les tengo un panorama en YouTube a las 20 horas. Nuevo capítulo de En el Ojo. Mañana vamos a ir al Gran Arena Monticello a ver al Pastor Rocha.
0: Exactamente. Y vayan a ver el reel también de El Ojo, donde sale Carlito
1: puteándose
0: a Viñuela. ¡Vamos al teléfono o al WhatsApp! ¡Vamos al WhatsApp! ¡Aló, buenos días!
3: También, pero haría lo mismo que la Rosario, pero sabes que a veces no me dan ni ganas en nada.
0: Rosario, ¿de dónde sacas la fuerza tú para ponerte a ordenar, güey? Porque lo menos que uno quiere hacer es ordenar la casa.
1: No, es que es ahí lo que me pasa a mí. Que a mí me da como tranquilidad ver las cosas en su lugar. Sí.
0: Me pasa a mí con la loza. Yo soy la persona que lava la loza en la casa, pero no tenemos esas cuestiones de lavavajilla porque a mí lavar la loza me desestresa. Como
1: ¿te relaja?
0: Que me relaja como que me...
1: El ruido de la agüita.
0: Me encanta lavar la loza.
1: Pasar la esponja.
0: Y me gusta sacar así como todo, ¿cachai? Así como, entonces me relaja eso. Y como que me conecto conmigo mismo, con la glándula pineal.
4: Hola, chiquillo, buenos días.
0: Buenos días.
4: Y me vaya al médico. Me toca trabajar todo el fin de semana.
0: ¿O le toca trabajar, mi niña?
4: Mañana lo voy a tomar porque tengo cosas que hacer.
0: ¿Ya?
4: Yo trabajo de las 4 en adelante hasta las 7. Pero el sábado, domingo y lunes trabajo.
0: Mi guachito.
4: Voy a mandar a mi hijo a la playa porque no tengo que dejarlo conmigo. Me va a ir con mi hermana.
0: Mándelo a la playa, no me hace caso.
1: Le mandamos fuerza.
0: No sé, fuerza.
5: Ordenar, pues, Pelito. Obvio, si las personas que trabajamos fuera del hogar casi todo el día, dejamos los días feriados, el fin de semana para organizarnos. Ordenar. Yo hago lo mismo que la Rosario. Anoto lo que me queda pendiente porque si no, lo sigo pateando para otra fecha.
0: Es verdad, Santón. Sí, es verdad lo que dice la Mariela, güey.
1: ¿Ves?
0: Nosotros los domingos, cuando me toca a mí quedarme en la casa, o vengo llegando a un vuelo, la Rusia me dice, ya, hoy día vamos a ordenar el patio. Y me gusta eso. Limpiar la piscina, ordenar abajo, sacar todo. A ver, tenemos más infiltrados, perdón, más llamados. A ver.
6: Víctor, ¿no quería ir para la casa hoy día de la tarde? Tengo una cachada y losa para lavar, güey.
0: Oye, este es el negro Oscar, ya lo cachea. Están todos viniendo para acá. Bueno, el que quiera invitarme a lavar losa, yo soy muy bueno para lavar losa. Me encanta lavar losa, de verdad que sí. Y me queda la raja.
1: Oye, pero juntáis el agüita y lo tiráis todo en la misma agua, dejáis corriendo la llave.
0: Mira, yo te lavo la losa primero.
1: Porque cada uno tiene su técnica.
0: Con desengrasante y también con cloro. Todo tiene que ser con cloro. Y sobre todo las pailas con huevos, porque quedan pasadas con el olor a huevo.
1: ¿Pero así una mezclita?
0: Hago una mezcla primero en una lavaza.
1: ¿Ya?
0: Paso por ahí y después ya me gusta que corra un poquito la agüita. Ahí yo sé que no estoy colaborando con el país y
1: pero
0: con el mundo.
1: Que
0: pero me gusta que corra un poquito la agüita y ahí voy pasando. Esa cuestión me relaja, güey. Me relaja a mí.
7: Una por aquí que no va a tener fin de semana largo porque el día lunes trabajo.
0: Oh, mi niña.
7: Y ya que estaban hablando de cumpleaños,
0: a ver.
7: Hoy hola, está de cumpleaños mi hermana. Quería mandarle un saludo a la Jessica Loreto.
0: Jessica
7: que
0: Loreto.
7: Tenga un muy feliz cumpleaños.
0: Jessica
7: te amo mucho, hermanita.
1: ¡Saludos, Jessica Loreto!
0: ¡Jessica Loreto! ¡Te
1: Oye,
0: mandamos un saludo de cumpleaños!
1: Juan Luis puede llamar. llamar para que le hagamos un cumpleaños service.
0: ¡Ay, oh, qué buen pitanza hicimos ayer con Juan Luis!
1: Juan Luis, oye, vayan a ver la pitanza que hizo Juan Luis. ¿Está ayer? Allá. Está en el reel en Instagram.
0: ¿Está en el reel de Instagram?
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1: Oh. De hecho, estoy leyendo los comentarios.
0: A ver, vamos con los comentarios. Vayan
1: a dejar comentarios para que los leamos.
0: ¿Sabéis qué? Se me ocurrió una idea. Deberíamos hacer como la sección de las no pitanzas y le enseñamos a un auditor que haga una pitanza. Que llame.
1: Oye, ¿en qué trabaja?
8: Hace torta.
1: Ah, ya encarguémosle.
0: Aquí está. Ya, para un cumpleaños, pero el de él. Vamos a llamarlo. Se cortó, o sea, que se fue toda la chucha. ¡Aló! Se cortó.
9: ¿No? ¿Aló?
0: ¿No eres Tania?
9: No, soy el Juan Luis Rosario, feliz santo.
0: Ah, muchas gracias, Juan Luis. ¿Cómo apareciste?
1: Juan Luis.
0: ¿Te querés quedar, Juan Luis?
1: Sí, no te rías, Juan Luis, porque nos van a pillar.
0: Juan Luis, no te puedes reír.
9: Ay, puta.
0: Juan Luis salió de la nada.
1: Nos cortó. Mira,
0: ¿aló?
1: Estaba feliz.
9: Muy buenas tardes, lo estamos llamando de una pastelería. ¿Usted encargó alguna torta?
10: ¿Quién es?
9: Me llamo... Señor,
0: ¡nos fuimos a la chucha! ¡Bucha! ¿Quiere ver qué pasó con la no pitanza de Juan Luis?

0: Oye, hoy día tenemos una tremenda invitada en un ratito más, así que tienes que estar atento. ¿Podemos anunciar quién se viene un ratito más o no?
1: Nos va a venir a dar luz.
0: Y puede que quedemos sin esperar nada.
1: O que venga con Mangamulán.
0: O sin Gamulán, no lo sabemos.
1: No sabemos.
0: Pero no vamos a decir quién es. Va a ser un tour por todo Chile.
1: O que esté esperando nada.
0: Ya lo dije, po.
1: Ah.
0: Sí, po. Ya.
1: O que...
0: Sí, no, sí quedó claro. Es Gloria Simonetti. Ahora llega la medallita con Chico Trujillo.
1: Ay.

0: Nicole.
1: Eso no te pasó porque te comiste hasta el gusanito.
2: Rosario, si algo bueno podemos sacar de esto es que al fin te habló Juan Luis.

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1: No te lo encuentres más, por favor. No te lo... Ya, pelo.
2: ¿Qué pasó?
1: Mira, no aguanto más. No, no aguanto más.
2: ¿Qué pasó?
1: Bájamelo un poco.
2: Ha matado. ¿Qué pasó?
1: Ya, aquí hice una encuesta. Hice una encuesta.
2: ¿Dónde?
1: Sí, en la Academ.
2: Súper sí, seria.
1: Hice una encuesta en la Academ.
2: Ya, ¿y qué pasó?
1: A cargo de Brisa Peace.
2: ¿Brisa Peace?
1: Y les pregunté si preferían esta.
2: Esta, pero Rosario, ¿cómo me hace ya?
1: O esta.
2: ¡Ah! Los jingles de los comerciales.
1: Hola.

0: sabéis cuál fue la opción que ganó?
1: Por supuesto, la nueva, la Cuarteto. Mandamos a grabarla en Miami, con bronces, con músicos.
0: No solo no ganó, sino que me dijeron, ¿por qué pusieron esa mierda? Esa fue la reacción del público.
1: Perdón, ¿a cuál se refiere?
0: Así que me la eliminas.
1: ¿Cuál?
0: La Brisa, Brisa, ¿cierto?
1: ¿Cuál? La que mandamos a grabar a Miami.
0: Esa.
1: ¿Con los bronces y con Humberto Gatica?
0: Nos metemos ese gato.
1: ¿Qué?
0: No más.
1: Me estás leseando, Rosario.
0: Sí, mira, YouTube está Rosario totalmente de acuerdo con la decisión.
1: Salió más caro que el show de drones que le hicieron Buena Messi en Argentina. ¿Cómo vamos a tener? No, pero Rosario.
0: No, es mala. No. Es mucho mejor la anterior. Hay que hacerle caso a la gente.
1: Pero es que la anterior es muy rudimental. Fue hecha prácticamente yo golpeando la mesa.
0: Pregúntale al boy.
1: Y vos los coros acá.
0: Pregúntale al boy cuál prefiere. Él es el experto.
1: El boy, que es fanático y que nos escucha todos los días en México, dice, ahí está escribiendo.
0: El Stange también dijo, ¿por qué cambiaron la pausa de la actividad?
1: Porque yo le dije que yo me aburría escuchándola siempre.
0: Además, no la mandaste, la hiciste en chat GPT.
2: Vamos a la pausa comercial.
1: No, vamos a la pausa comercial.
0: ¿Cierto, boy?
1: La original, la original. Ahí.

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1: sobre
0: moda.
1: Perdón. Disculpe belleza. Que la internet. ¿Te podés sacar esa cuestión de las placas?
0: No puedo, ayer la doctora me retó.
1: Pero es Flow.
0: Flomerless.
1: Es Flow, mira, F-L-O.
0: Flomerless. La doctora me retó, ¿sabes qué? Yo terminaba ayer el tratamiento y me dijo que como 2 meses más. Así que me dijo, no te lo sacas.
1: Ya, pero...
0: Le dije, ¿hasta cuándo voy a hablar como weona?
1: Ya, pero Rosario...
0: Me dijo, eso no tiene nada que ver con los alineadores.
1: Ya, ya. Rosario, es Flow, F-L, a ver, Flow, el fonema...
0: Ya, dila tú entonces.
1: Flomerless. Nos vamos
0: a la pausa. 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
1: Lifestyle, pero vamos.
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1: Disculpe, señorita, llevo media hora acá en la fila, saqué hora para sacar pasaporte y todavía no me atienden.
2: Estamos en horario de colación.
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0: tengo dónde sentarme.
1: Vaya a decirle a Recursos Humanos del holding.
2: Señora, usted tiene la cagada en el auto. Si hay algo que puedo decir, Rosario y la Rusia tienen la cagada en el auto siempre.
3: Hoy jueves lo transformamos en jueves de parientitos.
1: Ya, pero hay que saber que es mi defensa.
2: Para. Nos fuimos a los jueves de parientitos. Cerramos ya el otro capítulo.
1: Pero deja defenderme.
2: Pero no, no, delante no me dejaste de defenderme tranquilamente tampoco. Entramos en personaje.
1: Mire, llegó Choro más encima de al lado.
2: A ver, me tomé la pastilla hoy día. Me funcionaron. Ya, a ver, escúchame. Entramos en personaje. Personaje juega parientito. Vamos entrando un poquito. No, pues es mexicano. Juega parientito. Así como. A ver, entramos en. ¿Cómo está la chichichi? Charito. ¿Cómo está la charito?
3: Hoy jueves lo transformamos en jueves de parientitos.
2: Estamos entrando acá, por supuesto, los jueves de parientitos. Le pedimos disculpas a toda la gente. Pero ya venía la charito, volvió a tomar vuelta loca. Esta venía llegando a la Europa. ¿Por qué? Porque andaba en la Europa ahí con el. ¿Cómo está mi chichichi?
1: No era tan rica ya la lechita tuya, Josefina, la más rica del mundo.
2: Oiga, la Josefina le echó de menos, Charito.

0: ¿cómo está? ¿Cómo le fue a usted los jueves por allá por la Europa?
1: Bien, bien. No, no le traje un cencerro nuevo a la Chichichi.
0: ¡Le trajo un cencerro! ¡Josefina! Oiga, vamos a invitar a todos los parientitos porque hoy día tenemos, por supuesto, un jueves parientito que tiene que ver con una gran artista nacional, pues.
1: Y acá la vamos a defender siempre usted, oiga.
0: Oiga, siempre la vamos a defender.
1: Porque esto es nuestra parientita regalona.
0: Sí, pues hoy día vamos a estar con un especial de dos canciones de la Jacote Quintanilla y usted va a elegirla.
1: Nuestra reina de los parientitos, Jacote Quintanilla.
0: Oiga, ayer estuve con la Jacote Quintanilla, la fui a ver un show, por Dios, qué simpática esa retamboreada, oiga. Esa recondena es muy simpática.
1: Oye, a los 14 años con su gaviotita.
0: Ahí está, arriba en el Festival de Viña, no vengan con cosas.
1: No.
0: Entonces, hoy día, todos los parientitos, ¿dónde la gente puede votar por las dos canciones de la Jacote Quintanilla, oiga?
1: Al 22-2232 o al más 569-6836-2133.
0: ¡Eso! Muy bien, Charito. Y tenemos, por supuesto, las dos opciones para que usted pueda votar con la payasada, oiga. Vamos inmediatamente a conocer cuáles son las dos canciones de la Jacote Quintanilla, oiga.
2: Consultas del futuro.
0: ¡No!
1: Pero, pelo.
0: Espérate, voy a salir del personaje.
1: ¿Viste que te hizo mal ir taller a la radio al lado?
0: Ya, si no fui para la radio al lado, andaba grabando. Si estuve con... Perdón, me
1: la cresta.
0: Puta, la cresta, ¿dónde está?
1: ¿Y me retáis cuando me equivoco yo?
0: Porque te lo mereces, ¿sabes?
3: Jueves de Parientitos.
1: ¡Ay, ay, ay, ay, ay!
0: Y vamos inmediatamente con la opción número uno.
3: Opción uno.
0: ¡Ay, sí! ¡Opción número uno!
4: ¡Yo soy monedita de oro!
0: Opción número uno, aquí llega la Jacote Quintanilla con ¡No soy monedita de oro! Claro, porque uno no puede gustarle a todo el mundo, pues. ¡Claro, pues!
1: Pero todas te queremos a ti, Jacote Quintanilla.
0: ¡Monedita de oro! La opción número uno, número uno, número uno, número uno.
3: Jueves de Parientitos. Opción dos.
1: ¿Para qué me quieres ver llorar?
4: No te
1: queremos ver llorar.
0: No te salgáis del personaje, oye, Charito.
1: Parientita, no te queremos ver llorar. Oiga, y la que no la quiere ver llorar también, vota por la opción número dos.
0: Es la opción número dos, número dos, número dos. Los jueves de Parientito, especial de la
1: Jacote Quintanilla. La parientita
3: jueves
1: favorita.
3: De Parientitos.
0: Oiga, vamos entonces por los votos. La opción número uno. Oiga, la primera que llegue a los cinco votos es la que va a sonar completita acá, por supuesto, en esta payasada, oiga. ¿Cuál le gusta a usted, Charito, así de las dos que estaba escuchando recién de la Jacote Quintanilla, oiga?
1: No soy monedita de oro.
0: Esa le gusta, a mí también me gusta esa. Vamos al teléfono y también tenemos en el WhatsApp. Recuerde, parientito, decir de qué parte nos está llamando, de qué parte está mandando también, por supuesto, esta cuestión de la payasada de los votos. A ver, vamos con los primeros votos que están llegando, oiga. A ver, hola.
5: Hola, hola, chiquillos lindos, ¿cómo están?
0: Hola, Valentín.
5: Oye, la opción 2.
0: Me gusta. ¿Para qué me quieres? Un voto para que me quieres ver llorar. Ahí está, dígalo.
1: Marcado. ¡Aló!
0: ¡Aló!
6: Hola, pariente, ¿cómo está, pariente?
0: ¡Hola, pariente!
1: Buenos días, pariente, ¿cómo está, pariente?
6: Bien, pues, pariente, que estamos, porque...
1: Oiga, eso.
0: ¿De qué parte nos está llamando, pariente? ¡Ay, ay! ¡Agarra!
6: ¡Voy volando los dos, muchacho!
0: ¡Eso! ¡Oiga!
1: ¿Cuál le gusta más, pariente?
0: La 1 o la 2 de la Jacote.
6: La dos.
0: Voto para la dos. Muy bien, ocho votos para la dos. 2-0 va ganando la
1: Jacote. 2-0. ¡Aló!
7: Hola, Gancho, ¿cómo están?
1: Bien, ¿y usted, parientita, cómo están?
7: Bien, pariente, aquí de Lampa, güey.
1: ¿Le gusta la
7: Lampa del campo, güey?
1: ¡Eso!
0: ¡Oiga! Que eran todos inundados con el agua por allá. Saludos también a mi compadre Juancho.
7: La gente cocina, pues. La gente cocina, tira la cocina en el río, pues, Gancho.
1: No se tira la cocina en el río, pues.
0: Están tirando todas las cuestiones, se tapan todo. Y la otra vez vi también hasta unos catres que estaban tirando ahí con unos somieres, ¿ah?
7: Sí, los somieres, los coches, los pañales con caca, todo,
1: pues,
7: Gancho.
1: No, pues eso no se hace. Oiga,
7: la gente cocina.
1: Oiga, ¿le gusta la Jacote Quintanilla, oiga, parientita?
7: Sí, yo voto por la opción número A.
0: La opción número A.
7: No soy monedita, chiquillo.
0: Listo, opción número A, tiene un voto. Y
1: este es parientita de verdad.
0: No, este es parientita de verdad. ¿Qué quiere?
1: Se manejan todas las gelgas, oiga.
0: Uno contra dos. Así va la cosa.
1: Vamos. Así vamos. El primero que llega a tres, a cinco.
0: A cinco, pues, oiga.
1: A cinco.
0: Eso, mire. ¿Qué pasó con la Josefina atrás?
1: Ya, Josefina, si ya dije a cinco, oiga.
8: ¡Órale, parientito! ¿Cómo están ustedes, oye? Oye, me gusta la número B, la que me gusta a mí, la número B.
1: La número B.
0: Ahí, listo. Chepo, tú contra uno,
1: oiga, parientito.
0: Va ganando. ¿Para qué me quieres ver llorar? Lo nuevo de la Jacote Quintanilla. ¡Dígalo!
1: ¡Aló!
0: ¡Oiga,
9: Mariana! ¡No! ¡Me contestaron, Mariana, me contestaron!
0: Oiga, pariente, saque la cabeza dentro del tarro porque se escucha como la frea.
1: ¿Va a votar o no va a votar?
6: Es que estoy haciendo un depósito.
0: Ah, ya, está haciendo un depósito. Está en el water el parientito. Este recondena, oiga. Oiga, pariente, mientras está soltando a Willy, ¿cuál le gusta a usted?
6: A mí me gusta, parientito mío, ese es la letra número uno.
0: La letra número uno, márqueme la letra número uno ahí también, ya.
1: Oiga, vamos, 2-3 los votos.
0: Oiga, pariente, que le vaya bonito ahí en el water, ya, con el depósito, ya. Tenga cuidado.
1: Limpiese bien, sí, el potito.
0: Limpiese bien con el diario. ¿Te acuerdas cuando íbamos a las lechinas nosotros, chelito? Y una vez casi te vas ahí cagando, por la... casi te no vas.
1: Yo me tengo que afirmar bien del borde, oiga.
0: Y la otra vez casi queda todo en betuna en choclo. ¡Vamos, seguimos los jueces, parientito!
9: ¿Cómo están, parientito? A la única chilena que es Juan Gabriel apadrinado, a la José Quintanilla, por la que no conoce nadie. Sí, esa, pues, esa misma.
1: Esa misma, esa
0: es
1: misma.
0: Es verdad lo que dijo la parienta acá, pues. Es verdad.
1: Gaviotita a los 14 años, oiga, hija.
9: Fue difícil entender que ella no me quería.
0: Oye, tonto.
1: Pero esa no está en la votación,
0: esa
1: oiga.
0: No está en las votaciones. Vamos con el próximo llamado.
1: ¡Aló!
0: ¡Aló!
10: Buena, pariente. ¿Cómo están?
1: ¡Uy, uy!
10: Sí, pues aquí con Carlitos Perdonado, Rosarito, de este rato que no te llamaba.
1: Eso. Oiga, ¿le gusta la Cote Quintanilla usted, parientito?
10: Es que la Cote Quintanilla es como de mi edad. De hecho, yo la veo en Coliseo Romano, la veo en el programa de tarde.
0: Mire, ¿no?
10: La veo por todos lados. Yo es como un amor platónico la Cote Quintanilla,
0: mami. Es tan simpática
1: es tan
0: también.
1: Es tan simpática,
0: oiga.
1: Y es tan bonita,
0: es
1: oiga.
0: Tan bonita. Oiga, ¿cuál le gusta de la Cote Quintanilla? ¿La opción letra número uno o la opción letra número dos?
10: La número 2. La número 2.
1: International, el parientito international.
0: International. Oye, venga.
10: International, claro. Aquí voy con mi potranca.
0: ¿Cómo se llama la yegua?
1: Potranca, dijo, oiga.
0: La potranca.
10: No, mejor no le doy el nombre, si no me van a
0: ¡Le tenéis miedo a la yegua! ¡Le tiene miedo a la yegua!
1: Oiga, un voto más y gana la opción 2.
0: Exactamente, gracias, pariente. Vamos con el próximo llamado. Mire, están todos los parientitos llamando, los jueves de parientitos, oiga, a esta hora de la mañana.
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1: ¡Aló!
6: ¡Aló!
1: ¡Buenos días, oiga!
6: ¿Cómo está, señorita? Un gusto oírle por ahí.
1: Bien, ¿y usted, parientito, cómo está, oiga?
6: Bien, aquí, oiga, ¿por qué no me va con el otro Wilculiento?
0: ¡Aquí estoy! ¿Qué pasa, Wilculiento?
6: Oiga, así que lo pillaron de pata negra, oiga.
1: Oiga, sí, pues.
0: Sí, pero fue una...
6: Anda poniendo los cachos a la Rosarito, oiga.
0: No, que le andan poniendo los cachos con ese huevo, no, oiga. Y lo que pasa es que nos fuimos a tomar unos pipeños nomás ayer para ponernos la buena, mire que estamos enojados. Pero
6: ahí fue el cabeza de peso ahí donde están los mejores pipeños.
0: Exactamente, que ya hemos mandado vueltas.
6: Dado
0: vuelta que botón de taxista. Oiga, ¿cuál le gusta? ¿La 1 o la letra número 2?
6: Oiga, me gusta a mí la letra número 2, señor, por Dios.
0: Oiga, señor, ¿sabe qué? Y la hizo ganar, pues.
6: ¡Ay, ay, ay, señor!
0: Oiga, señor, que tengo un lindo día, ¿ya?
6: Igualmente, parientito, y voy a alimentar los chanchos ahora.
1: Eso, vaya a alimentar los chanchos, oiga.
11: ¿Para qué me quieres llorar?
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0: ¡Aquí ganó! ¡Ganó la lecha número 2!
1: La lecha número 2, ¿para qué me quieres ver llorar?

0: Tiene una nueva fecha para su concierto en el Movistar Arena, que ahora es Santander Arena, para el 20 de octubre.
1: ¡Buena! Las entradas todavía están ahí a la venta.
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3: Aquí llega el grupo Frontera con el Turizo. Tírame la hora, Rosarito.
0: 10:22 de la mañana.
3: Esa es la hora ya.
0: Esa es.
4: Por la

0: hacemos? ¿Nos vamos a la pausa comercial en la activa?
1: Sí, Tranquilo. Pero con la antigua.
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3: Juan Luis Guerra. Juan Luis Guerra, ¿podías esperar a la vuelta? A la vuelta vamos contigo, Juan Luis Guerra. Puede ser posible. Ya, anda a tomarte un cafecito por mientras. Y dile a la banda.
1: Dile que tipo, 10 minutos. No, 8. 8
3: minutos. Volvemos al tiro. Ah, quiere probar sonido. Pero cortito, sí, cortito.
0: Listo, ya. Gracias. Ahí sí.

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0: 10:27 de la mañana.
1: Vamos a la pausa y estamos de vuelta en
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1: ¡No se muevan!
0: Juan Luis Guerra, todavía falta un poquito.
1: Tranquilo, Juan Luis Guerra, a la vuelta.
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6: 13 grados.
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0: Llegó el momento de...
1: Yo quiero apretar el asterisco.
0: Eso mismo, es el...
1: ¿Hace cuánto que no apretamos? Hoy día, mira, ya son las 10:35 y todavía no me he hecho apretar el asterisco.
0: ¿Quieres apretarlo ahora?
1: Me encanta.
0: Ya, uno, dos, tres. ¡Ah! ¡Está duro! ¡Uy! Prepárense porque vamos a tener que adivinar de dónde son los Sosaif.
2: Presta atención y para las antenas.
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0: Ya, ¿cómo participar? A través del WhatsApp.
1: Más 569-6836-2133.
0: Exactamente, nosotros tiramos un enunciado que sacamos de esta aplicación. Para la gente que no conoce, Sosafe es una aplicación de vieja zapa. Digamos las cosas como son, ¿sí o no?
1: Sí, mire usted. Bueno, no sé si usted lo hace o no, pero le cuento que hay una aplicación que se llama Sosafe.
0: Sosafe.
1: Donde todas las viejas zapas van y escriben que está fumando marihuana el vecino, que se arrancó un perro y que dejó caca en la plaza.
0: Todas
1: esas cosas se zapean.
0: Chepo.
1: Entonces, nosotros vamos a decir el enunciado y ustedes tienen que adivinar entre tres alternativas de qué comuna es.
0: De qué comuna es, qué lugar pertenece el Sosafe, ¿ya? ¿Le quedó claro? Así de fácil, así de entretenido es esta sección. Y obviamente van a participar hombres versus mujeres el día de hoy, porque esta cuestión siempre ha sido así. Guerra de... Me gustaba cuando decía...
1: De sexos.
0: Guerra de sexo. Femenino o masculino. Hombres versus mujeres. ¿Están listos?
1: ¡Vamos!
0: Vamos entonces con esta sección que lleva por nombre...
2: ¿De dónde es este Sosafe?
1: Hay un perro grande sin correa. Esto es mascota suelta, ¿eh? Porque se cataloga. Hay un perro grande sin correa. El dueño viene 30 metros atrás. Uno le pregunta y dice, no, si no hace nada. Esa información necesito recibirla antes de conocer al perro. ¿De dónde cree usted que es este Sosafe? ¿De dónde está mi casa?
2: ¿De dónde es este Sosafe?
1: Alternativa A.
0: Las Condes.
1: Alternativa B.
0: La Reina.
1: Y alternativa C.
0: Ñuñoa. ¿De dónde es este Sosafe?
4: De la Reina, de la mamá de la Rosario.
0: Usted dice la Reina y...
1: ¡Está lo correcto! Mamá, a ti no te hace nada el perro, pero al resto sí le puede hacer. Además,
2: ¿de dónde es este Sosafe?
1: Hay una norma en la comuna en que no se puede pasear a los perros sin... correa.
0: Sí, pues. Y en todas partes ya, pues, parte de la tenencia responsable.
1: Sí.
0: Vamos con la próxima. Esto dice así. Ruidos molestos. Casa con karaoke. No tengo problema con la música, ¿eh? El problema es que se llevan 4 veces ya tocando Miénteme. Y ya estamos todos emocionalmente involucrados con la canción. ¿Hasta cuándo la ponen? Alternativa A.
1: Maipú.
0: Alternativa B.
1: Puente Alto.
0: O alternativa C.
1: La Flower.
2: ¿De dónde es este Sosafe?
0: ¿De dónde? Ruidos molestos. La casa que pone karaoke fuerte con el Miénteme toda la noche.
1: No le gusta Miénteme a la vecina.
0: Toda la noche.
5: Puente Alto, Puente Alto.
0: ¿Qué dijo, amigo?
5: Puente Alto, Puente Alto.
1: High Bridge, High Bridge.
0: ¿El High Bridge dijo el amigo? Y la respuesta, Rosario, es...
1: ¡Correcta!
0: ¡No! ¡Oye, es tan brillante hoy día!
1: Al vecino que le gusta Miénteme, es de Puente Alto.
0: O capaz que este sea el vecino de al lado.
2: ¿De dónde es este Sosafe?
0: Vamos con la 8.
1: Acá una vieja zapa que...
0: Oye, tan brillante. Van ganando los hombres. 2-0.
1: Oye, las mujeres despierten,
0: ya,
1: por
0: pues,
1: favor.
0: Ya, pues chiquillas, si ustedes son las zapas.
1: Ya, despierten.
0: Ya.
1: Este es un posible robo. Hay un hombre intentando abrir un auto hace varios minutos. Oh. Actualizo, era el dueño y estaba tratando de abrir otro auto igual al suyo. Nos puede pasar a todos en realidad.
2: ¿De dónde es este Sosafe?
0: Alternativa A.
1: ¿Sabes que siempre los de esta comuna los dejan como huevos?
0: Sí, sí, es verdad.
1: ¿Por qué?
0: Ya, pero no, no dispista.
1: Ya.
0: Alternativa A.
1: Providencia.
0: Alternativa B.
1: Santiago.
0: O alternativa C.
1: Ñuñoa.
0: La vieja que andaba sapeando. La vieja diciendo que, oh, se equivocó después.
6: Ñuñoa.
0: Señorita, ¿qué dijo?
6: Ñuñoa.
0: La señorita dijo Ñuñoa.
1: ¿Y está en lo correcto?
0: ¡Punto para ti, Evelyn! Van ganando los hombres 2-1. Punto para la mujer.
1: Era un Ñuñoíno.
0: Era un ñoñoíno.
2: ¿De dónde es este SoSafe?
0: 10 de la mañana con 40, seguimos jugando. ¿De dónde es este SoSafe? Esto es una situación sospechosa.
6: Repartidor lleva como 20 minutos dando vueltas en una moto. Si está buscando el 1534, estamos todos mirando. Y estará parado justo afuera el weón. ¿Ah? ¿Ah?
2: ¿De dónde es este SoSafe?
0: Alternativa A.
1: Las Condes.
0: Alternativa B.
1: Vitacura.
0: Alternativa C.
1: Providencia.
2: ¿De dónde es este SoSafe?
0: ¿De dónde es ese SoSafe? ¿De dónde es?
7: ¡Vitacura, Vitacura!
0: ¿Usted dice que es Vitacura?
7: ¡Vitacura, Vitacura!
0: Y la respuesta, Rosario Bravo, es...
1: ¡correcta! ¡Oh! Oye, no han fallado en ninguna.
0: Oye, no han fallado hoy día.
1: Nada, le escuchan a todos.
0: Efectivamente, era de Vitacura y todos los buenos paraban afuera.
2: ¿De dónde es este SoSafe?
0: Bueno.
1: Mire, tenemos otro de ruidos molestos.
0: Otro
1: de
0: ruidos molestos. Espérate, van ganando los hombres.
1: Este es bueno.
0: 3-1. 3-1, 3-1 van ganando los hombres.
1: A la persona que está aprendiendo a tocar la flauta, ya todos nos sabemos la canción, el himno de la alegría. Ya dejó de ser alegre escucharlo, gracias.
2: ¿De dónde es este SoSafe?
1: Alternativas.
0: Alternativa A.
1: El golf, Las Condes.
0: Alternativa B.
1: Ñuñoa.
0: Alternativa C.
1: Estación Central.
0: ¿De dónde es ese SoSafe?
8: Las Condes. No,
1: ese es del otro, el anterior.
0: No, ese es el anterior, pues.
9: Ñuñoa.
0: Señorita, usted dijo Ñuñoa y la alternativa es...
1: Ñuñoa.
0: ¡Correcto!
1: ¿A Ñuñoa le gusta tocar instrumentos musicales?
0: ¿Le gusta el instrumento musical? Bueno, hay harto músico.
2: ¿De dónde es este SoSafe?
0: Vamos, siguen ganando el hombre. 3-2, 10 de la mañana con 42 minutos. Esto dice más o menos así, Rosario. Vamos.
1: Esto es de convivencia vecinal.
0: Convivencia vecinal, ok.
1: Por favor, me controlan a sus hijos. Están jugando a tocar timbre y arrancar. El mío se sumó. Así que también me estoy hablando a mí misma.
2: ¿De dónde es este SoSafe?
0: Alternativa A.
1: Ciudad Satélite.
0: Maipú. Alternativa B.
1: La Flower.
0: La Florida. Y alternativa C.
1: Highbridge.
0: Puente Alto. ¿De dónde es el SoSafe?
2: ¿De dónde es este SoSafe?
0: Hoy están pero bélicos. Mira cómo corre el WhatsApp, Dios mío. A ver.
10: Vitacura.
1: No,
0: ese es el anterior. Ese fue el anterior. Oye, no puedo darle play a esta cuestión. Ahí.
8: La Flower.
0: ¿Usted dice que es la Flower? ¿Es la Flower?
1: No es la Flower.
0: No es la Flower. Tuviste punto. A ver por acá.
11: Ciudad Satélite.
0: ¿Qué dijo?
11: Ciudad Satélite.
0: ¿Y la respuesta es?
1: ¿Correcta?
0: ¡Correcto! ¡Sí! ¡Ciudad Satélite!
1: Este es un empate a 3 entre hombres y mujeres.
0: Rosario, están empatados. Están empatados 3-3 en el juego de dónde es este SoSafe.
1: ¡Apate!
0: ¿Vamos con la definición?
1: ¡Vamos!
2: ¿De dónde es este SoSafe?
0: Esto se titula Persona Desconocida.
6: Hay una señora sacándole foto a todas las casas. Si es corredora de propiedades, ¿cómo se dice? De propiedades. Si es corredora de propiedades, que avise, por favor. Si es vecina, bienvenida al nivel avanzado de zapeo.
2: ¿De dónde es este SoSafe?
0: Alternativa A.
1: Vitacumbia.
0: Vitacura. Alternativa B.
1: Las Condes.
0: Las Condes. Alternativa C.
1: Lobarne.
0: ¿De dónde es este SoSafe?
2: ¿De dónde es este SoSafe?
0: Ay, como corre WhatsApp. A ver, vamos.
11: Lo Barnechea.
0: ¿Usted dice?
11: Lo Barnechea.
0: Señorita.
11: Lo Barnechea.
0: Lo Barnechea. Y la respuesta es...
1: correcta.
0: ¡Ganaron las mujeres el día de hoy!
1: Y las tenemos que felicitar.
0: ¡Ganaron!
1: Tenemos que felicitar al público de hoy. Auditores expertos.
0: Te voy a sacar esa cuestión de la boca, güey.
1: No. Mira, te voy a volver a decir. A mí me sacaban los alineadores ayer.
0: Sí.
1: Y por no usarlos, ¿ya? Tengo que usarlos 2 meses más. Así que me da lo mismo lo que me diga, yo no pago 2 meses más.
0: Con todo respeto, ¿vaya a estar 2 meses más hablando como huevón?
1: Sí. ¡Olé!

0: Infinity Music, para el mundo.
1: Me gusta ver los finales de los reggaetones como que nombran cualquier wea.
2: María, let's go. Firestorm.
0: Let's go.
2: Estoy contento.
0: Baby Records. Baby Records. 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
3: 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Ah, no se puede.
1: Se puede, se puede.
0: 10:53 de la mañana. ¿Y qué pasa en YouTube?
1: ¿Qué está pasando en el YouTube? ¿Cómo estamos de like? ¿Cómo estamos de like, hijo? Nosotros le ponemos todo el color, todo el candombe, todo.
0: Primero yo les voy a preguntar a los de YouTube si les gustó el outfit del pelo, que vino disfrazado de...
1: Ya, me agarran para el deseo.
0: De balón de
1: limpieza. Siempre me agarran para el deseo.
0: No, viniste con los colores institucionales.
1: Estos son los colores institucionales, perdóname, de la radio.
0: Sí.
1: Mira, ve los colores de la radio que tienes atrás tuyo.
0: Amarillo, negro.
1: Negro. Hoy día ando de amarillo, negro. Que no quiere decir que sea un amarillo. No, señor. Yo tengo mi opinión. Yo tengo mi opinión. Si se van a burlar.
0: No nos veo. Estamos...
1: No, parece que no estamos en YouTube.
0: Estoy esperando que aparezcamos.
1: Ah, ¿no estamos en YouTube?
0: No.
1: ¿Costaron? ¡No estamos en YouTube!
0: Ahí estamos.
1: Ahí estamos. Ahí sí. Si me van a molestar.
0: ¿Vieron al pelo? Mira, párate.
1: ¿Quieres que me pare?
0: Sí. Pero cuidado con la silla.
1: Ahí, ¿me alcanzo a ver?
0: Te va a sacar la cresta.
1: Bueno, ya, espérate, ahora sí.
0: Ya. ¿Lo vieron? ¡Ay! ¿Qué pasa con Piolín?
1: Ya. No se burlen de mí, ¿ya? Esto es todo el estilo Ram DMC.
0: Te ve Regio Pelito, dice la Elizabeth.
1: Gracias, Elizabeth. De hecho, el único que apreció bien mi estilo hoy día fue el Juaco Lee. Me dijo, Ram DMC y toda la cuestión ahí. Rosario, ¿de qué están diciendo? Yo no estoy leyendo.
0: Están diciendo que parece el uniforme del liceo A46.
1: Más respeto con el uniforme del liceo.
0: Un limón. Pero dicen que los viernes es el día del disfraz, que ¿por qué andáis de limón?
1: No es disfraz, hombre. No es disfraz. Ya.
3: Buena, pelo verde. Andáis de abejita maya.
1: No, no soy la abeja
0: de
1: maya.
0: De Minion, de Minion.
3: La abeja zapa te las esconde.
1: No es la abeja zapa de las esconde, no soy Minion.
0: Anda de Dinamita Show, Viña 94.
1: Ah. Sí.
0: El Lala de los Teletubbies.
1: Oye, cacha.
0: ¿Se disfrazó de Pikachu o de plátano?
1: Cacha, acá los cabros mandaron una foto. ¿No están viendo que acaba la risa? Ah, oh, se cortó, se apagó. Oh,
0: oye, salud. ¿Qué toba acá sea medio corneta?
1: Espérate, acá mandaron.
3: Para decir Piolín.
1: Oye, más respeto.
0: Man. Dicen que la estoy haciendo la competencia Robin Williams.
4: Buena, Minion, con retención de líquido.
1: Oh, oye, no se habla del cuerpo ajeno.
4: Bendito andáis de los días.

0: ¿sabes que se van a seguir? Se van a seguir con la tonterita, mejor vámonos a la pausa.
1: ¿A cuánto el galón de 45?
0: Ya, no parece. Pesado. Ya, vamos.
1: Walk this way.
0: Ya, vamos a la pausa mejor en la activa, ¿te parece? 10 de la mañana con 50.
1: Cambiaron el uniforme.

0: los Teletubbies. ¡Hola!
1: Rosarito, pusieron un grifo.
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3: Ah, también.
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2: 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Ya, Rosario.
3: Hay decisiones que se toman a pecho. 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
1: Vamos a la pausa porque al regreso tenemos una tremenda invitada que espero que no nos deje esperando nada.
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1: Oye, ¿alguien sabe a qué hora llega el DJ?
2: No sé a qué hora llega, pero son las 10:58.
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5: Nos vamos a la pausa comercial en la activa. Ay, nos vamos a la pausa comercial en la activa.
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7: Primera vez que escucho esa canción y tengo 39.

0: bootleg.
1: Oye, ¿sabéis quién toca? ¿Sabéis quién toca? ¿Quién toca?
0: Este es Bruno Borlone, DJ y productor chileno.
1: Y tenemos la suerte que está aquí.
0: ¿Cómo está aquí?
1: Porque no siempre está aquí.
0: Ah, sí, pues siempre está. ¿Y está aquí? ¿Está aquí?
1: No, no ha llegado aquí. Ah, va a llegar mañana, aquí. Para. Al lado tuyo.
0: ¿Mañana va a venir para acá?
1: Y va a tocar.
0: ¿Mañana Bruno Borlone va a venir a tocar acá?
1: Eso escuché yo.
0: ¡Wow!
2: ¡Wow!
0: No, entonces. ¡Oh, en serio!
1: ¿De qué lo vamos a disfrazar?
0: Oh, podríamos disfrazar mañana a Bruno Borlone. Tremendo, weón. ¡Oh, sí! ¡Me está escribiendo! Sí, mañana voy al programa. Ahí está.
1: ¿Viste?
0: Bueno.
1: ¡Ay, qué bueno!
0: Va a llegar con caña porque hoy día toca en el subte, ¿eh? Así que.
1: Oye, seco.
0: Sí, salud, seco. Bruno Borlone mañana estará tocando en vivo y lo que estábamos escuchando ayer era el Dance Malichín. ¡Vamos a jugar!
1: ¡Vamos a jugar!
0: ¿Quieren jugar?
1: ¿No tenemos nadie de cumpleaños?
0: Tenemos alguien de cumpleaños. ¡Aló!
1: ¡Hola!
0: ¿Hay alguien ahí? A ver, tenemos alguien de cumpleaños.
1: ¿Tenemos cumpleaños?
0: Sí, llamemos. Acá lo tengo el número anotado. ¿Llamemos en vivo nomás? Si esta
1: sí, llamemos
0: así.
1: Nomás. Nos pega, nos reta.
0: Sí. Si no,
1: nada nuevo.
0: Si no, va a llamar Juan Luis. Y Juan Luis... Oye, Juan Luis, ayer se las mandó con el...
1: Me da risa el
0: sí,
1: Juan Luis.
0: No, Juan Luis es único. Es verdad. 9. Oye, suena feo esa cuestión. Y vos, 7-4. Ya.
1: ¡Aló! Buenos días.
0: Espérate. ¡Se cortó!
1: Sí, tenemos. Ya,
0: espera, si tenemos cumpleaños.
1: ¿Puedes meter bien el dedo?
0: Sí, estoy metiendo bien el dedo. Siempre. Ya, mira, ahí están los datos. Anota. Ahí están los datos. Ella está de cumpleaños. Voy.
3: ¡Aló!
0: ¡Aló! ¡Buenos días!
3: Buenos días.
0: ¿Hablo con Jessica Araya?
3: ¿Con quién hablo?
0: Mire, vecina, lo que pasa es que nosotros somos del pasaje que está un poco más allá y estamos teniendo problemas de agua y queremos saber si usted está con agua. Habla con María Pinto.
3: ¿Con qué?
0: María Pinto.
3: ¿Quién le dio mi número?
0: Me dio el vecino de acá, estamos llamando a todos los vecinos, llamamos a don Jorge que vive un poco más allá y están todos sin agua y nos cortaron el agua, entonces queríamos saber, ¿está con agua usted? Roberto, ve si hay agua ahora.
1: Oh.
0: Llamémosla de nuevo. Me dijo, la amiga que dice, tengan cuidado porque
1: es brígida.
0: Es enojona y muy buena para la chucha.
1: Ya, ahora ya, pero no me ha cachado.
0: Ahora entramos de nuevo. Ya, oye, y ahora entra tú.
1: Ya.
0: Y le decís, vecina.
1: Hola, vecina, ¿ya dieron el agua?
0: Ya nos dieron el agua y le queremos decir algo. Y le cantamos con
1: ya.
0: Vamos. Hoy estoy nervioso. ¿Y si nos manda la cresta?
1: Nos va a mandar.
0: Sí, yo también creo que nos va a mandar la cresta. Ya, pero filo, amor.

0: ¿Aló, vecina? ¿Vecina, ya nos dieron el agua?
1: ¿Aló?
0: ¿Vecina, ya nos dieron el agua?
1: Está equivocada.
0: ¡No! ¡Escúchame! ¡Jessica! ¡Te queremos decir algo, Jessica!
2: ¡Jessica! ¡Feliz cumpleaños!
0: ¡Feliz cumpleaños!
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2: Jessica Loreto Araya, estás de cumpleaños y estamos llamando de Radioactiva el programa para que me invitan pelo verde junto a la Rosario Bravo.
0: Jessica, ¿no saliste bastante brígida?
2: Oye, Jessica, no te pongas así, te estamos llamando para decirte feliz cumpleaños.
0: ¿Estás ahí?
2: Jessica, te estamos llamando de la radio
0: 92.5 Radioactiva
2: para decirte feliz cumpleaños. ¡Estáis de cumpleaños!
1: ¡Es de la radio!
2: ¡La radio activa!
0: ¡Es de la radio, Jessica!
2: ¡Jessica, contesta! ¡Queremos hablar contigo!
0: ¡Aló! ¡Aló, Jessica!
1: ¿Sí?
0: ¿Estáis de cumpleaños o no estáis de cumpleaños?
1: ¡Sí!
2: ¡Ya!
0: ¡Ya, pues nos dieron tu teléfono para que te hagamos un servicio de cumpleaños service! ¡Te tenemos afuera los vedetos, los mariachis! ¡Mira para afuera!
2: ¡Mira! ¡Están los vedetos llegando de parte de tu amiga la Daniela! ¿Ya? ¿Ya? ¿Ya? ¡Ponle la 92.5!
0: ¡Anda, mira, ponle la 92.5!
2: ¡Ponle la 92.5!
0: ¡Aquí está Víctor Aranda, pelo verde y Rosario Bravo!
2: ¡Ya, Rosario! ¡Ya! ¡Anda, ponerla! ¡Anda, ponerla la radio! ¡92.5! ¡O en YouTube! ¡Ponlo en YouTube también! ¡Radio Activa Chile! Oye, Daniel, la Daniela te manda muchos cariños, dice acá. ¿Ya?
0: Jessica, ¿podía hablar si querís?
1: Radio 92.5.
2: ¡Radioactiva!
0: ¡Tipo!
2: ¡Solo se vive
0: una vez!
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2: ¿Ya? ¡Feliz cumpleaños!
0: Ya, ¿te pegaste la cachao, no?
2: ¿Te pegaste la cachao o no te pegaste la cachao? ¿Sí?
0: Ya, ahora sí. Ya, ahora te vamos a decir la verdad. Te estamos llamando en la cárcel.
2: Te estamos llamando en la cárcel.
0: Tenemos raptada a su amiga Daniela. Tiene que transferirnos un palito o si no, no se la devolvemos.
2: Tiene para transferirnos. Estamos llamando desde la cana. Tenemos raptada a su amiga Daniela. Oiga, quiero que nos dé los cuatro últimos números de su tarjeta porque está participando por un premio millonario.
1: Mira, me está molestando.
4: ¿Te quieren estafar?
2: ¿Nunca cacharon?
0: No, sigue sin creerlo.
2: Ay, sigue sin creerlo.
0: Sí. Esos jueces te quieren estafar, dijo, yo lo escuché clarito.

0: es la Jessica cachando nada. Ella es amante del corazón. ¡Te estamos llamando la cara!
1: ¿Tú quieres estafar?
2: ¿Oye, te quieren estafar? ¡Oh, el weón, weón, weón!
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0: 11 con 11.
1: Estamos listos para el deseo, estamos listos para el
0: 11
1: deseo.
0: 11 con 11, 11 con 11 en todo Chile continental. ¿Es la alarma de las 11 con 11?
1: Es la hora de pedir un deseo entonces. Usted pide el deseo y termina su deseo con ¡arpa!
0: Y ahí, ya pues Patito, despierta hombre, ¡arpa!
1: Eso, ahí está. De ahí el deseo se cumple, así que cuidado con lo que deseas.
0: Me dicen por interno que la Jessica todavía no cacha que la saludaron el, de la radio, ¿eh? ¿Estamos listos? ¿Quiere pedir su deseo? Hágalo, llamando al 22-726-2232.
2: 22-726-2232.
0: Y si quiere hacerlo por el WhatsApp, ¿cuál es el WhatsApp?
1: Más 569-6836-2133.
0: Vamos con los deseos de las 11 con 11.
3: Deseo que la empresa de buses que me dé una factura por favor me la pague. ¡Arpa!
0: ¡Arpa! Vamos con el próximo. ¡Aló!
4: Hola, buenos días.
0: Sí, su deseo de la 11 con 11, hijo.
4: Al weón de Valle que no se lo cague.
0: Arpa. Que no se lo caguen, por favor, al weón de Valle.
1: Seguimos recordando al de Valle.
0: Al de Valle, por favor. Oh, verdad, se me había olvidado.
1: Yo soy
5: deseo
1: lo
5: que...
0: A ver, ¿qué
1: Rosa? No, sigue.
0: Ya. A ver, vamos. A ver.
5: Deseo que mi emprendimiento le vaya tan bien para poder pagar mis deudas y así poder quedarme tranquila en la casa con mi hija. Vamos, diseños arpa.
1: Arpa.
0: Doble arpa para ti, para que se te cumpla. Ahí está, sí, que se cumpla ese deseo. A ver, por acá.
5: Que me paguen mi dinero, por favor, arpa.
1: Tres arpas para que se me cumpla a mí también.
0: Rosario, ¿eres tú? Ah, no.
1: No, soy yo.
0: Yo no. Aló.
6: Aló, buenos días.
1: Buenos días.
0: Sí, buenos días.
6: Hola, ¿cómo están?
0: Muy bien.
1: ¿Y tú?
0: Muy bien, muchacho.
6: Bien, gracias.
0: ¿Sus deseos de la 11 conoce?
6: Deseo que mi hija que viene en camino, o sea, que mi hija que van a ser a fines de año,
0: ¿ya?
6: Que nazca sanita.
0: Ay, mi guachito. Así que doble arpa para eso.
1: Arpa.
0: Eso, que nazca sanita, así es lo que más uno quiere. A ver,
7: hola chiquillos, mi deseo de la 11 con 11 es que a mi negrito le salga pronto Veguita. Besitos, soy fiel amiga de San Bernardo. Arpa.
1: Triple arpa, ¿puedo pedir mi deseo? Deseo que venga Nicole.
0: ¿Te gustaría que venga la cantante Nicole?
1: Me encantaría.
0: Doble arpa para eso.
1: Doble arpa.
0: Doble arpa para eso. Ojalá que venga.
2: Es

0: banda invitada.
1: Mi deseo se hizo realidad.
0: Tu deseo se hizo realidad.
1: Para que vean que la arpa funciona.
0: Así es, bravo, porque todos los deseos se hacen realidad. Y cuando uno dice, ojalá que venga Nicole al estudio.
1: Y vino con los colores institucionales.
0: Pasa adelante, pasa, bienvenido, un aplauso. Nicole está con nosotros en el Pa' Qué Me Invitan. Tremendo, 11 de la mañana con 17 minutos. Ya lo pueden ver también a través del YouTube en Radioactiva Chile.
1: Vayan a verla, miren, vino muy radioactiva.
0: Muy radioactiva.
1: De amarillo con negro.
0: Sí, sí, pues, ¿cómo está ahí, Nicole?
2: Como corresponde.
0: Como corresponde.
2: Bien, me estaba comiendo una galletita que me dio Pablito.
0: ¿Te dio Aguilera? Pablito. Pablito Aguilera, ¿en serio?
2: Sí. Me acaba de dar una galletita.
1: Mira, ¿y Pablo Stange te dio algo? Nada.
0: Nada.
1: Gracias.
2: Gracias.
0: La gracia, Pablo. ¿Cómo estáis, Nicole?
2: Muy bien.
0: Sí, ahí ponte los fones nomás. Ahí están. Eso. Ahí están los fonitos.
2: Oye, pero ahí aquí.
0: No, sí, aquí estamos. Lo hacemos todo. Lo hacemos todo.
2: Mira, está. Oh.
0: ¿Cómo estáis, Nico? Muy buenos días, Nicole.
2: Muy buenos días.
0: Bien. Ahí, oye, se viene el Baila Tour 2026.
2: El Baila Tour, sí, estoy contenta porque ayer estuvimos ensayando y en el ensayo ya no podíamos parar de mover la patita, de bailar, de disfrutar, porque es como un mix. Pero tranquila. No,
1: ah, es que te trajeron unos nuevos.
2: Te trajeron unos nuevos.
1: Sí. Lo que te merecen, Nicole.
0: Lo que te mereces. Si quieres cambiarlo, es el momento. Incluso te los puedes llevar.
2: De regalo.
0: De regalo para los ensayos, para el Baila
2: Tour. Estudio.
1: Cada 10 años llega uno nuevo.
2: Me encanta. Es como el souvenir de la radio.
1: Y lo guardamos bajo llave para los invitados especiales.
0: Es verdad. Están sanitizados eso. Oye, Nicole, tu carrera ya todo el mundo la conoce, partiste muy chiquitita. Denise, yo me acuerdo también de los inicios, y hoy día una tremenda artista. Hay grabado incluso también en los estudios de Cerati. O sea, hay tanto bagaje y hoy día, ¿qué es lo que trae este tour también, aparte de tanto recuerdo y tanta nostalgia también?
2: Estoy como finalizando, siento una etapa, no es que no voy a tocar más mis canciones de toda mi discografía, siempre van a estar ahí presentes, pero como con este mix que estamos haciendo, que, bueno, todo nació porque fui a una fiesta a bailar y estaba Bruno Borlone.
0: Te vi.
2: Me viste en esa fiesta.
0: Muy bueno.
1: Bruno viene mañana.
0: Muy buena. De hecho,
2: Bruno viene mañana.
0: Mañana viene el Bruno a tocar.
2: Qué bueno. Y porque es buenísimo, tienen que ir a su fiesta. Y dije, bueno, ¿qué pasaría si yo hiciera matchup de alguna de mis canciones y estuviera ahí Bruno? Y empecé como estaba bailando, estaba ahí en la fiesta pensando todo esto. Y bueno, me junté con Bruno y con la banda, y es tremendo desafío porque wow, esté un DJ haciendo matchup con la banda en vivo, mezclando canciones, no sé, pues hay una canción, no voy a decir todos los matchups para que sea sorpresa para los que van a ir mañana al Enjoy.
0: Delight, ¿qué? Delight, va a haber Delight.
2: Ya tiraste una. Ya,
0: ah,
2: ya.
1: Pero no seis sábados.
0: Pero
1: es
0: que la vi,
1: pelos,
0: la vi en vivo,
2: sí,
0: la vi en vivo.
2: ¿Tiene el Club Chocolate?
0: Club Chocolate.
2: Sí, pues. Ese show. Muy bien. Porque lo hemos hecho una vez.
1: ¿Es ese?
0: Y aparte,
1: ¿es ese?
0: Tengo un recuerdo, esto lo voy a desclasificar.
2: ¿Es ese más algunas canciones?
0: Raras tocatas nuevas. Creo que hiciste,
2: claro,
0: ese cover.
2: Claro,
0: por los
2: años.
0: 90.
2: Sí.
0: No es si le sigo la carrera.
2: Muy bien, muy bien. Sí, en las raras tocatas que hacía la Rock and Pop hicimos ese Groovies in the Heart.
0: ¿Te gusta mucho también ese tema?
2: Me gusta porque son canciones que mientras hacía los discos, las canciones, me han ido acompañando. Entonces son de distintas épocas. Hay, por ejemplo, Vida, mi canción Vida, se junta con Digital Love de Daft Punk. Entonces es muy bueno. O sea, se hace un matchup, digamos, y se hace muy bien. Es como que realmente se unen muy bien y es como un continuo. Entonces es como un non-stop de 50 minutos y de ahí de repente me detengo un poco a respirar y a tomar un poquito de agua y hacer un saludo y seguimos. Pero son como 50 minutos de que está todo unido.
1: Es una fiesta.
0: Oh.
2: Por eso se llama Baila. Así que todos invitados. Yo tengo aquí mi torpedito.
0: A ver, vamos a eso.
1: Acá tengo todo.
2: ¿Tú te has visto? El Enjoy es mañana.
1: Mañana viene el 9 de octubre en Enjoy, en Santiago. Y es la única pasada por Santiago porque después te vas a regiones.
2: Sí, de ahí empiezo. Bueno, ahí vamos a Valparaíso el 1 de noviembre. Después el 27 de noviembre Temuco. El 27 de noviembre Concepción. Y vamos a estar sumando también en el verano otras ciudades de este tour. Así que ahí vamos a ir anunciando y les voy a ir compartiendo.
1: Oye, Nicole, yo en octubre además voy a estar en Osorno, Puerto Varas y Valdivia.
2: No, eso se van a reagendar.
0: Se reagendan después. Sí, sí, sí. Perfecto. Ya. Oye, estaba viendo, el Bruno va a estar en todas las...
2: En casi todas, sí.
0: Va a estar en casi todas.
2: Sí, porque el muchacho es muy ocupado.
0: Está muy ocupado, de hecho, hoy día todo...
1: Tuvimos que reagendar.
0: Y reagendamos es que también. Sí.
2: Sí.
0: Oye, y el Bruno también va a hacer otras presentaciones. Vaya a seguir también con él en
2: el Bruno me invitó a su...
0: Amanda, ¿no?
2: No, al chocolate también.
0: Chocolate.
2: Y nos invitó a su chocolate. Estuvimos varios ahí tocando en su show.
0: Ese lo vi. Y ahora va a ser otro.
2: También, sí, pues. Va a ser otro. Que me invite, Bruno.
1: Y mañana, que nos invite a todos.
0: Mañana,
1: ¿a todos?
0: Mañana le preguntamos.
1: Mañana te hacemos la movida. ¿Qué más? Tú dinos, ¿qué le pedimos mañana a Bruno? Y nosotros te lo conseguimos.
2: Que vaya a todas mis tocatas. Sí. Que ya. Me acompañe.
1: Este va a ser un match hasta la muerte.
0: Hasta la muerte, justo para todo. Pero sabéis que esto no se ve, yo no lo había visto.
2: Simpático,
0: en esto.
2: El Bruno,
0: y con
2: muy
0: el
2: buena
0: Bruno
2: onda.
0: Lo vimos en vivo, porque esto ya se venía repitiendo con la música urbana. Los feats, sí. ¿Cachai? Todo invitándose. Pero en el rock me gustó mucho porque ese día estuvo Juan Sativo, estuvo también Solo Di Medina, la Nicole, los Isla Vaca. Entonces fue muy bonito y dicho algo.
2: Imagínate
0: lo dijo.
2: Ese camarín atrás.
0: Es que imagínate, me lo imaginé. No.
2: Aparte que viste que hubo como un lapsus ahí,
0: sí,
2: algo que pasó.
0: Un pero problema con la mesa.
2: Sí, y estuvimos ahí atrás de camarines conversando muchas cosas que se las contaré.
0: Y ese camarín es chiquitito.
2: Ese camarín.
1: Sí, pues nosotros tuvimos.
2: Camarín de chocolate.
0: De chocolate. Oye, ¿y qué se viene después de esta gira, Nicole? ¿Descansar? ¿Se viene un nuevo trabajo?
2: Descansar en los tiempos que uno pueda, porque ha estado intensa la vida, sí. Pero intensa, bien, debo ser súper agradecida, estoy en hartas cosas. En lo musical, en lo primordial que me mueve, que es el motor, estoy haciendo un nuevo disco hace ya un tiempo, he estado viajando harto este año, trabajando con varios productores, primera vez que trabajo un disco con varios productores.
0: Wow.
2: Y eso es muy interesante para mí porque siempre he estado con uno, ¿no? Entonces eso me ha permitido también explorar y es un disco realmente muy íntimo, personal y también de mucho jugar con la música. Entonces estoy muy entusiasmada, muy profundo también. Y eso es muy importante para mí, pero también el próximo año se viene la celebración de Sueño en Tránsito, que no me puedo hacer la loca. Entonces algo voy a hacer ahí también. Bueno, con nuestro coro ciudadano Chacabía, llevo 5 años dirigiendo el coro de Pedro Aguirre Cerda, hemos estado en distintas presentaciones, se viene la presentación final. Ha sido súper lindo ese trabajo para mí y para mis compañeras, la Daniela Guzmán y la Andy Cárcamo, con las profesoras que nos entregamos ahí. También estoy con Agenda Hoy en la parte cultural en Tele 13. Fue un espacio que la peleé. Creo que las noticias de la televisión abierta merecen tener cosas positivas también. Está bien que se relate lo difícil y lo complicado y lo feo y todos los problemas que se están aconteciendo, la realidad. Pero la realidad también tiene que ver con mucha gente que está haciendo muchas cosas buenas. Eso lo vengo constatando desde Factor de Cambio, que es otro programa del 13C que vengo haciendo ya hace 3 temporadas, que tiene que ver con la sostenibilidad y con gente muy bacán. Y en el ámbito cultural hay mucha música, muchas cosas del arte que están pasando que se merecen ser expuestas. Así que estoy en eso.
0: Oye,
2: activamente.
1: Está llena de cosas.
0: Está con más cosas que tú, Rosario.
1: No, además, además que me encanta que vais deambulando por distintas cosas. No es solamente música, también está metido en lo social. Y lleváis tanto tiempo que hay aportado tanto en todos nosotros. Nicole, para nosotros es un orgullo volver a tenerte acá.
0: Sí.
1: Mañana va a estar Nicole en Enjoy Santiago. Así que no se la pueden perder.
0: Oye, Nico, ¿sabéis qué? Nosotros siempre hacemos juego acá con todos los invitados.
2: A ver.
0: Y te tenemos un juego que...
1: No te asustes, Nicole.
0: Se lo hacemos solamente a las personas que son muy expertas este juego en particular. Y tú tienes un oído muy desarrollado porque también estás ahí con la música y todo. Y este juego se llama nada más y nada menos que
1: Adivina la batería.
2: ¡Salor! La batería.
0: Adivina la batería se llama.
2: Necesito
0: este
2: a mi hijo que es baterista.
1: Mira, en un esfuerzo enorme de producción hemos aislado la batería de algunas canciones. Tú eres experta.
2: Chuta, pero no.
1: No, tú tranquila.
0: Sí, tú eres experta.
2: Oye, pero súper específico. Para que veáis. Realmente me sorprendieron con este.
0: Vamos a tirar la pista de la batería de canciones que son muy conocidas.
1: Sí, son puras canciones que te gustan, Nicole.
0: Sí, sabemos que te gustan. Otras que son chilenas. Bueno, en fin, estamos dando ahí unas pistas. Y si le achuntas, te llevas 6.000 puntos de aura. Así que vamos a farmear el aura. ¿Estamos listos? Primera
1: vamos,
0: batería.
1: Vamos con esa aura.
0: Atención.
2: Oye, pero ¿qué pasa?
0: Es muy fácil.

0: Vamos con la presión.
1: Bien. Nicole, confía en tu oído experto.
2: Sí. Ya no. me voy a entregar.
1: Entrégate.
0: Entrégate, Nicole, y de
1: disfrútala,
0: verdad.
1: Vívela, disfrútala, vívela y la vas a chuntar toda.
0: Vamos con el grupo de la próxima. Adivina la batería, Nicole.

0: salieron pata elefante.
1: No, al tiro. Y después los carmenados. Tremendo. Seguimos jugando. Adivina la batería. Atenta, Nicole. Vamos con la próxima.
0: Dale, Nicole.
1: Que te concentres.
0: Esta también.
1: Sí.

0: Del disco Corazones.
1: Corazones, discazo.
2: Corazones rojos.
0: Corazones rojos.
1: Discazo.
0: Debo decir, yo he contado esta historia, parezco como las abuelitas que cuentan millones de veces las historias, pero no sé si todos la han escuchado. Yo tuve la oportunidad de telonear a Los Prisioneros cuando era muy niña, o sea, a los 14, 13, esta gira de Corazones.
2: No te puedo creer.
0: Y yo le decía a mi mamá, mamá, ¿cómo yo voy a estar cantando? Tal vez me estoy enamorando. Y están Corazones, Rojos Corazones, y yo tenía el cassette, por supuesto. Entonces estaba muy orgullosa y muy feliz, pero como muy nerviosa de que me iban a pifiar y que onda, saquen a la cara, chica.
1: No te puedo creer.
0: Y no.
1: ¿Qué edad tenía esta cosa?
0: 14 años.
1: 14 años.
0: 13, 14 años. De hecho, en ese tiempo, y algo que me... que en algún momento... yo estaba pensando en... hace muchos años que no veo a Jorge. El otro día supe de él que estaba bien y... me dan ganas de ir a verlo. A lo mejor está escuchando esta entrevista.
1: O se lo mandamos después.
0: Y en ese tiempo él fue a tomar once a mi casa. Figurábamos en la comiendo pan con palta mi abuelita, mi papá, mi hermano, mi mamá, Jorge y yo. Cuando después de que terminamos esta gira, porque él quería hacerme una canción y nunca se
2: ¿no
0: concretó.
2: Pasó?
1: Oye, pero
0: a los 14 años él tenía, después de esa gira como que él dijo, me gustaría hacerte una canción. Y yo, ¿qué? Y lo invité a comer pan con palta y leche chocolatada a mi casa. ¡Ah! ¡Fue!
1: Oye, esta historia yo no la conozco.
0: ¿No?
1: ¿En serio?
0: Así que...
1: ¡qué buena!
0: Pucha, voy a tratar de concretar ir a verlo.
1: Cortemos este pedazo, Brisa. Este pedazo corta, Brisa, un short.
0: Así que después les voy a contar, porque yo creo que por lo menos me tiene que recibir con un con una leche chocolatada también y un pan con palta.
1: Un pancito con palta.
0: Una oncecita, una conversa. Ya eso sería...
1: oye, sería increíble.
0: Increíble
1: eso.
0: Ver a Jorge después de tantos años. Nos encontramos a lo largo de los años algunas veces, pero nunca se pudo concretar esa canción.
2: Oye, y ahí venís para acá y nos contáis.
1: Y nos contáis
0: después. Yo les cuento cómo me va.
1: Oye, para ir cerrando...
0: oye, pero estoy ganando todas las...
1: Todas.
0: Esta
1: es la última. Vamos,
2: pero si te
1: la
2: dijimos,
1: última.
2: Seca.
1: Ya, adivina la batería y nos vamos con la última.
0: A ver.
1: Atención. La última.
0: Ah.
1: Adivina la batería. Ya va ahí. Súper bien. La última.
0: Este es con beat súper... clásico también.
1: Atento.
0: Pero este...
1: a ver.
0: Este es como un beat que podría ser de mis canciones.
1: A ver, no sabemos, Nicole. ¿Qué crees tú que puede ser?
0: Puede ser, mira. ¿Puede ser?
1: A ver, dale. Sí.
0: Porque es que esos beats igual se ocupaban mucho en los 90.
2: A ver, dale. ¿A qué te suena?
1: ¿A qué
2: te
1: suena?
0: Me suena Solo el mar. ¡Ah!
1: Oye, pero estaba ahí como, puede ser, no puede ser, qué canción.
0: Es que ese beat igual era muy como, muy noventas,
1: sí,
0: entonces.
1: Muy
2: le reconoció el llanto a la guagua.
1: Le reconoció el llanto a su bebé.
0: Exacto.
1: La otra vez le hicimos este juego a Denise Malebrán, ¿te acordás? Sí.
0: ¿Cuál le pusieron a la Denise?
2: No, la Denise decía.
1: No, cuando llegamos a Psycho, llegamos a Los Prisioneros. No, a Psycho. Llegamos a Psycho y dijo, a ver un poquito el bajo, me dice. Ese bajo yo lo conozco.
0: Yo lo conozco.
2: Yo pasé por ahí, dijo.
1: Yo pasé por ahí.
0: Yo pasé por ese bajo.
1: Después se va. Oye, le damos un aplauso a Nicole.
0: Ay, un saludo a la Denise, que la quiero mucho, mi tocaya, y con estos dos discos que sacó este último año se pasó a...
1: increíble.
0: La queremos mucho también.
1: Y edición vinil. Oye, sí, para todos los nostálgicos, ¿alguna versión, edición en vinilo de esto, de lo que se viene?
0: Bueno, de lo que se viene de vinilo están...
1: sí, están, pues sí, viste.
0: Sí, me encantan los vinilos. Y de lo que se viene también estamos preparando... quiero hacer un disco en vivo del Movistar. Esas mis ganas. Lo tengo mezclado y masterizado. Está precioso y fue muy emocionante. Mi primer Movistar. Sí, pero estoy viendo ahí como... el arte del vinilo. Y bueno, obvio que para el próximo disco, el disco nuevo, también va a haber vinilo. Y a lo mejor me han pedido muchos CDs, loco. Yo no sé dónde los escucha ya la gente.
1: Yo tengo
0: muchos CDs
1: también. Y los escucho.
0: Y yo tengo ese reproductor, pero como que ahora ni en los autos, ni hay que buscar como reproductores vintage.
1: Están vendiendo ahora los Discman de nuevo.
0: ¿Sí?
1: Están de nuevo a la venta. Y de hecho yo le regalé uno a mi sobrino y está vuelto loco también con el tema. Entonces,
0: ¡qué excelente!
1: Hay un revival.
0: Voy a comprar un Discman.
1: Sí, están en Mercado Libre. Ahí está, la Rosario tiene el dato.
2: Aprovecha el cyber.
1: La Rosario tiene el dato. Ahí, la chica.
0: Te voy a pedir.
2: Te vamos a mandar el link.
1: Ya. Oye, buenísimo. Recordamos entonces la gira Baila para que vayan a bailar junto a Nicole.
0: Hoy mañana con Bruno Borlone en el Enjoy Santiago.
2: ¿Dónde se compran las entradas, Nicole?
0: Sóplenme, a ver, espera.
1: ¿En Ticketmaster?
0: Espérate. Aquí dice.
1: Ya, ahí lo vamos. La buscamos el tiro, que así inmediatamente.
0: Vaya que soy tan mala.
1: No, tranquila, baila, tour. Así de fácil. Y los próximos días se vienen también. Bueno, se canceló lo de.
0: Se corre. Mueve. Sí, pero el 9 de octubre, que es mañana.
1: Punto ticket.
0: Bien.
1: Ahí está, sí, para que vayan a darse una vueltecita. ¿Ya?
0: Punto ticket. Y también en mi Instagram, en el bio, arriba.
1: Perfecto.
0: Ahí dice, entradas aquí, con una manito que dice para abajo y hay un link.
2: @NicoleMúsica
0: es mi Instagram para todos y ahí están las entradas, para comprar las entradas.
1: Aquí, los auditores son secos, me lo acaban de reenviar. 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
0: Ticket Plus.
1: Ahí está.
0: Gracias a todos. Hoy se pasa. Y yo soy muy volada para estas cosas.
2: No, pero no te preocupes que hay tantas tiqueteras que
1: está
2: para confundirse.
1: Oye, muchas gracias,
2: Nicole. Nicole, vamos con todo, te dicen en YouTube.
0: Vamos
2: felices.
0: Con todo, chiquillo. Oye, está de verdad que está súper entretenido. Y esto es como, son esas giras que uno hace como, o shows, y después ya no los hago más, sí. ¿Cachai? Porque después voy a hacer otros, ojalá igual de entretenidos, pero este está muy interesante.
1: Y para que se alineen los astros también con todo, ¿no?
0: Y ahora que tengo mucho más aura.
2: No, con esto voy con todo
0: mañana.
1: Te llevo los 6.000 puntos de aura. Oye, ya estamos llegando y nos quedamos con un clásico, ¿no?
2: Preséntala tú misma.
0: Singamula.
1: Yo me iría con un Despiértame, ¿no?
0: Bueno, vamos.
1: Porque el próximo año, ¿cuánto se cumple? ¿20 ya?
0: 30.
1: ¡Oh, my God! 30.
0: Me salió como 30.
1: 30. Ya, vamos con un Despiértame, yo creo, ¿no?
0: Vamos con Despiértame. Esta canción, te juro que me despertó muchos sentidos y como que empecé otra nueva etapa y como lo que siento que va a pasar, está pasando ahora. Y coincide un nuevo disco con los 30 años de Sueños en Tránsito. Un abrazo.

0: tremenda música y tremenda persona también. Mañana
1: nos
0: todo el mundo.
1: Vamos a la pausa.
2: Vamos a la pausa. Nos vamos a la pausa comercial en la activa.
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0: Ya, nos vamos rápido a la pausa. Estamos
1: 11:40.
0: Uy, la hora, se nos pasó volando el programa de hoy día.
1: Ya vamos.
0: Y ya estamos de vuelta en este jueves 8 en
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2: ¡Tibia, tibia!
6: 15 grados.
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1: ¡Pelo!
0: Perdón.
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16: ¿Qué pasa contigo?
17: Primera vez que escucho esa canción y tengo 39.

0: Oye, qué buena canción, se me olvidó. Tusa, para la gente que no lo sabía, bueno, si no, usted no la nunca la había escuchado, ahí estaba Tusa.
1: Primera vez que escucho esa canción y tengo 39.
2: No, sí. Pero ¿cómo no vaya a cachar?
0: Es un clásico la Tusa, pues, sí, pues. ¿A quién no le gusta? ¿Sí o no?
2: Sí, po.
0: Yo creo que llegó el momento de apretar el asterisco, Rosario.
2: 11:48 de la mañana.
0: Apretemos el asterisco a la cuenta de 1, 2, 3.
2: ¿Qué salió, pelo?
0: Salió nada más y nada menos que la sección que nos gusta para que nos desahogamos.
3: ¿Estás molesto, enojada, disgustado y necesitas botarlo? Entonces coge mucha fuerza y dale un buen... para botar toda esa rabia en el paquete vital.
0: Ya, Rosarito, llegó el momento de desahogarse. Si usted lo quiere hacer, lo puede hacer a través del teléfono
3: 22-726-2232.
0: Y también tenemos el WhatsApp. ¿Cuál es el WhatsApp?
2: Más 569-683-6233.
0: Quiero partir pegando el primer toma, porque ayer cuando me fui para la casa

0: parecer andan con un cohete en la raja. Y pasando por los charcos, y justo en la esquina habían perritos, habían personas esperando la micro, y los dejó a todos empapados.
1: ¡Qué lata!
0: A ti te digo, ¡toma!
1: ¿Sabes que le están pasando multa, así que no se anden haciendo lo gracioso?
0: No, no se hagan lo gracioso. Y conciencia, loco, está bien que vos estés apurado, pero hay gente que está esperando la micro, hay gente que está esperando el transporte, o gente que quiere cruzar, y ustedes pasan ahí todo. Así que se merecen un buen ¡toma! Vamos al teléfono.
1: ¿Aló?
0: Oh, se cortó. ¡Aló!
1: Hola.
0: Hola.
1: Mire, tanto tiempo, Guru Guru. ¿Quieres hacer un toma?
2: ¿Cómo han estado los constituados?
1: Bien, ¿quieres hacer un toma?
2: Sí, quiero hacer un toma, pero con chartelo verde.
0: ¿Qué pasó? ¿Qué hice ahora?
2: Así que fuiste palabra de la chinita con que va.
1: Dale nomás, dale, dale, dale.
2: Mira, mira, y te lo voy a decir en Guru Guru. No, Gují, que haga los tíos con que va, que buscaba, dije, ¿cuál es el constituado?
1: Eso. Eso.
0: me lo merezco, dale.
2: ¡Toma! Sí, bien merecido, bien merecido.
1: Oye, Guru Guru, ¿lo perdonamos o no?
2: Sí. Ni cagando, Cochimba.
0: ¡Oh! Yo pensé que me iba a perdonar.
1: Pero
3: es
1: Guru Guru.
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0: Qué mala onda, Guru Guru.
1: Del arrepentido del reino de los cielos, Salmo 26.
0: Salmo 26, ¿eh?
1: Sí.
0: Ah, ¿en serio?
1: No sé. Daddy Yankee dijo.
4: Benito Rosario, el toma para ustedes porque quedaron de llamarme para el cumpleaños Servi y todavía no me llaman.
0: Oh. Es que hay varios que están agendados, pero se nos va la hora.
1: Ya, mañana te llamamos.
0: Ya, mañana.
1: Pero capaz mañana no está de cumpleaños.
0: No, sí, hoy día. ¿Y si te llamamos?
1: Ya llamémosle al tiro.
0: Ya llamémosle al tiro, ya. Pero antes. ¡Toma! Porque nos merecemos el toma.
1: Toma para nosotros mismos.
0: Sí, sí, ya. Ya se acabó la sección.
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0: Ya, amiga, la vamos a llamar.

0: ¿Aló, Francisca Ponce?
1: Sí.
2: Hola, buenos días. ¿Usted es de cumpleaños hoy día?
1: No, pues le escribí ayer al pelito para que llamara a alguien.
0: ¡Ah!
1: Y me pidió los datos.
0: Ah,
2: ya, manda de nuevo los datos.
0: Mándame los datos al WhatsApp ahora.
2: ¿Está de cumpleaños ayer o hoy día?
1: Hoy
0: día, ya. Mándalo al tiro.
2: Mándalo los datos.
0: Mándalo al tiro, WhatsApp. Mándalo al tiro. Mándalo.
2: ¿Y la cumpleañera se llama Francisca Ponce o tú eres la Francisca Ponce?
1: No, pues yo soy la Francisca.
2: Ah, ¿y cómo se llama la cumpleañera?
0: No, que no lo diga.
1: Es hombre.
0: Es hombre, ya. Mándalo al tiro. Mándalo.
1: Ya, te lo mando al tiro.
0: Ya, no cortís, quédate en línea.

0: Jessica, no cortes, quédate en línea también.
1: Ya, no, pues sí, se llama Francisca.
0: Ah, Francisco, perdón. Francisca, no cortes.
2: Aló, buenos
0: días.
1: Aló, Eduardo.
2: ¿Sí? ¿Sí con él?
1: Hola, ¿estáis de cumpleaños?
2: Sí.
1: ¡Feliz cumpleaños! ¡Cumpleaños, feliz! ¡Te deseamos a ti! ¡Cumpleaños, Eduardo! ¡Que lo cumpla feliz! ¡Francisca, salúdalo!
0: Vamos, estamos apurados.
1: Ya, Francisca, ya pues.
0: Salúdalo, Francisca.
3: ¡Edu! ¿Me escuchas?
2: Sí, sí, te escucho.
1: Ya, rapidito, rapidito, ya.
0: Estamos apurados.
3: ¡Feliz cumple, Edu! Ya sabes que te quiero mucho.
0: Y nosotros también te queremos mucho.
1: ¡Nosotros también! ¡Gracias! ¡Feliz cumpleaños, Eduardo! ¡Chao!
0: ¡Apaga la velita! Espera, ¡apaga la velita! ¡Apaga la velita!
1: ¡Apaga, apaga!
0: ¡Sopla!
1: ¡Ya sopla! ¡Un, dos, tres, sopla!
2: ¡Sopla!
1: Si tiene que sonar, pues, Eduardo, sopla.
0: Tiene que sonar, pues, mira, hazlo así, sopla. ¡Un, dos, tres!
1: ¡Un, dos, tres, sopla! ¡Ya, muy bien, listo! Ya. ¡Feliz cumpleaños!
0: ¡Ya, seguimos!

0: yo no sé. Dicen que el line-up de el Lollapalooza se va a saber hoy.
1: Sí, pues se sabe hoy día. Sí, pues ya ayer salió incluso una luz gigante, iluminó ahí la Plaza Italia y...
0: Hay rumores.
1: Hay rumores de que va a haber una gran sorpresa. Que canten los niños. Una gran sorpresa. Yo, ustedes, me quedo a las 12 atento a la tincha, porque vamos a hacer cadena nacional, todas las radios se van a unir y se va a revelar el cartel oficial.
0: A la tencha le contaron primero que a todos. La tencha lo va a contar.
1: Para, la tencha sabe ya el cartel completo de
0: la Lollapalooza. Ella tiene la exclusiva.
2: Oh. Que canten los niños que viven.
0: Todos. Sabe toda la lista.
1: Y es por eso que
0: ella los aprobó.
1: Es verdad que va a estar María.
2: Que canten por esos que no.
1: ¿Sí? No sé. Sabe. Es verdad que va a estar.
2: Porque han apagado.
0: Ese dicen que sí.
1: Oh.
3: ¡Chao!
1: ¡Nos vamos!
0: Ya nos sigamos, que te eres medio sicón.
1: Sí, verdad. No, y a vos también se te sale.
0: No.
1: ¿Cómo que no? O sea...
0: Ya no me apretí.
1: Ya. No le digas.
0: No me apretí, que se me sale un peo.
1: ¡Ya!
4: ¿Qué beneficio social nos van a quitar hoy?
1: No, estas
0: son buenas noticias. Esta
1: va a ser una buena noticia. El cartel de Lollapalooza. Capaz que lo recorten también.
0: No digáis cartel.
1: Perdón.
0: El line-up.
1: Van a dar el cartel del...
0: El line-up.
1: Capaz que lo recorten también, ¿ah? ¡Chao!
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0: ¡Muchas gracias! Un besito a YouTube, de su like antes de retirarse.
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1: Hasta mañana. Mañana es viernes, ¿ya?
0: Oye, no te quiero ver en la tarde, no quiero que me llegue ni un video... ¿Ya?
1: Hoy día tengo que ir a saludar a la radio.
0: La gente es muy zapa.
1: Hoy día voy a la Radio María.
0: Ahí sí queda autorización.
6: La mañana se hizo cortita.
1: Mañana tengo Radio Carabineros.
6: Te pone contento. Te invitamos.
1: ¡Chao!

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1: Sí, está entretenido, pero ¿a qué hora nos vamos? 11:58 minutos.
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0: La primera dama de la 92.5 ya tiene los rulos hechos para dar inicio al show más alocado, divertido, estrambótico, chistoso y acalorado que pisa la Tierra, la Luna y Saturno. ¿Cómo? ¿No sabían que a la viejurri la siguen en toda la Vía Láctea? Es que ella es de otro mundo, adorados querubines.

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1: Espérenme, espérenme. Espérenme un poco, espérenme. Ahora sí. ¿Cómo están, cabritas, cabritas, lindas, muchachos? Aquí estamos partiéndole este programita para usted.
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0: Sí, señora, estamos esperando que nos den el ok para decirles el cartel de Lollapalooza 2027. Yo lo tengo acá, pero no se lo puedo decir todavía porque si no me retan. En serio, si no me retan. Así que si usted se quiere enterar quién viene a Lollapalooza 2027, quédese escuchando esta radio. Lola, Lola, Lola. 227-262-3232 para que venga. Para que venga aquí a la radioactiva, chiquilla. Sí, señor, sí, señora. Oye, vienen hartos cabros buenos, ¿eh? Uno que no cacho tanto porque no, yo no soy muy entendida, pero hay otro bueno, bueno. ¿Eh? Oye, ¿y este, cómo se llama este? ¿Los cabezas de quiénes están allí? Lollapalooza Chile 2027, ya lo vamos a decir. ¿Quién cree usted que viene al Lola, mi hija linda, mi hijo lindo? ¡Dígamelo! También al WhatsApp me lo puede decir, chiquilla.
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0: Sí, señora, sí, señor. ¿Quién viene a Lola? ¿Quién le gustaría que estuvieran en Lola? Ya voy a decir todos los cabros que están. Sí, señora. ¡Ay, ay, ay! ¡Uy, uy, uy! ¡Arriba!
2: Tenchita rica, falta René La Vega en el Lollapalooza.
0: Imagina usted, ¿qué haría ese hombre ahí?
3: Viejita, ya lo están diciendo ya en la Radio Corazón.
0: ¡No! ¿En serio? ¡Ahora! ¿Pero cómo lo van a decir en la Corazón? ¿Qué tiene que ir en la Corazón?
4: ¡Tenchita! ¡Queremos a Leo Rey Brígido!
0: ¡Oh! ¿Te imagináis, Leo Rey? ¡Qué bueno, Leo Rey! ¿Estará Leo Rey? 2-2-7, 2-6, 2-3-2.

0: Lollapalooza 2027 aquí en la Radioactiva.
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0: Rencha, viene la María José Quintanilla, Lollapalooza. Ah, no alcanzaba.
1: Hola, Tenchita, ¿cómo estáis? Saludos de Calama. Oiga, ¿qué? ¿Cuándo va a estar animando el Lola?
2: Vieja bella, te amo, te adoro. Yo creo que viene a Mar Azul.
3: Tenchita, en la corazón dijeron que uno era David Guetta.
4: Hola, Tenchita.
5: Oye.
6: Hola, mi Tenchita hermosa.

0: Oye, viejita.
1: Me dijeron que en la corazón ya habían dicho todo la inapta. ¿Estamos listos? ¿Me lo podéis mandar? Es verdad, la corazón lo dijeron antes que nosotros. Es verdad. Es verdad. ¿Por qué me hicieron esto, malo que estoy jugando yo?
2: Ya lo tiraron en las ventas de entrada, pues Tenchita.
3: Hola, Tenchita. Pucha. Hoy día estoy más triste.
4: Lola, Lola, Lola. ¿Qué dice mi polola?
1: Aquí está, cabrito lindo, para usted. El line-up, para que lo velemos. Número uno, Travis Scott. ¿Quién es él? Charlie XCX. Va a estar The Killers. ¿Le gusta usted The Killers? ¿Es fan de los The Killers? Bueno, a mí me gustaba en la época. ¿Qué más va a estar? The Killers, David Guetta, Queens of the Stone Age, The Neighbor Burugugun, Rawayana, Fontaine DC, Prodigy. ¡Ah, Prodigy! ¿Se acuerda de Prodigy? ¿De Prodigy? ¿Será lo mismo? ¿Será lo mismo? Va a estar mal con todo. ¿Quién más va a estar? Dominic Fike, Cage the Elephant. ¿Quién más va a estar? Lola Young, Adela, Marlon no sé cuánto, Leon Wright, Francisca Valenzuela, Godwana, Kike Neira, Alex Banter, Santa Feria, Javier Amena, Ana Tiyu, Cuarteto de Nos, Snow Striper, Julieta Wolf, Sammy Virgi, La Galeta, Lucky Brown. Lucky Brown, buena. Mayor Gaki, Amalia, Pedro Capó. ¿Qué más? Mira, y va a estar también nuestro querido Leo Rey. ¡Cállate por fin! ¡Leo Rey!
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1: Para que todo el Lollapalooza lo grite al unísono.
6: ¡Súbalo
1: al
6: exílico!
1: Eso, ¿ves? Es cosa que
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1: es
5: la falta.
1: Princesa Alba. Los Tetas.
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1: ¿Qué más? Congreso. Santos Bravos. Allen Johannes Trío. ¿Qué más? Ángela Torres. Natalia Lucunza. Dinamarca. Hermanos y la Vaca, Catalina y la Bordona de Oro, We Are the Grand, Queen of the Rap de Alive, Lorna. ¿Lorna? ¿Lorna la que canta Papi Chulo? Pascual Arroyo, mira,

0: rollo, pongamos. Hace rato que no ponemos Pascual. ¿Usted sabe quién es Pascual Arroyo? Bueno, pues escucha esta. Me gusta. Pascual Arroyo. De Miguel Hoyo.
1: No, qué vergüenza.
0: ¿Qué más? Estoy bien. Estéreo Fan. Javi Crespo, Voce de Mente. ¿Qué más? Olivia García.

0: según internet debajo al arroyo. ¡Sí, señora! ¡Sí, señor!
1: Escuchas el show de la señora.
0: 17 años y 15 ediciones de Historia de Chile. Lollapalooza se ha consolidado como una experiencia que trasciende la música y sigue vibrando junto a miles de personas, impulsando por la energía de sus fans. El festival celebrará el 2027 una edición inolvidable, con espectáculos de antología, artistas que ya han dejado su huella imborrable en este país.

0: señor. Está buena, me gusta a mí.
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0: Está bueno, ¿no?
2: No, ni uno. El único que me gustó es la red.
1: Pero solo voy a postear. Según
0: que se dejen de weá. Que junten a Chancho en pie.

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1: ¡Leo, Leo! Hola, Tenchita. Oye, estaba chequeando acá en la Florida.
2: Leo, contesta o llamamos a la Lechirico.

0: Leo, Leo, Leo.
1: Leo, Leo, Leo, a la tencha no la agarran ni pa'l huevo.
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3: ¡Cuánto, Leo!
2: ¡Pónete la vuelta al cumbia, viejita!
3: ¡Oye, vieja!

0: si de aquí no me muevo hasta que hable con el Leo. Leo, Leo, Leo, Leo, Leo, el Kun Leo. El Kun Leo, ¿cierto?
1: Sí, listo.
0: Cabrito lindo, usted me llama, sale al aire. 227-282-232. Para que le ponga aquí en la radioactiva. Díjale ahí en sus redes sociales que la vieja está tratando de hablar con él.
2: Ya, Leo, contéstame, que después se nos va a ir todo el programa.
3: Vieja, déjale un mensaje de balde.

0: chanchate con Leo.
1: ¡Extraordinario!
2: Oye, llama al Leo Méndez, ¿te cuánto es ocupado?
3: Ya, pues Leo, Leo, contesta, si no te va a mandar al paso.
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5: Ya, pues Leo, chúbalo, Leo.

0: dejes tu mensaje en el buzón de voz.
1: Le vamos a dejar un mensaje, ¿eh? Leito, leito, leito. Estamos tratando de ubicarte aquí de la radioactiva para que nos conteste, mijo lindo. En el próximo bloque voy a tratar de llamarte de nuevo porque es un honor que usted esté en el Lollapalooza representando a Chilito, mijo. Me encanta, me encanta, me encanta. Lo felicitamos de aquí la señora Hortensia y toda la familia de la radioactiva, mijo. ¡Es su momento, guachito! ¡Sí, señor! Y de aquí le decimos, es como usted lo dice también. ¿O no? Sí, digámoslo nomás.
2: ¡Súbalo!
1: ¡Ya, no! ¡No, no, no! ¿Para qué, vos? Cabrito es lindo. ¡Ya, ahí está! ¡Listo! ¡La alegría! ¡Aló! ¡Buenas tardes!
3: ¡Buenas tardes! ¡Leo, Leo! ¡Leo, Leo!
1: ¡Ya, ya, ya! ¡Ya, ya, ya! ¡Aló! ¡Buenas tardes!
4: Aló, buenas tardes. Hola, Tenchita, ¿cómo estás?
1: Muy bien, mi hija linda. ¿Y usted cómo está? ¿Qué es lo importante?
4: Bien, con alergia nomás. Ya tengo un poquito de voz. No tenía voz estos días.
1: Ya, está bien, pues, mi hija. Si la cuestión pasa, pasa nomás. Oiga, ¿pero se está tomando alguna cuestión para la alergia, mi hija, o no?
4: Sí, un remedio por 10 días que es para alergia, no recuerdo el nombre.
1: Ya, no, ya está bien, pues, pero ¿andáis como coneja o no? ¿Con los ojos colorados?
4: No, solo la voz.
1: Ay, ay, ay.
4: Solo la garganta.
1: Ya, oiga, mi amorcito lindo, cuénteme para qué me llama usted.
4: Tenchita, mira, te llamaba porque ya quería ver si me puedes ayudar para promocionar mi pyme.
1: Ya, ¿de qué se ve? ¿De qué se trata tu pyme?
4: Es una productora de eventos artísticos para fiestas, ya sea de empresa, ya sea de casa.
1: Ya. Te voy a pasar la radio, mi carina, para que usted dé todo lo que necesita dar. ¡Adelante!
4: Hola, chiquillos, ¿cómo están? Ojalá me puedan seguir en la página viajeraproducciones.cl. Es que ya aparece una página de bots porque tiene muy poquitos seguidores. Entonces yo los invito para que nos sigan ahí para ver si alguna empresa nos quiere contratar, Viejito Pascuero, Trin y todos los personajes de la mitología navideña.
1: Navideña, ya va, mija,

0: para ti y para ti también. ¡Aló! Buenas tardes.
1: Bueno, aló.
0: Hola, mi amor, ¿con quién hablo?
1: Hola, Benchita.
0: Hola, mi hijo, ¿cómo está usted?
2: Bien, aquí quería que le hicieran con el nombre de mi amiga Tiara.
0: Ya.
2: Le decimos Tiarita de cariño.
0: Tiarita, Tiarita.

0: Buenas tardes, mijo lindo. ¿Cómo está usted?
1: Oye, Denchita, solamente pasaba a saludar. Solamente decirte que tienes un excelente programa, me río harto contigo. Y también de paso promocionar nuestro emprendimiento, el mío y el de mi madre. Tenemos una asaduría en La Reina. Y que nos vayan a seguir a elasador.cl por Instagram.
0: Listo, pa' mijo, elasador.cl, para que le den vuelta y vuelta. Aló, buenas tardes.
2: Aló, Radio Activa, el show de la Tencha.
0: Sí, señor, ¿con quién?
2: Permiste, dijiste sí.
0: Aló, buenas tardes.
2: Hola, Tenchita, ¿cómo estás? Buenas tardes.
0: Buenas tardes, mijo, ¿cómo está usted?
2: Bien, ¿cómo va?
0: ¿Cómo?
2: ¿Cómo va todo? ¿Todo bien por acá, amiguito, llegando al trabajo?
0: Ah, qué bueno. ¿En qué llega usted, mijo?
2: Conduzco los trenes del metro.
0: Ya, o los trenes del metro, mi amor. ¿Y cómo es eso? ¿Cómo es esa pega?
2: Mira, ¿sabes qué? Es maravillosa desde mi punto de vista. Es como jugar PlayStation todo el día.
0: Pero apretáis un botón y la cuestión anda sola o
2: la mayoría de las veces sí es así. Hay ocasiones donde tenemos que conducir de manera manual, pero generalmente así con un botón hacemos la pega.
0: Ya, oiga, mi hijo lindo, ¿y por qué es tan buena para usted esta pega? Cuénteme.
2: Porque me permite trabajar de manera independiente, no tengo nadie que influya en mis resultados. En ese aspecto para mí es ideal.
0: Ya. Ok, ¿y de qué hora hasta qué hora trabaja usted? ¿Hasta qué hora conduce el metro usted?
2: Hoy desde las 3 hasta las 12.
0: Ya. Por ejemplo, y si yo quisiera mandar un mensaje en el metro, por esos altoparlantes, ¿yo podría?
2: No, negativo.
0: No se puede. ¿Por qué?
2: Porque es una empresa que tiene los colores del Estado, entonces no podemos emitir cualquier mensaje.
0: No, pero un mensaje lindo, pues.
2: Ah, no, por supuesto que sí, un mensaje lindo.
0: Mensaje lindo,
2: sí.
0: No lo voy a decir. Claro, no andas diciendo cualquier tontera, pues, mijo. ¿Qué se cree que
2: no? Necesita.
0: ¿Qué?
2: Déjame mandar un mensaje del emprendimiento para que la gente me siga, porfa.
0: Por supuesto, mi amor. Adelante, mijo, con su emprendimiento.
2: Mira, te cuento, mi empresa se llama Sismo Seguro. Nos dedicamos a asesorar a las personas que están contratando que tienen contratado un crédito hipotecario, que están pagando su dividendo mes a mes. Las personas generalmente desconocen de que pueden cobrar los seguros asociados al crédito hipotecario, que son por filtraciones de agua, lluvia, por deterioro a consecuencia de temblores, por rotura de cañería. La gente generalmente asume ese gasto, ese costo y lo repara, cuando en realidad pueden hacerlo a través de la cobertura que tienen en el crédito hipotecario asociado a estos seguros de los que te hablo.
0: Entonces, ¿a dónde te tienen que llamar, mijo? Porque no entiendo nada, dime.
2: Sismoseguro.cl o @sismoseguro en Instagram para que nos sigan, por favor.
0: Listo, pues, mijo, ahí está para usted. Esto es el Metro en la Radioactiva.

0: una pregunta para el conductor. Todo el día parado se le humedece el botón.
1: Hola, viejita linda, ¿cómo está ahí? Viejita, que vivan las cazuelas y menos capas.
2: He querido salir por la puerta.
3: ¿Cómo que no le creí mucho el loco que trabajaba en el metro?
1: Disculpe, caballero, usted llega al metro. Este bueno es de una línea nomás.
4: Los del metro andan pasados a túnel.
5: Llamándole a Rey, uy, uy, uy, no contestó, ay, ay, ay.
6: Quita, tiarita, te gusta la gordita.
7: Metro, metro.
8: El amigo del seguro no

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1: Aquí dentro.
2: La cuenta que el weón del metro es del norte.
1: Pero aquí atrapado en este vagón.
3: Pensamos que te había llevado el recorte.

0: Oye, quiero poner algo de Travis Scott, porque no lo cacho. Entonces quiero ponerlo para que todos lo conozcamos, para que todos estamos ahí. Porque hay algunos que lo conocen, otros que no lo conocen. ¿Usted lo conoce? Yo no lo conozco. ¿Usted lo conoce? Yo no lo conozco. ¿Usted lo ha visto?
1: Yo no lo he visto.
0: Hace rato que no lo veo.
1: ¿Usted lo vio o no lo vio?
0: ¿Lo viste o no lo viste? ¿Quién lo vio?
2: Oye, Tenchita, ¿por qué no le decía al seductor que vaya a jugar?
3: Travis Scott, no se
0: importa. ¿Quién lo vio?
3: ¡No!
4: Yo lo vi, pero por foto.
5: Tenchita, lo del seguro, eso es gratis.
6: Oye, un saludo a mi amigo Marcelo Sánchez, que la señora le dice el suplente. No lo mueve nunca.
7: Ni en Pelé, perro, yo lo he visto.
8: Tenchita, yo lo vi anoche.
0: ¿Qué es eso?
9: Oiga, señor, ¿usted pasa por el Metro Los Leones?
10: Sí. Uy, qué valiente.
11: Aquí estoy peleando con un Wander seguro.

0: Mójate el potito, po. Quedar bien con Dios y con el diablo, ¿eh? No podéis ser así de...
1: ¡Tibio, tibio!
2: 16 grados.
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0: Oye, ¿qué onda? Tanto pago aquí en Vespucio con los espejos.
1: ¿Qué bajó?
0: Está lleno.
2: Chica. Chica.
3: Un saludo para mi amigo el piso de plástico, el terror.
1: ¿Por qué? ¿Por qué el piso de plástico?
3: El terror de las guatonas.
1: Bloqueado. Tonto.
4: Buenas tardes, Techita.

0: intensita la canción del ministro Quiroz porque a él le gusta la gasolina. ¿Cómo?
1: ¡Ah! ¡A ti te gusta la gasolina!
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1: Estamos listos, se abren las líneas de la radioactiva para que usted nos llame, para que nos diga dónde está, para que nos diga qué está haciendo, si se está acompañando por esta radio en su trabajo, en su casita, en el metro, en la bici, donde esté.
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1: Sí, señora, sí, señor. Tiene un problemita usted con su marido, con su pareja. Necesita un consejito, tiene un problema con el cabro chico. Está hasta el foro porque los cabros ya... Y ya queda tan poco, Queda tan poco para que termine el año. ¿Se pasó? ¡Aló! ¡Buenas tardes!
3: Un besito de chita.
1: Un besito, mi amor, que le vaya bien. ¡Aló! ¡Buenas tardes!
4: ¡Hola, de chita!
1: ¿Cómo está usted, mijo?
4: Quería ver si me podía ayudar con el Instagram de mi señora.
1: Pero tienes que sacar la mano libre, mijo lindo, y yo te ayudo. O el altavoz, cualquiera de los dos. Vamos, adelante. ¿Lo bajó?
4: ¿Ahora sí?
1: Ahora sí que sí, pues póngale, mijo.
4: Ya, el Instagram de mi señora.
1: Te voy a demorar mucho, ¿no? Porque de verdad que está todo el mundo llamando.
4: Maya.estudio.cl.
1: Ya, ¿y a qué se dedica?
4: Ella hace uña acrílica, pestañas de distintas medidas y naturales.
1: Listo. ¿Usted entendió algo? Yo no caché nada, pero tiene que tenerla más clarita si llama para la pyme, ¿ya?
5: Tenchita, noticia de último minuto. Se descubrió que Pitágoras descubrió el sostén para evitar que el seno se fuera por la tangente.
1: Muy bien, mijo. Está creativo, güey.
6: Un saludo para mi amigo el piso de plástico.
1: Ya, bloquea usted. ¡Aló! Buenas tardes.
7: Hola, Tenchita, ¿cómo estáis?
1: Muy bien, mija linda. ¿Y usted?
7: Ay, aquí resfriadita.
1: ¿Resfriadita o con alergia, mija? Porque yo ando con alergia. Ando con alergia también, pero tengo...
7: Oh, también.
1: Sí, vos,
7: malita, sí. malita.
1: Oiga, cuénteme, mija, ¿para qué me llama usted?
7: Mira, te llamo de acá de Las Vizcachas, está lloviendo en este momento.
1: ¿En Las Vizcachas está lloviendo?
7: Sí, está lloviendo ya acá. Está lloviendo, ha llovido harto.
1: ¿Ya? Ok.
7: Sí, oye, viejita.
1: ¿Qué?
7: Un favorcito grande.
1: Por supuesto.
7: Que no sé por qué estoy bloqueada. ¿Por qué no me desbloqueáis?
1: Por supuesto. Yo te desbloqueo ahora, ¿ya?
7: Ya.
1: Listo. Esto es Travis Scott. Escúchalo bien. Este deja la patada a los cabros. Pregúntele a su hijo. O usted, que está ahí. ¿Le gusta Travis Scott? ¿De dónde es este negro? A mí me gusta la onda que tiene el muchacho. ¿Sí o no? Buenas madres, guay. Mira esto. Yo me pondré unos collares así. Un bling bling. Tiene toda la onda este muchacho. Mira, ¿cómo se llama esta música? ¿Cómo se llama? No, pero a mí me importa, quiero saber, quiero conocer más, pues.
8: No, sin...
1: Ya, córtala. Esto es Travis Scott en la radioactiva. Que viene a Lola Pelosa 2027.
9: Astro. Yeah.
1: Qué bueno.
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1: Pretty white.
9: That's how we are.
1: Pretty white. Aló, buenas tardes.
10: Hola, Benchita, ¿cómo está ahí?
1: Bien, pues, mijo lindo, ¿y usted?
10: Bien, aquí estamos trabajando solito.
1: ¿Estás solito?
10: Sí, trabajo aquí en San Fernando, solito en la bodega.
1: ¿Y qué puede decir que trabaje usted solo, mijo? ¿En qué trabaja usted, mijo?
10: Soy jefe de bodega.
1: Ya.
10: Repartimos productos y yo tengo que entregarle toda la mercadería a los motoristas y ellos salen a repartir y yo me quedo aquí.
1: Ah, ¿y estáis solo?
10: Solo.
1: Mira, más solo que a partir de ahora en el WhatsApp de la radioactiva.
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7: Sí, te pedir,
2: 569-6836-2133.
1: ¿Qué favor necesita usted?
10: Mire, que sabe que mi señora está muy enojada conmigo.
1: ¿Por qué?
10: Le provoqué un accidente sin querer por estar jugando.
1: ¿Ya?
10: Y quería ver si la podíamos llamar.
1: Pero por supuesto, pero cuéntame, ¿qué pasó?
10: Yo llego a veces temprano a la casa y llegué.
1: ¿Temprano?
10: Sí, temprano.
1: Ya.
10: Llegué a la casa, como todos los días normal, le hice algo por atrás.
1: ¿Cómo?
10: Y después
1: ¿cómo?
10: Llamé.
1: No, mamijo, no. Así no, mamijo. ¿Cómo le hice algo por atrás?
10: No, le di una palmada.
1: Ya.
10: Una palmada. Okay, suave.
1: Un toque.
10: Y claro, y salí corriendo, ella me persiguió y le agarré el pie. Y yo, por querer abrazarla, la tiré hacia mí y se me cayó. Y se dobló la manito, entonces. Quedó súper molesta conmigo.
1: Ya, pero espérate, pero esto fue un accidente. No es que tú hayas querido provocarle, pero se quebró la mano. ¿Qué
10: no, pasó? No. Dolor.
1: Dolor.
10: Dolor.
1: Ok.
10: Dolor.
1: Ok. Ok, tiene dolor en la mano.
10: Sí.
1: ¿En qué mano?
10: Sí. En la mano ahí, derecha.
1: Ahí está. Ahí está, papi.
10: Entonces quería ver si la podíamos llamar para.
1: Llamémosla, vos, hijo, llamémosla.
10: La amo mucho y.
1: Ya, no te voy a poner a llorar porque por el accidente, pues, weón. ¿Ah?
10: No, claro que no.
1: No, vos, mijo, no, si no es para tanto tampoco. ¿Por qué está tan enojada ella?
10: Porque le causó harto dolor, pues. Le
1: ya, pero fue un accidente.
10: No debería haberse lo provocado.
1: Yo lo entiendo, pero usted no es que se lo quería provocar, pues, mijo.
10: No, nunca.
1: ¿Sí o no? Ya. ¿Tenía el teléfono de la niña?
10: Sí.
1: ¿Cómo se llama ella, mijo?
10: Carolina,
1: ok. Vamos a llamar a Carolina en este minuto. Esperemos un poco, chiquillos.
10: Ok.

0: Ahí está, todas las con ella, ¿ya?
1: Ya.
0: Duele, duele, tanto duele, duele tu amor. No le digas que estamos en la radio.
1: Ok.
2: ¿Aló?
1: ¿Aló? ¿Amor?
2: ¿Aló?
1: ¿Aló, Caro?
2: ¿Qué?
1: ¿Cómo estás?
2: Bien.
1: Bien. Oye, que te llamaba para decirte que te amo mucho. Siempre he sido el amor de mi vida y te provoqué un accidente que nunca te lo quise hacer. Solamente estaba jugando contigo. Y eso nos provocó que estábamos separados, estamos enojados. Entonces llamé a una amiga y te estamos llamando a través de ella.
0: Hola, Caro, ¿cómo estás tú? Usted habla con la señora Hortensia de Radioactiva. ¿Puede hablar conmigo un poquito? El hombre está desesperado, no sabe qué hacer porque tú estás enojada con él. Y él no quiso que tú te cayeras y que te doliera tanto la manito. Entonces yo quiero saber qué le pasa a usted. Mija. ¡Aló! ¡Carolina! Se fue.
1: Ya, no quiere hablar entonces.
0: ¿Pero por qué está tan enojada? No entiendo. O sea, entiendo que esté molesta. Porque vos te pasaste tres pueblos, le agarraste la pata, la tiraste para atrás y se fue así, como weón.
1: Sí.
0: Obvio que sí, pues, mijo, lo entiendo desde ahí. Pero ¿cuánto rato llevan así?
1: Desde el lunes, martes, si no me equivoco.
0: Ya. Porque hay cosas que pueden hacer cada una de las personas que uno le moleste. Obviamente puede pasar eso, pero ¿tanto rato?
1: Sí, no, ahí estamos viendo, ahí voy a ver qué más puedo hacer como para que me pueda perdonar también.
0: A ver, vamos a llamarla, ¿no? Vamos a ver. Ojo, ya pim, bombín ahora, ¿eh?

0: No quiere contestar.
1: Yeah. No va a contestar.
0: No va a contestar. Ahí está, ¿eh? ¡Aló!
2: La persona con la que intentas comunicarte no está disponible.
0: Ya. Ah, ok. Listo. A buen entendedor, bueno, pocas palabras. Ya.
1: Sí, ya. No, mijo. Muchas gracias y... Muchas gracias por todo.
0: Llamo, mijo. Bueno, suerte nomás con la Chucky.
1: Ya, muchas gracias, cuídate.
0: Ya, me gustó ponerte un tema. Igual le estaba poniendo mucho color, ¿o no? ¿O tiene razón ella? ¿Qué piensa usted? ¿Qué opina usted? Igual a mí me daría rabia si mi pololo, mi novio, mi novia me hiciera algo así, pero ¿cómo tanto? ¿Qué opina usted?
1: Tencha, este vuelo tiene agarrado hasta de los pelos del poto.
0: No sea ordinario, por favor.
3: Te vaya la chucha, la Carolina.
0: No. Ya, no. Mire, si usted va a dar ese tipo de opiniones, por favor, no mande audios, ya.
4: Hola, mi medadía.
5: Oye, la loca pesada, weón, ¿cómo es?
0: Ya.
5: Hola, Tenchita. Oye, igual, cuática la pareja de que llamó recién.
6: No puedo explicar cómo pueden ser tan mal genio algunas mujeres, weón.
0: Bueno, es que nosotros no tenemos toda la historia. También tienen que tener eso presente, chiquillos.
7: A menos que no esté contando toda la verdad.
0: Claro.
7: Yo creo que la amiga le está poniendo mucho color.
0: Ve, yo creo que ahí hay algo más.
1: Excusas, Tencha, excusas.
0: Yo creo, a ver, mujeres, ¿hay algo más o no hay algo más ahí?
8: ¿Por qué estáis tan asustados, weón?
9: Tenchi, mira, yo te voy a contar que una vez andamos en bicicleta con mi marido y estábamos jugando, yo te paso, y él me pasó y me chocó la rueda de adelante. Cuento corto, salí volando por la bicicleta, me caí, me quedé sin aire, un caballero que estaba arreglando un techo tuvo que salir a socorrerme y mi cara figuraba toda rasmillada, la pechuga, el brazo. Y nunca lo dejé de hablar, pues si son cosas, le está poniendo mucho color.
0: Ya.
10: Ahí, oye, yo creo que aquí hay gato encerrado, ¿eh? Yo creo que no es solamente un tema del accidente.
0: Sí,
7: pues Tencha, uno se enoja un rato nomás, pues.
8: ¿Qué? Tencha.
0: ¿Qué?
8: Eso, agresión. Le quebró el pie.
2: Ya. Le está poniendo mucho color, muy colorienta.
11: Quizás no fue una broma, Tenchita, a lo mejor es otra cosa.
0: Quizás, ¿qué será?
11: Tenchita querida.
0: ¿Qué?
11: Habría que analizar en el caso de la niña que está enojada porque el marido la hizo caer y se torció la manito.
8: Buena, Tenchita. Oye, el energúmeno ese anda puro tirando las excusas y anda enojada para andar en otro lado.
12: Tenchita, el hombre no contó todo. Algo pasó.
13: Hola, Tenchita. Mira, yo creo... Tengo dos teorías. Una, puede ser que el tipo a lo mejor no fue un juego, fue algo más grave. Por eso esta niña está tan enojada.
9: Tenchita, pero que la lleve a algún doctor, que le compre una cremita, que le dé algún remedio, como tanto, que solucione el problema.
14: Ay, si a lo mejor fue sin querer y puta está pidiendo disculpas, ¿va qué tan adolorido?
5: Tencha, capaz que lo que le molestó, weón, haya sido la nalgada.
15: Yo creo, Tencha, que como tú dices, no conocemos la versión completa. Así que yo creo que hay algo más y hay otra cosa más, porque como él está tan urgido, ¿cachai? Entonces hay que analizarlo bien, por los dos lados.
0: Es verdad.
7: Tencha, solamente escucharon, ¿sabe el fondo de la olla?
0: ¿Solamente el cucharón? ¿Qué?
7: Tencha, solamente el cucharón, ¿sabe el fondo de la olla?
0: ¡Es verdad!
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0: ¡Wey! Es que me acordé de Azota de los Prisioneros. ¿Se acuerda de esa? Por la nalgada a la cabra. ¡Sí, señor! ¡Sí, señora! ¡Venga para acá!
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0: ¡Arriba! ¡Tremenda canción aquí en la Radioactiva!
7: Tenchita, yo a veces exageraba el enojo, pero para puro salir.

0: enojado porque no la hallaron al médico.
1: Qué vieja, una vez mi señora me dijo, uy, nunca me han un huevo en la cabeza, pa' y le salté uno.
2: Ya, bueno, no hablemos de política, pero y de acuerdo con que no hay ningún político que cumpla 100%, pero este...
0: Ya.
3: Nada de política.
4: O sea, hay un cúmulo de cosas, potenchita.
0: De verdad, uno no sabe.
4: Entonces abre la ventana y tírate.
5: Amigo, lo que tenés que hacer tú.
6: Yo creo, Tenchita, que a ella le agarró el pie cas.
7: Tenchi, lo que pasa en esa situación, yo creo que... ¡Ay! ¡Uy!
0: ¡Arriba, cabrito!
1: Tencha, que le compre un pan.

vamos a la pausa con este cabrito lindo. 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
3: Aló, muy buenas tardes.
4: ¿Tú sabes qué?

0: que lo íbamos a lograr. Espérate, alguien mira.
1: Te puedo llamar, yo dame un número porque mi teléfono lo tengo restringido a las llamadas.
0: ¿Quién es el que está llamando?

0: Oye, todos. Puta madre, güey. No puedo. Todo. Oye, me, tengo los dedos chuecos. 2, 2, 7, 2. Ahí sí. Ahí está. Ya.
1: ¡No me llamen! ¡No me llamen, por favor! ¡No me llamen! ¡No me llamen! ¡Que tengo al muchacho acá, po!
2: ¡Sigue el ritmo!
1: ¡Aló!
2: ¡Seguirá el sabor!
1: ¡Estamos esperando! ¡Leo, te estamos esperando todos acá en la radio! ¡Llámame ahora! ¡Aló!
3: ¡Ahora sí!
1: ¡Leito!
3: ¡Hola, Tetita!
1: ¿Cómo está, mi querida? Primero, mijito lindo, precioso, darle las felicitaciones por todo lo que está logrando usted, los festivales y ahora el Lollapalooza 2027. ¿Qué se siente, mijo?
3: Hoy estamos súper emocionados, querida Tenchita, estoy pero emocionadísimo, agradecido de Dios ante todo por todo lo lindo que ha pasado.
1: Ya.
3: Creo que ha sido, bueno, fruto del sacrificio y de todo lo que hemos venido haciendo todo este tiempo. Faltaba nomás un show ahí para mostrarnos, que nos viera la gente lo que estábamos haciendo, y eso abrió las puertas a muchas bendiciones, así que estamos felices, contentísimos, agradecidos de todo el público que me quiere tanto y de ustedes también, que siempre han estado apoyándome.
1: Es que de verdad, mijo, se nota que la gente te adora, se nota que la gente te quiere, se nota que usted es el rey de la cumbia, mijo. ¿Qué quiere que le diga?
3: Gracias, muchas claro, gracias.
1: El culeo y todas esas cuestiones. Usted está, mi amor, pero para cosas grandes. Lo felicito de verdad.
3: Gracias.
1: Va a estar ahí en Lollapalooza. ¿Qué se viene ahora en de aquí a fin de año, mijo lindo?
3: Bueno, estamos primero que todo afinando detalles, ¿cierto? Perfeccionando todo lo que venimos mostrando,
1: yeah.
3: Agregando las nuevas canciones también,
1: yeah.
3: Incorporando todo este show que es de baile, de luces. Siempre lo quise yo así, darle un look como el Bim Bam Boom, que a mí me encanta mucho esa onda antigua, que eran esos shows así, pero llenos de hermosas mujeres bailando,
1: yeah.
3: Y la era fiesta, toda alegría. Entonces eso es como un poquito lo que he querido hacer en mi espectáculo, y ha tenido muy lindos resultados, nos ha ido muy bien.
1: Oiga,
3: y tenemos una agenda muy, muy linda, gracias a Diosito.
1: Oiga, qué guay, gracias a usted también, pues, su esfuerzo.
3: Y bueno, ahí le hemos puesto nomás ahí el peso a las balas y a trabajar siempre, hay que darle nomás.
1: Oiga, mi hijo lindo, precioso, ¿cuál es su última canción?
3: Mire, hice un disco hace poquito que se llama El Rey de la Noche.
1: Ya.
3: Que es un disco que tiene 9 canciones originales, escritas y producidas por mí.
1: Ya.
3: Y bueno, es un maravilloso trabajo con el que hemos tratado de refrescar, ¿cierto?, un poquito la cumbia y mostrar esta nueva propuesta. Pero una de mis canciones favoritas, bueno, es Sexo, obviamente.
1: ¿Cómo? Oiga, ¿cómo se llama? ¿Sexo, me dijo?
3: Sexo.
1: Sexo. ¿Y cuánto te estáis pegando? ¿Cuántas veces estáis saliendo a la pizarra vos, Leo?
3: Mire, yo, ¿para qué le digo? Yo soy bueno para la pizarra, pero ahora ahí estoy un poquito, estoy bajando un poco el rating. Tengo que tomar más vitamina.
1: Oye, mucha que me cae bien el Leo. Mijito lindo.
3: Gracias.
1: Te quiero, te felicito.
3: Y muchas gracias.
1: Y de verdad, aquí está todo el mundo mandándote audios con la buena onda. De verdad, te quiere mucho la audiencia, mijo lindo.
3: Muchas gracias, po. Agradecido nuevamente, como le digo, de la gente, que es la que le da vida a los artistas. Así que a ellos, este triunfo se lo dedico a todo el público, y por eso mismo que quiero ser siempre el mejor, para que ellos también me den un aplauso y que sea merecido para nosotros.
1: Eso, sí, al final, mijito lindo, el aplauso va a llegar siempre que usted se esfuerce y se saque la cresta, mijo, por lo que está haciendo.
3: Sí, así es.
1: Oiga, mi amor, nada más, pues solo dígame. Felicitarlo, qué rico, qué bueno que le esté yendo increíble. Y quiero cerrar, mi amor, con la frase del momento. Sí, pues.
2: Sigue el ritmo.
3: ¿Y para quién sería ese honorable audio?
1: Para todos los auditores de la radioactiva.
3: ¡Suba la radioactiva!
1: ¡Déjala! ¡Te queremos!
3: ¡Chao, lo amo! ¡Gracias!
4: Bye.

0: que tu amigo.
1: Este cabro es una maravilla, vos grande Leito.
0: ¡Éjale!
2: Volvió al seductor.
0: Oye, la mala wea.
3: ¿Cuánto tiempo yo esperaba?
4: Me encanta el Leito.
0: ¡Leito!

0: lindo oído.
1: Leito, frígido. Que si me dejas te llevo
2: conmigo a la... Bueno, con todo lo que le está pasando a Leo Rey, que está volviendo a las tarifas.
3: Leo, sí.
1: Buena, Leo Rey, en su prime. Y el otro, Cayan Pim Bombín.
4: Oye, Tenchita, igual se parece la voz a Arturo Vidal, ¿ah? ¡Chupa,
5: Leo, si te pillo al estético!
6: Oye, pero qué buen grito de guerra, Leo Rey.
3: ¡Ay, ay, ay! ¡Uy, uy, uy!
7: ¡Chúpalo, Beanto, Alexídico!
1: Felicitaciones, Leito, te lo mereces.
8: Yo soy del sur.

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1: Seguimos, chiquillos.
2: Hola, hola, hola, hola,
1: hola. Hola, ¿cómo está usted?
2: Bien, ¿y usted, Deisha?
1: Bien, pues, mijo, ¿con quién hablo?
2: Conmigo.
1: ¿Y cómo
2: ya,
1: se va?
2: No, güey.
1: ¿Cómo se va a poner, mijo?
2: Diego.
1: Mire, ¿Qué pasa, Diego?
2: Que mire, lo que me pasó fue que yo llevé el teléfono al colegio, pu.
1: ¿Qué edad tenés tú, Diguito?
2: No, tengo 13 años.
1: 30 años, ¿ya? ¿Y tú llevas?
2: Sí, 30.
1: ¿Ya? ¿Y a qué?
2: Llevé el teléfono al colegio, pu.
1: ¿A qué colegio?
2: No, ya ahí estoy diciendo mucha información.
1: Pero tú estás estudiando.
2: Sí, pu.
1: Ya, ¿estáis sacando en la media? ¿Estáis en la U? ¿Dónde estáis? ¿Qué estáis haciendo?
2: Estoy en la media, en la media.
1: ¿Ya estáis sacando el 2x1?
2: Sí.
1: Ya, ok.
2: Pero, ¿sabes? Mi papá me castigó. Entonces me dijo, Diego, déjate de wearme o llamáis a la tencha y te bajo el castigo.
1: Ya.
2: Entonces yo la necesito a usted para que le hable a él y que lo convenzca. ¿Me entiendes?
1: Sí, pero ¿por qué te castigó?
2: ¿Cómo? Me castigó.
1: Mi pregunta es, ¿por qué anda castigando un guan de 30 años?
2: No, pues yo tengo 13.
1: ¿Ah, 13?
2: 13.
1: Ay, ay, ay, ay.
2: Me castigó porque llevé el teléfono al colegio.
1: Ya, sí, es que no se puede llevar el teléfono al colegio, pues, mijo. ¿Vos
2: claro,
1: estáis,
2: no.
1: ¿Vos estáis pegado en el celular?
2: Ay, estoy mal. No,
1: ¿vos estáis
2: sí.
1: pegado en el celular,
2: es que,
1: mijo?
2: Es que me voy en micro y de repente voy ahí a lesear, entonces llevo el teléfono.
1: Ya, pero
2: una
1: cosa es que la micro puedas ver y otra cosa es que en el colegio lo saques y andes como con el celular.
2: También. Pero mire, mi papá me castigó por un mes. Y ya. Necesito que usted hable con él para que me intente rebajar el castigo.
1: Ya, ¿y por un mes sin celular?
2: Sí, sin nada, así poco más y me corta la luz.
1: Ya, ya, ya. Ok, pásame con tu papito.
2: Ahí voy.
3: Ah. ¿Aló?
1: Hola, mijo.
3: Hola, Tenchita, ¿cómo estás?
1: Muy bien, mi amor. ¿Están en altavoz? ¿Estoy para los dos yo?
3: No está en altavoz.
1: Póngame en altavoz, mijo.
3: Ya. Ahí está altavoz, Tenchita.
1: Sí, ya. Está bien castigado el cabro.
3: Ya.
1: No, bien, no le levante el castigo al muchacho para que aprenda de una vez por todas que el cabro tiene que hacer caso. Y
3: muy
1: que
3: bien,
1: si no hace caso, hay consecuencias.
3: Claro.
1: Si le gusta, bueno. Si no le gusta, bueno también.
3: Nada más, por cierto.
1: ¿Sí
3: está castigado?
1: No.
3: Lo castigué de lunes a viernes por un mes. Sin teléfono, sin play, sin computador. Está
1: perfecto, mijo.
3: Perfecto.
1: Oiga, ¿cómo se llama usted, papito?
3: Roberto.
1: Roberto, ¿qué edad tienes tú, Roberto?
3: 49.
1: Ya, está bien. ¿Sí o no? ¿Qué opina usted? ¿Usted castigaría por un mes al cabro chico si andaba con la...? ¿Y qué le pasó en el colegio? ¿Le llamaron? ¿Lo suspendieron? ¿Qué le hicieron?
3: Bueno, es que no pueden llevar el teléfono, ¿cierto? Por la nueva ley y todo
1: eso. Sí,
3: lo pillaron con el teléfono,
1: sí.
3: Se lo quitaron.
1: Ya.
3: Y él, sabiendo que no lo puede llevar, y lo suspendieron. Pues ya ahora... Ya lleva, lo suspendieron en fin de mes. Ya lleva una 8 días con el castigo y iba re bien. Y hoy día cumple el castigo. Hoy día no fue al colegio porque lo suspendieron por un día. Entonces ha estado estuvo toda la mañana, déjame ocupar el teléfono, déjame ocupar el play o el computador. Y yo dije, no, si estáis castigados. Más encima, este es el día de suspensión y quiere que lo premie y que le pase algo. Yo le dije, ya, tenéis que tener abogado. Y el abogado... Es usted, po.
1: Está bien, pues, mijo. No, si yo encuentro...
3: ¿Sí?
1: Yo, bueno... A ver, auditores, por favor. También vamos a pedir la... ¿Puedo?
3: Sí, no, puedo.
1: Puedo que los auditores se expresen aquí en la radioactiva.
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1: ¿Está bien castigado o no está bien castigado? ¿Ustedes opinan también? ¿Cómo se llama el... me dijo Diego. Dieguito.
3: Diego.
5: ¿Estáis para que te llamen los chiquillos, Tencha? Soy chueca.
1: ¿Pero por qué chueca? Si está bien, el cabro tiene que estar educado.
6: Que le suba el castigo. 2 meses.
7: Sí, Tenchita, bien castigado ahí. Para decirme que lo vigile cuando vaya al baño.
8: Tencha, que le suba el castigo.
1: Ya.
6: Está bien castigado, Tenchita. Así que cagó nomás.
1: Eso, no
6: y
1: te
6: como
1: apagas,
6: dijo,
5: está bien, Tencha, está bien castigado.
9: No, vos, papito. Si usted le puso un castigo a su hijo, tiene que cumplirlo.
1: Eja.
6: No, Tenchita tiene que cumplir el castigo nomás.
9: Tenchita, tienen que ir a la terapia con una buena sala de terapia.
10: Tencha, yo le quito el celular por 2 meses por buscar abogado.
11: No, y encima llama a la radio a molestar. No,
12: Tenchita, no, que no le siga, no le suba el castigo, que le levante el castigo, porque esa indicación le hicieron viejo rancio.
1: No creo yo. ¿Mijo?
3: ¿Eh?
1: ¿Está tu hijo por ahí?
3: Sí, se está escuchando.
1: Ven, pásame al cabro chico.
3: Ya está.
1: ¡Diego!
13: Buena, Potencia, buen abogado, buen abogado.
1: Perdón, mijo lindo, pero va a ser pero va a ser bueno para ti.
13: Sí, ojalá que sea bueno para mí.
1: Mijito lindo, ¿cuál es la relación que tienes tú con tu papito?
13: No, me llevo bien.
1: ¿Sí?
13: Sí, pero igual a veces pasan cosas.
1: A ver, pero sí, pues si tienen que pasar, pues, mijo, ¿cómo van a pasar? Si cuando pasan, de uno aprende, ¿o no?
13: Sí.
1: Ok, ¿tú le crees a tu papá?
13: A veces.
1: Pero lo que dice, cómo él se comporta, cómo actúa, cómo te trata, cómo lo que piensa él, ¿tú le crees o no le crees?
13: Sí.
1: Ok,
13: sí.
1: ¿Tú te apoyas en él?
13: Sí.
1: ¿Sí? Entonces, mijo, deja que te castiguen, que se cumpla el castigo. Aprovecha este tiempo para estar con tu viejo, con tu papá. Aprovecha de hacer otras cosas, mijo. Levanta un poco la pera, levanta un poco la cabeza. Haz cosas en la casa.
13: Sí, y te aseo toda la mañana para que a ver si me pasan el teléfono, pero...
1: Ahora sí, ahora trata de hacerlo sin pedir algo a cambio,
13: sin pedir,
1: mijo.
13: Algo, claro.
1: ¿Sí o no?
13: Sí.
1: Eso también sirve, también funciona, mijo. Y cree lo que está haciendo tu papá, porque tu papá te ama y quiere lo mejor para ti.
13: Sí, sé eso.
1: ¿Sí o no?
13: Sí.
1: Entonces, pues, mijo, sea consecuente.
13: Pero ¿ya? También tengo algo más que decir.
1: Por supuesto, dígalo, mijo.
13: Todos los demás viejos que se me dieron, viejos, preocúpense de ustedes, viejos culiados, bueno. Yo hablé con la Tencha nomás. Ya. Bueno, Tenchita, cuídese, la quiero igual, aunque no me ayudó, pero igual la quiero. Chao, cuídese, que le vaya bien. Le paso a mi papá, a ver si le quiere dar un mensaje.
3: Tenchita, salió para atrás.
1: ¡Me encantó, me encantó, me encantó tu hijo!
3: Salió para atrás, salió para atrás.
1: Está bien, mi hijo, está bien.
3: No, está bien.
1: Ya, guachito, no quiero que le vaya bien.

0: esto. Gracias por llamar, chiquillo. Pero es verdad también, po.
1: Pendejo feito, ordinario.

0: los chicos que iban para la caja.
1: Pero si el muchacho hizo el trato con el papá de que llamara a la Tencha, sí, ahí estaría.
2: Castíguenlo por no tener.

0: Qué bueno.
1: Estoy activando a los cabros por el celular. ¿Para qué le compra?
2: Castigado por ordinario.
3: Más encima lo que dijo. No, otro mes más.
4: Está bien que lo castiguen. Hoy está yo.
5: Que le levanten el castigo si hace un TikTok. Bueno, de 6-7 para.
6: Está bien, el cabro chico tiene cualquier personalidad. Y ahí quedaron todos los que llamaron. ¡Chao!
7: ¡Déjate!
8: ¿Cómo debes tratar a los profesores, güey?

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3: Ahora sí que le apunto. Maputo es la capital de Uzbekistán, ¿no?
4: Tibio, tibio.
5: 17 grados.
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1: Para que venga su radioactiva, cabrito. Están las líneas ya abiertas para ustedes, para que me pongan. Pero antes quiero hablar de algo importante. 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Libro, está entretenido. ¡Aló! ¡Buenas tardes! Buenas tardes, ¿con quién hablo? ¿No? Sí, tiene que sacar de manos libres, por favor.
2: Ahora sí.
1: Ahora sí te escucho un poquito. Se te corta un poco, pero te escucho, mija. Cuénteme.
2: Tenchi, mire, Tenchi, te estoy llamando porque quería saludar a mi hijo. ¿Ya? Porque el día de ahí.
1: Se te corta completamente el teléfono, mija.
2: ¿Aló?
1: ¿Aló? Ahí sí.
2: Le quería decir, Tenchita, que quería saludar a mi hijo Alexander.
1: ¿Alexander? ¿Ya? ¿Por qué quería saludar a Alexander?
2: Porque el día de ayer, Tenchita, fue el día del veterinario. Y yo la otra vez conversé con usted. Y ya. Mi hijo se estaba por titular, cosa que ya lo hizo, Tenchita.
1: Ya, ok.
2: Sacó su título, Tenchita, y quería saludarlo por intermedio de usted, Tenchita.
1: ¿Y cuándo lo sacó el título, mija?
2: Fue el día 3 de agosto.
1: Bueno, ¿salió a perrear?
2: Sí, Tenchita, sí. Así que, desearle lo mejor y un feliz día, porque ayer traté de comunicarme con usted y no pude.
1: Ya, ¿y hoy día el día de los veterinarios?
2: Ayer fue, Tenchita, ayer fue el día de ayer.
1: Ya. Sí. Ok, ya vos, mija.
2: El día de ayer. Un besito, Tenchita, te quiero mucho.
1: Un besito para ti también. ¡Aló, buenas tardes!
3: Tenchita, muy buenas tardes.
1: ¿Cómo está usted, mijo?
3: Muy bien, gracias, Tenchita.
1: Pero qué bueno, cuénteme.
3: Quiero saludarte a ti, ya. Y a los radioescuchas, ya. Y darte las gracias por todos estos días que lo hacen reír, pasar el día ameno.
1: Si para eso estábamos, pues, mijo.
3: Y quería, Tenchita, si me puedo mandar un saludo.
1: Todo el que quiera, todo lo que quiera.
3: Que está de cumpleaños, María Eugenia Allende, de Conchalí.
1: Amiga, pero escucha, po,
3: cuénteme.
1: Amiga, ¿qué onda tenés con ella?
3: No, amiga, hermano, no, nada.
1: ¿Seguro?
3: Es amiga de la familia, sí, como nada.
1: Nada, nunca la he mirado con otros ojos.
3: No, ella es la señora de mi cuñado.
1: Ya,
3: no.
1: Ya, entonces, ¿para qué, po? Ya, listo. Sí. Ya, pues, mijo. Ya, besito, que le vaya bien, ¿ah?
3: Y gracias. Chao, por estar con Rain todos los días.
1: Listo. Cuídate. Que le vaya bien. ¡Aló!
4: ¡Aló!
1: Buenas tardes, ¿con quién hablo?
4: Don Diego, Tenchita, ¿cómo estáis?
1: Muy bien, mijito lindo, ¿y usted cómo está?
4: Bien, también, Tenchita.
1: Qué bueno, guachito. Oye, lindo. Cuénteme.
4: Oye, Tenchita, es que yo llamaba para ver si existe la posibilidad de llamar a mi pareja.
1: ¿Por qué?
4: A mi pareja.
1: ¿Por qué?
4: No, porque el día de ayer intenté comunicarme contigo, pero no pude, y nosotros ayer cumplimos 6 años de pololeo, bueno.
1: ¿6 años de pololeo?
4: Sí, de pololeo.
1: Ya, y de nunca, pololeo, bueno. ¿Y nunca te pensaron casar o formalizar un poquito más esta cuestión?
4: Sí, pues por supuesto, yo ya... Ya estoy claro de lo que quiero con ella, bueno, y obviamente me gustaría casarme con ella. Ella es la mamá de mi hija también, tenemos una hija de 7 meses.
1: Ya. Ok, mira, no la puedo llamar en este minuto, mijo, porque estamos terminando el programa, pero usted, yo le puedo pasar la radio y usted le habla a ella.
4: Ya pues, me parece.
1: Y después de eso, se lo muestras, el podcast.
4: Ya pues, entonces... Nada, me gustaría decirle a Ilonka Andrea que la amo mucho y que estoy muy agradecido de todo lo que ella me ha entregado durante estos 6 años.
1: ¿Te han entregado mucho?
4: bastante, bastante.
1: Ya. No, sí. ¡Te lo entregó todo!
4: No, sí, ella ha sido bastante fiel conmigo en todo sentido y estoy agradecido porque gracias a ella también ha hecho este hombre, como yo también, dando lo mejor de mí, hecho lo que es ella como mujer. Así que desearle lo mejor como mamá y a nuestra familia, que le mando mucho ánimo para que sigamos dándole y que las tribulaciones, ni las cosas malas, ni las cosas tan...
1: Oye, ¿a qué te refieres con tribulaciones?
4: No, las cosas que nos pueden llegar a separar.
1: Ya, pero que no sea, ¿qué cosa te puede llegar a separar a ti de ella?
4: Como por ejemplo los días malos, porque yo sé que ella tiene días malos, igual ella tiene un carácter que es medio complicado, entonces esas cosas también no han alejado un poco, pero ya. nada de otro mundo, nada que no se pueda solucionar.
1: Ya, oye Macabeo, escúchame una cosa.
4: No, jamás. Oye, no, soy un hombre de verdad, weón, bueno, no Macabeo.
1: No, sin nada pasa nada, Maca.
4: Cuando el hombre habla, la mujer escucha.
1: ¿A dónde la viste, mijo? Si vos tenés que estar acá en Bim Bombín nomás, si te ha ido mal así. Sí, pues mi hijo tiene que agachar el moño, aprender a agachar el moño, si está perfecto lo que... Si no se desbandan ustedes.
4: Sí, no, si te sirve, me gustó, yo quiero llamarla ahora, espérame, aló, dámelo.
1: No tiene el número, weón. Ya. Llévame, lobo.

0: Ahí está. ¿Tú hablas con ella?
1: Ya, vale.
0: A ver qué pasa. No, no, esa no, pues, mijo. Y ahí sí. ¿Tienes alguna canción con ella?
1: ¿Cómo, cómo?
0: ¿Tienes alguna canción con ella?
1: No, pero sí, me gustaría dedicarle Como Yo Te Amo. ¿O no? Buena, ¿no?
0: Ya, buena, buena. ¿Te cortó?
1: De nuevo.
0: Como Yo Te Amo, ¿de quién?
1: Ay, ¿cómo se llama este?
0: ¿Rafael?
1: Ese mismo, ese.
0: ¿Chayanne?
1: Rafael.
0: Ya. Aló, buenas tardes, ¿estará Ilanka?
2: Buenas, ¿con quién hablo?
0: Usted habla con la señora Hortensia, mijita. ¿Cómo está usted?
2: Bien, ¿usted?
0: ¿Usted me conoce a mí?
2: Sí.
0: Sí, mire, aquí tengo a su marido. ¿Es marido? No, es pololo este güey.
2: Sí. Todavía pololo.
0: Sí, todavía pololo, 6 años pololeando. Usted anda media enojada con él.
2: No.
0: ¿No? Perdón, me equivoqué. No, lo que pasa es que él llamó para acá para darle saludo, para decir que está enamorado, para que ayer estuvieron de aniversario. Te quiere dedicar palabras lindas, mi amor. Y lo agarramos por huevo el macabeo.
2: Me parece, sí. ¿Ya? Porque entonces, es bastante macabeo.
0: Entonces, aquí, y él empezó a decir, no, si cuando yo hablo, mi mujer me escucha.
2: No,
0: entonces yo quiero saber la verdad de la milanesa, pues, mija.
2: Oh, mandoneado total.
0: ¿Cómo están ustedes?
2: Bien, gracias a Dios. Yeah. Contentos, sí.
0: Ya, yeah, ok.
2: Con una hermosa familia.
0: Mijito lindo, este es tu momento.
1: Sí, mi amor, yo llamé la tenchita para pa hacer público. Los sentimientos que yo tengo por usted sabe que yo la amo mucho y que durante 6 años hemos pasado bastantes cosas, alto y bajo.
0: ¡Tribulaciones!
1: Pero aún así, me hemos visto dentro de todas las cosas que hemos pasado, yo a usted la sigo escogiendo y usted me ha dado igual cosas muy lindas que mi hija. Y usted sabe que por usted y por mi hija y por nuestra perrita también, doy todo. Yo estoy acá lejos trabajando en Calama, usted en Viña del Mar. Pero ya pronto nos vamos a ver, mi amorcito, y nada, mi amor, agradecido, darle harto ánimo para que sigamos luchando por esto que nos ha costado mucho construir, y usted sabe, pues, con el Señor por delante, que Él siempre allana los caminos de las personas que le siguen, así que nada, mi amorcito, lo amo mucho, gracias por todo, y le mando un beso gigante desde Calama.
2: Muchas gracias, mi amor, yo también te amo con todo mi corazón, mi amor.
0: Ay,
2: eres lo más lindo que Dios pudo regalarme.
0: ¡Qué rico!
1: Ahí usted sabe que ya vamos a festejar nuestro aniversario, usted sabe.
2: Oiga, sí, así es, mi amor.
0: ¿Y cuándo se juntan? ¿Hasta cuándo está fuera de la casa usted, mijo?
1: Yo estoy lejos, bueno, hasta diciembre, porque trabajo acá en la aplicación y allá, bueno, no están las oportunidades laborales y necesito llevar plata para la casa, porque acá en Calama hay hartas oportunidades, así que...
0: Hay hartas cosas, mijo. Oiga,
1: sí.
0: Oiga, mi amor, ¿y cómo lo hacen ustedes para conservar la relación? No, deja hablar a ella. Ustedes, por ejemplo, hacen un fono erótico de vez en cuando.
2: Claro, hay que mantener la llamita encendida.
0: Sí, se mandan fotos, así, oye, estoy pensando en ti.
2: Claro, hay que mantener esa llamita encendida.
0: Claro, una foto del pájaro o algo. es que debe ser difícil tanto tiempo estar fuera de la casa, ¿no, mijo?
2: Sí, es muy difícil, sí. Pero en Dios todo se puede, en nuestra fortaleza.
0: ¿Cómo? ¿Cómo?
2: En Dios todo se puede, Él es nuestra fortaleza.
0: Ah, ¿son canutos ustedes?
2: Somos católicos.
1: No, canutos, vamos a la iglesia católica, pero... Pero sí, Chita, todo se puede en Dios. Así que, agradecido, Chita, de que haya respondido mi llamado y...
0: Vamos.
1: respondiendo a tu pregunta, la llamita ahí se prende siempre con amor y con paciencia, con perseverancia, ¿no? Y,
0: ya está bien, sí, pues,
1: con unas cositas más.
0: Eso, tío, ahí sí, sí. Pues, sí, vos crees que los sí. Soldados de Río no cachan que vos estáis ahí. Ah, sí, pues, mijo.
1: Sí, pues, así que no.
0: Pues tenés que ponerlo ahí, mandarle sí. Una foto, pues, weón. Ah,
1: no,
0: claro,
1: no,
0: no, ponerte el antifaz y ponerle, mami.
1: Sí, no,
0: no. A un baile erótico, algo.
1: Claro. No, no, el rato, te chida.
0: Después te versionáis, pues, güey, pero primero lo oso,
1: pues, güey. No, ya. Igual uno se pone, a veces veo cochino, pero bueno, no lo que
0: está bien, pues, mijo, ya, los quiero.
1: Ya, de chida.
2: Muchas gracias, te amo, mi amor. Te amo.
1: Chao.
0: Aleluya. Sí, pero es verdad, pues sí, da lo mismo. ¿O no? Consuelo Hernández. Aquí te tengo. A Gonzo. Sí, yo sé que ganaste tú también. Fijar, chat. Ya. Cabrito lindo, me tengo que ir.

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1: Ya, chiquilla, chiquilla, mande su WhatsApp, despidas allí de la Radio Activa. ¡Aló!
2: Hola, Tenchita, ¿cómo estás? Buenas tardes.
1: Buenas tardes, mijo, cortito, póngale.
2: Tenchita, súper cortito, mira, lo que pasa es que llamamos de aquí de San Antonio y como familia hace una semanita inauguramos nuestro local, nuestro emprendimiento.
1: ¡Ya, ya, ponle, ponle, rápido!
2: Mira, para que nos busquen en Instagram, se llama la.oferta-bajo.
1: ¡Listo! ¡Ahí está, ahí está, ahí está! ¡Aló, aló!
3: ¡Hasta mañana, vieja retamboría!
1: ¡Aló! ¡Buenas tardes! ¡Buenas tardes! ¡Buenas tardes! ¡Buenas tardes!
3: ¡Yo, el gorriado de Calama!
1: ¡Aló! ¡Buenas tardes!
3: ¡Manda la foto al Canuto!
1: ¡Manda la foto al Canuto! ¡Aló!
4: Conchita, buenas tardes. ¡Qué rico haberme contactado contigo!
1: ¡Linda, preciosa! ¿Cuál es su nombre?
4: Ina.
1: Ina, Ina, Ina. No vamos a decir nada más. ¡Te quiero ir! ¡Ina, Ina! ¡La Ina, la Ina, la Ina! ¡Ya, ya, ya! ¡Ina, Ina, Ina!
5: ¡Chao, vieja tribulada!
1: ¡Ina, Ina, Ina, Ina, Ina!
6: ¡Chao, viejita! Gracias por animar estas dos horitas. Gracias, gracias.
1: ¡Te quiero!
7: Oye, Tenchita, al amigo que está escalado, dile que ya se puso guacho.
1: ¡Ya, ya, ya, ya, ya, ya, ya!
8: ¡Este era mi amigo el gangrena!
9: ¡Vamos, tribulación!
5: Amigo, que hagan escalada nomás, aquí estamos súper bien.
10: Me soltó la cabeza, oye.
11: Chao, viejita, puta que me alegraste la tarde, te quiero mucho. Te mando una lengua satánica.
1: ¡Ah!
11: ¡Ah!
1: ¡Ya, ya, ya, ya! ¡Lengua satánica para todo el mundo! ¡Los quiero, los adoro! ¡Mañana nos escuchamos! Día viernes y parte el fin de semana largo, así que vamos a hacer una fiesta aquí en la Radio Activa. Sí, señora, sí, señor. Ahora viene nuestro programa favorito, el portal del web, aquí en la Radio Activa. Nos escuchamos mañana.
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0: Oye, ya, ¿por qué hora parte la fiesta? 1:56 minutos.
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1: Al toque nomás, pejo.
2: Portal del
1: Web, sí, está bien.
2: ¿No podemos?
1: Sí, DJ Blas, José Godoy, chao. Alguien más.
2: Usted lo sabe.
1: ¿Usted sabe dónde está?
2: Sí.

0: Muchas gracias.
1: No se puede apagar el satotero.
0: ¿Lo donaste?
1: Viejas ridículas, dijo el otro. Oye, ¿cómo estáis?
0: La boleta.
1: Está bien, pues, hijo, ¿no? Está bien, jueves, ya empecé a soltarte la corbata. ¿O no?
0: Sí, hoy día sí.
1: Hoy día sí, ¿qué se viene? ¿Qué se viene? Sí, vos te pegáis la misión o no.
0: Hoy día.
1: Toma, te mando una foto para que te así.
0: Ah, te mando un Uber.
1: Claro, vos, ¿qué hacen hoy día? La pulenta. ¿Qué se viene? Ya, ¿lo reenviamos?
0: Está todo bien.
1: ¡Vieja ridícula! No, lo vamos a reenviar. Estúpido.
0: Ya, ahí teléfono también.
1: Ahora se reenvió.
0: Hola.
1: Calmado.
0: ¿Hay alguien ahí o no? Se parece que sí.
1: A ver.
0: No, no hay nadie.
1: Ya, ahí sí.
0: Ya, ahí sí, ya.
1: Ya, listo.
0: Ya.
1: Ya.
0: ¿Todo bien?
1: Todo bien, hijo. Todo
0: bien.
1: ¿Solucionamos
0: los problemas? Pagamos la patente.
1: Se pagó lo.
0: Pagamos la patente.
1: Listo, ya.
2: ¡Vieja ridícula!
1: Estamos listos ya.
0: Hola.
3: Hola, chiquillo.
1: ¿Cómo está mi guagüita? ¿Cómo está mi guagüita linda?
0: ¿Cómo está?
3: Bien, gracias a Dios, contenta por haberme comunicado con ustedes. Feliz, feliz, feliz.
1: ¿En serio? ¿Por qué está tan feliz hoy?
0: Tanta felicidad.
3: Porque sabes que, chiquillo, les quiero pedir un gran favor.
1: Ya empezamos,
0: ya empezamos.
1: Saludos, Alianza, ¿qué es lo que?
3: No, mi amor, tengo de cumpleaños a mi mejor amiga, a mi hermana, a mi pana, a mi comadre, a mi todo. Y está de cumpleaños ella, y ella vive en Coquimbo. Ah, quería chupada. Ver si era posible llamarla.
1: Usted sabe que nosotros llegamos allá a 100.9.
3: Sí, sí, sé, estoy clara.
1: Nosotros ya sonamos.
3: Cuando voy para allá, cada verano los escucho. Así qué que bueno. No se preocupe.
1: Ah, usted a perchar para allá para el verano.
0: Uy, si le llamamos en vivo, ¿no? ¿O no? ¿No será?
1: No,
0: mucho,
1: no, no, no, no, no, no, no, no, no es para tanto, no es para tanto tampoco.
0: No, no, no, no.
1: Deja usted y estará escuchando a la amiga, ¿no?
3: Espero que sí, porque ella igual trabaja.
1: ¿Cómo se llama?
3: Karen,
1: ¿a qué se dedica Karen?
0: Ahí nomás
3: Karen, cosas. Ella, mira, es dueña de casa, cumple miles de labores con sus hijos, trabaja con su tía y en forma independiente también trabaja.
1: Oh, pero la Karen se merece una estatua.
0: Sí.
3: No, mi guachita, una trabajadora increíble.
4: ¡Cumpleaños feliz!
3: ¡Sí!
4: ¡Cumpleaños feliz!
3: ¡Te enviamos
4: a Karen!
3: Venga,
1: para acá. ¿Y hace cuánto se conocen? ¿Hace cuánto se conocen con Karen? ¿Hace cuánto se conocen?
3: Toda la vida. Tenemos casi la misma edad. Ella es mayor que mí por un año.
1: ¿Cuánto cumple hoy día?
3: Toda la vida.
1: ¿Cuánto cumple?
3: 40 y algo.
1: Ah, pero son unas locas. ¿Y tiene su colágico o no? ¿No?
3: Sí. Mi guachita va a hacer gimnasia a la playa y todo en las mañanas.
1: Mira.
3: Sí.
1: Qué vieja ridícula. Oye, pero qué bonito. Oiga, hija, no. Cuéntame. Ya, qué bien, pues saludo a la Karen entonces.
3: Ya, pues mi amor, no la podemos llamar o si la podemos llamar.
1: No se puede nada, hija, para otro que para el próximo
4: año.
1: Para el próximo cumpleaños la llamamos, ¿le parece?
0: Sin falta.
3: Ay, amor, se lo agradezco de corazón haberme permitido haberla llamado.
1: Gracias, hija, te queremos mucho.
4: Cumpleaños feliz.
1: Ah, que son pesados. Por eso tienen baja sintonía.
0: ¡Vieja ridícula!
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0: baby.
1: ¿A qué se viene pregunta de la perra?
2: ¿Sabes que no estaba hablando fuera de micrófono? ¿Qué hay aprendido con los años? ¿Qué hay aprendido con la vida? Así como que hoy día vos decís, ya esta no la paso. Yo ya estoy en esta bola.
1: Es que te está yendo en esa te voy a ir de
2: ya
1: verdad.
2: Ya está, o muy profundo para un
0: jueves profundos.
2: Jueves profundo, hijo, ¿o no? ¿O querés WhatsApp? Unos WhatsApp, hijo, para ver si me hablan. Unos WhatsApp.
1: Está bien. Yo pienso que la pregunta que hiciste ya fue una bofetada para alguno.
2: Ah, ¿cómo estuve? No, pero ¿qué tan así como que vos decís, día loco, esta ya no las paso ya. Esta hoy día.
1: No va encuesta.
2: Esta es mi bola hoy día, este es mi termómetro, como dijo Sandro, y no me vengáis con lesera.
1: ¿Será el tema esa? No, yo pienso que no.
2: No.
1: Voy a buscar algo,
2: Salen cositas.
1: Sí, pero dame un ejemplo. Tuyo. ¿Que no te bancáis qué?
2: ¿Que no te bancáis? Ones.
1: ¿Muchos ones o ones?
2: ¿Quién no te bancáis? Concesiones de tu bola. Como que antes decía, ah, loco, a lo mejor esto no le gusta al mundo, ahora me importa 4 hectáreas de yugas.
1: Ah, no, pues eso yo para mí he logrado. Ya no, ¿qué más puede ser?
2: ¿Por qué no te prende el aire? Me dio calor, por favor.
1: Que nos llames, es que te está yendo muy la profunda. Hijo.
2: Pero no es mala o no. ¿O es mala? Mira que yo respondí a una amiga, si yo te digo al toque, si las cabras al tiro pican.
3: Yo pienso que a esta altura siento que la familia.
0: Vale, callar. No, sean tontos.
1: Sí, po.
3: Igual hay que colocar límites.
0: Es verdad.
3: Ya no me banco. O sea, la sangre no es sinónimo de aguantar.
0: Oh, verdad.
1: Bancarte la familia.
2: Igual la familia es cacho.
1: Hay familias cachos, porque.
2: Hay familia cacho.
1: Más 569.
2: 6836-2133.
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1: ¡Chápala!
5: Ya no me banco a ningún weón malo para la pega. Si no le gusta trabajar, váyanse a la mierda. No le pienso hacer la pega yo.
1: No le pienso hacer la pega yo.
6: Yo, cabro, lo que ya no me banco son las deslealtades, weón. Aunque sean de la familia, sea de quien sea. La cruz al tiro, compadre. La última deslealtad, la cruz al tiro.
0: Chao. Está bueno, hijo. Está prendiendo este carbón.
7: Chiquillo, familia es la que crea uno. A ellos.
0: Ah, la otra vez, hijo. Carpe bien. Lánzame los lobos y volveré liderando la manada.
1: Tranquila, guaguita, tranquila.
8: Hay que saber separar entre familia y familia.
2: Y ones.
1: Sí, vos, ¿sabes qué estamos hablando? ¿Para qué vamos de explicaciones?
2: Hay familia cacho.
9: Hola, muchachos. Yo tampoco me banco a nadie que sea desleal. Que sea chueco.
0: Y que tenga los hocico de hondo, eso es lo principal.
1: Oye, que no des lealtad, no sé cómo decirlo, pero cuando enseñáis mucho tu conocimiento o dais tiempo de tuyo y son vagas contigo, eso lo encuentro como.
0: Ya, chao.
1: Y te hace ser un poco más duro de repente, te ponéis como un poco más, como que no te importa mucho, bueno, si aprende, si no me da lo bien.
0: Es que no hay que regalar los conocimientos, o sea, hay que ser, sí, generoso, pero ¿con quién debo hacer?
1: Me debí.
0: ¿Con quién debo hacer?
1: Me debes. Ojo que estás en deuda.
0: Afortunadamente yo no tengo ningún conocimiento, así que no tengo nada que regalar, Cristian.
10: Hola, cabro.
0: Hola, hijo.
10: Buenas tardes. La que no me banco ahora, pero por nada, es cuando la gente empieza a burlarse de otros, a hacer bullying. Me llaman grave y todo lo que sea, pero no aguanto. Y otra cosa que no aguanto.
0: Está en el lugar indicado, por cierto.
10: Oye. Al gobierno actual, loco. ¡Qué inoperantes! Saludos, mis cabros bonitos.
0: No puede cortar me pasó ese audio, perdón. Se me pasó, disculpa. Fue el auditor, Francisco.
1: Fue tiempo.
0: Por favor, visa todo audio que no salgan.
1: Viste, está infiltrando.
0: Sí, por favor, porque todos los días bajan cuestiones y nunca suben.
1: No,
0: todos los días malas noticias.
1: El crecimiento. Córtala.
0: Córtala. Que la que Bachelet quiere volver de presidente, sí. Y están con la pera. No empecé, Francisco. Por favor, octubrista. Disculpen, amiga. Este practicante de pacotilla.
1: Un desgraciado, o sea, que no ya rabia ya.
0: Empiecen. Pues nos tratan a nosotros ahí de. Como, no corta la imbécil.
1: Se activó la Bati su a Bachelet.
0: Sí. ¿Cómo debe estar de picado? Bueno, que han dicho que Bachelet no olvida.
1: 227-26-28.
11: Sí. Buena, los niños preciosos, ¿cómo están?
0: Bien, hijo.
1: ¿Qué no te bancáis?
11: Oye.
0: Gracias, hijo, te demoraste mucho. Imposible. Yo ya las historias largas no me las banco, sí. No, me
2: me dan paja.
1: 15
2: no.
1: segundos.
2: Sí.
1: Puta disculpa con los textos de ayer, José, de verdad.
2: Solamente tienes 3 segundos de mi atención. 3 segundos de mi atención. Si después me perdí.
1: Estaba puesto, hijo. Hola.
2: No, sí, caché.
1: Hola.
12: No tengo tiempo para estupidez.
2: Ok. Ahí está. A ver qué dicen los cabros. Están todos acá cresta.
12: Yo estoy... como santiaguino no me estoy abancando en el metro. Los cabros están muy hediondos. Oye, ¿qué pasa? ¿Qué?
1: ¿En serio? Puede yo no ando en micro, no, hijo.
2: Es que el adolescente es pasado. Ya lo dijo Kurt Cobain. It smells like teen spirit. Toma. Oh, yeah, motherfucker.
13: Ah, palabras enfermas, oídos pelis y líricos.
1: Ah, ¿para qué? ¿Para qué empezáis?
2: No le caché.
1: ¿Para qué empezáis? No, no, no.
13: A palabras enfermas, oídos pelis y líricos.
2: Penicilínicos. Ah, cuando escucha algo que no le gusta. Está bien, pues, hija.
14: Hola, muchachos. Yo no banco a la familia doble cara que habla de ti a sus espaldas.
2: Ah.
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16: Así donde va que estoy provocando.
17: ¿Qué edad tiene?
16: 22.
17: 22 años. Volando. Y
16: qué lástima.
17: Soy Bachelet Agargo.
1: Ya, pues.
18: Palabras necias y sordos, no más.
2: Ya, ¿para qué? Bájame las manos, te pongáis choro.
19: Buena, loco, ya. Hoy se largó a llover y yo salí sin chaqueta, ando con puro polerón.
2: No digáis nada que venimos en bici. Eso, ya.
20: Palabras embarazosas.
1: ¿En qué estábamos, hijo?
2: Asociéguese.
1: O no puedo.
2: Que no te bancáis, que haya aprendido a no bancarte. Ya, loco, esto. No me vengáis con eso.
1: No vengáis con tonteras. No, chao.
21: A mí me molesta es las minas que quieren que uno pague todo. Y ellas trabajan también. No quieren pagar 50-50, eso no. Nada que ver.
2: A ver.
1: No quiero hablar de eso, hijo. De verdad, ya hemos hablado mucho de eso y llegamos al mismo acuerdo.
2: ¿Cuál?
1: No hablar de esto.
2: El que invita paga, el que invita.
1: Ya te dije que no, bro.
2: Como hay una cabra chica que sale en Instagram en Argentina, muy chistosa, y dice, a ver, si vos exigís un tipo con dinero o conchita, vos también tenés que tenerla para ofrecerla. Ofrece, o pide lo que ofreces.
22: ¡Hola, viejo de mierda! Yo me amargo cuando la collón canta.
2: ¡Hombre, por Dios, ya! Eso, ya, nos fuimos. Están todos acá, Cristian. Este es el sector. Este es el sector VIP.
1: ¿No han llegado las cabras?
2: Acá están las embajadoras y los embajadores.
1: ¿Y las Golden no han llegado?
23: No, hombre, están entero cagados ahora. Son entero princesos. Yo soy mujer y también he pagado citas completas.
2: ¿Para qué?
23: Porque me da el bolsillo y lo pago.
2: Ah, que soy chora.
23: Por eso estoy pagando
2: sus cosas. Ah, ¿para qué?
1: ¿Para qué con la pena?
2: Si nosotros somos el mensajero nomás, pues, no nos dispara a nosotros.
1: Bájame los brazos.
24: Hola, mis cabros.
2: Alejo.
24: Lo que no me banco igual es la histeria, ya, de cualquiera de los dos lados, que calienten sopa y después el momento de los que hubo, no quieren tomar sopita, parece que no les gusta la sopita, po.
2: Ah, ¿no querés tomarte la papaya?
1: Este le gusta directo.
2: La papaya.
1: ¿Viste? Entramos al tiro, ¿viste?
2: ¿Por qué yo no quería hablar de relaciones? No sé, señora, soy un hombre viejo ya.
1: Okay. ¿Nos van a llevar para allá? Estoy seguro. Mira, ahí van a empezar a opinar.
2: Tan, tan, tan, tan, tan. O Wag Witchy.
25: Hola, mis muchachitos. Hola, lindos.
1: Mi huevita linda.
25: A mí también no me banco los hombres princesos que también calientan la sopa y después no se la quieren tomar.
2: Ah, papá. No les gusta que no se tomen la papaya.
1: ¿Por qué será?
17: Para. Las que hablan de que los hombres son princesos.
2: Ya, está bueno, ya, si ya empezó, ya se desató la.
1: No nos gusta, a nosotros no nos bancamos esa chiquillo de contestarle el otro WhatsApp, no, opinen. Chao. ¿O no, José?
2: A ver, escuchemos lo que
1: dice.
17: Las que hablan de que los.
2: Se pasó de nuevo, Cristian, perdón, se pasó. A ver, más.
26: Chiquitos, mira, lo más importante es que, por lo menos yo invierto, yo sé que voy a comer rico. Si no, no. porque voy a invertir en algo que no me va a dar nada.
2: Ah, si invierto, voy a comer rico. Cristian,
1: estamos hablando de inversión.
2: La People lo está pidiendo.
1: No, yo no quiero, yo no voy a cambiar la base, José.
3: Vale, cinco más. Hermosos.
1: Cinco más.
3: Yo lo que no me banco son los hueones y las hueonas pesadas, nada más.
1: Listo.
3: Puta que son bien ahora. ¿Qué les cuesta ser agradable? Un poquito, quiero vivir un poquito mejor la vida, nada más. Besos.
2: La carepoto. La carepoto.
1: Oye, hay carepoto de repente en una convivencia amiga, bueno, la vieja que no quería ir, pues. Todas las demás pasando la raja.
2: Sí, bueno.
1: Uno observa.
2: Pero ¿sabéis qué? Antes como que yo me urgía como, oye, vale, pasa, está loca, este loco, está no. Y después, ¿sabéis qué? Si te quería aburrir en el carrete, hermano, no, es cosa tuya y no te voy a entretener.
4: Yo lo que no me banco, cabro, es la gente que tira la pelada, los tira para abajo un programa y después no contesta el teléfono. Ahí nomás la dejo.
2: Toma. ¿Qué? ¿Qué? Oh. Qué idiota.
5: Leada, ¿cómo están?
2: Hola, hija.
5: Sabes que yo no me banco a la gente desleal. En todo ese ámbito, familia, trabajo, que están contigo súper bien, riéndote. Y después resulta que lo que tú le contaste es usado en tu contra. O siempre andan, no sé, midiendo a la gente.
2: Es verdad
5: eso. No, fome.
2: Uno no puede ser desleal con la información privilegiada. Confianza. Uno tiene que ser leal hasta en la guerra. Lamentablemente el mundo no funciona así.
1: Uno sabe muchas cosas del uno del otro y esas
2: hermano,
1: cosas son de...
2: Si nosotros nos enojamos el día de mañana todo lo que me has contado.
1: Yo no te, ¿qué te he contado?
2: Porque se pueden pasar muchas cosas y yo me lo llevo a la tumba.
1: Más te vale, güey.
2: A la tumba, hijo.
1: Te vale.
2: Aunque estemos enojados y toda la
1: cosa. ¿Y por qué nos vamos a enojar nosotros?
2: No sé, pues, hijo.
1: Digo yo, pues. Ah, ¿para qué?
2: Oye.
1: Ah, ya pensaste que nos vamos a enojar.
2: Igual que yo encuentro deslealtad cuando las personas muestran o cuentan lo que están hablando, cuando tienen un pinche, una pincha, y andan mostrando y mostrando las conversas y todo eso. Yo encuentro eso, lo encuentro chueco. Sí. Aquí nos han contado las cabras que sí, muestran las fotos, sí, que muestran las conversas.
1: Ya empezaste, ya.
2: Esa chueca, esa chueca.
1: ¿Por qué los van a caer? Ya.
2: Esa chueca.
1: Hola.
6: Hola, ¿cómo están?
2: Bien, mi guaguita linda, ¿y usted?
6: Oye, bien, oye, mira, yo a esta altura de mi vida lo que no tolero es que alguien me diga, oye, tenés que cambiar, weón. Para nada, compadre, yo no tengo nada que cambiar de mí, compadre. Si te gusta bien, si no, no te la gusta, el perro nomás, compadre.
2: Mira, igual la deberías cambiar. Ah, no, está bien, hijo. Está
6: oye,
2: bien.
6: Soy el Juan del Loro.
2: Está allá abajo, ¿no?
6: No, no voy a poder ir.
2: No tenés ni un brillo. Vete del loro en la raja.
1: Ya, sí, ya.
2: Oye, chao, hijo.
6: Chao, compadre.
2: Lávale el pico. Eso, ya, nos fuimos.
1: Esto se va a acabar, José, yo tengo...
2: Me tiene la cabeza con la brea realmente, pero está bueno, está bueno.
7: ¡Cabrón! ¡Está la cola en Maipú, lluvia!
2: Oh, nos vamos a mojar, hijo, de verdad.

0: Siempre quise probar tu sabor.
1: Hay truenos en Maipú.
2: Pegarte una con lluvia, hijo.
3: I'm flying.
1: Se me cayó el receptor.
3: I'm flying like a bird.
0: No sabes cómo espero este momento, ¿eh?
1: ¿De entramos o no de entramos?
2: Ya, de entremos.
1: ¿Vos te querís, po?
2: No, sí, no, estoy bien.
1: Es que las cabras empezaron.
2: Estoy bien.
1: ¿O no? ¿Te tomáis tu papá y oro?
2: Toma, paquete así.
1: Búscate el ahí, pues ahí están.
2: Ah, esas están las cabras. Las cabras pican al tiro.
4: Sí. Y se largó de nuevo. No sé qué onda el clima. Vamos a morir.
5: Acá en Macul llueve y suenan truenos.
2: ¿Tomáis tu papaya o no?
1: He soñado esa de la cabaña con fueguito,
2: sí,
1: y todo, esa
2: bandola
1: de hacer eso.
2: No, ya no. Cuando hay hijos ya no se puede.
1: No. No dejáis los perros.
2: Hola, ¿cuánto sale el arriendo por la noche? 90 mil, mi bella. Tenís para gastarte 200 lucas en una. Se puede, si cuando uno.
1: ¿Se puede? No, bueno,
2: si se puede, platita, pues está bien, pues con tu pareja platita, rico.
1: Juntáis las monedas y va.
2: Pero con el Facundo ahí durmiendo.
1: No, para hablar con tu mamá, para hablar con la abuela. O la amarra en la casa.
2: Claro.
1: Imagínate en esa tinaja.
2: Qué rico. Eso y el cuerpo. Facundo al medio.
1: Dale con
2: y el Facu, perdón.
1: Sí, no van, güey.
2: ¿No van?
1: Pues sí, habláis con. Aparte, a la abuela le encanta, a la abuela le encanta.
2: Le hace bien.
1: La
2: le hace bien.
1: Lo activa.
2: Sí, o sea, ya le hace bien, cuida de los niños. Bien, pues a ver qué dicen. ¿Te querís más o no?
1: De no, para aquí.
2: ¿Quería una foto para que esté así? Mira.
1: A ver.
6: Como que no se puede. Tienen que puro hacerlo. 50 lucas, 80 lucas. Yo tengo un dato súper bueno.
2: Ah, ¿para qué te enojáis?
1: Sí, bueno, me latería así. Pues.
2: Bájame las manos.
3: I'm flying.
7: Oye, Black, tenís para gastarte 2 millones de pesos en una consola y no tenís para pagar 90 lucas. Sacrificio, hijo.
2: ¿Qué consola vale 2 millones? ¿De qué? ¿Una consola de videojuego, hijo?
1: Yo no juego.
2: No gastaría eso en una consola.
1: Yo no juego.
2: Ni en una guitarra me he gastado esa plata, hijo. Le digo al toque. Así que bájame las manos. Aquí no entráis con las patas.
1: Bueno, entráis en mi billetera, te digo al tiro.
2: No,
1: yo no me meto.
2: Bájame las patas del sillón. Bájame las patas del sillón.
1: Te sacáis los zapatos de entrar y ya. Te andáis con calcetines más la cueva. Yo tengo unas pantuflas que lo ocupan todo.
2: Si te le eché el isofón recién, si te refrescas, me importa una raja.
1: Si tenía hongo, weón, más la cueva.
8: Yo no me banco el exceso de groserías y no me banco tampoco al Edo Caroe. Esas dos cosas no me las banco.
2: Mira, la tiramos personal ahí.
1: Bueno, mira, bueno,
2: cosa de gusto, cosa de
1: gusto. Me encanta el.
9: ¿Cómo están, cabros?
2: ¿Qué pasa?
9: Oye, además que se puede hacer esa cabaña con fogatita ahí.
1: ¿Ah? Se puede, algunos pueden.
9: Amigo, uno nunca y de repente cae. Así que.
2: Cae. El mazo de color.
1: El cae.
10: Yo tengo un dato muy bueno. Unas cabañitas al aire libre, alejado de todo, hacia el cerro, con tinaja. Acá en el cajón del Maipo, lleno de naturaleza.
2: Toma.
1: ¿Pero dónde dejamos el Facu? Ese es el problema.
2: ¿Quién se queda con el Facu?
1: Ese es el problema.
2: Porque no hay plata para eso.

0: frescos de raza nomás, weón, que se creen cafiches del Estado, weón. Siempre ahí aprovechándose de todo nomás, weón.
1: ¿Estamos al aire, don Pablo?
0: ¿Hasta ya al aire?
1: Sí, porque
0: ¿por qué te gusta tanto ponerme al aire, weón?
1: Porque la gente conmigo? Lo quiere, usted, pues, como...
0: Obvio que la gente me quiere, pues, sí, weón, pues, yo soy como... un cantautor muy importante en la cultura chilena, ¿cachai? Yo estoy acá porque la gente me ha puesto acá, pues, weón.
1: ¿Qué opina que la va a chile?
0: Que se quede en la casa lavando la voz, haciendo cazuela, como dijo mi parlamentario, weón.
1: ¿Pero cómo va a pensar eso usted?
0: ¿Sí? Bueno, para eso tiene que estar nomás, pues ella tiene sus años también, pues, weón.
1: ¿En serio eso piensa eso usted?
0: Por supuesto que sí, pues, weón. Ahora también de estos, los que están ahora, también siento que nos están dando puros palos de ciego nomás, pues, weón.
1: ¿En serio usted?
0: Yo, vos sabéis que yo soy de
1: derecha. O sea, que la gente lo quiere usted, pues.
0: A mí me quieren porque sí. Yo digo las cosas como son, pues, weón.
1: Sí, es que le recuerdan a la abuela con el pelo blanco.
0: Ya empezaste de nuevo, weón. Viste que soy pesado.
1: Soarrela.
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1: Gracias, gracias, gracias.
2: Está bueno, si sí, cuando es bueno, bueno, porque está bueno, ¿no?
1: Hay que poner cositas
2: bien.
1: Sí, bueno, que no está, así que tenemos que saber lo que está pasando.
2: Está bien. 2:39 PM, amigas y amigos. Ya ordenamos el gallinero.
1: Un cafecito. Está todo listo.
2: Está todo acá, sí, ya, sí. Las cabras ya se sentaron.
1: Pasamos cloro y todo, ya están todos acá.
2: Hasta chiquillas escribieron, Cristian. Están ahí atoradas con lo que estábamos hablando.
1: ¿En serio?
2: Sí, po.
1: A ver.
2: Por lo de la cabaña, irte una cabañita ahí con la pierna.
1: ¿Hace cuánto no te pegas un cabañazo o no sé, su salida?
2: Eso es amor, pues, hijo.
1: Eso es amor.
2: Es amor.
1: Ya voy a ponerlo en mi calle.
2: ¿Sí o no? Sí. Es cabañazo de amor. No es para. Sí. No es para. Ah, vamos y volvemos. No, es para amor. Cabañazo es para andar de la mano.
1: Está lloviendo, dice la brisa.
2: Sí, está. Hijo, ¿se puede apagar el aire, por favor?
1: Puta que, güey. ¡Ay, ya! ¿Qué pasa el colchón remoto,
2: por favor? ¿Qué más resfriar, hijo? Y no quiero resfriar. Viene, porque se viene un show el 17 de octubre, te conté, ¿o no? En Club de San Miguel. Oh, está lloviendo.
1: Puta la, güey.
2: Ya, ya suficiente, sí, suficiente. Sí, no, no pasa nada.
1: No, está conmigo hoy día el teléfono.
2: Oye, sí, pues te contaba, 17 de octubre tengo un show en Club de San Miguel, Cristian. Entra liberada. Te puse un link ahí para que lo descargues. Porque mira, está todo tan caro, no te dan ni una y te suben todo. Entonces yo dije con el Club de San Miguel, hagamos un show gratuito y de calidad. Chao. Es difícil de aceptar que me tenga que quedar algún día sin usted.
1: El carnicero.
2: Pero
1: no te
2: así
1: falla.
2: Que se tendrá, yo quisiera que jamás, pero mía usted no es. Carnicero, Cristian. Perrito mojado anda ahí en la calle.
1: Sí, perrito con un scotch. Botita con scotch.
2: Perrito con parca. Es difícil aceptar que me tenga que quedar algún día sin usted.
1: Ya, por carnicero.
2: Carnicero está con nosotros, Cristian.
1: Lo tengo claro, hay una oferta, no hay oferta.
2: ¿Te tiro una o no?
1: Gloria, facto.
2: Posta paleta importada a 8,998 pesos el kilo.
1: La vi en vitrina, hijo. Hace un pedazo. Hace un, así, tres dedos, dos dedos.
2: Un pedazo.
1: Listo,
2: pedazo.
1: Va a ser la cazuela, va a ser el jugo, va lo que quieras.
2: Estoy contento hoy día, Cristian. Voy a ver Rocky 4 al cine. Disponible en la región metropolitana Valparaíso, Higgins y el Maule, el carnicero maestro en carne. Que me tenga que quedar algún día sin usted. ¿Te conté que voy a tocar Juan Gabriel para el show de... Para que lo canten conmigo.
1: Esta
2: la voy a tocar, pues.
1: ¿En guitarra?
2: En guitarra.
1: Ah, echar la guitarra.
2: No, sí, te voy a cantar.
1: ¿Para qué?
2: Pues regalarla. No, pues sí, tienen que ir para cachar. Lo voy a tocar.
1: Oh, me encantaría escucharte tocar guitarra con Gabriel, weón. Lo que me faltaba.
2: No, está bueno. Así cuando está bueno, bueno.
1: Bueno, ¿va a decir o no va a decir?
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1: Todo el rato.
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2: Gracias, don Alfredo.
4: No te pares frente a mí.
2: Ocha, ¿te gusta? Paló la palusa, mi niño.
1: Sí, pues yo te estoy diciendo. ¿Vamos a buscar papá? Puedo
2: entender. Ya, sí, echemos a la olla.
1: Sí, empecemos a pelarla, ya.
2: Echemos a la olla.
1: Ya. Por favor. Pero no voy. Estaba bueno al principio, pero no sé qué pasó.
2: Echemos a la olla.
1: Ya. Vamos.
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1: ¿Qué, no puedo tocarlo? Ah, no puedo.
2: Corte, pero si avaló la...

lloviendo, chiquillo, está granizando. ¿Qué onda? ¿Dónde estará mi primavera? Dios mío. Machi, el vidrio de la camioneta no me cierra, güey.

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1: Ya, busquémoslo, está ahí.
2: Ya estamos listos.
1: ¿En WhatsApp busquemos? ¿Te acordás de este?
2: Los chicos con salvado, hombre. Vamos a bajar y vamos a buscar ese reel.
1: Vamos.
2: Tiene los cinco con acerrín.
1: Tengo acerijo.
2: ¿Qué decían? A ver, están acá las cabras. Ay. Vamos a bajar a la laguna.
3: Hola, mis muchachitos. Hola, lindos. Hola. A mí también no me banco los hombres princesos, que también calientan la sopa y después no se la quieren tomar.
2: Ya, esa era una, el princeso.
1: Calentando sopa.
2: El princeso.
1: Calentador de sopas.
2: Sí, vos, calentador de... El princeso. ¿Qué les pasa con el princeso a las cabras?
1: No, es que...
4: Hola, mis muchachos hermosos. Yo lo que no me banco son los hueones y las hueonas pesadas.
2: Ah, ya, ya. No, sí.
1: Yo salvado, hombre.
2: Colágico. No, ese era hijo, ese era el...
1: ¿Sí?
2: Sí, a ver, te tengo ahora.
1: ¿Oen?
5: 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Y le sirve vaca. Como antialérgico.
1: ¿Hace cuánto que no te pegáis un...
2: Una escapada?
1: No sé, bo.
2: ¿Cuál es la escapada ideal?
1: ¿Su tinaja?
2: ¿Sí o no? Oh, qué rico la tinaja.
1: ¿Cierto? Es rico, una
2: oye,
1: en pelota, ¿sí? En pelota, con el faco al medio. Otra vez me cagaste todo
2: el panorama.
1: No es mala onda, pero si.
2: No, hay que pero salir, el cabrón chico te corta la leche. Sí, bueno. ¿Para qué estamos con cosas?
1: Pues si no es mala onda.
2: Y la pareja tiene que tener su rato de pololeo.
1: Eso eran los martes, ¿te acordás?
2: Los martes de pololeo. O sea,
1: eso nos
2: pasará algo ahí, no creo. Pero los martes, ¿usted cuándo tiene su rato de pololeo con su pareja? Los que
1: qué buena
2: pareja.
1: Pregunta, te
2: no, si la, me la saqué del.
1: Sí, la sacaste. Esa fue pincelada.
2: Sí.
1: Una pincelada, este.
2: Me la
1: una...
2: saqué del.
1: Sí, sí.
2: Oye.
1: Se viene la despedida.
2: Se viene la despedida del portal. Aprovechenos.
1: Se viene la despedida del portal.
2: Aprovechenos.
1: A los meses vamos a traer drones para arriba.
2: Estos programas se van a acabar y después nos va a decir, oh.
1: Después no nos van a creer cuando llegue el día.
2: Esto va a estar lleno de influencers, acuérdese. Sí, aprovechenos. Actores están a traer a lo más.
1: Lo que queda, aproveche.
2: Oiga.
1: Ya me dieron el aviso, tranquilo.
2: ¿Cuándo pololeáis ahí? ¿Cuándo te tomáis tu papaya con tu pareja? ¿Cómo lo hacéis?
1: ¿En qué lado?
2: Buscáis el momento, mandáis al facu, le dais una clorframina, efectivamente. ¿Cómo lo hacéis?
1: ¿Amarráis con el perro afuera?
2: Claro, lo mandáis... A las clases de fútbol, al Colo-Colo, que tenéis que acompañarlo, pues estáis jodidos.
1: Sí, bueno, voy a mandarlo solo.
2: No.
1: Antes iba solo.
2: A los 5 años, güey.
1: Sí, pues de chico andaba probándome en fútbol, nunca resultó. Y no va a resultar.
2: Y no.
1: Y nunca más va a resultar.
2: No,
1: ¿qué opinan?
2: Dele la esperanza al niño que sea bueno para la pelota.
1: No.
2: ¿Qué dicen los cabros? ¿Cuándo te tomáis tu papaya con tu pareja? ¿Cuándo pololeáis?
6: ¿Cómo están los muñaños? Oye, no es por sacar pica, pero bueno, ya con mi señora nos vamos a La Serena el día de mañana. Ahora, eso no quiere decir que por tener hijo no podamos hacerlo. Tenemos nuestro hijo de 18 años, una hija de
2: 13 años. Ah, pero eso pone grande ya.
1: Sí, bueno, es que se pueden quedar solo toda una tarde.
2: Aunque
1: la
2: uno de 18 de hoy día es uno de 10 de antes.
1: ¿Qué sabes tú, güey?
2: Yo sería un gran padre, Cristian.
1: No, ¿qué sabes tú? No,
6: año. Ya grande, estábamos en proyecto de tener otro, pero pensándolo bien, no, ya tú sabes, nada. Pues, cómo a esta altura de la vida.
2: ¿Cuál? No lo tengáis nada, quédate así. No, pero no pongáis música, pues estamos.
1: No, que estaba viendo qué tema era de Chay.
7: Buena, muchachos. Oye, a nosotros nos costó con mi pareja, tenemos dos hijos, uno de 3 y el otro va a cumplir 2.
1: Oh.
7: Pero que ahora ya nos acostumbramos todos los días, mínimo una vez, y no nos cuento.
2: ¿Cómo?
7: Pero claro, ahora que tienen su pieza, porque de primera, cuando no están en su pieza y duermen con nosotros y la cuestión, es difícil, complicado.
2: ¿Y tú sabes que Casa Chilena tiene paredes del gas, pues, Cristian? ¿Ah? No son de, a lo más, es de ladrillo princesa, a lo más. Y se escucha el zapateo.
1: Los departamentos de ahora son cajonados, se escucha todo. Hasta cuando te traen un pun.
2: Se escucha los departamentos de día que tienen, esas cuestiones con pluma bella y unas rejas con cemento, esos paneles, ¿o no?
1: Pero tú no vives en uno de esos, tú vives en uno rígido.
2: Así que ¿qué dicen los cabros, Cristian? Si están todos acá, ¿cuándo te pegáis tomáis tu papaya con tu pareja, su martes de pololeo?
8: Hoy vengo recién entrando, permiso.
2: Pásenos,
8: permiso, me va a sentar. Yo necesito de hace rato un escaparme con mi marido porque mi piso pélvico me lo pide, hijo. Me lo pide. No sé por qué, pero lo necesito salir.
2: Sí, pues el piso pélvico llama, Cristian. Ma, ¿qué es esa cuestión del piso?
9: Claro. Muchachos, nosotros con mi señora hacemos lo posible por salir al menos una vez al mes solos.
2: ¿Una vez al mes, Cristian?
1: ¿Y tú querés todos los
2: fines de semana? Pensé que me decís una vez a la semana. Pero la vida está cara, si estoy hablando con
1: Pedro. Sí, está bien, la vida está cara. Sí, es para olvidarte que tenés hijos, no más, nada más.
10: Oye, cabrón, me gusta hacerme cariñito en mi casa. No me gusta ir a otros lugares.
1: Qué fome.
10: Pero qué terrible, ayer no pude intimar porque había un perro hueón atrás. Ladra. Claro. Te juro que me desconcentró, no pude. Qué terrible. Así es que yo creo que vamos a tener que darnos una escapadita por ahí porque fue mucho anoche. Qué mal.
2: La mujer se le va así la
1: la mujer. No. 6 minutos está concentrada de ahí de todo el día.
2: Está pensando.
1: Sí, chao.
11: Cabro, tío.
2: Ah, ¿para qué borra ahí?
1: Sí, cobarde.
8: Black es una forma de decir piso pélvico. Si no quieres hacerlo...
1: ¡Ya, weón!
2: Se entiende.
1: Sí, también tengo que actuar de tonto.
2: Se entiende, hija.
1: No parecerlo, no serlo.
11: Yo con mi pareja tenemos 3 hijos, weón. 8 meses, 3 años y 9 años. Aplicamos melatonina, weón.
2: Y usted

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1: Antes con mi marido salíamos más, una o dos veces al mes, nos pegamos a arrancar buena. Ahora, no.
2: Nadini.
1: Con suerte una vez al mes y con suerte.
3: Hola, chiquillos. Hola. A mí igual me desconcentro, escucho un ruido, la pata en la cama que empieza. No, chao, cagué. No, todo de nuevo.
2: Oh, ¿qué les desconcentra a las chiquillas?
4: Ya.
2: La pulenta, Cristian. Conversemos estos temas importantes para la sociedad, que nadie más te los va a conversar, solamente el portal de web con la altura de mira que lo merece. ¿Qué les desconcentra? ¿Qué les saca de onda? No que te la, no que te descalienta, sino que ¿qué te desconcentra?
4: Porque la calentura en ustedes, mujeres, se puede retomar. Con todo el respeto. Sí, con todo el respeto, sí, que me está escuchando mi hija al otro lado. No sé.
5: Totalmente, Cristian, yo te banco.
4: ¿Sí?
5: Pero cuando el volantín se cayó en los cables, ¿se puede rescatar?
6: Mira, ¿cómo bajamos el balón y hicimos las metáforas y la poesía adecuada para plantear esta situación?
4: Eso siempre va a depender, ¿ah? ¿Eh? Porque cuando se te cae la pelota en el patio de un vecino pesado o no pesado, no sabéis, po. ¿Te devuelve la pelota, no? ¿Se devuelve o no se devuelve la pelota, hijo?
5: Están respondiendo, Cristian.
4: Depende del dueño de la casa.
7: Hola, ¿quién se cayó en los cables?
8: Hola, muchachos. Me desconcentra que estamos en el mejor de los actos y mi marido, como es asmático, tiene que toser.
6: Ah. Y una tos de viejo ya, no.
4: No, como que se le va a salir un pulmón.
6: Mira, la tos. He cachado que de repente cuando está, bueno, cuando uno lo hacía, Cristian, antaño, cuando te da el calambre.
4: Oye,
6: en la palma de la pata. Y, ¡pah!
4: Oh.
6: Y vos tenés que hacerte el tonto nomás. Oh.
9: Do you feel better?
5: ¿Qué les desconcentra, chiquillas?
4: La pulenta.
5: Cuéntenos acá si ustedes saben que acá están en confianza.
4: Enséñenos para no cometer errores.
10: Oye, Blackie.
5: No, gracias, hijo.
4: De verdad, muchas gracias.
5: Las chiquillas.
4: Sí, vale, el Black le gusta la pura mujer.
5: No, pues estaban preguntando a las cabras. Porque las cabras tienen la mente con 400 partes. Pues. Vos estoy un cajón. Las cabras son puros cables conectados. ¿Cómo estás, hijo?
4: Pues te ganaste 3 auditoras nuevas.
5: Listo. Arroba José Godoy, 17 de octubre, Club de San Miguel.
4: Sí, si quieres salir con él también, interno.
5: Toma, ahí.
4: Ahí,
5: vamos, ¿pa' qué,
4: sí. Conciso, preciso.
5: Yo pago de pan a un Uber.
4: Sí, no, yo pago, dice ella.
5: Toma, acá están las cabras.
4: No, pues.
11: A mí lo que me desconcentra no es los ruidos, sino son los ruidos de mi hija. ¿Por qué? Porque como colinda mi dormitorio con el de ella y tiene una edad suficientemente como para darse cuenta de lo que podríamos estar haciendo, porque los niños chicos, por último, tú le decís cualquier cosa, o están durmiendo y no despiertan, o les prendí la tele, pero los de 20, los de 18 ya saben lo que uno puede estar haciendo.
4: Están
11: entonces,
4: echando a los papás.
11: Eso te desconcentra.
6: Es terrible ver a tus papás echando.
5: ¿Te has visto a tus papás echando? ¿Los viste?
4: ¿Tu papá pegado?
5: ¿Eh?
4: Sí, es desagradable,
6: es terrible.
4: No, me lo banco. No, igual si soy tonto, si te lo vale.
6: Sí.
4: Dale, vaya, sí, caché. Es huevo, mi mamá. Ay, yo te lo bailaba, como que si soy dormido. Te caché que estaba ahí arriba, mi mamá. Horrible, puta.
6: Terrible. Mira
4: para el lado y justo
6: terrible.
4: Que. Para arriba, empujando a tu mamá. No, horrible.
6: Terrible. Y también vi a mis papás echando, po.
4: No quiero saber eso.
5: No, déjame contarte.
4: No,
5: si también vi a mis papás echando. Fue la peor media hora de mi vida, Cristian.
4: Está bueno.
5: Está bueno, ¿no?
4: Está bueno.
5: Estoy muy puta. Sí. Muy
4: bueno.
5: Va a faltar el que lo agarre y si lo diste directo.
4: Este 17. Sábado 17.
5: Próximo sábado, no esto. El que viene.
4: Ya está lleno, ¿para qué? Ni más entradas gratis, ¿dónde los vaya a meter? Van a ser una galería.
5: Yo te digo, de aquí al lunes se van. Así que apure.
4: ¿Son gratis o no son gratis?
5: Son liberadas, pues, hijo. Gratis. Porque la cosa está tan cara. Club de San Miguel dijo.

0: Ay, a mí me desconcentra, chiquillo. Que, bueno, hay hartas cosas que me desconcentran.
1: Bueno, ¿qué les concentra?
0: Pero depende del momento. Pero una de las mayores cosas que me desconcentra es cuando estamos así como en lo mejor y de repente se pega su movimiento que no concordamos. Y ahí como, puta la weá, y ahí de nuevo. Pero lo bueno es que yo vuelvo a retomar.
2: Entiendo.
0: Yo vuelvo a retomar.
1: Ya, entiendo ya, todo. Ya, bajemos este baloncito.
2: Yo entiendo todo.
1: Comámonos este postrecito.
2: Sí, pues, ¿para qué? Por algo lo sirven en... Que hay cachaco que los postres no los sirven en grande, los sirven muy chiquititos. Es para que pidáis otro, pues, y salga 20 lucas el puro postre.
1: Sí, pues. Y uno que es bueno para el dulce.
2: Claro, po.
1: El otro día dos pizzas, hijo, había abajo, ¿no?
2: Fueron dos.
1: Yo te iba a pedir un postrecito, pero te caché que tenía el medio diente. Dije, no, ¿para qué?
2: Bueno, ese, acá es contar todo. De ahora que me tomé dos moscos. Según casa, fue un mosco y una pizza. Y unos toques de dosura, po.
1: Oye, y la amiga dice, claro, porque de repente pues lleváis un ritmo. Esto es una coreografía, Cristian.
2: Claro, pues de repente alguna, no sé, ¿cómo se llaman? Posiciones posibles.
1: Una postura, Cristian, digamos las cosas como son, si somos, estamos entre adultos.
2: Sí, pues hablemos las veces.
1: Sí, pues.
2: Sí, pues y tú, ¿cachai que es desconcentración? Es un motor, todo. Sí, es un motor, si la bujía falla, papi.
1: Pero suponte llevamos un ritmo, y de repente el otro hace otra jugada y chocamos. Y el pase y no fue gol.
2: No, pues ahí de nuevo, para atrás.
1: Volver a echar a andar la máquina.
2: No, tocar de atrás de nuevo, parten de nuevo. De atrás.
1: Mal la jugada.
2: Hay que quitar la pelota primero para volver a cargar. Pues se sacan ellos.
1: Sí, claro.
2: ¿Se entiende, no?
1: Están todas las cabras acá.
2: ¿Entenderán las cabras lo que queremos?
1: Te voy a hacer una preguntita, Cristian, ya que estamos.
2: No, pero te la
1: agua a la vuelta. Ya.
2: ¿Por qué no la escribí?
1: No, es que te la tengo lista.
2: Ya, tranquilo.
3: Que tengo de tenemos que irnos. Diagnosticada, no me lo inventé, así que me desconcentra todo.
1: Mis niñas te dea.
4: Ay, a mí lo que me desconcentra y me indigna, me molesta que suene la cama.
5: Eso cuando te llevamos un ritmo, pa, pa, pa, pa.

0: Hola.
1: ¿Cómo están?
0: Hola, Sebu? ¿Cómo están? Yo acá, no, muy contento.
1: Estaba en Estados Unidos transmitiendo el partido de Chile con México.
0: México, sí, claro.
1: ¿Ganamos? ¿Le gustó el partido?
0: Me gustó el partido, pero lo que no me está gustando es lo que está pasando en Chile.
1: Hasta allá, ¿para qué viene?
0: ¿Hasta cuándo llueve, señores? La primavera empieza el 21 de septiembre y seguimos con lluvias. ¿Hasta cuándo?
1: ¿Qué tiene que ver?
0: ¿Por qué seguimos con lluvia? Claro, nos van a decir que el niño Godzilla, que la depresión, que las políticas del gobierno anterior.
1: Que la parafina.
0: Pongámonos parece los pantalones. ¿Cómo la gente no va a seguir usando parafina? Compadre, te lo digo, no sé, de verdad.
1: Haga una encuesta, molesta. ¿Qué le ocupa?
0: Vamos a hacer una encuesta.
1: ¿Qué le ocupa la parafina?
0: En arroba el José Godó, tremenda cuenta de Instagram.
1: Ya, vamos,
0: ¿les gusta? ¿Siguen usando parafina o no, compadre?
1: Sí, sí o no, sí o no.
0: Sí, no, no. Sí,
1: pero los,
0: sí,
1: los nombres de, la,
0: sí,
1: de las personas,
0: sí, sí, es avasallador, arriba, siguen arriba, usando 25. Parafina, porque de esto nadie se ríe.
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0: Estamos listos, ¿no? Estamos listos ya.
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0: Ay, ay, ay, está bueno el tema, Cristian.
3: Me gustó,
0: está conversando ahí. ¿Qué les distrae a las mujeres en el acto amatorio?
3: No quiero poner estas bases así tan obvias, ¿cachai?
0: No han tirado de todas las conversas. Mira, siguen las cabras. ¿Qué les distrae, Cristian?
3: Así, la
0: polenta, ¿qué les distrae?
3: Confiesa.
4: Por acá entendiendo todo y tomando nota.
0: Muy bien, muy bien. ¿Qué les distrae?
5: Oye, yo vi el partido ese.
0: Sí. Gracias, hija. ¿Qué les distrae a las chiquillas, eh?
4: Yo tengo déficit atencional.
0: Ah, usted no.
4: No me lo inventé, así que me desconcentra todo.
3: No lo inventé.
0: Cristian, yo te voy a poner un pelito en la sopa. Ya que estamos hablando, ¿qué les desconcentra a las chiquillas en el acto amatorio? ¿Cuánto es la duración ideal?
3: No, pues sí, con esas cuestiones.
0: Perdón, que necesitaba llegar a este punto. ¿Cuánto es la duración ideal? Dura lo que dura, no sean tontos, un chiste estúpido, básico, un humor antiguo.
3: ¿Hay un tiempo estimado, un estudio?
0: Dicen que entre 8 y 15 minutos es lo ideal.
3: ¿Quién lo dice?
0: Harvard.
3: No, po.
0: Pero usted, pues de una hora dándole, se les va la onda.
3: Obvio.
0: Cuéntenos, porque queremos saber, Cristian. Nosotros somos unos ignorantes en este asunto. Necesitamos que nos ilustren.
3: Ah, terminamos con otro tema, después vienen el peso de los cachorros.
0: No, avanzamos. Tú sabes ya. Que acá vamos evolucionando la cosa, pues, Cristian.
3: A ver qué
0: dice. Carga música,
6: Déjame ser.
3: Qué lindo.
0: Me encanta probar tu sabor.
7: Y a mí me concentra cuando se ponen a hablar cosas al oído y no entiendo.
3: Sí.
7: Siento como que me estuvieran echando maldiciones.
3: Pero que te hablen en el oído,
8: Sí, me gusta tanto que me
3: encanta
8: así.
3: Oye, eso sabe de tu borracha.
8: Oye, me quedes mi borracha.
3: Oye, eso
8: sabe
3: de tu borracha.
0: Igual te la baja.
3: Sí, pues, weón.
0: Desconcentro.
3: Mejor que vos.
9: Hola, mis niñitos.
0: Hola, agüita.
9: Yo creo que la duración, pero contando una buena previa, todo con calma, una pausita por aquí y por acá, yo creo que media hora está bien.
0: Con media hora estamos.
5: Depende, pues, chiquillo. Si es una rapidita, en 5. Si es una más, ¿ah?
0: En 4.
5: Unas 15, claro. Media hora.
3: 15, media hora, ¿viste?
0: Está bien, Cristian, me gusta esto.
10: Ay, chiquilla, me desconcentra cuando empieza a dar besitos así en el cuello y me da cosquilla. Eso me desconcentra porque me da mucha cosquilla. Soy muy cosquillosa.
0: Ay, ella, la cosquillosilla. Son ricos los besitos en el cuello, po.
3: La cosquilla, po.
0: Del útero. Ya, y seguir, imbécil.
5: Puta. No, pues cabros, de 8 a 10 minutos es la previa, po. Tiene que haber mucho más tiempo para poder entrar en onda. Para poder soltarte, no, mira, en mi caso, por lo menos 45 minutos. Pero no solamente aquello, no, sino si que una buena previa, jugar, acariciarse rico y después lo otro, ¿cachai?
3: Cuestión, no tenía para qué, po.
0: Porque, Cristian,
3: tengo la cara estúpido, sí sé.
0: El hombre es una cocinilla a gas, se prende inmediatamente.
3: Ya,
0: pero...
3: Ya,
0: la mujer es una fogata, hay que prender, hay que...
3: Sí, sí, yo sé que salía
0: todo eso.
3: Sí, estoy solo.
0: A ver.
9: Oye, y sobre la desconcentración, una vez me tocó un hombre a mí que hablaba como en tercera persona.
0: ¿Cómo?
9: Como que subiese alguien más en la habitación y yo, ¿qué onda? Miraba a todos lados. No, eso me desconcentró.
0: ¿Pero
9: y
0: qué? ¿Cómo? Como, el José es lo mejor. Como eso, como, DJ Black es lo mejor que se va pasando.
3: Cierto que Black la tiene gorda.
0: No, pero qué va.
3: ¿En serio? Mándale un ejemplo.
11: Oli, creo que debe ser algo orgánico, pero como dijo la amiga anterior, igual hay un contexto. O sea, si una rapidita, algo extremo, algo loco. Puta, que dure 5 minutos.
0: Es rapidita, Cristian.
11: Pero
3: ya, pues estamos hablando.
11: Si es algo con tiempo, con dedicación, con una previa, siempre es bueno una previa, ojo, eso se valora. Unos 25, entre 20 y 30 minutos.
3: Ya, buena
11: para
3: onda.
11: Poder después
3: pegarse
11: otro. Porque 8. Si te pegáis una de una hora y que hay para la cagada, mejor pégate varias cortitas.
0: Que sí, pues si la cosa arde después, pues.
3: No, José, son las piernas que quedan mal de las mujeres.
0: Sí, pero queda como la...
3: Les duele, pues,
0: sí,
3: les duele esta parte
0: de atrás. Sí, pero también tiene sus cositas, pues, Cristian.
3: Sí sé, pero te estoy diciendo. Sí, bueno, ¿quién ataca acá?
0: A ver.
3: Buenas tardes.
12: ¿Cómo están, chicos? Buenas.
3: Tengo miedo.
0: Hijo, solo queremos cabras. Yo te lo digo ahora. ¿Cómo estáis? ¿Cómo estáis, guatón?
12: Te voy bien, a compadre, bien. Me está llamando la atención el tema que están hablando y creo que es súper importante porque, por ejemplo, yo llevo como 40 años con mi señora.
3: Oh.
12: Y hay que tener una previa primero que todo y hay que saber a conocerse, o sea, conocer el cuerpo de tu pareja y viceversa. Entonces, por ejemplo, nosotros en promedio, con jugueteo y todo, llevamos 20 minutos, ¿cachai? Con jugueteo y después con todo terminado el acto.
3: Qué bonito.
12: Tres veces también que dura menos. Dura mucho menos.
0: Hay ocasiones, pues, como dicen las chiquillas, la rapidita. Sí, rica, ¿no?
3: La que molestaba en el estándar, la mano Jiménez.
0: Rapidita.
3: La mano Jiménez, la de un minuto.
0: Gracias, hijo, te queremos mucho.
12: Oye.
0: ¿Ah?
12: Yo cuando era cabro tenía una polola, crecí cuando recién la conocí.
3: Estás bien, Franco, ¿eh?
0: Franco tirador, bien, muy bien, Franco.
3: Estás bien, te salvaste ahí. Gracias, amigo.
0: Está afinando el ojo ya.
3: Sí, pues viste, cagaste que le pegó justo la aja.
13: No, mira, por ejemplo, como que estábamos ahí y decía, mírala que es rica. Una cuestión así,
0: cochinote, mírala. Cochinote.
3: Mira cómo se pone.
0: Mira cómo la tení. No, cochinote.
3: Escopetazo, culiao. Ya, pero no digáis, weón, por favor. No digáis escopetazo acá, po. Es muy evidente, o sea, todos no saben que le van a cortar, lo van a ver.
0: No saben así.
3: Todos cachan, ya cacharon, ya qué buen rico. Buenas tardes.
14: Esas manos.
0: Sí, sí. Me sientes, buenas tardes. Hola.
3: Sí. No.
0: Había esperado mucho este momento.
3: Ah, ya.
15: ¿Cómo que arde? Pero tal como dicen las amigas. Depende mucho del lugar, el grado de excitación. Porque cuando uno está demasiado excitado, la verdad.
3: Mira,
0: para.
3: No, voy a esperar acá un poco. Mira,
0: claro.
3: Pero uno, fíjate la sonrisa que le dio.
0: Sí.
3: Mira,
0: con una sonrisa mira. Cómplice. Mira.
15: El grado de excitación. El lugar. El grado de excitación.
0: Es que justo ya pasando por unos adoquines. No, se le saltaron la amalgama a la amiga, está muy bien. Seguimos, sí, Cristian, seguimos, están todos acá. ¿Cuánto debería durar el acto sexual, chiquilla? Preguntamos a usted.
16: ¿Qué sabe Black? Sí, duelen las piernas. Ya a los 40 y algo, y me quedan temblando. ¿Qué querés que te diga?
0: Pues, hija, es el dolor que nos gusta.
3: Les duele mucho la parte, bueno, es que uno ya se pone. O sea,
0: ajá, es que la enchura, claro, la enchura advance ya falta.
16: Sí, es verdad, cabros. Cuando me dicen, ¿te gusta? ¿Y por qué te gusta? Ay, Simón, me encaré pegarle.
0: Mira, está bueno saberlo, hijo. Está bueno saberlo.
3: Es mejor no
0: preguntar. Pero mírala.
3: No, pues, weón.
0: Lo que decía la amiga.
3: No. Mejor no preguntar cómo va ahí.
0: Nunca hay que preguntar.
3: No hay que preguntar nada si te gustó o no te gustó. Cállate, weón. Cállate, vos. Escúchala.
0: Hay que aprender a leer también.
3: Como que fuéramos expertos.
0: No, jamás, ojalá. No. Viejo, estamos al debe.
3: Me encantaría
0: que cobrar lo retroactivo. Estamos al debe.
3: No, de verdad.
0: Esto, lo que usted está escuchando es un gobierno de emergencia, nosotros.
3: Sí, yo.
0: Estamos desbancados.
3: Yo veo lo de otra vitrina conmigo.
0: Nosotros aprendemos de ustedes, chiques.
3: Sí, anotamos.
0: Buenas tardes, Chile, portal del web, el programa que une a Chile.
17: Hola, chicos. ¿Cómo estás?
3: Bueno, dijimos que eran a ser puras mujeres, ¿no? Sí. ¿Qué pasó?
0: A lo mejor es mujer, pues.
17: No.
0: ¿Cómo está?
17: Bien, amigo, muy bien.
3: Qué bueno.
17: Oye, bueno, con respecto al tema, yo pienso que va también en la madurez de la persona, ¿eh? Mira, yo con mi esposa llevamos 29 años de matrimonio.
0: Uy, las parejas longevas, se pasan, los aplaudo, viejo, qué envidia.
17: Vamos a cumplir 30 años, ¿cachai? Tengo 49 años.
0: Uy, qué lindo.
17: Y en el acto nosotros, actualmente, una hora 15.
3: Qué bueno.
0: Ya, pero sácale la siesta así.
3: Sí, pues sácale la ida al baño.
0: La
17: yo creo que va en la madurez de la persona, ¿cachai? No, porque cuando uno es muy joven, es darle y chao. Hoy en día no. Hoy en día se experimentan otras cosas, ¿cachai? La palo, mentalidad distinta.
3: El palo escoba, no sé.
0: La pisada de cabeza. Sí. El chilito, sí. Sí. Ya se dijo, lo agarró. Ya. Se rió y se murió.
3: Sí, viste, se fue. No, sí,
0: ni siquiera escopetazo.
3: No,
0: lo matamos, pero de la risa.
3: Chao,
0: chao, te queremos, padre.
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3: Oye, Jando Colo, estoy diciendo.
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0: Este es para entrelazar los dedos, pues,
3: sí, para decir te amo.
0: Aquí se te sale un te amo. Sí, ¿sí o no? Que es rico un te amo ahí. No. Aunque no sea verdad, pero un te amo ahí.
3: ¿Te gustan los te amo aunque no sea verdad?
0: Jugar al amor,
3: pues. Todo vale ahí, pues.
0: Sí, pues, nos te amo locos. Así
3: ya,
0: que,
3: pues sale a WhatsApp.
0: No nos vamos a casar, pues.
3: Sí, ya, ¿qué pasa? Pues si no me quiero enamorar de ti.
0: Ay, qué.

0: no ha hecho el amor con este tema?
1: Este va a ser el amor.
0: ¿Quién no ha hecho el amor con este tema, weón?
1: Si no, se te sale un te amo con esto. No, no, no soy insensible.
0: Se va a acordar el resto de tu vida con este tema.

0: buscado.
1: Chao. ¿Están llegando o no?
2: Están todas acá. Sí.
1: Están todas aquí.
2: ¿Dónde están mis villas acá?
1: ¿Cuánto dinero duele el acto sexual, chiquilla? Estamos preguntando hoy día.
0: ¿Hay teléfono también de las cabras?
3: Me reí porque me acordé de ciertas cosas.
1: Ah, mira, picarona. Hace tiempo, está bien que se acuerde. Recordar es volver a vivir. Quien no ha pecado no ha vivido.
0: Más 5, 6, 9, 6, 8, 3, 6, 20.
3: Ay, chiquillos, con esa pregunta, pucha. Mira, es relativo, porque cuando ando como muy, ¿ya? Necesito mucho, necesito que dure harto. Pero cuando es así nomás, necesito que dure poco. Entonces, no sé, es relativo. Para mí es relativo, pero en lo general, no me gusta que dure mucho. Así como, para mí, es mejor... cortito y conciso,
0: ya.
3: Y si se puede, sus dos o tres. Pero eso.
1: Qué lindo, hermoso, Cristian. 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

0: Está bien.
1: Hola.
0: Hola, hija, ¿cómo estás?
1: Muy bien, ¿y tú cómo estás?
0: Muy bien. ¿Se me refió? ¿Qué le pasó?
1: Oh, es mi voz, es así.
0: Ah, mira, ¿verdad? Tiene voz
2: de coquetas.
0: No.
2: De coquetas.
0: No diga eso.
1: ¿Está bien? Ah, que lo soy.
0: Está bien ser coqueta. O coqueta. Portal del web, el programa Yo Una Chile. Amiga mía.
1: Cuéntenos.
0: Cuéntenos, ¿qué le parece la conversación de hoy?
1: Entretenida.
0: ¿Cuál es?
1: Me llega como el millón
0: de. Mire. ¿Cuál es el tiempo, el timing ideal, cree usted?
3: ¿Te puedo preguntar la edad, amiga? Así, no con respeto, preguntarte nomás, porque no puedo. Ah, que la mujer no, pues igual, pues.
1: 41.
4: Y...
0: Un colágico, totalmente.
1: Totalmente.
0: Colágico.
1: A mí me gusta llevar la iniciativa.
0: ¿Usted está en pareja?
1: Me gusta jugar.
0: ¿Está en pareja?
1: Sí.
0: Un casi algo.
3: Está de amante, po.
0: Tiene su moto robada.
3: Sí, está de amante. ¿Para qué andamos con cosas?
0: ¿O tiene moto robada?
3: Ah, pero no, ¿qué tiene nada de malo?
1: Él.
3: No tiene nada de malo. Está de amante.
1: No, llevo con él 13 años.
0: Harto rato ya, pues.
1: Harto rato.
3: Sí. ¿Y por qué? ¿Y por qué se le cuesta publicarlo?
1: ¿Qué cosa?
3: ¿Que está en pareja?
0: Titubió.
3: ¿Cierto?
0: Pero está bien.
1: Sí, totalmente, pues.
0: Oiga, hija, y cuéntenos, ¿cuál es su tiempo ideal? Desarrolle, por favor.
1: ¿Cómo mi tiempo ideal?
0: ¿Cuánto debería durar el acto para usted?
1: Para mí depende. Si yo empiezo la iniciativa y empiezo jugando, uh-huh. Por lo menos sus 35, 40 minutos.
3: ¿A qué le llamo jugueteo, hija?
0: Yo estoy
3: de ignorante acá. Pásame el lápiz, José.
0: Nosotros estamos en sequía, hija.
3: Sí, hace rato que yo no he hecho, de verdad.
0: ¿Qué es lo que es juguetear?
1: Juguetear, no sé, pues ahí hacerle cariño al niño. Ocupar la radio, el veladorcito.
3: ¿El velador?
1: No sé, pues la máquina de coser. Cosas así.
3: ¿La máquina de coser?
1: El jugueteo.
0: Ya, perfecto.
3: ¿Cuál la máquina de coser?
0: Me estoy ya desayunando, Cristian. Oiga, entonces llegamos a los 40, 45 minutos bien con esa previa rica.
1: Sí, totalmente, pues, totalmente.
0: ¿Y se puede hablar en el acto?
1: ¿Y para qué vamos a decir cuando uno ocupa la boca, cuando uno la sabe jugar, pues?
0: Dice.
1: Eso es lo más rico que hay.
3: Ok.
0: Y
3: no pongamos tan cochino, dejémosla ahí, José.
0: No, Cristian.
1: Ay, perdón.
0: No.
3: Es que vamos a caer siempre en lo mismo y ahí yo tres. No vayas para allá.
1: Miren, es para que vean que las mujeres no somos cartuchas.
3: No, sí está bien.
0: Créeme que con este programa nos hemos enterado que no.
3: No, amiga, tranquila.
1: No, eso estamos.
0: No, yo le voy a preguntar.
3: ¿Tiempo de duración?
0: ¿A usted le gusta que le hablen en el acto?
1: Depende, porque hay veces, igual como dicen las chicas, te desconcentra. Ahora sí, si tú vas a hablar con una voz sexy, no sé, o algo lindo, que te excite o que te lleva más pasión, sí, bacán. Pero si te van a decir estupideces, mejor que se queden calladitos.
0: Por ejemplo, Black, dile algo.
1: ¿Perdón?
0: Black le va a decir algo y usted nos dice si sí o si no.
3: Ya, ya estamos en el acto, ya.
0: Actuemos.
1: Mira que con Black me pasan cosas.
0: Estas son las tuyas, damas de negro. Las damas de negro.
3: ¿Lo estoy haciendo bien?
0: Ya.
1: Sí.
0: ¿Esa ya, pasa, dale, o no pasa?
1: De nuevo.
0: Por favor, Cristian.
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3: ¿Lo estoy haciendo bien?
1: Por ahí va.
5: Que contigo, sí. Dios, invierno,
1: convénceme.
3: Me avisa dónde te gusta, ya.
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1: mar. Voy cochino.
0: No, te chupaste, Cristian.
3: Sí, que me imaginé yo mi relación.
0: Te chupaste. Sí, Cristian, no, está comprometido, entonces no. Puede ser complicado decir esas cosas.
3: Pues tú, José,
0: pero esto es táctil, esto es teatrillo.
3: ¿Podemos, José? Sí,
0: claro.
3: ¿Quién es ese?
0: Sí, claro.
3: Habla en el oído. Ya, pero te pongas en ridículo.
0: Ya.
3: Hace mucho tiempo que estás contigo. No.
0: No.
3: Ya, pues, amiga, tranquila, aquí viene José.
0: Ya voy yo, ahí voy.
3: No fui yo, viene llegando él. Dos en el día.
1: Mierda.
3: Mira, eso. Estoy golosa, po.
0: Tú me tenés que responder, sí, ¿ya?
3: Ya.
0: ¿Amiga?
1: ¿Obvio?
0: Ya.
3: ¿Cómo te llamas tú a todo esto?
1: Ah, no, ahí sí que estamos mal.
0: ¿Para qué? ¿Vos no te pongas coche?
1: Nene.
0: Ya, sí, nene. Ya.
3: Nene, la nene.
0: Sí. Ya, voy a decir algo.
6: Quiero mucho que me hagas algo.
1: ¿Cómo que?
0: Una transferencia al banco.
3: Puta, weón, no, wey.
0: Eso es lo que más me calienta, Cristian. Perdón. Es lo que más me calienta. Una transferencia, yo con eso quedo feliz. Amiga, te querimos mucho.
3: Puta, la, weón.
1: Yo también,
3: chico. Chao, hija. Puta, entró un cabro chico en la pieza. Entró un cabro chico en la pieza.
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0: Te lo pidiaste.
1: No, es que ya era mucho ya.
0: Oiga, oiga.
1: Ya era mucho.
0: No le gustaba, pues, al Franco no le gustaba.
1: Ya estaba como tratando estresado ya.
0: Estaba sufriendo lo mismo.
1: Sí, nosotros pensamos en todo. ¿Cómo están?
0: ¿Cómo llegan? ¿No? ¿Empezan los cachureos?
1: Sí, pues, sí, vamos. ¿Por qué te cortas el aire acondicionado? Que me tiene enfermo. Si tú ves que me tiene enfermo.
0: Carnicero, porque si no.
1: El carnicero, sí. Las cosas como son, pues no te podéis saltar los estatutos.
0: ¿Puedes llamarte los últimos WhatsApp o no? Vámonos. No,
1: ¿último WhatsApp? ¿Tiro?
0: ¿En serio?
1: Sí, pues vale, si no cuesta vale, nada. Vale. Paquita y a la y al colorada que tienen los cabros.
2: Papá, mi mamá se está ahogando. De pilar, sí.
1: ¿Qué pasó?
2: Abrió la puerta justo cuando estaba dando el último.
1: ¡Ya! Ya, pues no sean así, que la niña está entusiasmada.
0: Qué tonto, güey.
3: Alonso, échate.
1: ¿Dónde escucha eso, señor?
3: ¿Sabes qué, cabrón? Cada día les queda más rico el pan hoy, ¿eh? Yo no me cambio esta panadería. Puta que les queda rico el pan. Todos los días les sale mejor,
1: güey.
3: Yo
1: aquí me quedé. Gracias, viejo. O sea que usted sabe que encuentra pancito casero rico.
0: Siempre.
1: No esa marraqueta blanca, poto y ocono que echan al horno después de congelar. ¿Tienes Brian equipo?
0: Bájate de ahí.
1: Alonso, entrate. Alonso, entrate.
0: Brian, bájate de ahí.
1: Oye. Yo te conté, Cristian, que llega la primavera y el carnicero ya está vuelto loco. Qué rico hacer un asado con sol. Cuando salga el sol, sí, po. Bonito, ¿no?
0: ¿Dónde está granizando? Ah, está granizando.
1: En Chile.
0: Sí, pero
1: grande carnicero, te queremos mucho. 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
1: 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Estamos aquí listos y somos todos amigos, equipo.
0: Sí.
1: ¿Listo? Estamos listos, hijo.
4: El precio de los cachureos.
1: Qué rico un calugón. Oh, yeah, motherfucker. Oye, 227-262-2232.
0: Es el teléfono.
1: Precio de los cachureos.
0: Aquí vendemos de todo menos autos ni casa.
1: Cualquier cosa con notaría no queremos.
0: Ay, loco que me quiere comprar la camioneta.
1: Véndela. Véndela.
0: Sin papeles, sin nada.
1: Véndela.
0: Sí.
1: 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Véndalo inmediatamente. Se nos cuesta nada. Aló, buenas tardes.
5: Hola, buenas tardes. ¿Me puede mandar un saludo para la Alianza México del colegio Bicentenario Salesiano Domingo Sabio?
1: Hola, hola, tiene que venir acá Leodoro Yáñez, 1783.
0: La hacemos fuera en la salida. Y me saludáis, pues me decís, hola, ¿cómo estáis? ¿Cómo te llamáis?
1: Eso, ah,
0: yo me llamo tanto. Te esperamos acá, ya.
1: Ya, venga para acá y trae el celular. Ya lo grabamos por él, porque al aire suena feo.
0: Sin nada que ver, pues ven para acá un ratito. Y tenemos que conocer la radio y le sacáis más saludos.
1: Claro, pero los vamos a calmar, al sí, papi.
0: Que les encanta que entren ustedes.
1: Qué lindo los saludos de Alianza.
0: Bonito, bonita. Tengo lleno.
1: 227-262-2232, el portal del web de Radioactiva 92.5.
0: Voy a ir el sábado a buscar esa cuestión que me gustó.
1: Ando a buscarla.
0: ¿Cómo se llaman esa cuestión, esa estufa?
1: Una nafre, creo que lo que era.
0: Una estufa así.
1: Una
0: como...
1: alacena. No sé qué.
0: ¿La cena?
1: ¿Una estufa?
0: ¿Teléfono?
1: Aló, buenas tardes, Chile. Portal del web, el programa que une Chile.
6: Aló, buenas tardes, muchachos, ¿cómo están?
1: Bien, mi chanchito, ¿tú cómo has estado?
6: Bien, acá en Ovalle, con lluvia.
1: ¿Cómo?
6: Con lluvia, está cayendo el cielo.
1: 90.1, hijo.
6: ¿Qué 90.1.
0: ¿Qué está vendiendo,
6: hijo? Voy a mandarle un saludo a mi señora, que la amo con todo mi corazón.
0: No entendió nada, parece. Saludos a la señora.
6: Saludos a la señora, gracias.
1: Chao, hijo. Larga tarde.
0: Franco,
1: larga tarde. Larga tarde.
0: Hola, hola. ¿Qué son los cachureos? Hola. Hola.
1: Buenas tardes, Chile. ¿Aló?
0: Perdón. Ahí está. Hola. Sí,
1: hola.
0: Oh, se cortó, no.
1: Buenas tardes, portal de.
0: Cortan, caso. Mijo.
1: Ya salió el pan calentito.
0: Si no, no hay nomás.
1: Larga tarde, ¿no?
0: No hay nomás.
1: ¿Para qué vamos a la fuerza? No hay cariño.
0: Hola.
7: Hola.
1: Hola, ¿cómo estáis?
7: Bien, ¿y usted?
1: Bien, pues, hijo. ¿Qué quiere? ¿Saludos a Alianza? ¿Saludos a la señora?
7: No, quiero hacerme unos cachureos.
0: Listo, acá.
1: Llegó al lugar indicado. Me está... decepcionando ya.
0: Me estaba poniendo los pantalones ya.
1: ¿Qué estás vendiendo?
7: Un aire acondicionado portátil.
0: Ah, una lavadora que es como un aire acondicionado.
1: Como un manguerazo.
7: Sí.
0: una manguera guatona, sí. guatona que se saca por la ventana.
1: Grande. Tenemos varios de esos ya.
0: Sí, hay caleta acá, es que va a tener cuartiro.
7: Oye, para la fila.
0: ¿A cuánto está y qué marca es la pulenta?
1: ¿Y por qué tan caro?
7: 100 lucas, un Next.
0: Ya. De canto.
7: Te costó 230.
0: Sí, pues al costado. Tiene... 500 lucas, te digo, pero sale a la calle y pierde todo el valor, ¿o no, hijo?
7: Sí, sí, ¿no? Pues tira nomás por eso, barato.
0: Bueno, vaya a pescar, ¿o no?
1: Sí, hijo, está.
0: No sé, porque qué. Si ya sé que tenés lleno, ¿para qué hay llenar dos? ¿Para qué hay llenar dos salas? Con una basta, José. Si el 17, disculpa, amigo, el 17 ya estamos listos. Dos es mucho. ¿Ya?
1: Ya es vicio.
0: Sí,
1: ya está bien.
0: ¿Querés sacar temprano y tarde? No, bien, no te pongáis Palermo.
1: Ya es vicio.
0: No te pongáis Palermo. No te pongáis Palermo.
1: Hijo, ¿cuánto vale el aire acondicionado?
7: 100 luquitas nomás para sacarlo.
0: No te
7: luego.
0: Lo voy a pelear, ¿sabes? ¿Sabes qué?
1: No tengo ganas de
0: pelear. Ya, da el teléfono.
1: Y se me rompe la yerco con este calugón pelayo que me quiero comer.
0: Yo también, hijo, apúrate.
7: Ya, 952-36-9206.
0: Franco! ¡Gracias, hijo!
1: Listo.
0: Todo se fue antes se acabó, que no se así. Hola. ¿Qué son los cachureos?
1: Se salvó el postonazo.
0: Sí. Hola.
7: ¿Aló? ¿Qué le partimos?
1: ¿Cómo estás, hijo?
7: ¿Qué le partimos?
0: Hola.
1: ¿Aló?
0: Ah, este es el de todos los días, el mío. El 76, ya, se me olvida, weón. Oye, que tiene 10, pues, ese weón.
1: Sí, weón.
0: Hola.
1: ¿Aló?
7: Hola.
1: Oh, ¿qué pasó? ¿Estás levantándose recién?
0: ¿Qué pasó, hijo? ¿Se me tomó la pastillita? Oh,
7: pasando la tarde, mi amigo.
1: Ah, ya, no, pero no se ponga enojón, ¿está enojado, señor? ¿Qué
7: no,
1: pasó?
7: Para nada, todo lo contrario.
1: ¿Durmió con un león? Gracia. ¿Qué pasó?
0: Sí, bájame las manos.
7: ¿Las tengo?
0: No, ya, te digo no, mano, venga, chúpame las manos, te digo al tiro.
1: ¿Qué está vendiendo?
7: Un auto.
1: Te dijimos bueno, que no vendemos auto y
0: sí,
1: que
0: nada te dijimos que no nada con papel, ¿o no?
7: Nada con papel. Nissan Versa, si se puede, o sea, amigo.
0: No se puede, hombre.
7: ¿Listo?
0: No se puede, papel acá, no, papeles.
1: No, son muy complicados, son cachureitas, son más cositas.
0: Un auto.
1: Son leceritas las
0: sí,
1: que
0: estamos. Sí, publícalo. Hola, buenas tardes.
1: ¿Aló?
0: Oh, se escucha mal, hijo.
1: Están todos enojados. ¿Aló?
0: ¿Qué pasó? Hola.
1: El chongo en el hocico. ¿Aló?
0: Hola, buenas tardes.
8: Hola.
1: Hola, ¿aló?
8: Hola, Josecito, hola, Blaquito, ¿cómo están?
1: ¿Cómo está mi guatón?
8: Bien, mi guatoncito, quiero botar cachureos que tengo ahí.
1: Ya,
8: una
1: pibe
8: que no resultó.
1: Partiendo por el hocico.
0: Acá están sus coleros.
8: Claro, estoy ecualizando los cinco blanquitos, espérame.
1: A ver qué está vendiendo mi niño.
8: Miren, al WhatsApp le mandé lo que estoy vendiendo. Son pero... unos cuadros personalizados de anime que mi señora dijo, no, que iba a ser la revolución de todo. No, ahí están tirados. Tengo como 20 de ese mismo tipo, amigo.
1: ¿Y qué lo hiciste son vos? ¿Lo hizo tu Goku, señora?
8: Son de Goku, de Hunter X. Son de no sé quién es.
1: Oye, ¿quién lo hizo? ¿Quién lo hizo?
8: No, ella lo hizo, es de un metal de PVC que no se rompe, no se desgasta el color, dura para siempre, se puede limpiar con un pañito mojado y
1: es
8: todo.
1: Es como una bandeja, digamos.
8: Claro, mira, si hay el WhatsApp te lo mandé, Josecito, para que veáis los tipos de cuadros que hay.
1: Oye, ¿sabes qué? Tu señora podría agarrar una de esas bandejas y pegarte en la cabeza, güey.
8: Correcto. Es que yo la quiero, de verdad que la quiero mucho, pero no resultó mucho para
1: ¡teléfono!
8: ¡Ocho! No,
0: qué huevo.
1: A ver, ya, no, ya, pero calmado. Mira, aquí pillé la foto.
8: No,
1: no, tranquilo, quiero hacerte promoción. Pues aquí pillé la foto. Y hay uno, por ejemplo, de Dragon Ball, todas las evoluciones de Goku.
8: Correcto.
1: Y sale Goku con una esfera del dragón, la de cuatro estrellas, sacándose la de la raja. Ese es un cuadro. El otro que tenemos, uno de Darth Vader, que sale atrás los. ¿Qué pasa? Sale los Stone Trooper atrás y sale Darth Vader, Christian. No me vas a creer, sacándose un láser raja de la raja también.
0: Estamos listos con los demás que vienen después. Está todo sacado.
1: Vamos, pase el teléfono. Que son cuadros personalizados, dijo.
0: Pero se ríen los que hacen cuadros. Nadie más. A la vuelta volvemos con él. Hola, buenas tardes.
7: Hola, ¿cómo están?
1: Bien, pues yo, oiga, usted me cae muy bien porque un hombre serio parece ejecutivo de Wall Street. ¿Cómo ha estado?
7: Todo bien,
1: ahí gracias. Se me cayó, ahí salió el tío Cauquene.
0: Ya,
1: oiga, ¿qué está vendiendo?
7: Oye, ya, estoy vendiendo una mesa para restaurar de la marca SIC del año 65.
1: Son
7: estas mesas que se agrandan, que tienen expansiones para ambos lados.
1: ¿Y forma ovalada o no?
0: No,
7: cuadrada. No es cuadrada.
1: Son las que me gustan.
0: Esas mesas, vos cuando abrí esa weá, la que se acuerda, adentro estaba lleno miga, weón.
1: Sí, vos.
0: Sí, caían todas las migas y arañas.
1: Y vos pensáis que era un Transformer.
0: Y cuentas de la luz.
1: Oiga, hijo, y dónde
0: mandaban a apagar y vos te decís, weón, la gente.
1: ¿Era de tu abuelo? ¿De quién era?
7: Sí, pues era de mi abuela. Pero ya partió hace un tiempo atrás y la mesa estaba botada, está tirada. Entonces, de repente, si hay algún anticuario que está por ahí escuchando y que le quiera que le mande fotos para que le evalúen, ningún problema.
0: ¿Listo, po? Teléfono.
1: Hijo, vendamos eso.
0: Pase el teléfono,
1: por favor.
0: ¿Cuánto la vendía todo esto? ¿Cuánto la vendí?
1: ¿Cuánto pedís por la mesa?
7: 70 lucas.
1: 70 lucas.
0: Estas son mesas.
1: Esta es madera, sí, hijo.
0: Podía echar arriba, sí.
1: Se te puede caer el departamento, pero.
0: Sí, no
7: entiendo. La mesa va a quedar intacta.
0: No quise decir que eso ya vale. Sí. Gracias.
1: Teléfono.
0: Echando arriba de
7: el
0: la mesa.
7: Es el 95119-6764.
1: Listo, está, hijo. Bendiciones.
0: Que la de bien.
7: Abrazo, que estén bien.
1: Sácate el de los cuadros, volvió, ¿no?
0: No, no ha vuelto. Tiene que volver.
1: ¿Aló?
0: No, no ha vuelto, ahí viene.
1: ¿Aló? Hola.
7: ¿Aló?
1: ¿Qué pasó? ¿Estás ahí con caña?
7: No, pasa nada, manejando.
0: Ya, pues, manejando. Ah, manejando. ¿Qué estáis vendiendo?
7: Estoy vendiendo una estufa pellet.
1: Estufa pellet, perfecto.
0: Esto no es parafina, pues es a pellet.
1: A pellet.
0: Sí, van a subir el pellet.
1: Claro. Y hijo, ¿y cuánto vale la estufa pellet?
0: Es como una...
1: Una salamandra.
0: ¿Cierto?
7: Claro, es como una salamandra, pero funciona pellet.
1: Olvídate, en Santiago, no podéis usarla.
0: No, igual la ocupan acá.
7: No, pues en cuando Santiago llueve. Sí, pero claro.
1: Cuando llueve, piola.
0: Igual la cuban acá.
7: Sí, sí, depende del tamaño de la casa, porque cubre muchos metros cuadrados.
0: Ah, es pa una parcelita, ya. ¿Cuánto la vendí? ¿Qué marca es?
7: Es una estufa Bosca.
0: ¿Marca Bosca? En el,
7: marca Bosca.
0: Ah, cara.
1: Es buena.
7: Sí, bueno, en el mercado está como 9 gambas y yo la tengo 700.
0: Sé, llegamos con 500 mil así, cara, para
1: se pongo 500 luquitas ahí, ahora, al tiro efectivo, y mira, la voy a buscar yo porque sí, es más pesada que el Black. Imagínate,
0: ¿no? Este guado con el pelo mojado.
1: Imagínate.
7: No, el Black es revesado, entonces la estufa esta no sé si es igual.
1: ¿Cuánto, güey?
0: ¿Cuánto
1: luquitas y se va hoy día?
0: ¿Hoy día que no está luquita?
7: 600, va a llegar allá a la mitad de lo que dijeron ustedes. De 507, 600.
1: Ya, 550 y se va idea.
0: Ya, listo, 500 ya. 550.
1: Vamos a hacer el papeleo.
0: Ya, dame la mano, 550.
7: Ya, dale.
1: Vamos
7: ya.
1: A hacer el papeleo.
7: Hoy día, aquí ya hoy día por la radio.
0: Sí, pues, porque.
1: Pero ya, es que el problema es que ya nadie está usando estufa, ya nadie usa parafina hasta el altura. Hay que seguir. Ya, hijo, pasa el teléfono.
7: No, si se vende harto todavía hacia el sur.
0: Bueno, vaya a pasar el teléfono, ¿no?
7: Voy.
0: Pesado, por loco.
7: El 9
0: ya.
7: 3440 5936.
0: Ya, hijo.
1: Ya, pues, hijo, bendiciones.
7: Vale, compañero.
1: Chao. Oye,
0: hijo.
1: El socito de los cuadros personalizados de Goku sacándose una esfera de 4 estrellas de la raja es el 9 30 74 55 67. También bonitos, fuera del liceo. Los ponía en la pieza.
0: ¿Te gustaron?
1: No, pero los ponía en un pub y te quedan filetes. No, están bonitos.
0: Ya,
1: 9 30 74 55 67. Están bonitos los cuadros, chicos.
0: ¿Te gustaron?
1: Que son de lata, ¿no? Están buenos.
0: Bueno, puedo poner el tema.
1: Quiero comerme un calugón.

0: grande, güey, programa.
1: Hola, buenas tardes, Chile, ¿cómo estás, chiquillo?
0: Bien, hijo, ¿y usted?
1: Bien, hijo, feliz de que me hayan contestado, Techito Amarillo.
0: Acá está, señor, bienvenido.
1: Chiquillos, tengo por renovación, tengo un refrigerador muy bueno, en buen estado, un LG, y tengo una bicicleta, una montaña, que también por renovación.
0: Una cosa, hijo, una cosa.
1: Todo impecable.
2: No, si le creo, yo le creo totalmente.
0: No, pero que
2: mira, jamás pondría en duda, escúchame, pero todo con esa voz.
0: Escúchame, te vende una cosa nomás, vende una ahora acá.
2: Buena,
0: sí, ¿cuál?
1: La cotiza ya. Mira, el Refri valía 50 luquitas, pero rematado 40 luquitas impecables, que lo quería ir a
0: hacer. Baja un poco el nivel, dijo la Coca-Cola.
2: Mira, ¿pero cómo va a costar 50 de un refrigerador de nuevo?
0: ¿Cuánto vendió el refrigerador?
1: 40 luquitas.
2: Pero te costó 50, vos lo compraste usado.
1: No, pues yo lo compré nuevo. Pues,
2: ¿y qué es el refrigerador? 50 lucas, 10 chiquititos.
1: No, no, un refrigerador familiar, bonito, no, si no se oiga, ojo.
0: ¿Hace cuánto lo tení?
1: ¿Cómo hasta cuánto?
0: ¿Hace cuánto lo tení, weón? Lata la oreja, faltan palos.
1: No, hace como 2 añitos y medio, bro.
0: ¿Está nuevo? ¿Dos años?
1: Impecable, si lo van a mirar, cuando lo dan la foto se van a dar cuenta que está muy bien.
2: Faltó el fuera acá.
0: Sí, faltó un ratito más de hervor ahí. Sí, le faltó un cocimiento, una vueltita más. Hijo, vaya, déjelo. O haber sellado la carne antes, güey, después la tiraron al horno.
2: Hoy está pasando la quinta. Oiga, hijo, déjelo en 30 y se lo llevan hoy día.
0: No, de estar 40 está bien, güey. Bueno.
2: ¿Qué marca es? ¿Si lo compró a 50?
0: Sí, güey, no. ¿Qué marca es?
1: Escúcheme, es un LG. Si lo vale más de 50 lucas usado.
0: ¿Cuánto vale? ¿Cuánto vale esa, güey?
1: Esa
2: ¿cuánto lo vendes tú? ¿Cuánto lo vendes
1: yo lo vendí en 50 y dije porque la radio tía 40 lo remato, que lo quiere hacer y llevárselo así de fácil.
2: Pero ya que, ¿y tú a cuánto lo compraste?
1: Pues deja sacar la cuenta, hace 2 años y medio. No sé, ni una preguntita, pues, chiquillo.
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0: ¿Qué fue?
3: Presentaron el portal del web en Radioactiva.
0: Se fue. Nos dejó cocinar el producto, weón.
2: Propina del web.
0: No, vámonos.
2: Ah, nos vamos.
0: Estamos listos, sí.
2: Lo pasamos. Oye, lo hemos pasado muy bien, Joayo,
0: sí,
2: ¿no?
0: Sí, está bonito.
2: Bueno. Chao, Chile. Muchas gracias, familia. Ya viene Julio Martínez y el padre Amun. Quédense.

0: en Ráscala.
1: El jingle más ordinario que voy a escuchar.
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0: Chiquillo, buenas tardes. Escuchándolo a través de la aplicación de San José de la Mariquina, rizando los ríos.
1: Mariquina.
0: Con una tormenta eléctrica que se cae el cielo.
1: Por eso se escucha el ruido así, bien, amigo. No me estáis pegando, weón, porque creía que el audio estaba malo, pero era la lluvia.
2: Hoy está lloviendo, así que dile al Rossinelli que no vaya a agarrar el scooter.
3: Fuera los cabros.
1: Que la última cabra.

0: falta, hombre. Si
1: el Chavi no. Está como 800.
0: ¿Podrán? No creo. Jamás.
2: Lloran los pipos.
3: ¡Chúbalo, Quique!
4: Oye, chiquillo, una consulta. El Iquique los quiere, trabaja en algo que todo el día lo escucho en la radio.
5: No hace nada.
0: Bueno, si trabaja, no le hace daño a nadie, Jaime Hanji.
6: Me siento como que se escucha tapado el mío.
0: Sí, igual.
6: Sácale. Si trabaja o no trabaja, yo no sé.
0: ¿Aquí no está en azul tampoco?
6: Ah, no está en azul.
3: Está en azul, porque ese chancho.
6: No se arregle, veía, hay mucho bajo, güey.
0: Y baja la lavada. Aprende a controlar,
4: que tenga una linda jornada.
0: Aló,
4: que el Rosilini me ha ido a trabajar en el cuta porque en la tarde.
7: Bueno, mi señorita, saludos de Tarica.
6: Se escucha raro, güey.
0: Tiene la base arriba a tope.
6: No, si este micrófono se escucha como. Aló.
0: ¿Se escucha?
3: Capaz que vengan con la oreja tapada.
6: No, sí. Se escucha con más agudos. Me faltan agudos, por favor.
0: Ey, ya, pues Hanji mueve por las teclas.
6: Ah, pues sí, tú estás ahí. Aló. Ahí sí.
0: Tú, Hanji, estás para las órdenes de nosotros. Ahora, ya. ¿No? Mentira, son bravos.
8: Saludos de Ovalle, Tetón.
9: ¿Cómo están los chiquillos más simpáticos de la radio? Ya que ahorita de buscar al Damián. Me atrasé, así que eso, cariño, los queremos ¡Aló! Mucho. Chau, chau.
0: Saludamos a Calama 98.5, Tierra del Fuego.
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11: Bueno, los cabros, oye, acá para Santiago también hay tormenta electrónica. Está brígida la cosa, oye.
0: ¡Aló!
12: El color con el scooter.
13: Hola,
12: y los compres.
13: ¿Cómo están?
0: Bien, ¿y tu sangre?
13: Bien, pues cabros, oye, mira, un favor cortito, súper cortito. El otro día los llamé, me pusieron una canción que era de una banda emergente, banda bélica. Y sabéis que tenemos entradas para regalar para mañana el Oktoberfest. Nos presentamos mañana.
0: Depende de la productora si podemos regalar entradas, amigo.
6: No podemos, sangre.
13: O sea, pero quizá, hacer un llamado a la gente.
6: Pero quizás para su Instagram.
13: Perfil de Instagram.
5: Claro.
13: Sí, vos.
6: Ya,
13: pues. Ahí la estamos sorteando en nuestro perfil de Instagram.
0: Vale, amigo, muchas gracias. ¿Cuál es el Instagram? Le estoy dando las gracias.
13: Ya.
0: Oye, flaco.
6: ¿Qué te dijo?
0: ¿Qué dijo?
6: Lo chupí.
13: El Rocinelli al tiro a cortar.
0: Oye, flaco, te dije.
5: Ya, amigo, da tu Instagram, no, tranquilo. Dale Instagram, Ron.
13: Arroba bat.
5: ¿Pero por qué le cortaste, weón?
6: Oh, qué feo, weón. Porque era una banda emergente.
5: ¿Pero por qué le cortaste?
6: No, qué feo, ahí te caíste.
0: Si Hanji va a estar cortando los micrófonos, le cortamos el teléfono
6: a todos. No, ahí te me caíste. No,
0: amigo, llame de nuevo, por favor.
5: La gente no tiene la carta de culpa en nada.
0: Amigo,
6: te me caíste ahí.
0: Amigo,
6: hay broma. Y después, cuando alguien está ahí que necesita ayuda, weón.
5: Sí, weón, si vas a dar su Instagram, no te cuesta nada.
0: Que la mía, ahí a ver si llama de nuevo el amigo. ¡Aló!
13: Oye, qué mala onda el Rocinelli.
0: Ah, ya, entonces ya, si me estás tirando la pelada.
5: ¿Le cortaste de nuevo?
0: No, si me estás tirando la pelada, le corto. Que llame de buena onda.
5: Pero ese programa nos gira en torno a ti, un programa acá.
0: ¡Aló!
6: Se te están subiendo los
13: humitos.
6: Se te están subiendo los humitos, Roberto, no sé qué te pasa.
5: ¿Qué te pasa, vieja chica?
13: Bueno, los cabros, menos mal que llegaron, el Black me tenía aquí.
0: Rocinelli, no te deseo mal, pero ojalá se te haga cagar el scooter. ¡Aló!
13: Ya, ahora sí, cabro.
0: ¿Cómo cambia sangre,
13: No,
0: yo te estaba diciendo, vale, gracias, amigo. ¿Cuál es tu red social? Te estaba dando las gracias y
13: me tiro y me quedaste una pachota.
0: Ah, sí, justo.
13: Se escucha todo distorsionado y están ahí.
6: Va a venir,
13: ¿no? Toda la mala Rocinelli.
0: Te voy a cortar. Tengo yo.
13: No, pero si no te estoy diciendo nada, por Rocinelli.
0: Estás gastando minutos.
13: Pero mira, hacer un llamado a la gente a que nos vaya a ver a nuestras redes sociales. Arroba banda.bélica. Vamos a estar sorteando entradas para mañana, para que vayan al Oktoberfest.
0: Muchas gracias, Sangre.
13: Nos estamos presentando eso a las 7:20 de la tarde, cabrón.
0: Amigo, que le vaya a la raja mañana a las 7:20 de la tarde en Oktoberfest.
13: Ahí vamos a estar, cabrón.
0: Qué bueno, amigo. Que le vaya
13: para
0: increíble.
13: Que la gente nos vaya a seguir a las redes sociales.
0: Oye, ¿cuál es su Instagram?
13: Poneme
3: Instagram.
13: Banda.bélica con K.
6: Oye, Sangre, ¿y esas entradas sirven para ver a otras bandas igual? ¿O solamente
13: ustedes? Sí, pues, obviamente. Desde nosotros mañana, bueno, la puerta la abren a la 1:30 de la tarde aproximadamente. Y obviamente tienen derecho a hacer uso de la entrada desde que se abre. Estamos en la inauguración mañana. Las bandas empiezan a salir, creo que desde las 6 en adelante.
0: Empiezan a. Ya.
13: Está la Killer
0: a salir del recinto.
13: Van varias bandas mañana.
1: Vale, amigo, muchas gracias, que le vaya increíble. Abrazo,
13: muchas gracias, mucho éxito. Muchas gracias, igual para usted.
1: Que bien. Que la siga rompiendo.
13: Así va a ser.
1: Sin duda, amigo, lo vamos a tener pronto por acá. Muchas gracias, por acá se despidió Rosinelli.
13: Eso. Vale, vale, cabrón, cuídense.
5: Qué mala clase, ¿eh? Qué mala clase.
1: Cállate.
12: Oye, que llegaste de tonada.
5: Le está saliendo todos los colipatos al oso, todos los colipatos.
1: ¡Aló!
14: Muy agrandado, vieja chica.
1: ¡Aló! Soy lo que soy, no más.
6: No, ay, pero no respondo así a la gente. Se te subieron los.
5: Ah, pero igual de Instagram. ¡Aló! Y es con M, weón, termina con M.
1: ¿Cuándo
5: no,
1: ya
5: no he leído Instagram? No, no he visto ya, que termina con acá. M.
1: Dije.
13: ¿Qué le pasó al Rosinelli? Se le bajó el hoyo.
1: ¡Aló!
13: ¿Cómo
1: está? ¿Y tu sangre?
13: Bien, oye, sangrecita, les tengo un reclamo.
6: Chuta, ¿a nosotros? ¿De nosotros o qué?
13: No, para el Rosinelli, ayer se mandó una desubicada.
6: ¿Qué pasó?
5: No le corté, no le corté. No,
13: mira,
5: corté.
13: Te voy a hacer cortito, sí. Tengo un familiar que tiene cáncer y ayer se burló de los pelados por cáncer, no puede ser así.
1: No, amigo, nunca fue una...
5: Sí, se me acuerda, yo lo escuché clarito. Yo lo escuché clarito, así, ¿se acuerdan que te retamos?
1: La quiero, oye, que son malas.
6: Le cortaste.
1: ¿A quién? Ay, mira, ahí está el llamado. ¡Aló!
5: Le cortaste.
1: ¿A quién le voy a cortar?
5: Encima le cortaste.
15: ¡Hola!
1: ¡Hola, amiga! ¿Cómo está?
15: Oye, bien. Oye, Rosinelli, que te estáis poniendo caluguita y chancho.
1: Ay, amiga, son bromas. Hoy día fue
15: impunable.
1: Hoy día fue impunable, amiga. Fue impunable, por favor.
6: Caluguita y chancho.
1: Respete los rang. Reclamos a Rosinelli. ¿Alguna vez te sentiste ofendido por Rosinelli? Este es tu minuto para reclamar.
6: Oye, Jaime, gritó las pelotas, weón. ¡Ah, no!

0: Ya pues hablen, aló.
1: Aló.
0: Sí.
1: Bueno, chiquillos, ¿cómo están?
0: Bien, ¿y tu sangre?
1: Bien, aquí. Chiquillos, tengo entraditas para regalar.
0: Aló, aló. Buenas tardes. Buenas, buenas.
2: Ha llegado la única diva de esta radio para hacerle calma a la calujita de cerdo.
3: Sí, por favor.
0: Rosinelli me quitó todos los audios que llegaron en este instante.
2: Me imagino. Yo también, como presidenta del Contra Rosinelli.
0: Contra Rosinelli. Oh, le cortaste, weón.
3: No, le cortaste.
0: Ay, qué feo, weón. Ya, te estás descontrolando.
4: ¿Cómo están los sangrecitas?
5: ¿Y tú?
4: Oye, una pregunta. ¿Es verdad lo que dijo el Black en una sesión una vez?
0: ¿Qué dijo?
4: Que el Jaime Prox se echa Botox en la cara.
0: No, pero él me recomendó a su doctora. ¿Y si me eché una vez, po?
6: Yo estoy muy enojado con Rosinelli porque me dejó mordido los cocos.
0: Es lo obvio que te gusta el Hany. Pablo Tango, ojalá te escuchando. Pablo Tango, ojalá te escuchando. Eso es lo obvio que le gusta el Hany. Ensuciar el aire.
7: Rosinelli, te estáis poniéndote igual que el fome del DJ Black, cortándole a la gente.
8: No. Oye, muchachos, yo también como miembro, también voto en contra de Rosinelli. ¿Y qué pasó?
0: Vamos al teléfono, Hany.
2: Todas las primas que se sientan ofendidas por esta víbora, por favor, mándenle mensajes para que vean cuántas somos contra vieja Rosinelli.
0: ¡Aló!
9: Chica, o tenés teléfono o tenés WhatsApp, pero no podés tener las dos.
0: Teléfono.
9: La toma Jaime.

0: Tinelli, ¿qué pasa, cabros?
1: ¿Cómo está de sangre?
0: Bien, bien, ¿usted cómo está por allá?
1: Bien, todo bien
0: por Oye, acá. Una buena cosa. Las cosas que compréis por el cyber no tienen revolución, weón.
1: ¿Qué aluguiste, chancho? ¡Aló!
0: Rocinelli, ¿qué para los copos?
1: Ya.
0: Oye, vieja, ¿sí?
1: ¿Ah?
2: ¿Es feriado?
1: El lunes, po. ¡Aló!
0: ¡Aló!
1: Hola.
0: Rocinelli.
1: No. Ya,
3: ¿qué te van a poner?
2: Ya, pero deja, vos, vieja chica, vos, si no vamos a avanzar.
1: ¿Qué está pasando contigo?
2: ¿Qué te onda?
1: ¡Aló!
2: ¿Por qué no te echan a bailar la cara, weón? Algo, no sé.
1: ¡Buenas tardes!
0: ¡Buena, buena, los cabros!
1: Buena sangre, ¿qué tal?
0: Aquí estamos, perrín, filmando.

0: chicos, ¿cómo están?
1: Hola, amiga.
0: Oigan, voy escuchando la radio y me acabo de enterar que se están poniendo votos en otro centro. Qué feo.
1: Pero amiga, si no nos ha invitado a nada, da el Instagram, escríbanos al privado.
2: Buena, Galo Gallón, ya.
3: Buena, Rosinelli Black. Es fácil colgarse la fama de otros por Rosinelli. Chicos, por acá por Conchalí hay truenos y relámpagos.
1: ¡Truenos!
4: Buena, Rosinelli, andáis en tus días.
3: Rosinelli, ¿qué tenía el Tusi que andáis así?
1: Ya, ordinario, no.
5: Ya buscaba el avanceo, Rosinelli, bájale un poco, andate, no.
6: Oye, el otro día casi no llega a trabajar, ahora corta el...
7: Una buena, chiquillo.
1: ¡Aló!
8: Hola.
1: Hola, amigo, ¿cómo estás? ¿Cuál es tu nombre?
8: Damián,
1: ¿cómo estás, querido amigo?
8: Bien.
1: Qué bueno, cuéntanos.
8: Oigan, a mí me da igual.
1: ¡Oh, le cortó!
3: ¡No! ¡Le cortó todo, Damián, weón! ¡Qué buena mamá!
1: ¡Ya, no! ¡Ya te pasaste! ¡Te pasaste! ¡No! ¡Lo jodí!
3: Le cortaste a Damián.
1: Ahí está el llamado, Damián. Y Kanji le cortó de allá, mira. Ahí está la perilla.
3: No, Damián.
1: Ahí está el llamado, Damián. Activa la perilla, no. Kanji. Estás ahí maldito como le corté el niño.
3: Soy
1: mal
3: la onda, vieja.
9: Rosinelli, vamos a ir a sacarte la concha.
10: Hay que ser feliz con lo que...
1: Ya, pues si está Damián ahí en la línea, pues Kanji.
3: Le cortaste a Damián.
1: Activa la perilla, ahí así. Damián. Disculpa que Hanji te había dejado en silencio.
8: No, el bullying es malo.
3: ¿Ah? ¿Viste el bullying es malo?
1: Sí, pues viste que Hanji te dejó en silencio, Damián. ¿Damián?
8: No importa.
1: Que Hanji te pide disculpas, Damián.
3: Deja de armar conflicto con los pobres niños, se llamó para conversar con nosotros.
1: ¿Qué pasa,
3: no,
1: Damián? ¿Cómo está todo?
8: En el colegio estaba todo inundado y casi entre agua a la sala.
3: No.
8: Y porque la puerta es como un poquito más grande, está elevada y hay como un pequeñito espacio en el que puede entrar el agua y casi entra el agua. Estaba a punto. Y también vimos una araña así, que tenía alas y no sabemos qué era.
3: ¿Cómo una araña con alas?
8: No sabemos, pero tenía como alas, no sé.
3: La bolilla, batona.
1: No, yo he visto eso, que tienen las patas grandes y tienen alas. Como una araña voladora.
8: Ah, sí, algo así. Y lo encontramos en una mesa. Y lo asustamos.
1: Oh. Oye, ¿suspendieron las clases o hay clase igual nomás?
8: Sí. Sí, hay clase igual, aunque llueva. Aunque llueva, hay clase igual.
1: Ah,
3: oh, qué mala onda. ¿Y qué colegio es ese?
8: San Carlos de Aragón, pero el viernes no tengo clase.
1: Oye, ¿las salas se llueven igual?
8: El próximo. Sí, a veces se llueven, a veces se llueven. ¿Te acuerdas que van? Te acuerdo que una vez se inundó una sala dentro del agua.
3: Están haciendo recorte en la educación, me decimos yo, para arreglar esa sala.
1: Cañero, te va a ir después. Ya, pues sangre, te mandamos un abrazo, como siempre. Gracias por escucharnos. Sí. Te queremos.
3: Oye, abrígate también, no te vayas a resfriar ahora.
1: Sí. Pórtate bien.
8: Okay.
1: Y tu mamá igual, que se porte bien.
11: Ay, yo no sé por qué no entienden el humor de la vieja chica de Rosinelli. El mismo humor que tengo yo. El mismo humor que tienen las primas. Nosotras las primas somos sarcásticas. Y no es maldad. Es de traviesas.
1: De traviesas.
12: ¿Cómo están, chiquillos?
1: Hola, amigo.
12: Oye, le mando un datazo. 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
13: Ah. Oye, eso que está pasando a Rosinelli es típico de los clases pobres cuando tienen un poco de fama.
14: Ya, ¿a qué hora empieza el karaoke?
1: Amigo, dile que no eres pobre, pues dile. Google, amigo, Google.

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1: Cuadro con 23 minutos. ¿Nos vamos a las menciones o no? ¿O a los que nos vamos?
2: WhatsApp,
1: vamos al WhatsApp.
3: Todo calza, pues, Rosinelli.
1: Ya, pero paremos el tema.
2: Que después se amurra la vieja chica, ahora está amurra.
4: Niño que llama de las Condes, Rosinelli. Hola, niño, ¿cómo estás? Niño que llama del espejo. Cállate, marrón.
5: Llamo chico, pónganle bueno, pura risa, menos trabajo.
1: No, nah, pero ¿qué tiene malo reírse?
6: Ya, por Rosinelli.
1: Ya, vamos a las menciones mejor. La gente está muy densa.
2: Igual que los otros, te había aburrado viendo TikTok, mira.
1: Ya, por Roberto, está ahí al aire, ya, está ahí con las patas arriba, la pata arriba, weón. Mesa, si no somos tus empleados. Roberto. Oye. Ya, po.
2: Tenés que leer las menciones aparte.
1: Roberto. Ya, por Roberto, te estoy pegando el show, po. Saca los pies de la mesa y siéntate y habla. Y deja el celular ahí, pues, si está ahí al aire, está trabajando. Oye, po.
2: Ya, po.
1: Vamos a leer las menciones. Amigo, te estoy hablando de ese Roberto de hace 10 años.
2: Al humilde.
1: Al humilde, no al Roberto de ahora. No sé en qué te estás transformando. Cuando éramos soñadores. No está en la cap.
7: De verdad que ustedes me dejan súper mal, weón. Me da lata que sean así, pues. Ahí está en la cap.
1: No está en la cap.
7: Ya, polé, si está abajo.
1: ¿A dónde está? Leer. Ahí está. 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
7: Ya, nos vamos a una pequeña pausa.
1: Pero ¿cuántas veces hemos hablado de no ser acabronados con los micrófonos? De dejar hablar al compañero, weón. No sé en qué te estás transformando. En un personaje.
7: Ya, pues déjeme dejar mal. De verdad, me voy a terminar aburriendo. En serio.
1: Pablo, no sé qué le está pasando a este hombre. Se transformó en, no sé. Eso es lo que.
8: A mí, oye, Rosinelli, a mí me da igual que te enojes, pero sí, mira, Pablo, para mí que tú eres bueno, yo te considero como más o menos lo mismo, pero a mí me da igual que te enojes. Y ya,
7: un no, abrazo, Damián.
8: Por favor.
7: Cuídate.
1: Acusaste a Jañi. Encima chota.
9: Yo creo que por el día que se vaya para la casa, el loco, si está con esa actitud.
1: Cállate.
7: Ya, nos vamos a una pequeña pausa comercial.
1: Ya regresamos con
2: oye,
1: más.
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13: 18 grados.
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0: pensando en hacer confesiones infunables, anónimas, todos los jueves. Pero que sea sección, confesiones infunables, anónimas. Ha funcionado, sí, otro programa. Pero hoy día jueves, confesiones infunables.
1: Confesiones infunables. Vamos a calmarnos.
2: Desde ya abrimos el WhatsApp, más 569-6836.

0: en la garganta.
1: Lo importante es que es de manera anónima.
0: Anónimo, eso es importante. Anónimo.
2: ¿Qué dice WhatsApp?
3: Hola, chiquillo, ¿cómo estás?
4: Yo me aguanto, no quiero decir
3: nada. Anduve por ahí, chiquillo. Hay rayos, truenos y centellas, así que abríguense bien.
4: Oye,
3: nos
4: sí,
3: vemos.
4: Creo que los truenos están así.
3: Que
2: se largó con todo el cielo.
4: No, mentira,
2: se cae.
4: Porque sale el sol.
0: No, mentira.
4: Salió, anda, mira para afuera, sale el sol. Anda, mira.
1: Pero porque tan agresivo, Fanji.
4: Anda, mira, sale el sol.
1: Ay, Dios. Insoportable, Jaime.
5: Oye, el Racinelli se enojó.
1: Ya. Las confesiones.
4: ¿Pero por qué te había WhatsApp tú, weón, si tenés teléfono?
1: Qué odioso, Jaime. Ya sabes que está intenso, Jaime.
3: El cielo se cae, dijo Chicken Lennon.
0: Tenía ese, ¿no?
6: Mi confesión infunable es que me comí a la mujer más rica del mundo, mi prima. Oh, prima, lo debía repetir una y otra vez.
0: Mira, ¿y fue una vez nomás, amigo, o quedó ahí?
7: Yo le tengo que confesar que, de verdad, no es tontera.
0: ¿Quién será?
7: Que siempre me ha gustado comerme los residuos que salen de la nariz desde chica hasta el día de hoy. De verdad, son súper ricos.
0: ¿Quién será? ¿Quién será? ¿Quién será?
1: Ah, porque es anónimo.
4: Perdón.
8: Hola, chiquillos. ¿Qué opinan de la colaboración de Héctor el Fader con Vale Pinto?
0: Oye, pero estamos hablando de otra cosa. ¿Qué dice?
1: Tiene un nombre
0: que obvio, no... obvio que te puedes confesar anónima para la radio. Nosotros sabemos quién eres, pero
1: es para la radio, para los auditores.
0: Nosotros no vamos a decir quién es, po.
1: Si no, si quieres nos puede llamar al 22-726-2232. ¿Abramos la línea telefónica?
0: Abramos todo nomás.
1: Buenas tardes. Aló. Aló.
4: Este lo llevo.
9: Hola,
1: ¿qué tal? Tardes. ¿Qué tal?
9: Hola, chiquillos, ¿cómo están?
0: Bien, ¿y tú?
9: Muy bien, y enojada.
1: ¿Por qué, amiga? ¿De dónde nos llaman?
9: Estoy llamando de Temuco. Lo que pasa es que he estado todo el día insistiendo a ver si es que pueden llamar o saludar a mi mamá, que está de cumpleaños hoy día.
1: Ya, llamemos a la mamá entonces para saludarla.
9: Para que le hagan si es que alguna broma o algo, yo había mandado el número de teléfono al WhatsApp de la radio.
0: ¿Por qué no nos escribes, amiga? Porque ahora estamos en una sección. ¿Por qué no nos escribes al WhatsApp y con el número de tu mamá y hacemos toda la conexión? ¿Te parece?
4: Sí, igual es
9: por... Se lo voy a reenviar porque la había escrito
0: nosotros
9: de toda la
0: nosotros
9: mañana.
0: Llegamos a las 4.
9: Ah, ya.
0: Ya.
9: A ver.
0: Lo que pasó antes, no, nada que...
9: Ahí le mandé de nuevo el número de ella y el nombre de ella.
0: ¿El hola?
9: Sí.
0: Hola, Tenchita, ¿ves? No tenemos nada que ver nosotros con la Tenchita. Ya, ahí está. Te vamos a guardar y te vamos a hablar, amiga. Besitos. Vamos acá con las confesiones.
10: La lluvia tiene loca a la gente. ¿Qué está pasando? Mucho.
7: ¿Viste, Hanji? Si era anónimo, ya.
11: ¿Han cachado, cabros, que los cuicos y los flaites lo que tienen en común es que ambos se comen entre primos?
12: Oye, yo quiero confesar que hace 5 años me tiro a mi cuñada. Bueno, los tiramos entre los dos. Y parece que mi sobrina es mía, weón.
13: ¿Cómo están, chiquillos? Oye, yo la confesión que tengo y que voy a morir en las ruedas hasta ya cuando me muera es que me metí con mi ex cuñada, la hermana de mi ex señora.
0: Oh. Y eso obviamente tuvo que haber sido después o en la relación.
14: O sea, cabrón, puede que son buena onda.
0: Son simpáticos, po.
7: Ya no son confesiones, esto parece Laura en América, po.
0: 22-726-2232 y más 569-6836-2133. Estamos en este jueves infuneable, lluvioso. Tenemos llamado.
1: ¡Aló!
15: Hola, chicos.
1: Hola, amiga. ¿De dónde nos llama?
15: Mira, soy de Independencia, pero ahora ando en Renca.
0: Amiga, su confesión infunable de este jueves.
15: No pensé que iba a ser la primera.
0: No, si han mandado, otra han mandado por WhatsApp, pero usted por teléfono. A ver, hazlo, bebé.
15: Mi hija mayor, no sé si es de mi actual pareja o de mi ex.
1: Pero es algo. ¿Cómo?
0: ¿Cómo es, amiga?
15: Porque uno pasa por momentos a veces. Ya. Entonces, yo estaba pololeando con alguien que convivía. Lamentablemente, él hacía cosas que a mí no me gustaban. Y yo estaba pasando por el duelo de mi papá. Y en ese tiempo conocí a mi actual pareja.
1: En ese momento, él era su ex.
0: No, estaba ahí. No, tú
15: estaba con
0: le
15: él.
0: Hiciste infiel a tu ex con la nueva pareja.
15: Exacto.
0: Y no sabes si fue algo teniendo, porque estaba con los dos al mismo tiempo, teniendo relación con uno o el otro.
4: Ya, pero igual la mujer en sí tiene súper claro más o menos qué fecha o qué día quedó embarazada. ¿Estuviste con los dos el mismo día?
15: No el mismo día, pero
4: ¿cuál fue la fecha? Onda uno el 7 y el otro el 8, algo así.
15: Claro.
0: Oye, y tu ex nunca te preguntó con todos los meses y dijo, puede ser que...
15: Si te contara cómo fue la historia, te caería ahí de rojo.
1: ¿Ah? Tenemos tiempo, amiga, no te preocupes, cuéntanos, porque te queremos escuchar, a ver si te podemos ayudar de alguna manera igual.
15: Yo a él le dije que estaba embarazada, que estaba saliendo con otra persona, que yo sinceramente veía que era de la persona con la que lo había engañado.
0: Pero eso en realidad no era con certeza.
15: Exacto. Y él me dijo que no me preocupara, que si la otra persona no respondía, él se hacía cargo.
1: Amiga, ¿pero qué cosa hacía su ex que no le gustaba que comentó hace un momento?
15: Él consumía droga.
4: Oye, ¿pero estuviste un tiempo así en este estando con los dos? ¿O fue solamente, no sé, una ocasión que se toparon casi por horas? Así, o un día de diferencia.
15: No, fue como semanas de diferencia, así como, o sea, meses igual, pues, saliendo todo, pero entre una persona y la otra y que siguieran las relaciones, fueron semanas, ¿no?
1: Perdón, tu actual pareja, él cree que es el padre, ¿no? O sea, no creo.
0: Me imagino él no que... supo que tú estás hasta ahora. Yo creo que él no sabe que estabas con el otro al mismo tiempo.
15: Él sabía.
4: Sí,
15: él
4: ya sabía.
15: Yo convivía con esa pareja y él no tuvo ningún problema.
1: ¿Y qué opina? ¿Pero él sabe que tú tienes la incertidumbre de no saber quién es el padre?
15: Él a veces como que me tira como, no sé, las tallas, por decírtelo así. Pero siempre... mi hija siempre ha estado como en la, a ver cómo decirse, que él sabe que es de él.
1: Oye, o sea, no me quiero poner grave, pero siento que no es como para tirar talla, o sea.
15: No, pues, no,
4: amiga, te estás poniendo grave, vos, te estás poniendo grave.
0: Y así, así sinceramente, y pregunta a la gente acá, y la hija, ¿quién se parece más?
15: ¿A mí?
0: Pero a ninguno de ellos dos tiene como los ojos de uno.
15: No, igual a mí.
0: Te salvaste, entonces.
15: Sí. No, pero dentro de todo, uno igual piensa y uno sabe que las cosas como son. O sea, lo mismo que decías tú al principio, la mujer siempre sabe.
4: Sí,
0: ¿y tú sabes que es de tu ex?
15: No, yo creo que no.
1: Siempre saben que es peor que se comía.
4: Oye, pero
15: uno siempre tiene que quedar como con esa duda, ¿cachai? O sea, siempre que hay como mujer, así como, uy, si hubiera sido de él, o si fue de él, o no sé, pues que hay con
0: ¿y
15: esa
0: no habéis pensado en sacarle un pelito a uno y a la, no sé, ya, pero en las películas?
15: Sí, o en algún tiempo lo pensé, cuando le conté a una amiga, me dijo, pero ¿por qué? Me dijo, ¿por qué no le hacía un test de ADN? Y yo así como, pucha, yo siento que no era necesario.
4: Es que eso te iba a preguntar. Pero, ¿ella se crió con un solo papá? O sea,
15: sí,
4: ahí,
15: obvio.
4: O sea, ella tiene un papá, entonces ya el otro,
15: obvio,
4: independiente de quién sea,
15: que
4: ella tiene un papá.
15: Que la ama, la adora y que es su papá.
0: A mí lo que me causa igual algo es que tu ex en este caso igual te dijo que si este no se quería hacer cargo, se hacía cargo de él. Entonces él igual hubiese tenido las ganas de ser papá quizá, ¿o no?
4: Pero si
15: lo que pasa
4: aire,
15: es que él como a los 15 años tuvo una pareja y esa chica lo dejó cuando quedó embarazada. Entonces él venía como con todo un tema de que nunca había podido ser papá.
1: ¿Te imaginas, amiga, de repente si tu hija cuando crezca quiere hacer eso, pues es casualidad de la vida, un examen ADN, algo, y se dio cuenta que no, su papá nunca fue su papá?
4: Necesita plaquetas, sí.
15: Lo he pensado en todas estas cosas, de repente uno se pone a ver las series, las películas, okay, que veis, la donación de órganos, y que justo tu hija tiene y tenés claro, y bueno, igual te pone en la situación, pero como te digo, uno como talla, no sé, uno igual piensa las cosas, pero si yo empiezo a sacar cuenta y ver de dónde es, sí, obviamente es de mi actual pareja.
4: Ya, pero igual independiente de al fin y al cabo papá el que cría, po. Más allá de eso estamos hablando netamente de la parte sanguínea, no más en caso de, pero si ella solamente conoce un papá, ese es su papá.
15: No, y ella tiene su hermano, yo tuve un segundo hijo con mi actual pareja, así que cero problema, o sea, ha sido un papá un 7, como todos, hemos tenido altos y bajos, pero ahora ya soñando con nuestra casita nomás.
1: ¿Y ahora por dónde viaja? Ya.
15: ¿Cómo?
1: No, que me ponen cara rara acá.
0: Bueno, amiga, bueno, quizás es bueno que tal vez por lo menos tú lo aclares y lo tengas en tu mente, más allá si cuentas o no, pero estar preparada para algún momento X, y quizás que ya es para ti un secreto, entonces quizás tenerlo más claro o confirmar que es de tu actual pareja, igual sea bueno que por lo menos tú lo tengas, ¿cachai? Por exacto, cualquier cosa, en algún momento, en el futuro, uno nunca sabe, ya sepas cómo abordarlo y que no te pille de sorpresa, hasta tipo.
4: A no ser que no te atormente, porque yo creo que soy de la
0: tú eres como el diablo, güey.
4: No, yo soy de la creencia que es válido quizás tener secretos y quedarse con la duda y punto, que quede ahí, pues si ya está todo en calma, está todo en paz, ¿para qué vaya a ir a meter el dedo en la herida, pues?
15: Claro, claro, yo igual lo he pensado así, sí, igual claro, ha sido un buen papá y todo, entonces
4: igual es necesario.
1: Pero igual todo merece saber la verdad.
15: No, pero si hago una ADN, los voy a llamar ya, y les voy a decir quién es. Ya. Ya.
1: Bueno, amiga, siempre, mi amiga me han dicho a veces que es mejor que
0: no. Ya, amiga, cuídese, que estés muy bien.
15: Gracias. Estamos.
0: Abrazo, amiga. Gracias por confesar, por la confianza.
1: ¿Tú sí te los podía comer? ¿Por qué no lo hizo?
4: Pero si quedamos con la duda. Bajo un puente, ¿para qué quieres saber que sí que lo mamá o no?
0: Quedamos con la duda de nuestra amiga Sol y Cobre.
1: Oye, le quiero mandar un saludo a un amigo que me está escuchando de Punta Arena.
0: ¿Quién?
1: A Cristian Alvarado, que está con el Nico, el gordo, dice. Que nos están escuchando la radio ahí en Punta Arena. Punta Arena es la 105.7.
0: ¿Quién es el gordo?
1: ¿Qué sabré yo quién es el gordo?
4: ¿También son primas?
1: No. Bueno, no, en realidad no lo sé, nunca le he preguntado.
5: ¿Rosinelli, soy prima o no?
1: Quizá igual le gusta.
0: ¿Tienen pinta de prima? ¿Qué dice la gente? Se volvió loco el WhatsApp un rato.
1: Negro.
5: A la amiga le gusta poco.
4: No, fue un momento.
5: Parece que te gustan los buenos tranquilitos.
3: Vamos a ponerte un tema.
0: ¿Qué tema le pondría al Rumpi?
16: Oye, chiquillo, ¿la sección es contar un secreto o la vida entera?
0: Lo que sea su confesión. Confesión infunable de los días jueves. Muchas gracias por escucharla. Tenemos menciones.
1: Ya, tenemos menciones.
4: Viste, ya todos se olvidaron de la funa.
1: ¿De qué funa? Kanji, como que tú no aportas.
0: Pero no peleen, weón.
1: Solo me está restando ahora.
17: Oye, cabro, igual cochinada viene a hacer la fierro pelado ahí con ya, los cabros.
0: Oye, la otra semana, atención.
1: ¿Quién no le ha hecho fierro pelado?
0: Vamos a estar miércoles, jueves y viernes haciendo el programa. Miércoles desde... No, lo vamos a decir con Jañé, no le hemos contado.
4: No, Jañé. Ni me han contado ni a mí.
1: Bueno, ahora se va a tener Jañé. El día miércoles vamos a estar desde 90.7.
0: De Iquique.
1: Iquique.
0: El día jueves
1: vamos a estar desde 98.5.
0: En Calama. Y el día viernes
1: vamos a estar desde las 100.5.
0: En Antofagasta.
1: Así es, vamos a estar en las tres ciudades la otra semana haciendo el programa desde allá. Porque vamos por la Chalatón.
0: Pero vamos a hacer programa.
1: De ese corte.
0: Me gusta. No vamos a hacer animal ni nada de eso previo.
4: Van a estar curados igual que la otra vez. Van a estar en el sub curado. Cuando andaban con Tony Fu, van a estar todos curados haciendo el programa. Tuve que pegar como 5 canciones por media hora.
1: Angie siempre sale con
4: conexión, güey.
1: Angie siempre
4: sale. Ya los conozco ya.
0: Oye, esa no lo hemos hecho. Salió bacán esa del programa.
4: ¿Cuándo con Tony Fu?
1: ¿Cuándo lo hicimos el año pasado de Talca? Salió súper bien.
0: Fue
1: siempre
0: Linares.
1: Sale con tus tonteras, Hanji.
4: Sí. ¿Cuándo fue tío? Cuando estabas metido dentro del auto.
1: Ya, Hanji.
0: Ah, eso fue en Viña.
1: Desde ahora ya tienes derecho a hablar, Hanji. Ya restringido.
0: Vamos con Tarragona.
4: Esto me cae bien.
0: Calama el jueves.
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2: El día jueves vamos a estar en Calama, por si acaso. Les digo al tiro los lugares para la gente que está preguntando ahí. Gracias al auditor, ¿Están preguntando ahí por Calama?
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4: Hoy le pusieron una estufa a la veterana hoy día. Pobrecita, está muerta frío hoy.
2: Ya el día,
4: taparon el
2: día
4: agua,
2: de España cállate un rato. En Iquique vamos a estar en Parque Playa Brava.
1: ¿Cómo?
2: En Iquique, en Parque Playa Brava.
1: Ya, eso es el
4: ahí
1: día.
4: Ahí están a juntar con el Juan de Iquique, po.
2: En Calama vamos a estar en la ex finca San Juan.
1: Ya.
2: Y después en Mejillones, en el Anfiteatro Costanera, el viernes 16. Y después el viernes 16 de la tarde, en Antofagasta, en el estacionamiento Estadio Calvo Bascuñán.
4: ¿Y qué van a hacer ahí?
2: Sorpresas.
1: ¿Vamos a hacer radio de allá, po?
2: ¿Vamos a hacer programa desde allá, po?
4: No, porque van a hacer la Teletón, weón.
2: Ah, no se pueden contar cositas.
1: Vamos a hacer programa desde allá.
2: Se vienen cositas.
1: ¿Vamos a hacer programa allá?
2: Nos vamos a una pequeña pausa comercial. Y ya regresamos con más Hiperactiva.
4: Ah, ya, me cago.
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1: 5, un minuto.
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0: Por lo que nunca di PR, por mi homenaje, por chiquillo. Y para eso, quería estudiar que tienen todas esas hojitas de naranjo.
1: Hanji, me imagino que ya estáis confirmados para el perro de Landia o el que se viene para febrero, ¿no?
2: Estamos ahí, negociando.
3: Hola chicos, un aviso de utilidad pública por Sebastián Piñera Echeñique. Entre la rotonda Atenas y Bilbao hay demasiada agua, por si acaso.

0: tengan ojo con el hoyo. Mira, en Carlos Valdovino, antes de meterse a la autopista ahí por San Miguel, Carlos Valdovino con San Ignacio Loyola, antes de eso, antes de meterse un hoyo gigante, weón. Antes, para los que van de Carlos Valdovino, antes de llegar a San Ignacio,
1: el auto baja así, pa.
0: Weón, un hoyo
1: terrible.
0: Ese es nuestro aporte. Nos comimos dos veces el mismo hoyo, weón.
2: Muchachos, no se le dice hoyo, se le dice evento. Así que Rocinelli.
3: Matías Vega nunca te hubiera negado el copihue de oro.
0: No te dejaba ni hablar, Matías Vega.
4: Buena, papucho, ¿cómo están? Nosotros nos dejaron ir antes, una hora antes, por el tema de la lluvia y todo eso.

0: atento, atento. Aquí tacoterapia. Camino a Melipilla con harta agüita. Tengan cuidado con el hoyo porque se pueden echar los neumáticos. Ahora yo voy por la calle Olímpico, peluquería móvil, informando.
1: Buena, los cabros. Aquí, Carmen con Isabel Riquelme, chiquillo.

0: Rosinelli, ¿cómo tenía el Edén?
1: Me van a disculpar, chiquillo, pero igual es medio tragicómico que justo en la calle Sebastián Piñera esté con agua.
2: Ya, por favor. No.
3: ¿Entonces quiere decir que la mano la presta el evento?
4: Freeway 15, directo a Las Vegas. Todo despejado por acá, viejo, del Freeway 15.
2: Despejado.
5: Chicos, ¿qué saben de la aluvión que está pasando allá por Las Condes? ¿Es falso o verdadero?
2: Ay, cuenten.
6: Podrían averiguar ahí.
2: Si están en eso, cuenten. Estamos acá en vivo para todo Chile, para informar a todo el país. Esto es ADN Radio.
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2: Por eso yo escucho ADN todo el día, para este momento que estoy preparando.
8: Ya, pues, mi amor, pásame el evento.

0: te tira el...
1: No, no tiene la tapa.
0: Pero por eso se vuelve loco, pues empieza a tirar para arriba, pues.
1: No, pues, no, no hay tapa. El hoyo está gigante.
2: Bueno, cabrón lindo. Oye, en Coyhaique se raja. Ah, no, oye, en Coyhaique no está lloviendo, güey.
3: Atento, atento. Aquí Quilicura, ya han mojado que novia fea.

0: Algo pasó para allá, para allá.
1: Cuéntenos, cuéntenos. Si tengo información.
2: Buena sangrecita. Oye, tengo una entrada para regalar. Dele con la weá.
3: Ruta 5 de Pargua a Puerto Montt, despejado y con sol.
1: Muy bien.
3: Manola, presta el evento.
4: Ahí se lo han dicho, Quirón, que está lloviendo. A lo mejor baja la barafina.
1: Mira, aquí está. Autos son arrastrados por aluvión. A ver, voy a abrir un link. No sé si tiene sonido. Ahora se registra aluvión en la comuna de Las Condes, región metropolitana. Hace 5 minutos es enorme, dice.
5: En la quebrada, en quebrada onda, dice. Urgente Las Condes.
1: Acá está, urgente, se registra aluvión bajando por calle General Blanche en la comuna de Las Condes. Registros captan vehículos siendo arrastrados por el agua.
5: Tengo un audio de Canal 13, no sé si lo podemos usar.
1: Dale nomás.
6: Y dábamos cuenta con nuestros equipos en terreno la intensidad de las precipitaciones que se sienten en este minuto, en este instante. Estamos revisando aquí un video, miren.
7: Pongan mucha atención. Este es San Carlos de Apoquindo, Avenida La Plaza. Y lo que se ve allí detrás de este parque.
1: Oh, la mea cagá.
6: Mira cómo pasa. Que corre por la calle, que da la sensación que fuese como
1: un río.
6: Un río. O una suerte de alud que está desplazándose por la calle, por la pista. Hay harto reporte.
1: ¿Está en vivo eso?
5: Esto fue hace unos minutos en Canal 13, totalmente en vivo.
1: Atentos, atentos.
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4: Oye, Los Sangre, aluvión aquí en Las Condes. Varias arterias cortadas. A la única que está disponible ahora para bajar y arrancar es Avenida Holanda. Hay un taco de la perra.
9: Oh, chucha, el aluvión me llegó el Daiwo, weón.
10: La Manola lo esconde.
11: Buena, buena, muchachos. Acá en Independencia, Hospital San José, taco por todos lados, por los cuatro lados del San José.
12: Avísenle al gobierno que está la cagada y está lloviendo para que recorte el agua, por favor.
4: Manola, pasa el evento.
1: Oye, no sé si hay casa alrededor de ahí, de esa calle donde está el aluvión, pero le mandaba un abrazo ahí a la gente.

0: Hubo un aluvión, pero de aquellos como nunca en Santiago. Duró como 5 minutos, pero fue full lluvia.
1: Buena, mi sangre, nos estamos cociendo aquí en Puerto Montt, 18 grados.
0: Como nunca en Santiago.
2: Total, la wea, bueno, el aluvión me llevó el Jaguar, weón.
3: Viendo las noticias, mega, está la pura cagada, ah.
4: Bueno, muchachos, ¿cómo están, muchachos? Atento, Rosinelli, acá en Punta Arena, cagado calor, tremendo solazo, hermano, tremendo solazo.
5: Oye, mira, acá tenemos la información un poco más completa.
6: Ah, vale, que se pegó, no sé,
5: bueno. Sí. Preocupación por aluvión en Las Condes.
7: Registro captan a vehículos siendo arrastrados por el agua.
5: Esto está en desarrollo. Preocupación se originó durante la tarde de este jueves en la comuna de Las Condes, a región metropolitana, donde a la altura de General Blench con San Carlos de Apoquindo se activó una quebrada en medio de las lluvias que afectan la capital.
7: Así es, la situación provocó una aluvión dejando impactantes imágenes de vehículos siendo arrastrados por el agua. Un equipo en terreno del canal pudo constatar una gran cantidad de agua corriendo por la avenida La Plaza. Las imágenes parece como si se tratara de un río o un aluvión.
5: Brígido, las imágenes son impactantes de lo que estaba pasando o pasó en Las Condes hace instantes. Así que obviamente la gente que quería ir para allá o está por allá, precaución lo que está pasando. Brígido.
7: Ya, te lo menciones.
5: Bus volcado, mira, por aluvión en sector oriente. Tengan cuidado, chiquillos, los que andan ahí en las calles. Tenemos menciones.
7: A la vuelta vamos a volver con más noticias. 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
7: Bueno. Noticias en desarrollo.
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5: Nos vamos a una pausa comercial
7: y ya regresamos más Hiperactiva.
6: Vamos a andarlo.
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13: 17 grados.
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espérate. No, espérate. Pero espérate. Pero chavo, espérate. Jaime, Kanji, súbelo, Kanji. ¿Aló? Ahí está mi papel.

0: Señora Marixa, no contesta.
1: Por favor, yo soy el de Hola.
0: ¿Cuántos años cumple su mamá?
2: 47.
0: Ay, joven. Bájale la tele.
3: La amarra las cuantas, Marixa, cachato, ¿no? Se lleva una micro.
0: Ya, amiga, no contestó.
2: Ya.
0: Hicimos lo posible, amiga.
2: Muchas gracias.
3: Ya, pues. Pero dígale palabras bonitas por la radio, por último. Elena. Ponemos entre el podcast. Por.
1: Feliz cumpleaños, abuelita.
0: Y a mí. Oh, qué bonito.
3: Ya la abuelita lo contestó.
2: Feliz cumpleaños, mamita. Te amamos mucho. Que cumpla muchos añitos más. Y eres una excelente madre. Haces todo por tus hijos y es una luchadora porque tengo a dos hermanitos que tienen TEA y a ella se la he hecho muy difícil y aún así sigue adelante como sea con mi papá.
3: Qué lindo.
0: Qué linda, amiga. Hicimos lo posible para que se conectara y no nos contestó.
3: Debe estar ocupadita. Pero ahí después la celebran el día de mañana, ya viernes o el fin de semana, ¿cierto?
2: No, lo que pasa es que mi mamá vive en Lota y yo soy acá de Temuco.
0: ¿Le marcamos o no? Marquémosle la última vez. Nos conmovió, amiga.
4: A ver, marquémosle de nuevo.
0: Lo tupiste, pues, weón. Mira, no sabes qué hacer. ¿Listo?
3: No, no, voy a cortar.
0: ¿Lo tupiste?
3: No, lo tupiste.
0: Ahora prendelo ya. Otra vez.
3: No,
0: otra vez. Ahí está. A ver si contesta ahora. Vamos, Elena, contesta, Elena. Pucha, Marixa, ¿no contesta? Marixa.
2: Sí, estoy escuchando.
0: No contesta.
2: Ya,
0: Marixa, le mandamos un abrazo Marixa. Enorme a usted, a su mamita igual, cuídese.
2: Muchas gracias.
0: Ya, que esté bien.
3: Chao. Que esté bien.
0: Oye, seguimos con lo de la emergencia por activación de quebradas. Bueno, en Clínica San Carlos también, en Las Condes, inundada por aluvión. Las imágenes están impactantes igual, ¿eh? Hace instantes lo estamos dando en este momento Canal 13. Estamos viendo todos los canales al mismo tiempo. Gente, también auditora, han mandado videos de gente saliendo de los autos donde lo arrastró el aluvión.
3: Hay también un video, un registro que aparece un bus red, un bus rojo con gente en el techo que está siendo arrastrado.
0: Marico, weón. Mira el bus, ¿este es de Carabinero?
3: No. Mira, ahí aparece el bus que iba bajando por San Carlos y la gente se subió al techo del bus.
0: Oh,
3: está siendo arrastrado. Así que está bastante compleja la cosa para allá, para esos lados.
0: Alguien, si tiene información o presenció algo, mándanos un WhatsApp, teléfono 22-726-2232. Seguimos acá en Hiperactiva, vamos a calmar, ¿no?
5: Oye, a nadie le interesa Santiago, loco.
0: Ya, no seas imbécil.
4: Sí, son vidas, son personas.
0: Vaya, donde sea, pues, Gil. Mira.
6: Una lavadora marca Samsung, una tele marca G, no. Una tele. Ay.
7: ¿Qué pasa en Santiago? Ya basta, es octubre, quiero sol.
8: Según Codina, dice que fueron dos cámaras de colectores de agua lluvia. Pa' mansa cagadita, no creo.
0: Buenas tardes.
3: Aparte, ¿aló? Que no se parafina en esta época nadie.
0: ¡Aló!
9: Yo no tengo límite.
0: ¿Qué tal?
10: Hasta que te ríes, a tener que comprarle una pala a la.
11: Oye, Hanji, ¿para qué decir bus red? ¿Qué habla ahí en inglés? ¿Está ahí color?
0: Pero si se llama
3: bus red. Santiago,
11: ¿por
3: el nombre de la marca?
0: Bus rojo.
12: Siento como en Talca, todo pasa aquí, todo pasa.
0: Esta excepción.
11: Oye, recién alí, mira el medio aluvión que hay todo, y tú llegas en esa actitud hoy día, por ¿cómo puedes?
13: Al loco que mandó el audio en delante, que Santiago en el puerta, como más hueona.
14: Al chistosito que dijo eso, ojalá nunca se inunde la casa y estén nadando, weón.
0: Ya, vamos al teléfono, buenas tardes. Rentales. ¡Aló!
3: La marca se llama Bus Rentales.
15: Hola, ¿cómo están?
0: Bien, ¿y tu amiga? ¿Cuál es tu nombre?
16: Yo no tengo.
15: Elizabeth.
0: Elizabeth. Cuéntanos, Elizabeth.
15: Quiero mandarle fuerza a toda la gente que ya está en las Condes pasándolo mal. Independiente de las clases sociales, somos todo el mismo país y ojalá que no les pase nada lamentable.
0: Muy bien, muy bien, todos somos personas. Eso, esos son los radioactiveros de corazón. Lo otro...
3: Y convengamos que gente que se iba en el bus, gente que estaba en el auto, gente que iba en tránsito de su trabajo, ¿no?
0: Claro.
3: No, son vecinos de la Conde. Por eso, iba en tránsito de su trabajo a sus casas, entonces...
0: ¡Aló!
17: Buenas, cabros, ¿cómo están?
0: Bien, ¿y tu sangre?
17: Todo bien, acá en la lluvia, en Santiago Centro, puro taco.
3: ¿Cómo está la lluvia en Santiago Centro? Está muy cuático, ¿no?
17: No, está piola, pero está a la hora punta full.
0: Oh, parece de aire, no es Rosinelli.
17: Oye.
0: Oh, perdón, perdón.
10: Vamos a seguir con la sangrecita. Lo bueno es que nadie va a comprar parafín en esta fecha.
3: No, vamos
17: a
3: sacar
17: los cabros de Santiago, hermano, toda la fuerza y nada. Ojalá que no hayan vidas, no más, que lamentar.
0: Así es, vamos al teléfono. Buenas tardes. ¡Aló!
18: Buenas sangrecitas.
0: Buenas sangre, ¿qué tal tu nombre?
18: Mauri, sí, sí, miren, les llamo para actualizar un poquito. Yo estoy en la zona del evento.
0: Cuéntenos, ¿vio el aluvión, amigo?
18: Mira, si alcanzamos a arrancar en el furgón, nosotros andamos repartiendo y nos tocó arrancar. El tema es que ahora no se puede salir de acá de las Condes, cabrón. Está todo cortado, barro por todos lados, piedra por todos lados. Para nosotros los automovilistas se nos está haciendo difícil salir de las Condes.
3: Oye, ¿pero en qué parte puntualmente te encuentras tú en este momento?
18: Mira, para yo ahora en este minuto estoy en, te digo, en un segundo, estoy en Carlos Peña de ahí con Camino La Fuente, acá cerca de la plaza en Las Condes.
3: Entonces, para las personas, cualquier persona que vaya hacia el sector oriente, mejor que cambie claro, de ruta no suba derechamente.
18: No suban derechamente porque a nosotros se nos está complicando salir de acá de Las Condes porque están todas las calles con barro y con piedra y que subir va a ser más imposible todavía.
0: Oye, sangre, ese momento que te tocó arrancar, ¿cómo fue? ¿Estaba ahí en la calle? ¿De repente cachaste que venían todos los autos encima, bocina? ¿Sintieron el sonido del agua? ¿Cómo fue el minuto? Se cortó el llamado.
19: Buenas, muchachos. Acá es Pirque, el agua la están tirando con balde. Acá es Pirque, cualquier agua, oye.
3: Vamos. Sí, también hay que tener presente a la gente que vive en las Vizcachas, en el Cajón del Maipo, todo eso. Ojalá no pase nada por esos lados, pero aparentemente se vino para el lado de acá. Ahora la lluvia.
0: Vamos al teléfono. ¡Aló!
18: ¿Se cortó el llamado?
0: Ahora sí. Sí, amigo, sorry.
18: Sí, no, es que acá arriba igual están malas las comunicaciones, donde vemos mucha aglomeración de personas tratando de llamar. Tan difícil la comunicación igual.
0: Sangre, la pregunta que te estaba haciendo, el momento que presenciaste todo, ¿estaba ahí adelante? ¿Sentiste bocinazos? ¿El ruido del agua? ¿Cómo fue?
18: No, las bocinas y varios autos moviéndose anormalmente como tendrían que moverse, ¿cachai? Y eso ya me hizo presente que algo estaba pasando.
0: ¿Y ahí tú qué pensaste? ¿Voy a seguir derecho? ¿Para dónde voy?
18: No, vuelta atrás nomás y yo en embarazo no sabía lo que pasaba.
0: Venía de frente.
18: Claro, pues yo arranqué por lateral y me tiré para arriba. Claro, pues no sabía qué pasaba, así que quedé arrapado acá arriba.
0: Oye, sangre, entonces, ¿algo ahí estará? ¿Seguridad ciudadana, carabineros, bomberos? ¿Se ha visto algo?
18: No, o sea, seguridad de acá de Las Condes, tratando de desviar los vehículos hacia las calles que están despejadas. Y las calles que están despejadas, obviamente, están hasta
0: repleta, colapsadas. Sí. Amigo, ¿usted hacia qué dirección va? ¿Ahora?
18: Mira, ahora en La Vega me hicieron volver a la base, que la base de nosotros está en San Ramón. El GPS me marca 2 horas para volver a San Ramón.
3: Claro, porque ahí tenés que buscar Vespucio y después recién de Vespucio bajar.
18: No, de estar por
0: la... Para la gente que se está uniendo a la sintonía, sangre, ¿cuál es la recomendación para los que están por allá cerca? Información que tengas tú que puedas compartir o para la gente que va para allá que pueda ayudar.
18: Mire, los que estamos acá en Las Condes, hagámosle caso a la seguridad ciudadana que nos están desviando por las calles que están despejadas, que estén llenas. Hagámosle caso, desviémonos para allá, porque si nos vamos a meter para otro lado, nos vamos a quedar atrapados. Y para los que quieran venir para acá arriba a hacer cualquier cosa, no vengan.
0: Muy bien, amigo.
18: No vengan porque no van a poder pasar y más nos van a complicar la bajada nosotros.
4: De todas maneras va a complicar la bajada para los autos que quieran salir desde allá, porque obviamente se va a formar taco. Tengan mucho cuidado también con todo el agua y el aluvión que corre por ahí.
18: Chiquillo, otra cosa, Carrera Las Condes bajó mucho la temperatura. De hecho, los granizos que fueron hace como 45 minutos, una hora atrás, se mantienen en el piso. El piso igual sigue resbaloso.
0: ¿Ya? Mira, clínicas, institutos, calles y vehículos afectados por aluvión. La autoridad recomienda no ir al sector oriente. Así que mucho ojo para pa todos de los que están acá escuchando la radio.
4: Mostraban, ahí habían imágenes cómo entró el aluvión también a la clínica Las Condes, si no me equivoco.
0: No,
4: a
0: la clínica San Carlos.
4: San Carlos.
3: Mira, de todas maneras, igual uno pone Waze y Waze ya te advierte que están las calles cerradas. Eso, o sea, por lo menos desde Las Condes.
0: Un abrazo, sangre. ¡Oh, la cagada!
3: Desde Las Condes hacia arriba, Waze te advierte que están las calles derechamente cerradas, por lo menos desde la altura. Desde Gualaba hacia arriba ya te aparece, güey, te marca que están todas las calles cerradas.
0: Oye, nos acaban de enviar una foto de Santiago Centro. Creo que está en Radio Bío Bío, si la puedes ver, Rosinelli.
4: Así es, en Radio Bío Bío dice el taco. Usuario muestra el enorme taco en las calles Región Metropolitana. Están los buses y los autos cruzados en Santiago Centro. Registro de auditores muestran el caos vial producido por el alud que atraviesa el sector oriente de la Región Metropolitana.
3: Quedaron encerrados, sí. Claro, cuando quedan justo en el
0: curso. Por este lado, la Municipalidad de Las Condes subió también un comunicado de información importante debido al aluvión. Les pedimos evitar transitar por los sectores de Quebrada Honda, Paul Harris, Cristóbal Colón, Álvaro del Portillo y General Blench. Nuestro equipo están trabajando en terreno intensamente para atender la emergencia.
4: Vamos al teléfono a ver si hay auditores que estén en el lugar. Buenas tardes.
0: Aló.
4: Hola, buenas tardes. ¿Cuál es su nombre?
16: Elena Gutiérrez.
0: Elena, cuéntanos, ¿en qué sector estás?
16: En Lota.
0: ¿Dónde estás?
16: En Lota.
3: En Lota, Lota, Lota, Lota.
0: Elena, aló.
4: Aló.
0: Aló, ¿qué tal?
4: Hola, buenas tardes.
20: ¿Cómo yo vengo llegando a la casita? Pero lamentable todo lo que está pasando. Pero hay un monólogo de Coco Legrand que habla de esto. Que lamentablemente la gente va arrancando hacia los cerros y cada año.
4: Amigos, se escucha cortado, disculpe.
0: Por este lado, Municipalidad de Las Condes establece perímetro de seguridad. Así que tomar precauciones, la gente que nos está escuchando y está por allá. Seguir las instrucciones de seguridad.
4: Sí, los canales de televisión también dicen que son decenas de autos los que han sido arrastrados por el alud, así que tengan mucho cuidado también con todo lo que está pasando.
3: Y como lo que les comentaba, si tú abres Waze y pones una dirección por lo menos hacia allá, o la gente que esté dentro de la zona, te indica derechamente que ya desde Tobalaba hacia arriba ya están las calles cortadas.
0: Claro.
3: Waze te dice que la calle está cerrada.
0: Cortada, no se puede transitar para allá.
3: No puede subir.
4: Sí, de hecho, la Conde, tú decías recién que ya estableció un perímetro de seguridad.
0: Aluvión, barro y rocas en las calles, así que tengan cuidado, mucho ojo. Vamos a audio.
21: Sangrecita. Oye, ahí le estoy enviando unos videos, cabrón. Unos videos, véanlo.
0: A ver. ¡Uy, la media cagada! Impactantes imágenes las que estamos recibiendo los auditores.
4: Vamos al teléfono. Buenas tardes. ¿Aló?
22: ¿Aló?
0: Buenas tardes, ¿con quién?
22: Mira, buenas, Felipe. Yo vengo de Nueva Las Condes y estoy aquí en Kennedy. Llevo una hora.
4: Una hora en el taco, ¿no?
22: Sí, la cago ya, es demasiado. Estoy aquí frente al Costanera Center y está lleno de autos y hay una pura pista hasta la escoba.
0: Oye, ¿estuviste, presenciaste lo que pasó o menos mal andáis por otro lado?
22: No, yo estaba en Nueva Las Condes y frente al Parque Arauco. La lluvia sí fue brígida.
3: Ya, claro, esto fue hacia el otro lado, claro. O sea, al Morlo de Vini, claro.
0: Te mandaba un abrazo, amigo.
22: No, no,
0: Estuvimos acá, Don Ángel, nos manda un video igual.
23: Esperando que la quebrada Guayalolén nos haya salido.
4: Don Ángel, que está ahí por la cerca de otra quebrada acá en Santiago.
0: La gente comunicándose a través de nuestro WhatsApp, más 569-6836-2133. Estamos informando sobre esta aluvión en el sector oriente, en Las Condes. Todo en realidad en esta emergencia. Vamos al WhatsApp.
24: Chiquillo, por favor, están pidiendo que la gente que va en auto no trate de subir, por favor, porque se produce más caos.
4: Así es para la gente eso, que viene en bajada para el otro lado del sentido.
3: Eso mismo le iba a comentar la gente. Igual, de todas maneras, a pesar de que ahora estamos informando de los que están bajando desde la zona oriente hacia la zona poniente de Santiago, que igual lo hagan con precaución, ya que ya vimos un video recién que se generó un atochamiento en un cruce en el cual quedaron los cuatro sentidos tapados. Sí. Y eso netamente porque la gente se desespera y quiere avanzar más rápido a pesar del taco que existe.
4: Ojalá que las micro que fueron arrastradas no hayan ido con pasajeros.
3: Iba con pasajeros en el techo.
4: En el techo.
1: Chiquillos, es que yo vivo en Alto Macul y saben que la lluvia fue brígida en un momento así, como en la precordillera, yo creo que fue más brígido que en cualquier otra parte de Santiago.
2: Lo que incluye es como al principio un poco de oral y después sexo.
4: No sé qué mandar en esa weá. Ya. Hoy estamos...
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4: Vamos al teléfono. Buenas tardes. Aló.
6: Sangrecita,
4: ¿qué tal?
6: Oye, hasta la última información. Las Condes solamente tiene una bajada, Carlos Peña Otaegui. Esa es la única que te va a tirar para abajo. Lo demás está todo cortado, ¿vale? Perfecto.
4: Muchas gracias, amigo, por la información. Vamos al WhatsApp.
7: Chiquillo, ojalá que el chino y las parvularias no anden por ahí. Eso no se van a
4: ya. Ya, no hay menciones. Ya viene Pape Salazar con Yo Soy Tu Pape. Él va a estar ampliando, me imagino, la información igual.
0: Sí, atento a la sintonía acá de Radioactiva. Estamos atentos por ustedes y también sigan mandando WhatsApp, información. Ahí el Pape va a tomar todo eso.
3: Más que nada, también que nos vayan comunicando, sobre todo la gente que va manejando, posibles alternativas para todas estas calles que son de bajada, que puede ser Kennedy, La Costanera, acá lo mismo Providencia, o todas las otras calles de bajada. Quizás pueden haber algunas alternativas que estén más desocupadas.
4: Así es. Oye, le mandamos un abrazo grande a todos los auditores que nos estén escuchando en el sector, que ojalá salgan pronto ahí. No vayan para allá si no es necesario, solamente para que sea de vuelta en dirección contraria, para que la gente pueda salir, la que estaba trabajando allá, y pueda volver a sus casas y no sea tan tarde el regreso a sus hogares.
0: Muy bien, nos comenzamos a despedir. Ya se viene Pape Salazar con Yo Soy Tu Pape.
4: Kanji, que estés bien, un abrazo grande.
3: Igual a ustedes, que estén muy bien. Nos escuchamos mañana. No vayan para allá, para arriba ustedes tampoco. Ya, quédense por acá,
0: ya, cuídense. Abrazos. Chao, chao.
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28: 5, 55 minutos.
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que de alguna manera están sufriendo con esto, lo de la lluvia. Ya hay algunos comunicados de parte de la municipalidad de Las Condes, por ejemplo, dice: debido al aluvión de Las Condes, les pedimos evitar transitar por los sectores de Quebrada Honda, Paul Harris, Cristóbal Colón, Álvaro del Portillo y General Blanch. Nuestro equipo están trabajando en terreno intensamente para atender la emergencia. Esto

0: Buena, buena, mi rey. Oye, me viene más temprano la peguita.
1: Buena, bien.
0: Por la lluvia. Y llevo más de una hora metido en el taco, papi.
1: Hay tacos por todos lados, pues, mi hijo, claro. Todos están tratando de llegar a la casa, pues, mi hijo, ¿se entiende?
2: Yo estoy bien, mi familia está bien. Gracias por la preocupación.
1: Gracias, no va a volver a pasar esto.
3: Ay, papecito, espero que la gente que trabaja en ruta por allá esté bien. Nosotros trabajamos en la calle, Mercado Libre y aplicaciones y... Oh. Nada, por Mercado Libre no suspende nada por lluvia, ni trueno, ni relámpago.
1: Tienen que seguir trabajando.
3: Espero que los compañeros que están en Las Condes estén todos bien. Ay, bendiciones.
1: Saludos saludo a todas las personas, claro, que trabajan en Las Condes. Bendiciones, bendiciones para todo el mundo. Bendiciones. Tormenta electrónica el día de hoy. ¡Hola!
4: Buena, buena, papecito.
1: Hola, amigo.
4: Hoy, hoy, en un trayecto de menos de 5 kilómetros, llevo una hora.
1: ¿Viste?
4: Y me faltan como 3 kilómetros más para llegar a destino.
1: No podía avanzar, mijo, y claro, taco por todos lados.
5: Por... ¡Buena, papecito!
1: ¡Hola, mijo!
5: ¡Viernes Jimmy!
1: Todas inundadas en el Viernes Jimmy.
6: Buena, papi. Acá, hola, de Peñalolén a Providencia a buscar a la señora y luego de Providencia a Peñalolén.
1: Dame la vuelta, amigo.

0: a trabajar y volver después, más tarde, a Talagantito, de vuelta al hogar.
1: Espero que no tenga ningún problema el obrero Talagantito. Talagantito, hola.
2: Está la embarrada, esta no es primavera. No. Que por lo que está pasando con la gente, las Condes, papi, y pensar que hay gente que no cree en el calentamiento global y piensa que son inventos.
1: No, está la patada, cabrón. Hoy en la mañana Halloween, por la tarde Navidad, en la mañana primavera, ahora invierno. ¡No entiendo nada! Hola.
3: Hola, papecito, aquí en el taco. Me dijeron que me tengo que devolver para la casa, no hay reparto. Puse la radio activa para esperar tu programa. Y puta, qué malo programa que está.
1: Amigo, tranquilo, gracias, amigo. Un abrazo para usted. Así no venga a tirar piedras para acá para adentro, por mi hijo. Un abrazo, gracias.
4: ¡Aló! Ha llegado procedente de Hong Kong, Don Cyril Muchuca, primo hermano de Pepe Barrunca.
1: Gracias.
5: Hola, papi. Hola. Oye, clarísimo que el incendio, o sea, la luz de las Condes fue por el incendio que hubo en el verano, para que la gente valore la naturaleza y vea la importancia de los árboles y de cuidar nuestro entorno y nuestro planeta.
1: Vamos, estamos en el WhatsApp de Radioactiva.
6: Bueno,
1: ¿qué está pasando?
6: Papicito, yo tengo que ir a Estación Central a dejar a mi hijo que se me va a Puerto Montt.
1: ¿Qué está pasando en las calles de Santiago?
7: Papi, está la cagada. Ah, sí. Oye, y no mojen a la gente, por loco.
1: No, ¿qué van a mojar a la gente si están en el taco? No pueden avanzar, pues, mijo. No, bueno, así tampoco, no la mojen. Hola.
7: Papi, ponte una canción buena, vale.
1: Ya, calmado.
7: Buena, papicito, ¿cómo estamos?
1: Hola, amigo.
7: Oye, para todos los que somos conductores, tengamos la precaución y la empatía de andar más despacio y tratar de evitar de no mojar a la gente. Bueno. Acabo de ver un auto que pasó adelantando por la derecha, mojando toda una gente.
1: Horrible, horrible. A esa persona se le va a cerrar el culo. Hola.
8: Buena.

0: Bueno, papecito, aquí haciendo la hora para no llegar al taller y me dejen como cuadrilla de emergencia nuevamente.
1: No, pero ¿por qué así eso? Hay que cumplir con el deber cívico moral, amigo. Si hay que ayudar a otra persona, hay que ayudarle nomás. Hola.
2: Hola, don Pape. ¿Cómo estamos? Oiga, el mundo al revés. Aquí desde la décima región, Puerto Montt, disfrutando de un solcito y un día terrible agradable. Qué lata lo que está pasando allá, pero bueno, son 360 días que nosotros vivimos así. Pero bueno, nada, hay que hacerle ánimo y fuerza a la gente de allá, de la zona central.
1: No, pero allá agarran bien la lluvia, no hay ningún problema. No, si acá queda la patapo, mijo. Me voy a ir a Punta Arena, voy a ir a disfrutar del sol de Punta Arena este día sábado.
3: Papá, ¿te le puedes mandar un saludo a mamá Claudia, que está de cumpleaños? Gracias.
1: ¡Claudita! ¡Beso para ti, mi amor, que estás de cumpleaños el día de hoy! ¡Bacho! Y para todas las personas que están de cumpleaños, ¡bacho, que no se les moje la torta!
4: Oye, papi, que tengo simpatía con las personas que andan caminando. Uno pasa lentito y el otro tocándome la bocina. Yo pasando lentito. Lentito, sí, creo que yo tengo el taco, pero hay gente caminando en la orilla. ¿Por qué no se tocan el...?
1: ¡No, tranquilo!
5: Hola, papecito lindo, precioso, ¿cómo estás?
1: Hola.
5: Bueno, te hablo de acá desde Tropitalca, con
1: okay.
5: Un sol maravilloso.
1: Okay.
5: Hace mucha calor el día de hoy, está pegando bastante, bastante fuerte.
1: ¿No estás sacando pica acá?
5: Un besito y un abrazo, no te estás, quiero.
1: Sí, mi amor, no estás sacando pica acá de tal canaje. Da que ver, nunca hacemos eso nosotros. Nunca nos hemos burlado de las otras regiones nosotros.
6: ¿Hula, eh?
1: Nunca. ¿Usted que va en el taco? Si te dice radioactiva. Si no se mueve, no toque la bocina.
7: Soy tu padre.

0: cafecito de Temuquito aquí con un solcito rico.
1: Le faltó decir.
2: Aliados informando. Américo Vespucio frente al aeropuerto con destino Maipú, la Super Fox.
1: Ok, sigue informando. Usted que está en la calle de Santiago, amigo. ¿Dónde está la patada? Díganos, díganos. Vamos a informar desde la calle de Santiago.
3: Venga, papi, anoche estuve bailando junto a TikTok.
1: Gracias, mijo. Gracias, la razón de mi vida. Gracias, amigo. Buenas tardes, estamos informando desde la calle de Santiago.
4: ¡Hola, papilucho!
1: ¡Llegó a la casa el amigo!
5: Ellas, por las auditoras de clima tropical.
1: Talca.
6: Tan entusiasmado, y los tamarindos, tan entusiasmado.
1: Quiero saber si

0: de acá desde Iquique. Un sol tremendo, así que fuerza para los que están ahí en Santiago.
1: Vale, gracias, amigo. ¡Mande sol, mijo!
2: Hola, papi, de acá de Puerto, que nos toque una ganar al menos, pues hoy día unos días maravillosos. Ayer y hoy, un solcito muy bello y delante llovió como por 3 minutos. Y con sol.
1: Poquito, pues, mi amor, poquito. Atento, atento, regiones, queremos saber cómo están las regiones. Queremos saber quién nos está la matando, regiones. Buenas tardes, saludos.
3: Sobecito, confirmo, hay sopa y pillas hoy. Confirmo, sí. Sopa y pillas hoy.
1: Confirmo, calzones rotos. Y no son de los que se fríen, confirmo.
4: ¡Iquique! ¡Métete el sol!
5: ¡Ah! Hola, papecito, ¿cómo está? Por aquí, por el bosque. Hola. En este minuto está cayendo una agüita finita, amarilla. Pero se ven unas nubes amenazantes que vienen entrando desde la costa. Así que a ponerse el paraguas, el impermeable y aguantar el chaparrón. Aquí el Fabi los saluda hasta la 1 de la mañana.
1: ¡Vamos, chaparrón!
6: Vale, ojalá que ahí los vecinos de Las Condes califiquen en el registro social de hogares para la ayuda que puedan recibir.
1: Acá cero lluvia en la semana, pero full taco, pape. No sé de dónde nos están mandando esa foto, pero taco, pero no hay lluvia. Buenas tardes, ¿cómo está el clima? ¿Dónde está la cagada?
7: Tremendo solsazo.
1: Hola, hola, hola.
8: Buenas tardes, pape. Informando aquí desde Longaví.
1: Hola.
8: Nubosidad parcial con nubes muy oscuras, pero con probabilidad de tormentas eléctricas.
1: Electrónicas.
8: Pero no llueve.
1: Gracias, Longaví.
9: Ya, pero los de Puerto Montt que hablen encantadito y digan fuego.
1: Me gusta fuego, Puerto Montt, fuego. ¿Cómo todo el vuelo, pape? Súper bueno. Fuego.
10: Buena, buena, papecito. ¿Cómo estáis, mi rey? Buena tarde.
1: Hola, mi rey.
10: Por aquí, Javier de San Michael. Está frío, frío ahora, weón. Paró de llover, pero está heladito. Oye, papi, bueno, y agradecerte por siempre estar ahí, perro. Eres todo lo que está bien, papá. Gracias por subir el ánimo, curar las depres, perrito.
1: Un abrazo, mijo. Para eso está radioactiva, pues. La manza cagaita nos dicen acá.
11: Bueno, papecito, por acá Franklin no pasa nada, pero me llegaron los videos de Apoquindo.
1: Ok.
12: Mira, papecito, de acá de Punta Arena. Oh, y el loco, tremendo sol. Mucha calor hoy día.
1: Vamos, mucha.
12: Tú sabes cómo acá apuntar en a nosotros.
1: Rico.
12: Aquí, transpirándola.
1: Rico.
12: Qué hermoso día, tremendo solazo.
1: Rico.
12: Y espero que la gente de allá del norte no cause tantos problemas.
1: Como
12: y la gente pueda salir adelante dentro del mal clima que hay.
1: Gracias, amigo. No, si aquí a la caga. Hola.
13: Buenas, papi. Hola. Aquí en Pobre Herencia, bajando por Suecia, pasado Bilbao, está la Fox.
1: Pobre Herencia. Pobre Tencia, hola.
14: Atento, papi, Puerto Montt, prohibición de volar drones, prohibición no. De volar los drones.
1: Sí, voy a salir acá en Santiago a ver la cagada que está en Las Condes, atento.
15: Hola, papecito, de acá, desde Talca, te comento que hace un calor. A ver, espérate. Bien, no, bien. Se fue el calor,
1: no,
15: está
1: se fue.
15: Lloviendo ahora,
1: se fue.
15: Está lloviendo.
1: Así cambiaste el clima, atento, con los ojos en acuario, atento.
16: Papi, aquí informando desde Punta Arena, un día muy bonito, eso es la cerca de la suya.
1: ¿Aló?
17: Hola, papecito, ¿cómo estamos?
1: Hola, amigo.
17: Aquí casi llegando a la casa, en el bosque.
1: ¿Ya?
17: Gran avenida para variar inundado, pero por favor, no sea guón. No moje a la gente que está esperando micro, por favor.
1: Sí, por favor, no sea guón. No hay que mojar a nadie, por favor, amigo. No sea empático, por favor, no moje a nadie.
18: Buena, papecito.
1: ¡Hola,
18: aquí,
1: amigo!
18: Chanchito embarrado. Alcance a arrancar del aluvión, papecito. Todo brígido. Un minuto más y me pesca. Menos mal, ya estamos acá abajo, ya en Avenida Padre Hurtado, y alcanzamos a bajar de Las Condes.
1: ¿Ya?
18: Sano y salvo, camino hasta allá a la guardada del fútbol.
1: Bien, amigo. Espero que llegue bien a casa, amigo. Un abrazo.
19: Hola, papecito.
1: Hola.
19: Aquí trabajando en la calle, en aplicación. Taco, por todos lados, en Maipú. Aquí reportando.
1: Ah, chuta, corté el video. Acá, lloviendo, pero con manso sol en Talca. No sabemos qué le pasa a Talca. Es que de Talca. Ya sabemos lo que. Todo pasa en Talca, po.
15: Hola, pape. Acá en Santo Domingo, quinta región, con nubes y solcito.
1: Con nubes y solcito. Oh. Nubes y solcito. Ah. Hola.
5: Atento, papecito. Acá, Puerto Montt está espectacular. Espectacular.
1: Qué lindo. Puerto Montt. Puerto Montt 100.3. Está espectacular en Puerto Montt. Ah.
4: Buena, papi, acá en La Serena, está nublado, con el medio sol.
1: Nadie de Las Condes. No, bueno, pueden hablar, está la caga. ¡Aló!
6: Hola, papecito, aquí en Vespucio Sur, en dirección al poniente, está la pura haga.
1: Está la pura Fox.
6: Un
1: ¡atento!
6: Que no avanzamos nada.
1: Un toque, no avanza nada. ¡Atento!
7: Solcito, no me siento.
1: Está lindo acá en Talca.
7: Hola, papecito. En San Antonio está despejado. Hace más calor que la chu. Saludos.
1: Beso para ti, mi amor. Último.
20: Papecito en Talca con medio cielo despejado.
1: Rico.
20: Una gran nube negra. ¿Ya? Y lloviendo.
1: Rico.
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1: Pape, para Hurtado con Bilbao.
2: ¿Ya?
1: El taco, te lo encargo.
2: Está la escoba.
1: Y bajo el agua, con todo.
2: Sí, claro. Aquí todo pasando en Cabancha. Mira qué foto más linda que nos manda de Cabancha. ¿Qué más? En Talca.

0: nuestros ojos,
1: nuestras narices, nuestras bocas, nuestros oídos, nuestros pies, todo en la calle.
0: ¡Aló!
2: Hola, papecito, hola, hola, hola, hola. Oye, yo vengo circulando por acá por el centro de Santiago.
0: ¿Ya?
2: Específicamente por el Camin.
0: ¿Ya?
2: Y no llueve, hay harto taco, pero se ve tranquila la cosa por acá. Harto taco.
0: Sí, mal. Hola, chicos, ¿cómo están? Plaza de Gaña, taco en todas las vías. Sí, cachamos. El taco perfecto. Hay un video mostrando el taco perfecto. ¿Cómo no va a haber una persona que diga, ya, yo voy a retroceder para que pase el otro auto y así pasa la otra persona, después paso yo, pasa el otro, pasa el... Así, efecto cierre. Así, uno y uno, uno y uno.

0: papacito nomás.
1: Bacana.
0: Saludos.
2: Saludos, mijo. ¿Aló?
3: Hola, hola, papacito. Aquí en Vespucio, yendo al sur. Taco. En Avenida Las Torres hasta Vicuña Mackenna.
2: Gracias, mi amor. Aquí nos dicen en Quisco, todo hermoso y precioso por acá con el sol. Atento.
3: Le falta educación vial, pues, papi. Eso le falta. Le falta vivir un ratito afuera del país.
2: Educación vial. Sí, son autos individualistas. Claro, todos queremos llegar a la casa, pero hay que ponerse en la posición del otro, si se puede. No solamente para la Teletón, nos tenemos que ser unidos, weón. No nos podemos ser un país que se jacta de que son unidos solo para la Teletón, weón. En momentos así también se ve la idiosincrasia del chileno. ¡Viva Chile!
4: Hola, papecito, saludos. Hola. Aquí conduciendo en el sistema Red.
2: Oh, mi amor.
4: Por tus barrios.
2: La PAC.
4: Aquí la calle.
2: ¿Está bien?
4: Club Hípico.
2: Está bien, mi amor, por ahí todo.
4: Esquivando los eventos.
2: Sí, bueno,
4: y las inundaciones por estos sectores. Saludos, papecito.
2: Hay más hoyo que calle. Hoy hay una calle, ahí está en Club Hípico con Avenida La Marina. Se lo digo, va a haber un socavón ahí un día. Le apuesto. Saludos a todos los que están trabajando en el sistema Red. Vamos por acá, otro mensaje. Hola.
5: Estamos transmitiendo directamente desde la ruta de la caca.
2: Oh, y después las infecciones. Oh, cuando se seque todo eso. Oh, el barro. Oh, te lo encaro. Falta educación vial. Si no tiene espacio para pasar, que no pase. Claro, tapáis toda la calle. Si por eso está la zona demarcada y achurada, po. La zona esa amarilla que parece en triángulo, eso es porque ustedes no se paran ahí. No dicen que se paren ahí. Es para que no se pare, para que deje pasar al otro.

0: para la Teletón.
1: Sí, débiles de la mente.
2: Sí, vos, son terribles débiles de la mente. Algunos que ven solamente, se miran el ombligo, vos.
3: ¡Débiles de la mente!
2: Sí, vos, anda que ver. ¡Hola!
4: Hola, papi. Hola. Desde San Antonio, despejado. Avenida Centenario. Taco, taco, taco. Saludos.
2: Saludos, amigo. Un abrazo. ¡Aló!
5: Hola, papi querido. ¿Cómo estás? Papi, no vamos a llegar nunca a eso porque no somos un país civilizado.
2: Pero hay que
5: hacer. Acá prefieren la ignorancia, por eso le van a quitar los computadores a los niños. Porque a futuro no quieren que lean y se eduquen. Porque las personas ignorantes son los que les sirven. ¿Para qué? Para que voten por lo que están votando y así los sigan manipulando de por vida. Eso es, papi.
6: Hola, papi, ¿qué tal? Buenas tardes. Estamos acá en el paradero 20 Gran Avenida. Está lloviendo. Hay harta locomoción. No hay tanto taco. Pero está lloviendo. Yo creo que en un ratito más, en hora peak, ya en este minuto va a empezar a colapsar un poquito. Tú sabes que Gran Avenida se moja de lado a lado. Así que aguante Chile, aguante chicos y saludos a todos. Acá.

0: vamos a salir a flote. Ah, ¿cachai? Política, flote. ¡Aló!
1: Seguro el taco de derecha y el...
0: ¡Ahora se escucha!
2: Oye, papecito, con respecto al tema de la Teletón, sabéis que yo en lo personal, trabajo con una persona que tiene discapacidad y a veces siento que la señora como que me quiere ver la cara y se aprovecha. Es un poco aprovechadora y me hace como tenerlo un poco de recelo.
0: Pero puede ser un caso aislado, pues, mi amor. ¡Estamos en la inundación! ¡Vuelvan, cabros! ¡Vuelvan! ¡Estamos en el barro! ¡Estamos en Las Condes todavía! ¡Aló!
3: Buenas, papi, ¿cómo estáis?
4: Hola, amigo.
3: Hola, Jaime, con la Comuna del Bosque.
4: Hola.
3: Creo que le están poniendo mucho color. Deberíamos partir, como dicen ustedes, falta mucha vocación. Pero si los cabros, ni las mujeres, sobre todo, en el metro y la micro no le dan el asiento a personas mayores, a mujeres embarazadas, menos le van a dar la baza manejando estos desgraciados.
0: No le estamos poniendo color entonces, tenemos toda la razón.
5: Te lo hice. La noche.
0: Estamos en el WhatsApp 569-683-62133. Hoy la clínica UC, San Carlos Aguilar. Oh.

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4: 13 grados.
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0: radio como quiera el día de hoy. Lo que necesite, si nos necesita contar dónde está la embarrada, dónde no se puede transitar, dónde están los semáforos cortados, está la patán Santiago. Hoy día se hacen calzones rotos o sopaipillas. Da lo mismo el día, lunes de completo, jueves de completo, da lo mismo. Vamos a abrir el WhatsApp, +569, ¿eh?
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0: Dilo de nuevo.
1: +569-6836-2133.
2: Hola. Buena, papecito. Oye, ¿viste cómo andaban surfeando arriba una micro en Las Condes?
0: Oye, sí.
2: La patada.
0: Yo pensé que eran ramas, pero no, po. Fueron personas. Y además anda un video circulando que se ve como lo que pasó dentro del Transantiago, las personas que eran arrastradas por el, por la corriente, por el barro, por el lodo. La cagó. Hola.
3: Papi, aquí en La Reina, con Peñalolén, José Arrieta hacia arriba, no se vayan a meter nadie.
0: No, no.
3: Nadie, por favor. Hay unas rocas, pero gigantes, gigantes.
0: Sí, por favor, si tiene que ir a cambiar algo, una zapatilla, el Alto Las Condes, no, no vayáis, po.
4: Oye, papi, hasta que el presidente por fin entendió el ciclo del agua. Importante los humedales, digo yo, ¿no?
0: Pero... es que no la vimos venir nadie. Hace un mes alguien hubiera dicho, oye, si es que va a quedar la cagada en Las Condes, porque no sé, nadie la vio venir, mi amor. Entiendo tu punto, pero nadie la vio venir esta. ¡Aló!
5: Independiente donde sean las zonas afectadas por la lluvia o la aluvión,
0: sí,
5: igual la gente sufre y lata por ello.
0: Sí,
5: arriba,
0: claro,
5: el ánimo no va. Vamos.
0: Esa es la idea, claro, mantenerse junto, amigo, en todo esto. No porque pase en cierta parte de Santiago o en cierta comuna se ve afectada, no nos va a interesar o nos va a interesar menos. ¡Hola!
6: Oye, papecito, vi los videos de...
0: Ah, espérate. Y además que muchas de las personas que se vieron afectadas, que están en Las Condes, no viven en Las Condes. Trabajan para Las Condes. Y esas personas están tratando ahora de llegar a su casa con el cagazo que hay en Las Condes. Vamos al WhatsApp ahora sí. ¡Aló!
7: Buena, papecito. Me acabo de sacar la contumelia en la pega cerrando el local. En Gran Avenida las micros valen callampa, los choferes no están ni ahí, se tiran a toda velocidad y el que se moja. Un poquito más de conciencia, puta.
0: Educación vial.
7: Y penca lo que le pasó en Las Condes, muy penca. Pero bueno.
0: Sí.
7: Así es la igualdad, tiene que caerle a ellos también.
0: No, pero no, que no se trata de ellos, ni nosotros, y tú, y yo, no se trata de eso. Puta, que lata lo que está pasando, independientemente de quién le pase, güey. Nadie le gustaría, no, por nada. Imagínense todo ese lodo, ese desborde del río, llegar a mucho más abajo, pasar acá a Providencia y pasar a la Alameda y quedar a la patada para acá abajo. Nadie lo quiere, pues, amigo. Nadie lo quiere. Vamos, estamos en el WhatsApp de Radioactiva. Hola.
4: La gente trabajadora, sí, pues.
0: Sí, pues.
4: La gente allá quedó aislada, la gente trabajadora, ¿cómo se viene?
0: Eso están tratando.
4: Ayuden a la gente.
0: Eso estamos tratando de que entiendan las personas, claro. Tienen muchas personas que bajar de Las Condes a su lugar de donde viven. Hola.
5: Qué hueca tu comentario, perrito, ¿ah?
0: ¿Qué dice?
5: Pero bueno, nada que hacer. La naturaleza es para todos.
0: Allá, vamos. Hola.
8: Papecito, confirmo, la mayoría de los afectados de la aluvión ahora en Las Condes, yo estaba ahí mismo, pura gente trabajadora, loco.
0: ¿Viste? ¿Ves?
8: Y llevo 2 horas bajando.
0: Sí, eso es.
8: Por última providencia, tenía un baño que me presté.
0: Amigos.
8: Papecito.
0: Si necesita pasar al baño, tomarse un cafecito, aquí estamos. Pase al café de Vamos a Calmarnos, no hay ningún problema. Hola.
9: Hola, papi, ¿cómo estáis?
0: Hola, yo bien.
9: Vengo escuchando el tema de que nadie le avise nada. Les doy un dato, hay un cabro que se llama Las Nubes de Diego en Instagram.
0: ¿Ya?
9: Promocionalo para que la gente lo siga. Ese compadre explica con peras y manzana todo lo que ha ido pasando. Él sube video todos los días en la mañana de lo que va a pasar.
0: No
9: es como los chantas de la televisión.
0: Las Nubes de Diego. Gracias por la información, mijo. En Instagram, Las Nubes de Diego. Hola.
10: Hola, papecito.
0: Hola, amigo.
10: Yo entiendo que podamos tener diferentes opiniones y algunos no piensen como otro y todo. Pero de ahí alegrarse porque le pasó una desgracia a otra persona.
0: No es la idea, pues, mijo.
10: Eso demuestra tu corazón oscuro, ¿no?
0: No es la idea.
10: Pero odio, resentimiento.
0: No es la idea.
10: Eso nomás es lo que demuestra.
0: Eso es. Ya, amigo. Vale, amigo. Vale. Si eso estamos tratando de hacer que no pase. Que no sea eso, ¿no? Porque pasó en cierto lugar de Santiago, nos alegramos de alguna manera. ¡Hola!
11: Hola, papecito, ¿cómo estás?
0: Hola.
11: Uy, me molesta, qué penca, qué triste escuchar a la gente, ay, que les toque alguna vez, que como deseándole mal. Yo creo que en ninguna parte iría a pasar nada.
0: Nadie, puma.
11: Y como muchos dicen, mucha gente trabaja para allá, ¿qué onda? Piensen en todo, piensen en la humanidad. Súper fome lo que pasó.
0: Gracias.
11: Besito, papecito.
0: Beso, mi amor. Alerta, Senapred declaró alerta roja para las comunas de la cordillera y

0: Hola chiquillo, pucha, qué lata. A mí también me da mucha lata que hay gente que cree que porque es la comuna de Las Condes no pasa nada. Y sí pasa, porque a la gente que trabaja ahí y a la que vive ahí
1: no es
0: son
1: ahí.
0: Personas igual que todos. Entonces es súper lamentable lo que está pasando. Es muy triste.
1: Sí.
0: Es una desgracia de nuestro país.
1: Sí. Desde San Carlos Apoquindo, la empresa. Ah, bueno, acá dice, desde San Carlos Apoquindo, la empresa Ruti.cl, bajando a la gente en furgones, totalmente gratis. Buenísimo, nos dejan un dato también en el WhatsApp de Radio Activa. Gracias, amigo,
2: no
1: amiga.
2: No caigan en eso, sean buenas personas, por favor.
1: Gracias, gracias, Cata. Hola.
3: Pepecito, yo entiendo tu punto de vista, pero ¿tú crees que a las comunas acomodadas le importa cuando eso pasa en las partes de las periferias o en las comunas más vulnerables?
1: No me interesa, mi amor, cómo piensan ellos, me interesa a mí. Si me preocupo, no por otra persona que no me gusta, que esté viviendo lo que a mí no me gustaría vivir. Con eso me basta, yo con eso duermo tranquilo. ¡Hola!
4: ¡Hola, papecito! Hola, Majo y el Seba por acá en Peñalolén. Estamos a 2 cuadras de Diagonal Las Torres.
1: ¿Qué pasa en Peñalolén?
4: A metros
1: Peñalolén.
4: De la cordillera.
1: ¿Qué ha pasado?
4: ¡Tenemos susto!
1: ¿Qué ha pasado?
4: ¿Y el Seba te quiere decir algo?
5: Oye, buena. Bueno, escucha el audio del MC Carita, po.
1: Hola, amigo, hola. ¿Qué ha pasado por Peñalolén?
6: Hola, papi.
1: Hola.
6: ¿Cómo estás?
1: Hola.
6: Papi, qué tremendo todo, porque la gente, somos nosotros los que salimos a trabajar.
1: Ajá.
6: Y a donde tú vayas a trabajar es muy como débil de mente pensar así.
1: Sí, papi.
6: Eso.
1: ¿Cierto?
6: Ya, papi, yo aún sigo en el trabajo. Iván de Maipú, besos.
1: Besos para ti, mi amor.
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1: Si tiene más información, déjala.

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0: Un radioactivero nos alegra de las desgracias de otros.
1: Muy bien, un radioactivero ayuda a otro radioactivero si puede hacerlo, claro.
2: Pape, Pape, mira, ahí te voy a mandar una foto. Los cerros están tapaditos, cerrados, seguirá lloviendo.
1: ¡Oh! Seguirá lloviendo. Aguante, aguante Chile, aguante Santiago. No te deja un audio por acá. Hola.
3: Oye, Pape, tengo una queja.
1: Gracias. Sí, nosotros estamos.

0: hacia Las Condes.
1: Amenazante. Hola.
2: Oye, que estamos mal como sociedad, la embarraron. ¿Cómo es posible andar pensando? Ay, ¿tú crees que pensarían en nosotros si les pasa algo? Oh, man, qué terrible. Por eso estamos como estamos y jamás vamos a avanzar. Jamás vamos a avanzar. Son como el terrible hoyo.
3: Hay que preocuparse, pero no te preocupes tanto, que ya estaba ya las máquinas en 5 minutos y habían llegado, así que mañana está impeque.
1: Qué lindo, espero que se arregle todo eso, para que las personas vuelvan a dormir tranquilas, estar tranquilas en su casa, y también las personas que trabajan para Las Condes, para que no se vean afectadas sus fuentes laborales.
4: Pape, yo estoy pasando en Vespucio con Las Torres, donde la amiga dijo recién.
1: ¿Ya? Ajá.
4: Y hay un vehículo detenido en la pista derecha al llegar al metro Macul, por la autopista, así okay. Que ojo, hay harto taco, ya lo están sacando el vehículo, pero hay harto taco.
1: Gracias, amigo, por la info. ¡Hola!
5: Buena, buena, Pape. Oye, Pape, ¿ah? Hoy día me tocó ruta Las Condes, weón, retiro.
1: No, fuiste.
5: Y estoy en un taco de mierda, y ¿sabes qué es lo peor de todo?
1: ¿Qué pasó?
5: Es que tengo la luz prendida desde las 2 de la tarde.
1: La benzina.
5: Del petróleo. Oh. Así que, ¿quién me puede traer petróleo, por favor? Por favor.
1: Amigo, petróleo para Las Condes no tenemos, pero sí está harto barro.
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8: Yo soy súper intensa. ¿A qué hora tocan los lentos? 6:57 minutos.
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0: espalda.
1: Yo aquí salí de mi trabajo en Las Condes de Dominico. La verdad que...
2: ¿Trabaja en Las Condes, ok?
1: Asustada. Porque aún no he podido tomar una micro. Salí a las 6 de mi trabajo. Bueno, yo salgo a las 5:30.
2: Ya, Normi.
1: Salí un poco más tarde para ver si pasaba el agua.
2: Normi.
1: Se calmaba un poco. Pero... no, no he podido tomar micro. La verdad es que estoy un poco asustada, pero ya, ya viene por ahí, ya aparece unos refuerzos. Estoy aquí en Lo Dominico, el metro.
2: Lo Dominico, en Las Condes trabaja. ¿Y dónde vive?
1: Y tengo que llegar a mi casa, a Pudahuel.
2: De esa persona estamos hablando, ¿eh, Radio Quiero?

0: mi papi, aguante, aguante. Acá en Colinas fue súper, súper fuerte la lluvia, de verdad, muy fuerte, y ahora estaban anunciando aluviones para acá también, así que aguante para todas las personas, de verdad, qué lata.
1: Ahí está, vamos al WhatsApp de Radio Activa.
2: Papecito, yo me traslado todos los días de San Bernardo a Las Condes, en el Metro Manquehue trabajo, y la lluvia fue terrorífica. Por suerte me dejaron salir un poco antes y ya estoy casi llegando a San Bernardo, gracias a Dios.
1: Besos para ti, mi amor. Hola.
3: Hola, papi. Hola, acá da lo mismo, la clase social.
1: Eso es.
3: Seas trabajador, seas dueño de empresa, da lo mismo. Los desastres naturales nos afectan a todos. El agua...

0: Y haces una dinámica, por último, que toda la gente participe, de la gente que lo está pasando mal con esta lluvia, de lo mal que lo está pasando la gente de Las Condes, la gente de Maipú, de Peñalolén, etcétera. Porque después uno empieza a ver las noticias, ¿cachai? En la noche, y son las mismas tragedias. O sea, llevas cuánto, poco más de una hora, estoy en buena pape. Pero por favor, ¿por qué no hace una dinámica? Marca la diferencia. Está bien informar. Radioactiva sirve para muchas cosas. Pero por favor, levantemos el ánimo.
1: Gracias, amigo. ¡Aló!
2: Somos todos radioactiveros, somos todos chilenos. Bueno. No es posible que nos andemos tirando la pelancha todo.
1: No, es la idea, pues, mijo, ¿para qué? Ya basta con los monos que se andan tirando la pelancha en el estadio, que todavía no se bajan del árbol, basta con eso.
3: Hola. Hola, papi, ¿cómo estás?
4: Hola, amigo.
3: Acaban de llegar alerta de inundaciones acá en la comuna del Monte, la gente que está cerca de la ribera. Oh. Y en Talagante.
4: Talagante también.
3: Mucha fuerza a toda esa gente que está pasando mal momento. Un abrazo, papi.
4: Gracias, amigo.

0: esa información.
1: Ojalá que aquí dos se le llene la casa de barro.
2: Ya, papecito, actualización de Chanchito con barro. Ya estoy aquí en Grecia con Vespucio.
0: ¿Cómo está?
2: Pero todavía no consigo un baño.
0: ¿Cómo está la cosita ahí, amigo? ¿Está mucho taco? ¿Qué pasó?
3: Oye, nosotros nos caracterizamos que en las catástrofes no miramos estatus social, no miramos cara, no miramos colores, no miramos política, no miramos nada. Chile está acostumbrado a catástrofes, a levantarse en los peores momentos

0: demás, todo normal. Menos un baño, güey.
1: No hay baño.
2: Hola, papi. Ojalá que los seguros paguen, no se hagan los hueones.
1: No, tranquila, pero mi amor, espérate, deja sacar el barro primero,
3: vos. Oye, papecito.

0: Anda gente.
1: No, desgraciado, no se hace. No, vamos a la línea radioactiva. Buenas tardes, aló.
2: Hola, papecito.
1: Hola, amigo, ¿cómo está? ¿Dónde está?
2: Yo quería saber cómo está el pape.
1: ¿Cómo está el pape? Yo bien, amigo, ¿y tú? Gracias, ok. Llamo para eso, qué lindo. Faltó minutos. Aló, buenas tardes. Buenas tardes. Gracias, buenas tardes. Estamos en el WhatsApp. No, estamos en la línea radioactiva. ¿Quién más? Ah, lo de los seguros. Ya salió mi amor al aire. Hola, buenas tardes.
3: Buena, compadre Pape, acá, compadre, en Tatinos con Catedral. Caleta de taco, hermano, caleta de taco. Vamos, que se puede, carajo.
1: Gracias, vamos al WhatsApp de Radioactiva, ¿aló?
4: ¿Cómo estás, papi Lucho?
1: Hola, bien, te escucho más o menos, amigo. ¿Puedes sacar en mano libre con el altavoz?
4: Sí, voy a apagar el equipo. Oye, yo vivo acá en Diagonal Las Torres con la vertiente en Peña.
1: ¿Ya?
4: Y se acaban de activar las cuatro quebras que hay. Que sí está brígido, brígido, brígido.
1: Ok, vuelvo a decirlo. ¿Dónde está mi amigo mío?
4: Diagonal Las Torres,
1: ¿ya?,
4: con las vertientes.
1: Okay.
4: Cerca del templo Bajay. Ahí, okay, se empezaron a activar las quebradas.
1: Ah, perfecto, amigo. ¿Tú vives por ahí?
4: Sí.
1: Ok, ¿y tu casa bien o no?
4: Ya se filtró agua en la cocina y en el patio, pero bueno, eso es lo de menos. Escuchando el resto de la gente cómo está peor y que sí, todo bien.
1: ¿Agua y barro y escombro o solo agua?
4: Agua, barro,
1: de todo,
4: palo, ya, de todo, viene bajando de todo.
1: Espero que salga todo bien cuando mejore el clima, amigo, y salga ahí todo bien en tu casa, ¿ya?
4: Ya, hermanito, te quiero mucho.
1: Un abrazo, amigo, gracias por estar ahí, yo también, nosotros te queremos harto, gracias. Hola, buenas tardes. Hola, bueno, otro llamado. Hola, buenas tardes, aló.
5: Hola, papecito, ¿cómo estáis?
1: Aquí, escuchando a las personas que está la patada en algunas casas, en algunos sectores. ¿Dónde estáis tú, amigo? Gracias, me dejó hablando solo, me cortó. Pues. Aló, buenas tardes. ¿Aló? Ah, ¿en serio? ¿Aló? Buenas tardes.
6: Hola, papecito, ¿cómo estáis?
1: Hola, bien, ¿y tú quién eres?
6: Habla con Elizabeth.
1: Ok, ¿qué pasó?
6: Quiero mandarle un saludo a toda la gente que lo está pasando mal. Como dijo el otro auditor, acá ahora no importan las clases políticas, la socioeconómica, nada. Ojalá que ellos se levanten rápido y todos como país tenemos que ayudarnos.
1: Las personas que están afectadas, que se levanten pronto, ¿sí?
6: Así es.
1: Ah, eso, ya. No ellos, sino que las personas que están afectadas por este frente mal tiempo.
6: Exactamente, eso. Y ojalá que no haya ningún desastre personal,
1: no,
6: ni nada,
1: pues,
6: que lamentar.
1: Eso, vale, amigo. Vale, beso para ti. ¡Aló, buenas tardes! Buenas tardes. No dejo nada. Buenas tardes. ¡Aló, buenas tardes!
7: Hola, papecito, ¿cómo estás?
1: Yo bien, ¿y tú cómo estás? ¿De dónde llamas? ¿De qué comuna? ¿De qué región? ¿De qué país? ¿De dónde tú eres? ¿De qué planeta?
7: Yo ando por acá en Ñuñoa.
1: ¿Ya?
7: Ya, okay. Ando trabajando en las aplicaciones.
1: ¿Ya?
7: Y tratando de ser lo más solidaria que se pueda.
1: ¿Mucho taco, mi amor?
7: Sí, no tanto, papi, pero igual había en los momentos que hubo mucha lluvia, mucha gente que estaba, ¿sí?, mojándose demasiado, así que empecé a hacer viajecitos gratis.
1: Ah, qué bueno, mi amor, empezó a llegar,
7: papi,
1: gente. Sí.
7: Sí, yo les quiero decir algo. A eso, diga, se refiere la Biblia cuando dice que en los últimos tiempos el amor de muchos se enfriará porque les salió todo el odio del corazón a esa gente.
1: Dale,
7: no hay clases sociales. No hay clases sociales.
1: No, pues si la tragedia no, pues mi amor, por eso no caracterizamos.
7: Pero ahí los que hablan son los que tienen eso en el corazón nomás, pues no pueden dar más de lo que tienen, así que.
1: Pero son los menos.
7: Somos solidarios.
1: Son,
7: sí,
1: los menos, mi amor, sí. ¿Ya? Pero son, sí, los menos, sí, pero sí.
7: Para ellos un mensajito. Háganse ver y están en sus corazones.
1: Eso, háganse ver. Gracias, mi amor, besos.
7: Chao, besito.
1: Chao, mi amor, besos. Claro, aquí, ante la tragedia, somos todos iguales, pues, mi hijo. ¡Aló, buenas tardes!
8: Hola, papecito.
1: Hola, amigo, ¿cómo estás tú?
8: Con ganas de ir al baño, papi.
1: ¿Dónde estás?
8: Estoy aquí en Puse, ya vengo. Arranqué ya de hace ratito de Las Condes. Estuvo bien feo ahí arriba, papicito. Me tocó casi justo.
1: ¿Arrancaste justo, mijo?
8: Arranqué justito. Yo iba por Harris para arriba, estaba grabando como llovía muy fuerte.
1: ¿Ya?
8: Doblo a la derecha, avanzo, ¿sí?, 200 metros y, ¿sí?, se viene el aluvión para atrás, papicito, güey.
1: Ok. Oye, ¿y en qué auto andáis? ¿Qué camioneta? ¿En qué estáis?
8: Hoy ando en una Ford Transit repartiendo. Menos mal que esta camioneta igual es un poquito alta. Igual me apañó para pasar por los lados con barro,
1: güey. Bueno, amigo. Bacán. Me alegro,
8: así
1: amigo,
8: que
1: avísanos cuando encontré el baño. Ya.
8: Llevo exactamente 2 horas 45 minutos buscando un baño.
1: Amigo, aguante, un abrazo. Nos llega acá información. Ah, sí, se aprieta. Evacúe campamento Ribera del Río por desborde de Río Mapocho, comuna de Talagante. Llevo por acá. Yo hacia Ñuñoa, un taco del terror, dice por acá. Estamos en el WhatsApp de Radioactiva.
9: Hola, Mate.
1: Hola.
9: Después de 2 horas recién retornando a casa, me fui a puro pasear por los tacos.
1: No.
9: Pero todo bien. Saludos.
1: Salió a pasear, amigo, los tacos. Vamos, estamos en otro WhatsApp. Estamos en más 569-6836-2133.
10: Ojalá que no se aprovechen de esto y se peguen otros recortes. Están buenos para los recortes.
1: Buenas tardes. Aló, vamos. Aló, buenas tardes. Aló, buenas tardes. Hola. ¡Hola! ¡Hola, amigo!
0: Hola, mi viejo, puta, yo me quiero hacer ver, como dijo la amiga, pero no me alcanza la plata, pues, papi. No me alcanza para psicólogo ni para psiquiatra, pues, entonces...
1: ¿Y para la parafina tampoco?
0: Puta, para nada. No, es que acá no está lloviendo, papi, acá porque el ministro dijo que acá está todo bien ya el clima.
1: Sí, ah, ok, ya está todo bien. Ah. No hay ningún problema. Ok, me alegro, amigo. Vale, un abrazo. ¡Aló!
11: Papi, yo hoy día estuve... en San Carlos Boquindo, en Usiquistus, en Universidad de Los Andes, en la clínica.
1: ¿Ya?
11: En Dipreca, yo soy visitador médico.
1: ¿Ya? Oh.
11: Estuve a 20 minutos de no agarrarme el aluvión, hermano, oh. Y ahora voy camino a mi casa por Vicuña Maquena y está la shit.
1: Sí, pues está la cagada. Sí,
11: así
1: sí.
11: Que ánimo, la gente que se ponga a juntar agua, que se preocupe de sus kits de emergencia, porque... que están pronosticando aluviones y desbordes de las quebradas y muy heavy.
1: Chao, claro.
11: Un abrazo a todos, ánimo Chile.
1: Y con eso complica el suministro de agua potable, así que claro, hay que tener cuidado con eso también. Hay que estar atento a la información. Si hay información que nos envían del gobierno, se la daremos inmediatamente. ¡Aló! Buenas tardes. ¡Aló! No. ¡Aló!
12: Yo trabajo en transporte público y ese conductor nuestro saltó por el parabrisas, lo rescataron unos vecinos y toda la gente que iba arriba del bus. Ya está siendo atendida por paramédicos, SAMU, rescate. Así que la tragedia llega de una.
1: Sí, claro.
12: No mide clases sociales.
1: No, nada, po, eso lo hemos dicho. Claro, a nadie. A nadie. ¡Pavona!
13: Buena, papi, así como vivía. Puro zorrón en este momento, ¿cachai?
1: No sé qué onda. Oye, hermano, no digáis eso, man, porque ¿cachai que nosotros estamos aquí todos en la misma? La flaca. La Javi, estamos todos preocupados, ¿no? Al día así, bueno, no son, no. Fome, gallo, por favor, o sea, hello.
14: Oye, papi, me van a disculpar, pero qué tristeza ver tanto resentido social, compadre, en Chile. Qué increíble el resentimiento social que existe, compadre, man. Llega a ser penoso, man. Da pena ver estos tiempos cómo estamos como sociedad, compadre, man, de verdad.
15: Oye, papi, saludos de Punta Arenas a toda la gente de allá del norte que la está pasando mal.
1: Gracias.
15: Puta, y ojalá que nos podamos poner la mano en el corazón. Oh, bueno. Porque nadie está libre, como les pasó ahora a ellos.
1: Sí,
15: yo me acuerdo
1: obvio,
15: que un
1: obvio.
15: Tiempo que se reían cuando habían tremendas temporales acá.
1: Sí.
15: Puta, y no es nada chistoso, amigo. Así que un abrazo grande para toda la gente de Santiago y alrededor.
1: Ok. Vale, amigo, vale. Oye, ¿te puedo llamar a Normita? ¿Te puedo llamar para que nos dé esa información? Tú que trabajas en Senapred, sería fantástico, Normita. ¿Te podemos llamar? ¡Hola!
13: O sea, el Benja con la Javi y la Nacha. Están pasándolo mal, ¿cachai?
1: Sí, porque la lancha se le escapó. ¡Aló!
16: Oye, que nos falten los cabezas con agua, papi. Le están diciendo, le siguen diciendo y no entienden. Oye, da lo mismo que la clase social, weón. ¿Por qué son así? Son mala clase. Son mala onda, Juan, son chilenos, al fin y al cabo somos chilenos y tenemos que salir de esto.
17: Hola, papecito, hola, ¿hola? Papecito.
1: Hola.
17: Escucha, qué fome lo que está pasando ahí arriba.
1: Horrible.
17: Cuando dijiste en delante, me metí a ver los videos y increíble cómo los autos parecían de juguete, cómo los arrastraba el río, increíble. Menos mal que esas personas ya están bien las que iban arriba del bus.
1: Sí, está la patada. Vamos a la línea radioactiva. ¡Aló! Buenas tardes. ¡Aló!
18: ¿Cómo estáis?
1: Hola, bien. ¿Alguna información que nos puedas dar, amigo? ¿Dónde estáis?
18: Oye, de acá de Ovalle te estoy llamando. Harta fuerza para la gente.
1: Gracias, amigo. Gracias.
18: Harta fuerza. Oye.
1: ¿Ah?
18: Nosotros acá en Ovalle igual vivimos el tema con... del tiempo y todo eso, y tratamos de salir adelante, así que la gente que junte agua, junte luz, toda la cuestión.
1: Ok, gracias, amigo, un abrazo, saludos a la gente de Ovalle, Ovalle 90.1. ¡Aló, buenas tardes!
19: Hola, papicito, ¿cómo estás, mi guachito?
1: Hola, amigo, yo bien, ¿y tú dónde estás? ¿Cómo te encuentras?
19: Mira, afortunadamente ya estoy llegando a mi casa, pero venía del sector oriente, la pura cagada, compadre, disculpa el francés.
1: No, sí, está bien, se puede decir, sí, no hay problema, no hay problema. ¿Alcanzaste a arrancar?
19: Pero mira, yo tengo una información súper, súper, porque trabajo en una empresa que asiste al Senapred.
1: ¿Ya? Ok.
19: Y dijeron, y están diciendo ahora que hay alerta roja en todas las comunas que colinden con la cordillera.
1: Cordillera,
19: precordillera. Hay alerta de aluvión.
1: Sí, nos acaban de decir también, lo dijimos recién, claro, alerta sí. Roja en cordillera y precordillera, sí.
19: Claro, y ya hay eventos justamente en La Reina y en Peñalolén, así que lo más seguro es que, o sea, hay que juntar agua, papecito, hay que juntar agua porque lo más seguro es que se va a cortar el agua porque los embalses se están llenando de barro.
1: Ok, perfecto, amigo. Gracias por esa información, amigo.
19: Abrazo,
1: gracias.
19: Cuídate, te quiero mucho.
1: Un abrazo, nosotros también te queremos. Gracias, amigo.
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1: Aquí dicen, claro, trabajamos aquí en Senapred, en Cordillera y Precordillera, aluviones, a juntar a

0: la información se la podemos dar, amigo, amiga, también, para que usted vea si es una de las comunas afectadas o simplemente también tiene que tener cuidado mañana al día de trabajar. Dice, mañana al ir a trabajar. El Servicio Nacional de Prevención y Respuesta ante Desastres, SENAPRED, informó durante hoy jueves una alerta roja para 10 comunas de la región metropolitana debido a un intenso aluvión, que ya lo sabemos, que ocasionó una emergencia en el sector oriente de la capital. De acuerdo con el reporte, la cobertura es para las comunas ubicadas en la cordillera y precordillera: San José de Maipo, Puente Alto, Pirque, La Florida, Peñalolén, La Reina, Las Condes, Lo Barnechea, Vitacura y Colina. Desde el municipio recomendaron no transitar por los sectores de Quebrada Honda, Paul Harris, Cristóbal Colón, Álvaro del Portillo y General Blanch. El organismo también, SENAPRED, entregó los siguientes consejos ante esta emergencia. Si el aluvión se está acercando y no puede evacuar hacia un punto de encuentro, evacúa hacia zonas superiores de casas, techos, edificios u otra estructura. Si estás conduciendo y llegas a un área afectada por el aluvión, evita cruzarla y alejarte del lugar. Aléjate de la zona afectada por el aluvión, podría generarse otros en la cercanía. Vuelva a tu hogar cuando las autoridades indiquen que es seguro hacerlo. Más información se la daremos en cualquier minuto, pero esa información nos envía ahora SENAPRED.
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0: Vamos al WhatsApp de la 92.5. Hola.
3: Hola, papicito, mira, yo tengo a mi primo que viene de ahí del dúo que está ahí por San Carlos de Apoquindo.
0: ¿Ya?
3: Y créeme que todavía no llega a la casa. Lo, o sea, dice que lo tiraron antes, tipo.
0: No pueden
3: cinco,
0: salir, no pueden bajar.
3: Ya no estaba en la U. ¿Ya? Pero aún no llega y somos de Puente Alto.
0: Oh,
3: así que lo único
0: todavía
3: que nos dijo es que viene en camino, bien. ¿Ya? Pero no hay micro, no hay locomoción, nada.
0: No, pues mi amor, espero que lleguen bien, pues si se van a demorar, sí. Aunque la hayan soltado más temprano, oh, mi amor, disculpa.
4: Hola, papi, pregunta. ¿Amigo? ¿Esos embalses que están allá arriba abastecen el agua de toda la región metropolitana? ¿Todos debemos juntar agua o solamente los sectores complicados?
0: Ah, buena pregunta. Lo voy a buscar en ChatGPT, amigo. Voy a buscar la información para ser más concreto eso. Pero buena pregunta. Claro, así como los amigos de San Miguel se ven afectados con esto, lo del agua y las 10 comunas más afectadas. ¡Vamos! ¡Hola!
5: ¡Modula, conejo, modula!
0: No, ¿quién dijo eso? ¡Hola, buenas tardes! Estamos en el WhatsApp de Radio Activa. ¡Buenas tardes!
6: ¿Cómo estáis, papi?
0: ¡Hola!
6: Oye, qué fome lo que le pasó a la gente. Qué fome para allá, para las Condes. Lo otro que ahora van a tener que ocupar parafina y el otro la subió. Pues,
0: ¡ah, verdad! ¡La parafina! ¿Por qué ahora la parafina está tan cara?
7: Hola, papicito.
0: Hola.
7: ¿Cómo estáis?
0: Hola.
7: Te habla Carlos por acá.
0: Hola, Carlos. Carlos.
7: Saludarte.
0: Hola,
7: mandarle mucha fuerza y ánimo a la gente.
0: Bienvenido.
7: Está difícil.
0: Sí.
7: También es fome. Estas cosas revelan resquimores y claramente no hemos tenido un año bueno. No ha sido nada de bueno. Pero no es momento de hablar eso. Y mi saludo va también para todos los bomberos de Chile. Yo voy camino a mi compañía porque estamos acuartelados y prestos para salir a ayudar a toda la gente que lo necesite sin clases sociales, sin clases políticas.
0: Eso es.
7: No es momento para eso, muchachos. Un abrazo grande.
0: Un abrazo. Contigo, amigo. Saludo a todos los bomberos de Chile.
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9: El viento raco, típico del Cajón del Maipo, se caracteriza por ser
10: ¡tibia, tibio!
9: 12 grados.
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0: Hoy estaba viendo algunos videos impactantes como la luz arrastra los autos. Es impactante. Las personas que están trabajando trataron de arrancar de ahí de las Condes, no pudieron. Muchos también estudiaban, trabajaban y no pudieron. Impactante los registros que nos llegan. ¡Hola!
1: ¡Hola, Pape Salazar! Compadre, el programa raro, hermano, entre que peleamos entre clases sociales, que se desborda, no sé, eso. Las quebradas. Raro el programa hoy día, hermano.
0: Sí, está bien. Falta la margarita nomás. Pero sí, bueno. Buenas tardes.
2: Hola, Pape.
0: Hola.
2: Yo vengo todavía en camino desde las 4:30 de la tarde desde San Carlos de Apoquindo.
0: Oh, mi amor.
2: Aún no llego a mi casa en Quilicura, está complicado, pero está bien, estamos todos bien. ¿Ya? Logré salir de mi trabajo, que es la clínica que está más arriba en San Carlos de Apoquindo.
0: ¿Ya?
2: Que los daños, gracias a Dios, para pacientes no han sido ninguno. Sí, en la calle está todo con barro, el aluvión pasó muy, muy fuerte por ahí. Muchos autos arrastrados, muy muy terrible. Nosotros salimos providencialmente 5 minutos antes que esto empezara. Eso, ánimo a toda la gente que quedó en la clínica está resguardada, va a tener que quedarse ahí hasta que logren ver una manera de salir. Y a las familias de la gente, como decías antes tú, que están por allá, ánimo.
0: Ajá.
2: Como te digo, yo salí a las 4:30 y aún no logro llegar a mi casa, pero
0: mucho,
2: vamos
0: amor, no,
2: en camino al menos. Así que un abrazo para todos, es súper fuerte vivir eso desde tan cerca. Oh. Un abrazo a toda la gente y que ojalá nadie salga lastimado de gravedad.
0: Gracias, mi amor, esos son los mensajes que necesitamos aquí en Radioactiva. Reportarse los que han llegado bien a su casa, los que pudieron llegar, los que ya están en camino, que no hay ningún problema, por favor, reportarse al WhatsApp. Reportarse también si va a comer en sopa y pilla el día de hoy, calzones rotos.
3: Sí, papi, las comunas que abastece agua andina son las que tienen las piscinas de almacenamiento. Las comunas que se abastecen por sistema de napa subterránea o por aguas rurales son las que después abastecen a Santiago cuando agua andina tiene problemas.
0: Perfecto, amigo. Entonces hay que verificar qué comuna es la que abastece agua andina o mapas subterráneos. Hay que cachar eso. Si me sale el listado, se lo digo inmediatamente al aire. Hola.
4: Bueno, papi.
0: Buenas tardes.
4: ¿Te podés decir?
0: Sí.
4: Que no es necesaria para fines en estos minutos.
0: Ok, no es necesaria para fines. Basta con un... Hola, buenas tardes.
5: Buenas, papecito.
0: Hola.
5: Yo salí a las 5 de la tarde allá arriba de la avenida Las Condes y...
0: Un amigo.
5: Y me quedan 10 minutos por llegar a la PAC. Aguante, aguante la gente que trabaja allá para arriba.
0: Le dije.
5: Aguante, qué terrible todo.
0: Aguanten todo, mijo. Energía para todos. Espero que se arregle todo. Luego, rápido, que salga el sol y se seque todo, por favor. Y pueda volver toda la normalidad de Las Condes y todas las comunas que se vieron afectadas.
6: Hola, Pape, para arreglar un poquito el ambiente, ¿ya? Un chistecito de Damián.
0: A ver, dale.
6: ¿Por qué el perro se sentó en la sombra?
0: ¿Por qué?
6: Porque no quería ser un perrito caliente. O un hot dog.
0: ¡No sirvió! ¡Beso, bebé!
7: Papecito, papecito.
0: Hola.
7: Ojalá salga mi audio. Mira, mi nombre es Albert, soy bombero de la comuna de San José de Maipo.
0: ¿Ya?
7: Y nos llamaron a cuartelarnos, así que...
0: Ah, ok. Muy bien.
7: Decirle a todos que mantengan las precauciones nomás.
0: Sí.
7: Lamentable lo que pasó para Las Condes, pero nadie está lejos de estas situaciones.
0: Gracias,
7: así
0: amigo.
7: La naturaleza, papecito, así que saludos. Abrazo fuerte y a cuidarse.
0: Un abrazo para ti, gracias a todos los amigos bomberos que están yendo en ayuda, están asistiendo al llamado, se están acuartelando. Gracias por esa vocación, bomberos, gracias.
8: Hola, papecito, por
0: hola.
8: Acá, Chicureo, Colina, todo bien, solo que las termas de Colina están pero balas en barra.
0: Las termas, sí,
8: claro. Gloriaron. Un abrazo a todas esas personas que lo están pasando mal.
0: Colina,
8: por el aluvión,
0: ok, Colina, las termas de Colina, la patada.
9: Papi, papi. Yo salí a las 5 de la tarde de la pega. Y el alud me dejó a las 5:05 en la casa, compadre. Oh, qué fome lo que ocurrió.
0: No, está bien.
9: Saludos y harta fuerza a toda la gente.
0: Un abrazo, amigo. Hola.
10: Hola, papi, yo, hola. Por lo que tengo entendido, el único que tiene como un agua independiente es Maipú.
0: Maipú, ¿cierto? Sí.
11: ¿Entiendes? Maipú. Los demás, todos los abastecemos por el agua.
0: Ah, perfecto.
11: De la cordillera de agua andina.
0: Podríamos tener problemas, sí.
11: En la región metropolitana habla.
0: Ok, perfecto, ya. Podríamos tener problemas los que nos abastecemos de aguas andinas. Ok, ¡aló!
12: Papi, ¿sí? Un gran saludo para toda la gente que la está pasando mal, independiente de donde esté ubicada.
0: Bien, gracias.
12: Hay animalitos también ahí. Bien. Hay animales domésticos de todo tipo que pueden estar sufriendo. Así que un abrazo para toda la gente que la esté pasando mal.
0: Bien, ¿ya? Amigo,
12: sin barrera, sin límite, somos todos chilenos.
0: Sin ideología.
12: Un abrazo. Vale, pape.
0: Vale, amigo, un abrazo. Sin ideología, sí, claro.
13: Hola. Pape, el envase, el yeso para todo Santiago. Todo Santiago es agua.
0: ¿Cuál es el yeso? Ok.
14: Te voy a decir dos chistes. Primero,
0: ya.
14: ¿Qué tiene Woody en su teléfono?
0: Un
14: mensaje de voz. ¿Y si congelo una calculadora? Tengo todo fríamente calculado.
0: Muy bien, bebé. El bebé nos está ayudando. Claro, obvio. Nos ayuda el bebé.
15: Gracias. Papecito, otro chistecito. ¿Cómo se llama una oreja que es honesta? Una oreja sincera.
0: Una oreja sincera. Aquí dice: actualmente, comunas que posiblemente tengan corte de agua. Aquí lo tengo, cabros, la información.
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0: Gracias a todos los radioactiveros que colaboraron con esto. Actualmente, debido a una emergencia por aluvión y turbiedad en los ríos en la región metropolitana, aguas andinas y las autoridades han puesto bajo especial alerta y monitoreo a las siguientes comunas que podrían verse afectadas en su suministro de agua potable o que enfrentan contingencias climáticas. Y estas son Cerrillos, Cerro Navia, Conchalí, El Bosque, Estación Central, Huechuraba, Independencia, La Cisterna, La Florida, La Granja, La Pintana, La Reina, Las Condes con alerta roja y afectación por aluvión de agua y barro, Lo Prado, Macul, Maipú, Ñuñoa, Pedro Aguirre Cerda, Peñalolén, Pirque, Providencia, Pudahuel, Puente Alto, Quilicura, Quinta Normal, Recoleta, Renca y San Bernardo. Sigue la lista acá. San Joaquín, San José de Maipo, San Miguel, San Ramón, Santiago, Vitacura. Actualmente, repito, debido a una emergencia por aluvión y turbiedad en los ríos en la región metropolitana, aguas andinas y las autoridades han puesto bajo especial alerta y monitoreo a las siguientes comunas que podrían verse afectadas en su suministro de agua potable o que enfrentan contingencias climáticas. Acabo de dar la lista. La voy a dar de nuevo. Cerrillo, Cerro Navia, Conchalí, El Bosque, Estación Central, Huechuraba, Independencia, La Cisterna, La Florida, La Granja, La Pintana, lo perdí, La Reina, Las Condes, Lo Prado, Macul, Maipú, Ñuñoa, Pedro Aguirre Cerda, Peñalolén, Pirque, Providencia, Pudahuel, Puente Alto, Quilicura, Quinta Normal, Recoleta, Renca, San Bernardo, San Joaquín, San José de Maipo, San Miguel, San Ramón, Santiago, Vitacura. Esas son las comunas que podrían verse afectadas en su suministro de agua.
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0: Vamos al WhatsApp de la 92.5. Por eso había que estar en esto, ¿eh? Había información que teníamos que darle a todos. Si el bebé se tiró un chiste, fantástico.

0: Es más, por subterráneas, pues. ¿Ve, mijo? Hola.
1: Un chistecito también, papecito. Llega el niño y le dice, mamá, mamá, ¿por qué en el colegio me dicen desinfectante? Cállate, Lisofor.
2: Papi, hola. Mejor lee las que no están afectadas.
0: ¿Cierto? Yo también pensé lo mismo. ¿Por qué no mandan las que no están afectadas? Hola.
3: Oye, papi, ¿no te salía mejor decir las comunas que no has tenido?
0: Es que esas no me las mandaron. Me hubieran mandado solamente Maipú. No tiene ningún problema. Hola. No, es que ahí hubieran dicho las personas, ¿y la mía? ¿Se ve afectada o no se ve afectada? Pero no dijeron la mía. No, ve, hay que decirles que están afectadas. Hola.
4: Oye, papi, ¿cómo estáis? Buenas tardes.
0: Buenas tardes.
4: Aguanten los equipos de emergencia, bomberos, carabineros, bueno, sabocena,
0: todo.
4: La equipo de emergencia que tiene la comuna. Y van a salir, po.
0: Todo.
4: Los que nunca siempre nos dejan solos los chilenos, los militares. Abrazo, papi.
0: Todos, saludos a todos los bomberos, también se están acuartelando. ¡Hola!
5: Maipú y los espejos. Algo bueno que tenga los espejos, papi.
0: Maipú y los espejos, no, sí, pa. No, hola.
6: Papi, primera vez en meses que no escucho nombrar a los espejos.
0: Los espejos, ahí se libró los espejos y Maipú también. ¡Hola, buenas tardes!
7: Oye, papecito, ¿no nombraste el espejo? ¿No está el espejo en ese listado?
0: ¿Ve? ¿Ve? Por eso tenía que nombrarla toda, ¿ve?
7: ¿Lo podí repetir de nuevo? No alcancé a notar.
0: Ya, voy de nuevo, pregunta de prueba para mañana. Hola, buenas tardes.
4: Papi, mejor hubieran comunicado toda la región metropolitana.
0: Listo, hola. Es que no era toda la región metropolitana, pues, mijo, por eso había que nombrarle una por una. Hola.
8: Buenas, papecito. Hola. Un saludo a todos los bomberos que van a estar acuartelados hoy día. Son lo mejor, chiquillos. Son lo mejor que le ha pasado a este país. Muchas gracias por todo, siempre por estar ahí cuando se incendia, cuando se inunda, cuando están los incendios. Todo. Muchas gracias a todos los bomberos, chiquillos.
0: Buenas gracias. Hola.
7: ¿Puedes repetir de nuevo todas las comunas, por favor?
0: Oye, pero si nombré a Maipú, me dicen acá. Después de Cerrillo nombré a Maipú. A los espejos no nombré, pero sí. Hola.
7: Normalmente es más fácil. Las comunas que abastecen a Guandina tienen problemas. El resto...
0: Ok, pero van a decir, ¿cuáles son esas comunas que abastece a Guandina? ¿Ves?
9: Hola, papecito, ojalá.
0: Oye, no le gusta ninguna cuestión, cabrón, por la cresta, me tiene chato. Ay, son tics, no, son bromas, sí, a veces me gustaría decir cosas así, pero no puedo decirlo. Son tics, cabrón. Hola.
10: Papecito, ¿ah? ¿Y la comuna de la dehesa no pasa nada?
0: No sé, esa es tarea tuya, pregunta de prueba para mañana.
11: Hola, papi. Hace la vaca con los ojos cerrados.
0: ¿Qué hace?
11: Leche concentrada.
12: Papi, averíguate qué pasa si se corta el agua con los trabajos. Uno tiene que ir a trabajar igual ahí con la transpiración de la noche.
0: No, yo no lo voy a averiguar. Yo no me voy a llevar tarea para la casa. No.
7: Besito y Puente Alto, no lo nombraste.
0: Saludos a Puente Alto. Nombré a Maipú. Maipú, Ñuñoa, Pedro Guirrecero, si lo nombré, po, weón. ¿Quién no nombré? ¿A quién no nombré? Lo espejo no nombré. No nombré a los espejos.
13: Oye, papecito, andan medio hueonados los rayos.
0: Sí, parece. Mucha agua parece, weón.
6: Papecito, yo estoy cortado con el agua hace rato.
0: Oye, si el agua se va por un lado, debe abrirse por otra.
6: Vamos, comuna de la dehesa. Vamos.
14: Papecito, ¿te podrías llevar la tarea para la casa?
0: A ver, sí.
14: Y revisar si tienen o no tienen que ir a trabajar. Y mañana en la tarde le avisa, por.
0: Le aviso. Le pregunto, ¿fue a trabajar o no fue a trabajar? Mañana a las 6 de la tarde, esa va a ser mi pregunta.
15: Un chistecito.
0: Dale.
15: Llega el niño de la casa y le dice a la mamá, mamá, el abuelo es mecánico. No. ¿Y por qué? Porque está bajo un colectivo. Ah.

0: 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Estamos en el WhatsApp de la 92.5 haciendo preguntas obvias. Hola.
1: ¿Por qué está debajo un colectivo?
2: Ya tapo.
3: Viejo, el aluvión te lleva el auto. Ay, loca vieja, si las llaves las tengo yo.
4: Un chistecito. Pues el niño le dice a la mamá: oye mamá, dale. ¿Los limones tienen pluma? No, porque le chupé el poto al canario.
0: Un chistecito, va a entender la tarde. Dale.
5: Hola. Oye papi, llevo más de 20 años escuchándote en la radio, nunca he saludado a mí. A Galeta, ahora digo ya.
0: Se me olvidó, amigo. Voy a tener que esperar otros 20 años. Aparte que no le entendí nada. Chico, hola.
6: Aquí tengo un chiste. ¿Qué pasó con Juanito cuando pisó una mina?
0: ¿Qué pasó?
6: Hizo boom.
0: No. Ay, qué metido. ¿Qué es lo que había dicho el amigo? Lleva más de 20 años escuchando. ¿Cómo fue?
5: Oye, papi, llevo más de 20 años escuchándote en la radio. Nunca he saludado a mí. A Galeta, ahora digo ya.
0: ¿A quién?
5: A Galeta, ahora digo ya. Cuarta región de Coquimbo.
0: Cuarta región de Coquimbo. Ok, eso entendí, ya. Saludos a la cuarta región de Coquimbo. Los demás no lo entendí. Gracias, amigo. Berín.
7: Hola, Papecito. Hola. Fuerza para todos los que están pasando mal. Papecito, yo creo que mis ángeles me protegen. Yo vivo en Las Condes, cerca de Los Dominicos.
0: ¿Ya?
7: Y yo voy a comprar al súper que está en General Blanche.
0: ¿Ya?
7: Un líder.
0: ¿Ya?
7: Y no sé por qué hoy desperté así como que no quería ir al súper.
0: ¿Ya?
7: Y compré online.
0: Rico.
7: Imagínate, hubiera ido.
0: Menos mal.
7: Fue como a la misma hora que yo hubiera ido al supermercado y pasó el aluvión. Dios mío, no podía creerlo. Saluditos, cuídense mucho.
0: Un beso para ti, mi amor. Beso, beso. ¿Quién más está por acá? Estamos en el WhatsApp de Radioactiva. Aló, buenas tardes.
8: Oye, papecito, ese compadre modula con un frasco de talco en la boca.
0: No le entendí nada, weón. ¿Cómo es el diario mojado, weón?
9: Oye, papi, nunca me he mandado saludos a mí.
0: No le entendí nada y usted tampoco, ¿cierto?
10: Oye, papi, mándale saludos. Bueno, papecito, el hombre dijo, aló a Galeta de Horno. Galeta de Horno.
0: Galeta de Hornos. Gracias, amigo, ahí está, ahí sí.
11: Papecito, no sé si el de Coquimbo era un pulpo o una jaiba que estaba dando.
0: No, Galeta de Hornos.
9: Papi, dile que cuál hice los hijos al hombre.
0: No, pero el hombre se mojó por dentro también. ¡Hola!
12: ¿Qué es lo que desea un niño de Gaza cuando ve una estrella fugaz?
0: Gracias, amigo.
13: Hola, papecito, aquí en Maipú el cielo está negro, negro y se lanzó a llover.
0: Oh, oye, pero...
5: Disculpa, papecito, es que estaba medio enredada la lengua,
0: sí,
5: pero
0: no, sí, cachamos,
5: estoy en
0: dale.
5: La cuarta región de Coquimbo, disfrutando la vida. ¿Qué más le vamos a hacer? No, muchas gracias por tu contestación.
0: Gracias, amigo, por su hablamiento. Me gustó bien. Ahora le entendimos bien al amigo. ¡Hola!
14: Papecito, saludo de las mazmorras.
0: Saludos. Nunca he estado en las mazmorras. Último mensaje. Oye, ¿tengo más información? No tengo más información que darles, cabros. Pueden seguir escuchando nuestra radio hermana ADN 91.7 aquí en Santiago. Si quiere más información sobre todo lo que está pasando, si se ha afectado su trabajo mañana, la zona donde vive, el suministro de agua potable, no sé. Eso, infórmense también en nuestra radio hermana y a través de nuestras redes también, radioactiva.cl y Radioactiva Chile también en Instagram. ¡Dorotea!
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0: Gracias a todos los que estaban ahí presentes, gracias a todos los que entendieron que teníamos que pasar esta información, un momento difícil, un día difícil para todas las personas de alguna manera, aunque vivan o no vivan, o no trabajen en Las Condes, en los sectores, quiero decir, cercanos a Las Condes, nos podemos también ver afectados por el suministro de agua potable. Así que gracias a todos los que fueron parte del programa del día de hoy. Última información, me llega acá, última información. Lo tengo que corroborar. Tengo última información con respecto a las clases mañana. Denme un segundo y lo podemos. Vamos a cambiar la base. Aquí está la base. A ver. ¿Dónde está? Radio ADN, aquí está. Radio ADN. Esto no, esto tampoco. No me interesa esto. Esto tampoco. No, tampoco. Primera, no. Ok, no la tengo. No tengo esa información. Que no puedo leer información que no estoy seguro de si es así. Estoy buscando aquí en los medios. Urgente, comuna, sí, ok. El aluvión se generó por el estímulo de 15 milímetros de agua en una hora. Meteorología, ok, más información. No lo tengo, no. No tengo más información. A ver, Ceremi, tengo información sobre. ¿Quién no lo entiendo? Voy al tiro con ustedes, cabrón. Ceremi. Ok. Por las condiciones climáticas, ahí está, Ceremi. Por las condiciones climáticas que afectan la zona, la Ceremi de Educación de la Región Metropolitana informa la suspensión de clases en todos los establecimientos educacionales de la comuna de Las Condes para el viernes 9 de octubre. Cualquier actualización será informada a través de los canales oficiales de la Ceremi de Educación de la Región Metropolitana y los sostenedores de su establecimiento. Repito, suspensión de clases en todos los establecimientos educacionales de la comuna de Las Condes para el viernes 9 de octubre. Ahí está, la última información que teníamos para darle el día de hoy. Voy, por favor.
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0: Gracias a todos por estar ahí, gracias por toda la información que nos mandaron. Un abrazo, nos escuchamos mañana. Espero que tengan un buen día mañana, que lleguen a su casa sin ningún problema.
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5: 12 grados.
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2: Ya, pues, ¿hasta cuándo? ¿Qué hora sale el consomé? 8:56 minutos.
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